conciencia de la inevitable muerte, la propia y la de los seres queridos, ayuda a posicionarnos en lo fundamental. Él dice a mí,

tiempo. Es un síntoma de que allí

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2: Arrancamos una nueva temporada de Música para el Alma. En esta travesía sonora, nos sumergiremos en las melodías que han tejido la magia del cine, transportándonos a mundos tanto reales como imaginarios. En este primer episodio, nos adentraremos en la apasionante banda sonora de La Misión, compuesta por el inigualable Ennio Morricone. Vamos a prepararnos para un viaje musical inolvidable.

La misión, dirigida por Roland Joffé, nos lleva a conocer un mundo de contrastes a través de su exquisita banda sonora, creada por el genio musical Ennio Morricone. Esta obra maestra combina corales litúrgicas, tambores nativos y guitarras españolas, capturando la riqueza cultural presente en la trama. El icónico tema central, Cascadas, continúa resonando en la memoria colectiva, trascendiendo más allá de la pantalla. Nominada al Oscar en 1986 y galardonada con el Globo de Oro a la mejor banda sonora, La Misión sigue cautivando audiencias de todo el mundo. Seguimos recorriendo la belleza de esta pieza musical inigualable.

nos hemos quedado sin palabras. Así termina Rezando con la hermana Glenda. Un momento de encuentro con Cristo. Nos encontramos en la próxima emisión. Hasta entonces.

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El silencio sagrado de la noche, tu paz y tu venida nos recuerda. Cristo, luz de los mortales, acepta nuestro sueño necesario como secreto amor que a ti se llega. Rezamos la oración de completas de la liturgia de las horas.

0: Muy buenas noches. Nos encontramos ante el Señor al finalizar el día y ponemos en sus manos nuestros pecados, nuestro sueño, nuestro anhelo de seguirlo adorando. Y le pedimos que su Espíritu nos guíe y nos cuide el descanso para poder mañana despertar y cantar las alabanzas a la resurrección del Señor. Dios mío, ven en mi auxilio.
1: Señor, date prisa en socorrerme. Gloria al Padre, y al Hijo, y al Espíritu Santo, como era en el principio, ahora y siempre, por los siglos de los siglos. Amén.
0: Hermanos, habiendo llegado al final de esta jornada que Dios nos ha concedido, reconozcamos sinceramente nuestros pecados.

0: Tú que conoces nuestros pensamientos, Señor, ten piedad.
1: Señor, ten piedad.
0: Tú que iluminas las tinieblas de nuestro corazón, Señor, ten piedad.
1: Señor, ten piedad.
0: Tú que nos exhortas a una sincera conversión, Señor, ten piedad.
1: Señor, ten piedad.
0: Dios Todopoderoso, tenga misericordia de nosotros, perdone nuestros pecados y nos lleve a la vida eterna. Amén. Cuando acabamos el día, te suplicamos, Señor, nos hagas de centinela y otorgues tu protección.
1: Que te sintamos, contigo sueñe nuestro corazón, para cantar tus loores de nuevo al salir el sol.
0: Danos vida saludable, alienta nuestro calor, tu claridad ilumine la oscuridad que llegó.
1: Dánoslo, Padre piadoso, por Jesucristo el Señor, que reina con el Espíritu Santo vivificador. Amén.
0: Ten piedad de mí, Señor, y escucha mi oración. Escúchame cuando te invoco, Dios defensor mío. Tú que en el aprieto me diste un desahogo, ten piedad de mí y escucha mi oración.
1: Y ustedes, ¿hasta cuándo ultrajarán mi honor? ¿Amarán la falsedad y buscarán el engaño? Sépanlo, el Señor hizo milagros en mi favor. Y el Señor me escuchará cuando lo invoque.
0: Tiemblen y no pequen, reflexionen en el silencio de su lecho, ofrezcan sacrificios legítimos y confíen en el Señor.
1: Hay muchos que preguntan, ¿quién nos hará ver la dicha si la luz de tu rostro, Señor, se ha alejado de nosotros?
0: Pero tú has puesto en mi corazón más alegría que si abundara en trigo y en vino.
1: En paz me acuesto y enseguida me duermo, porque tú solo, Señor, me haces vivir tranquilo.
0: Gloria al Padre y al Hijo y al Espíritu Santo, como era en el principio, ahora y siempre, por los siglos de los siglos. Amén.
1: Ten piedad de mí, Señor, y escucha mi oración. Durante la noche, bendigan al Señor.
0: Durante la noche, bendigan al Señor. Y ahora bendigan al Señor los servidores del Señor, los que pasan la noche en la casa del Señor.
1: Levanten las manos hacia el santuario y bendigan al Señor. El Señor te bendiga desde Sion, el que hizo el cielo y la tierra.
0: Gloria al Padre y al Hijo y al Espíritu Santo, como era en el principio, ahora y siempre, por los siglos de los siglos. Amén.
1: Durante la noche, bendigan al Señor.
0: Del libro del Deuteronomio.
1: Escucha, Israel, el Señor nuestro Dios es el único Señor. Amarás al Señor tu Dios con todo tu corazón, con toda tu alma y con todas tus fuerzas. Graba en tu corazón estas palabras que yo te dicto hoy. Incúlcalas a tus hijos y háblales de ellas cuando estés en tu casa y cuando vayas de viaje, al acostarte y al levantarte. En tus manos, Señor, encomiendo mi espíritu.
0: En tus manos, Señor, encomiendo mi espíritu.
1: Tú, el Dios leal, nos librarás.
0: Te encomiendo mi espíritu.
1: Gloria al Padre, y al Hijo, y al Espíritu Santo.
0: En tus manos, Señor, encomiendo mi espíritu. Sálvanos, Señor, despiertos, protégenos mientras dormimos, para que velemos con Cristo y descansemos en paz. Ahora, Señor, según tu promesa, puedes dejar a tu servidor irse en paz.
1: porque mis ojos han visto a tu Salvador, a quien has presentado ante todos los pueblos.
0: Luz para alumbrar a las naciones y gloria de tu pueblo Israel.
1: Gloria al Padre, y al Hijo, y al Espíritu Santo.
0: Como era en el principio, ahora y siempre, por los siglos de los siglos. Amén.
1: Sálvanos, Señor, despiertos, protégenos mientras dormimos, para que velemos con Cristo y descansemos en paz.
0: Oremos. Guárdanos, Señor, durante esta noche, y haz que mañana, ya al clarear el nuevo día, la celebración del domingo nos llene con la alegría de la resurrección de tu Hijo, que vive y reina por los siglos de los siglos. Amén. El Señor Todopoderoso nos concede una noche tranquila y una muerte santa. Amén. Madre del Redentor, Virgen fecunda, puerta del cielo siempre abierta, estrella del mar,
1: ven a librar al pueblo que tropieza y se quiere levantar.
0: Ante la admiración de cielo y tierra, engendraste a tu santo Creador y permaneces siempre virgen.
1: Recibe el saludo del ángel Gabriel y ten piedad de nosotros pecadores.

Nel nome del Padre, del Hijo e del Espíritu Santo. Amen.

Señor Jesús, buen pastor, tú recorres nuestras calles y plazas, entras en los edificios altos y en los barrios humildes, acompañas silenciosamente a millones que buscan sentido en medio del ruido y la prisa. Conoces, Señor, el corazón de la ciudad, sus luces y sombras, su bullicio y su soledad. Sabemos que las ciudades están llamadas a ser lugares de libertad y oportunidad, pero también pueden transformarse en espacios de anonimato y aislamiento. Por eso hoy te pedimos una mirada nueva, capaz de descubrir en la vida urbana el terreno fecundo para anunciar tu evangelio. Danos una fe creativa y profunda que no se quede en las palabras, sino que se encarne en gestos sencillos y cercanos. Haznos iglesia en salida, capaz de tender la mano en las periferias, de dar consuelo en la soledad y de sembrar fraternidad donde reina la indiferencia.

Señor, que nuestras comunidades urbanas sean lugares abiertos y acogedores, lugares donde se comparta la esperanza, donde nadie se sienta invisible y donde la alegría de tu Evangelio ilumine la vida escondida de tantos hermanos. Haznos testigos tuyos en la ciudad, misioneros valientes y creativos que anuncien con la vida tu amor, capaz de superar la prisa, el ruido y el anonimato. Amén.

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2: Te alabamos y te agradecemos, Padre, por nuestra vida como pueblo. Con Jesucristo queremos poner a las personas en el centro de nuestro actuar, especialmente a los pobres, los enfermos, los pequeños, para ser una nación hospitalaria, movida por vínculos que busquen siempre el bien común, donde la justicia sea la fuerza y la paz. Que el Espíritu nos guíe en el diálogo para ser constructores de comunión, dándolos fuerza para edificar juntos la civilización del amor, reconociendo en el corazón de cada ser humano el lugar donde tú deseas habitar. Que podamos ser auténticos testigos de la fe, manifestando tu misericordia con alegría y anunciando tu salvación con esperanza. El Papa León XIV nos convoca y envía. Junto a nuestra Madre de Luján, decimos: levántate, Argentina, y camina hacia una patria fraterna.
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Ahora los invitamos a meditar los misterios de nuestro Señor contemplados a través del corazón de María. 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

0: En el nombre del Padre, del Hijo y del Espíritu Santo. Amén. Hoy contemplamos los misterios gozosos. En el primer misterio contemplamos la anunciación del ángel a María y la encarnación del Hijo de Dios. El ángel le dijo: «No temas, María, porque Dios te ha favorecido. Concebirás y darás a luz un hijo y le pondrás por nombre Jesús». María dijo entonces: «Yo soy la servidora del Señor, que se cumpla en mí lo que has dicho». Y el ángel se alejó. Padre nuestro que estás en el cielo, santificado sea tu nombre. Venga a nosotros tu reino, hágase tu voluntad en la tierra como en el cielo.
1: Danos hoy nuestro pan de cada día, perdona nuestras ofensas, como también nosotros perdonamos a los que nos ofenden. No nos dejes caer en la tentación y líbranos del mal. Amén.
0: Dios te salve María, llena eres de gracia, el Señor es contigo. Bendita tú eres entre todas las mujeres y bendito es el fruto de tu vientre Jesús.
1: Santa María, Madre de Dios, ruega por nosotros pecadores, ahora y en la hora de nuestra muerte. Amén.
0: Dios te salve María, llena eres de gracia, el Señor es contigo. Bendita tú eres entre todas las mujeres y bendito es el fruto de tu vientre Jesús.
1: Santa María, Madre de Dios, ruega por nosotros pecadores, ahora y en la hora de nuestra muerte. Amén.
0: Dios te salve María, llena eres de gracia, el Señor es contigo. Bendita tú eres entre todas las mujeres y bendito es el fruto de tu vientre Jesús.
1: Santa María, Madre de Dios, ruega por nosotros pecadores, ahora y en la hora de nuestra muerte. Amén.
0: Dios te salve María, llena eres de gracia, el Señor es contigo. Bendita tú eres entre todas las mujeres y bendito es el fruto de tu vientre Jesús.
1: Santa María, Madre de Dios, ruega por nosotros pecadores, ahora y en la hora de nuestra muerte. Amén.
0: Dios te salve María, llena eres de gracia, el Señor es contigo. Bendita tú eres entre todas las mujeres y bendito es el fruto de tu vientre Jesús.
1: Santa María, Madre de Dios, ruega por nosotros pecadores, ahora y en la hora de nuestra muerte. Amén.
0: Dios te salve María, llena eres de gracia, el Señor es contigo. Bendita tú eres entre todas las mujeres y bendito es el fruto de tu vientre Jesús.
1: Santa María, Madre de Dios, ruega por nosotros pecadores, ahora y en la hora de nuestra muerte. Amén.
0: Dios te salve María, llena eres de gracia, el Señor es contigo. Bendita tú eres entre todas las mujeres y bendito es el fruto de tu vientre Jesús.
1: Santa María, Madre de Dios, ruega por nosotros pecadores, ahora y en la hora de nuestra muerte. Amén.
0: Dios te salve María, llena eres de gracia, el Señor es contigo. Bendita tú eres entre todas las mujeres y bendito es el fruto de tu vientre Jesús.
1: Santa María, Madre de Dios, ruega por nosotros pecadores, ahora y en la hora de nuestra muerte. Amén.
0: Dios te salve María, llena eres de gracia, el Señor es contigo. Bendita tú eres entre todas las mujeres y bendito es el fruto de tu vientre Jesús.
1: Santa María, Madre de Dios, ruega por nosotros pecadores, ahora y en la hora de nuestra muerte. Amén.
0: Dios te salve María, llena eres de gracia, el Señor es contigo. Bendita tú eres entre todas las mujeres y bendito es el fruto de tu vientre Jesús.
1: Santa María, Madre de Dios, ruega por nosotros pecadores, ahora y en la hora de nuestra muerte. Amén.
0: Gloria al Padre, al Hijo y al Espíritu Santo.
1: Como era en el principio, ahora y siempre, por los siglos de los siglos. Amén.

0: En el segundo misterio gozoso contemplamos la visita de María a su prima Santa Isabel. Apenas esta oyó el saludo de María, el niño saltó de alegría en su seno, e Isabel, llena del Espíritu Santo, exclamó: «Tú eres bendita entre todas las mujeres, y bendito es el fruto de tu vientre». Oremos.
1: Padre nuestro que estás en el cielo, santificado sea tu nombre. Venga a nosotros tu reino, y hágase tu voluntad en la tierra como en el cielo.
0: Danos hoy nuestro pan de cada día, perdona nuestras ofensas, como también nosotros perdonamos a los que nos ofenden. No nos dejes caer en la tentación, y líbranos del mal. Amén.
1: Dios te salve María, llena eres de gracia, el Señor es contigo. Bendita tú eres entre todas las mujeres, y bendito es el fruto de tu vientre, Jesús.
0: Santa María, Madre de Dios, ruega por nosotros pecadores, ahora y en la hora de nuestra muerte. Amén.
1: Dios te salve María, llena eres de gracia, el Señor es contigo. Bendita tú eres entre todas las mujeres, y bendito es el fruto de tu vientre, Jesús.
0: Santa María, Madre de Dios, ruega por nosotros pecadores, ahora y en la hora de nuestra muerte. Amén.
1: Dios te salve María, llena eres de gracia, el Señor es contigo. Bendita tú eres entre todas las mujeres, y bendito es el fruto de tu vientre, Jesús.
0: Santa María, Madre de Dios, ruega por nosotros pecadores, ahora y en la hora de nuestra muerte. Amén.
1: Dios te salve María, llena eres de gracia, el Señor es contigo. Bendita tú eres entre todas las mujeres, y bendito es el fruto de tu vientre, Jesús.
0: Santa María, Madre de Dios, ruega por nosotros pecadores, ahora y en la hora de nuestra muerte. Amén.
1: Dios te salve María, llena eres de gracia, el Señor es contigo. Bendita tú eres entre todas las mujeres, y bendito es el fruto de tu vientre, Jesús.
0: Santa María, Madre de Dios, ruega por nosotros pecadores, ahora y en la hora de nuestra muerte. Amén.
1: Dios te salve María, llena eres de gracia, el Señor es contigo. Bendita tú eres entre todas las mujeres, y bendito es el fruto de tu vientre, Jesús.
0: Santa María, Madre de Dios, ruega por nosotros pecadores, ahora y en la hora de nuestra muerte. Amén.
1: Dios te salve María, llena eres de gracia, el Señor es contigo. Bendita tú eres entre todas las mujeres, y bendito es el fruto de tu vientre, Jesús.
0: Santa María, Madre de Dios, ruega por nosotros pecadores, ahora y en la hora de nuestra muerte. Amén.
1: Dios te salve María, llena eres de gracia, el Señor es contigo. Bendita tú eres entre todas las mujeres, y bendito es el fruto de tu vientre, Jesús.
0: Santa María, Madre de Dios, ruega por nosotros pecadores, ahora y en la hora de nuestra muerte. Amén.
1: Dios te salve María, llena eres de gracia, el Señor es contigo. Bendita tú eres entre todas las mujeres, y bendito es el fruto de tu vientre, Jesús.
0: Santa María, Madre de Dios, ruega por nosotros pecadores, ahora y en la hora de nuestra muerte. Amén.
1: Dios te salve María, llena eres de gracia, el Señor es contigo. Bendita tú eres entre todas las mujeres, y bendito es el fruto de tu vientre, Jesús.
0: Gloria, Santa María, Madre de Dios, ruega por nosotros pecadores, ahora y en la hora de nuestra muerte. Amén.
1: Gloria al Padre, al Hijo y al Espíritu Santo.
0: Como era en un principio, ahora y siempre, por los siglos de los siglos. Amén.

0: En el tercer misterio gozoso contemplamos el nacimiento de Jesús en Belén. Mientras se encontraban en Belén, le llegó el tiempo de ser madre, y María dio a luz a su hijo primogénito. Lo envolvió en pañales y lo acostó en un pesebre, porque no había lugar para ellos en el albergue. Padre nuestro que estás en el cielo, santificado sea tu nombre. Venga a nosotros tu reino. Hágase tu voluntad en la tierra como en el cielo.
1: Danos hoy nuestro pan de cada día. Perdona nuestras ofensas, como también nosotros perdonamos a los que nos ofenden. No nos dejes caer en la tentación y líbranos del mal. Amén.
0: Dios te salve María, llena eres de gracia, el Señor es contigo. Bendita tú eres entre todas las mujeres, y bendito es el fruto de tu vientre Jesús.
1: Santa María, Madre de Dios, ruega por nosotros pecadores, ahora y en la hora de nuestra muerte. Amén.
0: Dios te salve María, llena eres de gracia, el Señor es contigo. Bendita tú eres entre todas las mujeres, y bendito es el fruto de tu vientre Jesús.
1: Santa María, Madre de Dios, ruega por nosotros pecadores, ahora y en la hora de nuestra muerte. Amén.
0: Dios te salve María, llena eres de gracia, el Señor es contigo. Bendita tú eres entre todas las mujeres, y bendito es el fruto de tu vientre Jesús.
1: Santa María, Madre de Dios, ruega por nosotros pecadores, ahora y en la hora de nuestra muerte. Amén.
0: Dios te salve María, llena eres de gracia, el Señor es contigo. Bendita tú eres entre todas las mujeres y bendito es el fruto de tu vientre Jesús.
1: Santa María, Madre de Dios, ruega por nosotros pecadores, ahora y en la hora de nuestra muerte. Amén.
0: Dios te salve María, llena eres de gracia, el Señor es contigo. Bendita tú eres entre todas las mujeres, eres de gracia, el Señor es contigo. Bendita tú eres entre todas las mujeres, y bendito es el fruto de tu vientre, Jesús.
1: Santa María, Madre de Dios, ruega por nosotros pecadores, ahora y en la hora de nuestra muerte. Amén.
0: Dios te salve, María, llena eres de gracia, el Señor es contigo. Bendita tú eres entre todas las mujeres.

0: muerte. Amén.
1: Dios te salve María, llena eres de gracia, el Señor es contigo. Bendita tú eres entre todas las mujeres y bendito es el fruto de tu vientre Jesús.
2: Santa María, Madre de Dios, ruega por nosotros pecadores, ahora y en la hora de nuestra muerte. Amén.
1: Dios te salve María, llena eres de gracia, el Señor es contigo. Bendita tú eres entre todas las mujeres y bendito es el fruto de tu vientre Jesús.
2: Santa María, Madre de Dios, ruega por nosotros pecadores, ahora y en la hora de nuestra muerte. Amén.
1: Dios te salve María, llena eres de gracia, el Señor es contigo. Bendita tú eres entre todas las mujeres y bendito es el fruto de tu vientre Jesús.
2: Santa María, Madre de Dios, ruega por nosotros pecadores, ahora y en la hora de nuestra muerte. Amén.
1: Dios te salve María, llena eres de gracia, el Señor es contigo. Bendita tú eres entre todas las mujeres y bendito es el fruto de tu vientre Jesús.
2: Santa María, Madre de Dios, ruega por nosotros pecadores, ahora y en la hora de nuestra muerte. Amén.
1: Gloria al Padre, al Hijo y al Espíritu Santo.
2: Como era en el principio, ahora y siempre, por los siglos de los siglos. Amén.

0: En el cuarto misterio gozoso contemplamos la presentación del niño en el templo y la purificación de la Virgen María. Cuando llegó el día fijado por la ley de Moisés para la purificación, llevaron al niño a Jerusalén para presentarlo al Señor. Como está escrito en la ley, todo varón primogénito será consagrado al Señor. También debían ofrecer en sacrificio un par de tórtolas o de pichones de paloma, como ordena la ley del Señor. Oremos.
1: Padre nuestro que estás en el cielo, santificado sea tu nombre. Venga a nosotros tu reino, y hágase tu voluntad en la tierra como en el cielo.
0: Danos hoy nuestro pan de cada día y perdona nuestras ofensas, como también nosotros perdonamos a los que nos ofenden. No nos dejes caer en la tentación y líbranos del mal. Amén.
1: Dios te salve María, llena eres de gracia, el Señor es contigo. Bendita tú eres entre todas las mujeres y bendito es el fruto de tu vientre Jesús.
0: Santa María, Madre de Dios, ruega por nosotros pecadores, ahora y en la hora de nuestra muerte. Amén.
1: Dios te salve María, llena eres de gracia, el Señor es contigo. Bendita tú eres entre todas las mujeres y bendito es el fruto de tu vientre, Jesús.
0: Santa María, Madre de Dios, ruega por nosotros pecadores, ahora y en la hora de nuestra muerte. Amén.
1: Dios te salve, María, llena eres de gracia. El Señor es contigo. Bendita tú eres entre todas las mujeres y bendito es el fruto de tu vientre, Jesús.
0: Santa María, Madre de Dios, ruega por nosotros pecadores, ahora y en la hora de nuestra muerte. Amén.
1: Dios te salve, María, llena eres de gracia. El Señor es contigo. Bendita tú eres entre todas las mujeres, y bendito es el fruto de tu vientre, Jesús.
0: Santa María, Madre de Dios, ruega por nosotros pecadores, ahora y en la hora de nuestra muerte. Amén.
1: Dios te salve, María, llena eres de gracia, el Señor es contigo. Bendita tú eres entre todas las mujeres, y bendito es el fruto de tu vientre, Jesús.
0: Santa María, Madre de Dios, ruega por nosotros pecadores, ahora y en la hora de nuestra muerte. Amén.
1: Dios te salve María, llena eres de gracia, el Señor es contigo. Bendita tú eres entre todas las mujeres, y bendito es el fruto de tu vientre Jesús.
0: Santa María, Madre de Dios, ruega por nosotros pecadores, ahora y en la hora de nuestra muerte. Amén.
1: Dios te salve María, llena eres de gracia, el Señor es contigo. Bendita tú eres entre todas las mujeres.

0: mujeres, y bendito es el fruto de tu vientre, Jesús.
1: Santa María, Madre de Dios, ruega por nosotros pecadores, ahora y en la hora de nuestra muerte. Amén.
0: Dios te salve María, llena eres de gracia, el Señor es contigo. Bendita tú eres entre todas las mujeres, y bendito es el fruto de tu vientre, Jesús.
1: Santa María, Madre de Dios, ruega por nosotros pecadores, ahora y en la hora de nuestra muerte. Amén.
0: Dios te salve María, llena eres de gracia, el Señor es contigo. Bendita tú eres entre todas las mujeres, y bendito es el fruto de tu vientre, Jesús.
1: Santa María, Madre de Dios, ruega por nosotros pecadores, ahora y en la hora de nuestra muerte. Amén.
0: Dios te salve María, llena eres de gracia, el Señor es contigo. Bendita tú eres entre todas las mujeres, y bendito es el fruto de tu vientre, Jesús.
1: Gloria, Santa María, Madre de Dios, ruega por nosotros pecadores, ahora y en la hora de nuestra muerte. Amén.
0: Gloria al Padre, al Hijo y al Espíritu Santo.
1: Como era en un principio, ahora y siempre, por los siglos de los siglos. Amén.

0: En el quinto misterio gozoso contemplamos el niño perdido y hallado en el templo. Cuando el niño cumplió 12 años, subieron como de costumbre, y acabada la fiesta, María y José regresaron, pero Jesús permaneció en Jerusalén sin que ellos se dieran cuenta. Al tercer día lo hallaron en el templo en medio de los doctores de la ley, escuchándolos y haciéndoles preguntas. Padre nuestro que estás en el cielo, santificado sea tu nombre, venga a nosotros tu reino, hágase tu voluntad en la tierra como en el cielo.
1: Danos hoy nuestro pan de cada día, perdona nuestras ofensas, como también nosotros perdonamos a los que nos ofenden. No nos dejes caer en la tentación y líbranos del mal. Amén.
0: Dios te salve María, llena eres de gracia, el Señor es contigo. Bendita tú eres entre todas las mujeres y bendito es el fruto de tu vientre Jesús.
1: Santa María, Madre de Dios, ruega por nosotros pecadores, ahora y en la hora de nuestra muerte. Amén.
0: Dios te salve María, llena eres de gracia, el Señor es contigo. Bendita tú eres entre todas las mujeres y bendito es el fruto de tu vientre Jesús.
1: Santa María, Madre de Dios, ruega por nosotros pecadores, ahora y en la hora de nuestra muerte. Amén.
0: Dios te salve María, llena eres de gracia, el Señor es contigo. Bendita tú eres entre todas las mujeres y bendito es el fruto de tu vientre Jesús.
1: Santa María, Madre de Dios, ruega por nosotros pecadores, ahora y en la hora de nuestra muerte. Amén.
0: Dios te salve María, llena eres de gracia, el Señor es contigo. Bendita tú eres entre todas las mujeres y bendito es el fruto de tu vientre Jesús.
1: Santa María, Madre de Dios, ruega por nosotros pecadores, ahora y en la hora de nuestra muerte. Amén.
0: Dios te salve María, llena eres de gracia, el Señor es contigo. Bendita tú eres entre todas las mujeres y bendito es el fruto de tu vientre Jesús.
1: Santa María, Madre de Dios, ruega por nosotros pecadores, ahora y en la hora de nuestra muerte. Amén.
0: Dios te salve María, llena eres de gracia, el Señor es contigo. Bendita tú eres entre todas las mujeres y bendito es el fruto de tu vientre Jesús.
1: Santa María, Madre de Dios, ruega por nosotros pecadores, ahora y en la hora de nuestra muerte. Amén.
0: Dios te salve María, llena eres de gracia, el Señor es contigo. Bendita tú eres entre todas las mujeres y bendito es el fruto de tu vientre Jesús.
1: Santa María, Madre de Dios, ruega por nosotros pecadores, ahora y en la hora de nuestra muerte. Amén.
0: Dios te salve María, llena eres de gracia, el Señor es contigo. Bendita tú eres entre todas las mujeres y bendito es el fruto de tu vientre Jesús.
1: Santa María, Madre de Dios, ruega por nosotros pecadores, ahora y en la hora de nuestra muerte. Amén.
0: Dios te salve María, llena eres de gracia, el Señor es contigo. Bendita tú eres entre todas las mujeres y bendito es el fruto de tu vientre Jesús.
1: Santa María, Madre de Dios, ruega por nosotros pecadores, ahora y en la hora de nuestra muerte. Amén.
0: Dios te salve María, llena eres de gracia, el Señor es contigo. Bendita tú eres entre todas las mujeres y bendito es el fruto de tu vientre Jesús.
1: Santa María, Madre de Dios, ruega por nosotros pecadores, ahora y en la hora de nuestra muerte. Amén.
0: Gloria al Padre, al Hijo y al Espíritu Santo.
1: Como era en el principio, ahora y siempre, por los siglos de los siglos. Amén.

0: Rezamos por el Papa, por la Iglesia, por las almas del purgatorio y por las vocaciones sacerdotales y religiosas. Padre nuestro que estás en el cielo, santificado sea tu nombre. Venga a nosotros tu reino. Hágase tu voluntad en la tierra como en el cielo.
1: Danos hoy nuestro pan de cada día y perdona nuestras ofensas, como también nosotros perdonamos a los que nos ofenden. No nos dejes caer en la tentación y líbranos del mal. Amén.
0: Dios te salve María, llena eres de gracia, el Señor es contigo. Bendita tú eres entre todas las mujeres y bendito es el fruto de tu vientre, Jesús.
1: Santa María, Madre de Dios, ruega por nosotros pecadores, ahora y en la hora de nuestra muerte. Amén.
0: Dios te salve María, llena eres de gracia, el Señor es contigo. Bendita tú eres entre todas las mujeres y bendito es el fruto de tu vientre, Jesús.
1: Santa María, Madre de Dios, ruega por nosotros pecadores, ahora y en la hora de nuestra muerte. Amén.
0: Dios te salve María, llena eres de gracia, el Señor es contigo. Bendita tú eres entre todas las mujeres y bendito es el fruto de tu vientre, Jesús.
1: Santa María, Madre de Dios, ruega por nosotros pecadores, ahora y en la hora de nuestra muerte. Amén.
0: Gloria al Padre, al Hijo y al Espíritu Santo.
1: Como era en el principio, ahora y siempre, por los siglos de los siglos. Amén.
0: Bendita sea tu pureza y eternamente lo sea, pues todo un Dios se recrea en tan graciosa belleza. A ti, celestial princesa, Virgen Sagrada María, yo te ofrezco en este día alma, vida y corazón. Mírame con compasión, no me dejes, Madre mía. En el nombre del Padre, del Hijo y del Espíritu Santo. Amén.

María, que atás y desatás los nudos de la vida, atame la boca, para que a nadie ofenda ni calumnie, ni falte a la verdad y hable mentiras. Pero desatame la voz, para que grite la verdad de Jesús y de mi pueblo. Desatados seremos con vos, María, desatadores de nudos, de dolores, discípulos de Jesús, el hombre nuevo que desató los nudos de la muerte, el que puso en tus manos, María, y en las nuestras, el poder de atar y desatar con la fuerza que viene desde el cielo.

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1: Y como siempre digo, es incansable en su labor evangelizadora a través de los medios de comunicación. Lleva muchos años aquí con nosotros y hoy, una vez más, tengo la bendición y el honor de que me acompañe para seguir con esta serie de programas en los que estamos compartiendo con ustedes cada uno de los artículos de El Credo. Y esto es siguiendo el Catecismo de la Iglesia Católica. Nosotros hemos iniciado una serie en la que tratamos de resumir el Catecismo y lo hicimos desde los primeros números del Catecismo. Y ahora, claro, en esa primera parte el Catecismo nos va presentando la profesión de fe, nuestro credo y cada uno de sus artículos. Y ya hemos visto los primeros. Hoy nos vamos a centrar concretamente en el artículo tercero de este catecismo, que tiene que ver con la encarnación del Hijo de Dios. O sea, siempre decimos, fue concebido por obra y gracia del Espíritu Santo y se encarnó de María Virgen. Así rezamos en el credo. Y eso es lo que hoy vamos a estar comentando, teniendo el catecismo, y también hemos incorporado unas reflexiones muy, muy buenas y muy interesantes de el credo, comentado nada más y nada menos que por el gran Santo Tomás de Aquino. Y fueron una serie de pláticas o sermones que el gran Santo Tomás dio en la ciudad de Nápoles, en el año nada más y nada menos que 1273, estamos hablando siglo XIII. Pero ya saben que Santo Tomás es un pilar del pensamiento filosófico y teológico, y sus ejemplos y su manera pedagógica de explicar las cosas nos iluminan y nos la hacen mucho más fácil de entender. Después de esta larga introducción, bienvenido, mi querido padre Roberto Mena. Gracias por acompañarnos una vez más.
2: Pues muchas bendiciones a todos los oyentes que están pendientes de nosotros. Uh-huh. Y que también recuerden que pueden enviarnos sus preguntas o comentarios a pues el email de este programa, y ustedes puede ser de alguna manera también partícipe de lo que estamos aprendiendo juntos sobre el Catecismo de la Iglesia Católica.
1: Así es, padre. Y hablando del Catecismo, pues miren, el artículo tercero en el Catecismo comienza a partir del numeral 456. Jesucristo fue concebido por obra y gracia del Espíritu Santo y nació de Santa María Virgen. Párrafo 1, el Hijo de Dios se hizo hombre. Entonces, ¿qué nos dice el Catecismo, padre? ¿Qué quiere? ¿Cómo podemos comenzar a comentar este artículo tan importante, que en el que interviene pues el Espíritu Santo, interviene la Virgen y por supuesto, pues Jesucristo, que toma nuestra carne, ¿no? Y lo hace en el seno de la Virgen. ¿Qué nos dice?
2: Sí, pues antes quiero yo conectarlo con una oración uh-huh. mariana que siempre hacemos, entonces, que se llama el Ángelus. Y ahí precisamente, en la segunda de las partes del Ángelus, se dice: el Verbo se hizo carne y habitó entre nosotros. Así que esto es muy importante para que nosotros conozcamos nuestra fe, porque Dios envió a su Hijo como propiciación por nuestros pecados, el Padre envió a su Hijo para ser salvador del mundo, y Él se manifestó para quitar los pecados. Y Él nació de una mujer sin pecado, que es la Virgen Santísima. La semana anterior hemos celebrado la fiesta de la Asunción de María Santísima a los cielos, y esta semana celebramos la coronación de María Santísima. Entonces, son misterios de Cristo, pero también son misterios de la Virgen María. Son los protagonistas, digo yo, de esta obra salvadora. Los dos tuvieron que decir que sí al Padre Celestial para esta obra maravillosa de la encarnación, porque nuestra naturaleza enferma del pecado original necesitaba ser redimida y que se le devolviera esa comunión con Dios. Entonces, de ahí es donde Jesús, pues, es el enviado del Padre, nacido precisamente del vientre amoroso de nuestra Madre, la Virgen Santísima. Y de así, de esa manera, vamos a poder rezar el Ángelus de una manera más comprensiva, que podamos entender lo que estamos rezando.
1: Qué bueno que usted ha recordado esta hermosa oración del Ángelus que rezamos todos los días al mediodía, y que precisamente, como bien lo ha dicho usted, está muy conectada con este artículo tercero de nuestra profesión de fe, del credo, porque ahí una vez más afirmamos que Jesús se encarnó, se hizo hombre. Y hay una, y quiero aquí ahora mencionarlo, yo se lo comentaba al Padre antes de irnos al programa como tal. El querido y recordado Papa Benedicto XVI dio una serie de catequesis precisamente en el año 2013 sobre el credo. Y en la catequesis correspondiente al miércoles 2 de enero de ese año 2013, Benedicto comentaba sobre este artículo tercero, concebido por obra del Espíritu Santo y encarnado en el seno de la Virgen María. Citando textual, Padre, un par de fragmentos de esta catequesis, decía Benedicto XVI: en los cuatro evangelios emerge con claridad la respuesta a la pregunta ¿de dónde viene Jesús? Él dice esto porque antes ha citado ese diálogo cuando está Jesús ante Pilato en ese juicio, y Pilato le pregunta, ¿no? ¿De dónde eres tú? Recordemos en el Evangelio de San Juan, capítulo 19, el procurador Poncio Pilato está tratando de indagar cuál es el origen, de dónde viene Jesús. Y dice Benedicto aquí: en los cuatro evangelios emerge con claridad la respuesta a esta pregunta de dónde viene Jesús. Su verdadero origen es el Padre, Dios. Él proviene totalmente de Él, pero de un modo distinto al de todo profeta o enviado por Dios que lo han precedido. Este origen en el misterio de Dios, que nadie conoce, ya está contenido en los relatos de la infancia de los evangelios de Mateo y de Lucas, los cuales estamos leyendo durante ese tiempo de Navidad. El ángel Gabriel anuncia: el Espíritu Santo vendrá sobre ti y la fuerza del Altísimo te cubrirá con su sombra. Por eso el santo que va a nacer será llamado Hijo de Dios. Repetimos estas palabras cada vez que rezamos en el credo la profesión de fe. Por obra del Espíritu Santo se encarnó de María la Virgen. En esta frase nos arrodillamos porque el velo que escondía a Dios, por decirlo así, se abre y su misterio insondable e inaccesible nos toca. Dios se convierte en el Emmanuel, Dios con nosotros. Cuando dice él, escuchamos las misas compuestas por los grandes maestros de música sacra. Pienso, por ejemplo, en la misa de la coronación de Mozart. Notamos inmediatamente cómo se detienen de modo especial en esta frase, casi queriendo expresar con el lenguaje universal de la música aquello que las palabras no pueden manifestar, el misterio grande de Dios que se encarna y que se hace hombre. Si consideramos atentamente la expresión por obra del Espíritu Santo se encarnó de María la Virgen, encontramos que esta expresión incluye cuatro sujetos que actúan de modo explícito. Se menciona al Espíritu Santo y a María, pero está sobreentendido Él, ese Él con mayúscula, es decir, el Hijo, que se hizo carne en el seno de la Virgen. En la profesión de fe, el credo, se define a Jesús con diversos apelativos: Señor, Cristo, Unigénito, Hijo de Dios, Dios de Dios, Luz de Luz, Luz de Luz, Dios verdadero de Dios verdadero, de la misma sustancia que el Padre. Vemos entonces que Él remite también a otra persona, al Padre. El primer sujeto de esta frase es, por lo tanto, el Padre, que con el Hijo y el Espíritu Santo es el único Dios. Y ya para terminar esta cita, dice Benedicto, un poquito más adelante, así María pertenece en modo irrenunciable a nuestra fe en el Dios que obra, que entra en la historia. Ella pone a disposición toda su persona y acepta convertirse en lugar en el que habita Dios. Y es importante, Padre Roberto, todo esto que nos dice aquí el Papa Benedicto, nos decía en aquel momento en su catequesis, pero es bueno recordar también que este detalle de que Dios no impone su voluntad a María, sino que pide su consentimiento para esa obra redentora que él deseaba realizar a través de su Hijo. Y María, en confianza, en humildad y con esa fe que la caracteriza, dice sí, un sí que cambió el curso de la historia. Así que todo esto creo que es bueno que lo tengamos muy presente a la hora de rezar y de reflexionar sobre el credo o sobre esta, por ejemplo, el ángel que usted nos acaba de mencionar, Padre Roberto.
2: Sí, creo que es importante porque es uno de los misterios más importantes que refiere a Cristo, la encarnación del Hijo de Dios. Pero también tiene que ver con la Virgen María, pues, porque es en el vientre de nuestra madre. Entonces, todos los santos padres siempre han hablado precisamente de ese sí de la Virgen María, que dijo, estoy aquí como tu esclava para hacer tu voluntad. Y desde ese sí comienza la encarnación. Entonces, la fe en la verdadera encarnación del Hijo de Dios es el signo definitivo y distintivo de la fe cristiana. Entonces,
1: sí.
2: Por eso conocemos en esto que el Espíritu de Dios, todo espíritu que confiesa a Jesucristo venido en carne, es de Dios. Y la alegre convicción de la Iglesia desde sus comienzos, cuando siempre en la piedad de la Iglesia se ha manifestado este misterio de Jesús hecho carne para salvarnos. Es por eso que hay tantas expresiones en el arte, a través de la pintura, a través de la música, donde está ese misterio de la encarnación presente.
1: Sí, y así lo resume muy bien el catecismo Pueden ustedes buscar su, y espero que tengan cada uno en su casa, un libro del Catecismo de la Iglesia Católica. Siempre recomendamos tener ese libro y, por supuesto, la Biblia, la Sagrada Escritura. Y más adelante en el Catecismo, ahí mismo, siguiendo por donde nos lleva el Padre Roberto, dice algo muy interesante. Él se hizo verdaderamente hombre sin dejar de ser verdaderamente Dios. Jesucristo es verdadero Dios y verdadero hombre. La Iglesia debió defender y aclarar esta verdad de fe durante los primeros siglos frente a varias herejías que falseaban esta realidad. Y aquí no vamos a entrar ahora a, porque bueno, eso es tema para un par de programas. Podemos discutir quizás en algún programa más adelante, padre, si lo cree usted conveniente, mencionar alguna de las herejías que también aquí se comentan en el catecismo, como era el nestorianismo, el arrianismo, todas esas herejías que de alguna manera malinterpretaban esta encarnación del Hijo de Dios. Y creo que sería tal vez interesante, pero de momento no vamos ahora aquí en el programa de este día a entrar en profundidad. Simplemente que sepan que, y precisamente a causa de esas herejías que se produjeron en aquellos primeros tiempos, fue necesario añadir algunos artículos al credo para puntualizar y combatirlas y dejar claro la realidad a la que nos estábamos refiriendo. Y yo mencionaba que teníamos también un comentario muy interesante de Santo Tomás, que son las pláticas estas que dio allí en Nápoles, comentando precisamente cada uno de los artículos del credo. Y después de esta pausa que vamos a hacer ahora, con una hermosa canción en la voz de Luis Enrique Ascoy, una canción dedicada nada más y nada menos que a esto que estamos comentando, al credo. Y la canción se titula así, Credo. Así que vamos a escuchar a Luis Enrique Ascoy, un cantautor peruano muy, muy, muy bueno. Disfrutemos de esta canción y al regreso continuamos aquí con el padre Roberto Mena y este servidor Jorge Graña. Y vamos a comentar, si le parece bien, padre, un poquito lo que dice Santo Tomás, que creo que nos ayuda porque él pone algunos ejemplos muy visuales, muy claros, que nos ayudan a entender esta realidad. Vámonos entonces ahora con Luis Enrique Ascoy y su canción Credo.

0: Bueno, no podía ser cantado con más fuerza el credo. Creo que Luis Enrique Ascoy lo ha reafirmado así contundentemente con la fuerza de esta canción y de su música, ¿no? Pero ciertamente, por las situaciones que estamos viviendo, es más necesario que nunca aferrarnos a esas verdades de fe que son los que sostienen todo el edificio espiritual de nuestra vida, de nuestra iglesia, y el que puede cambiar el mundo. Padre Roberto, yo decía, antes de irnos a esta canción, que quería compartir las partes de las reflexiones que hace Santo Tomás en cuanto a este artículo 3 que fue concebido por obra del Espíritu Santo y nació de María Virgen. Y dice Santo Tomás, el cristiano no solo tiene que creer en el Hijo de Dios, como ya hemos dicho, sino que debe creer en su encarnación. Y por eso San Juan, después de decir muchas cosas sutiles y arduas, inmediatamente nos habla de la encarnación del Verbo cuando dice, y el Verbo se hizo carne y habitó entre nosotros. Bueno, dice Santo Tomás y pone dos ejemplos. Dice, voy a acudir a dos ejemplos para que podamos captar algo de esto que nos dice la Sagrada Escritura. Dice Santo Tomás, miren qué interesante, pongan atención, porque esto de verdad es un ejemplo excelente. Dice, es claro que no hay nada semejante al Hijo de Dios como el Verbo, es decir, la palabra concebido en nuestro interior, no pronunciado. Fíjense, ustedes ahora están escuchando mi palabra, mi voz, pronunciando palabras y al Padre Roberto pronunciando sus palabras. Pero nadie conoce el Verbo mientras está en el interior del hombre, a no ser quien lo concibe, sino que empieza a conocerse cuando se pronuncia. Es decir, ustedes están conociendo ahora lo que el Padre y yo estamos comentando porque lo estamos pronunciando en alta voz. Pero yo, por ejemplo, ahora no puedo saber lo que está pensando el Padre Roberto porque está en su pensamiento, en su cerebro, igual que él tampoco sabrá qué yo estoy pensando porque no lo estoy manifestando. Santo Tomás dice, así el Verbo de Dios, mientras estaba en el corazón del Padre, no era conocido más que del Padre, pero revestido de la carne, como nuestra palabra, nuestro verbo, de la voz, entonces comenzó a manifestarse y así fue conocido. Después de esto fue visto en la tierra y conversó con los hombres. Otro ejemplo, y es el siguiente, aunque el verbo, o sea, la palabra pronunciada, se conozca por el oído, sin embargo no se ve ni se toca. Y es cierto, la palabra, es decir, ahora nos estamos escuchando, ustedes escuchan estas palabras, pero no se ve, no se toca. Pero cuando se escribe en el papel, entonces se ve y se toca. Es decir, esto que yo estoy leyendo ahora, lo tengo aquí escrito en un papel. Lo puedo ver, lo puedo tocar, lo puedo subrayar, marcar, como hacemos con un libro, por ejemplo. Cogemos un libro y vemos una frase que nos llama la atención, que nos interesa, la marcamos, la subrayamos y después la reflexionamos. Bueno, ese es el ejemplo que él está poniendo. Aunque la palabra pronunciada se conozca por el oído, sin embargo no se ve ni se toca. Mas cuando se escribe en el papel, entonces se puede ver y tocar. Así también, dice Santo Tomás, el Verbo de Dios se hizo visible y tangible, es decir, lo podemos tocar al ser como escrito en nuestra carne. Y como el papel en el que está escrita la palabra del Rey, se dice palabra del Rey, así el hombre al cual está unido el Verbo de Dios en una hipóstasis, una unión hipostática, es decir, dos naturalezas, se dice Hijo de Dios. Entonces, creo que estos dos ejemplos, Padre Roberto, nos ayudan un poquito a visualizar este misterio de la encarnación. Después Santo Tomás aquí menciona alguna de esas, de esos errores que se cometieron. Menciona a Orígenes, a Fotino, a Manés, a Valentín, que por ejemplo confesó que Cristo había sido concebido por obra del Espíritu Santo, pero defendió sin embargo que el Espíritu Santo trajo un cuerpo celeste y lo colocó en la Santísima Virgen, y que ese fue el cuerpo de Cristo. Entonces, cosas así. Y como dije antes, hay varias herejías, pero esto no lo vamos a comentar, no vamos a entrar en ese detalle, pero creo que es importante. Estos dos ejemplos quería mencionarlo, Padre Roberto, porque Santo Tomás con mucha claridad nos ayuda a profundizar un poquito y desentrañar, digamos, este misterio, Padre.
1: Sí, pues, de alguna manera, Santo Tomás dice que así se confirma nuestra fe, porque si alguno dijese cosas de un país muy remoto, uh-huh, y él no hubiese estado allí, pues no se le creería, porque no estuvo él presente en el lugar.
0: Así es.
1: Y en cambio, pues sabemos que Cristo se hizo hombre, vino a este mundo, y es por eso que creemos en él, que estuvo en el seno del Padre, pero al mismo tiempo también se encarnó y se hizo uno como nosotros en todo, menos en el pecado. Entonces, así vemos, yo diría, uno de los secretos más importantes de nuestra fe, como es la encarnación del Hijo de Dios, la miramos de una manera más cercana, porque pues de que Jesús haya sido el hijo del carpintero, pues el Mesías encarnado, y que las demás personas, algunos lo reconocieron y algunos no lo pudieron reconocer, pero lo que interesa es que él se hizo hombre y que nos salvó a todos. Y podemos ver pues la naturaleza humana y divina en Jesús. Si nos vamos a los evangelios, que leemos todos los días y que también lo hacemos de una manera especial los domingos, nos damos cuenta de esas dos naturalezas de Jesús. Entonces, ahora este domingo que viene vamos a escuchar la profesión de fe de Pedro, cuando él dice, tú eres el Mesías, el Hijo del Dios vivo, y Jesús le dice, pues, eso no te lo ha revelado la carne ni la sangre, sino eso viene del Espíritu Santo. Entonces, para mí es muy importante que la iglesia pudieron hacer palpable a través de los apóstoles y los discípulos a un Jesús que se hizo hombre para salvarnos. A veces personas tal vez se confundían porque solo miraban la dimensión humana de Jesús, y ahí es donde está el problema de las herejías, porque las personas solo se enfocaban en la parte humana de Jesús, algunas herejías, y otros en la parte divina, cuando se ponían a mirar nada más los milagros de Jesús. Entonces vemos que Jesús tiene dos naturalezas, humana y divina, y eso es parte de este gran misterio de la encarnación, y es lo que debemos entender y vivir y comunicar también.
0: Así es, Padre Roberto, y siguiendo aquí con lo que nos decía también, Santo Tomás, y esto también me parece muy importante. Dice él que estas verdades elevan nuestra esperanza. Dice, es evidente que el Hijo de Dios, asumiendo nuestra carne, no vino a nosotros por una banalidad, sino para una gran utilidad nuestra, por donde realizó una especie de intercambio, a saber, asumir un cuerpo animado y dignarse nacer de la Virgen para conferirnos su divinidad. Y así se hizo hombre para ser Dios al hombre, por el cual tenemos acceso por la fe a esta gracia en que estamos y nos gloriamos en la esperanza de la gloria de los hijos de Dios, citando la carta a los romanos. Pero es importante esto de que nos demos cuenta que la encarnación tiene un fin muy claro, y es traernos la salvación de una manera única a través del seno virginal de la Virgen María. Fíjese, es curioso que el primer documento del Concilio Vaticano II en el año 63, la Sacrosanctum Concilium, esa constitución sobre los sacramentos, dice lo siguiente: la Santa Iglesia venera con amor especial a la bienaventurada Madre de Dios, la Virgen María, unida con lazo indisoluble a la obra salvífica de su Hijo. En ella, la Iglesia admira y ensalza el fruto más espléndido de la redención y la contempla gozosamente como una purísima imagen de lo que ella misma, toda entera, ansía y espera ser. Es decir, la Iglesia contempla y venera a María como una imagen de lo que, como Iglesia, deberíamos también todos ser y aspirar a ser como esa María, con todas sus virtudes, con todo su amor incondicional a Dios y esa fe y esa manera en que meditaba. Recordemos, y el Evangelio lo dice, María transitó todo este camino en la fe y tuvo que ir madurando también y ir comprendiendo muchas cosas. Y como dice el Evangelio, guardaba estas cosas en su corazón. Es decir, María era una mujer también, no solo de oración, sino de meditación profunda. Y me imagino que tenía sus momentos especiales de oración, de meditación. Y como mismo le había abierto ese corazón y esa alma a Dios y le dijo sí, pienso que en su oración personal, continua, constante, permanente, también María seguía en esa clave orante, pidiendo la luz del Espíritu Santo, ese que la cubrió con su poder. Y dice Santo Tomás también, Padre, que todo esto enciende en nosotros la caridad, pues no hay un indicio tan evidente del amor divino que el hecho de que Dios, el creador de todas las cosas, se haya hecho criatura, que el Señor se ha hecho hermano nuestro, que el Hijo de Dios se haya hecho hijo del hombre. Por eso, de tal modo amó Dios al mundo que le dio a su Hijo unigénito, dice San Juan en su Evangelio capítulo 3, versículo 16. Por eso, dice Santo Tomás, la consideración de esto debe acrecentar e inflamar en nosotros el amor a Dios y por ende también el amor a los hermanos. Es decir que fíjense cómo todo esto nos va llevando a una profundización y una reflexión profunda de nuestra vida cristiana, Padre Roberto.
1: Sí, pues podemos reflejar lo que son pues las virtudes teologales que profesamos, como son la fe, la esperanza y la caridad. Uh-huh. Y como si creemos en estos misterios, en este caso de la encarnación, también nosotros lo podemos vivir. Entonces, haciéndonos uno con Cristo en la oración. Entonces, es por eso que ahí está hablando Santo Tomás de Aquino, que nosotros nos divinizamos con Cristo. El hombre se hace divino. Y ese es el misterio de la encarnación. Y Dios se hace ser humano. Entonces, eso lo creemos por nuestra fe. Y como tú dices, la Virgen María, pero también San José, fueron aprendiendo progresivamente lo que era este misterio de la encarnación. Entonces, un hijo de Dios que se hace hombre, que se hace hijo de carpintero, que aprende a trabajar en el taller de Nazaret, que ayuda a su madre, la Virgen María, en las tareas de la casa, y al mismo tiempo tiene una relación con Dios y es el Hijo de Dios hecho hombre. Entonces, qué importante, por eso cuando los pintores, los músicos, los teólogos van reflexionando sobre este gran misterio, las palabras que podemos decir se quedan muy cortas en relación a este misterio tan grande de la encarnación. Podemos interpretar algo de lo que significa, pero explicarlo punto por punto cómo sucedió se nos hace muy difícil.
0: Sí, sí que se hace muy, muy, muy difícil, pero podemos intuir algo y, sí. Y claro, para eso nos ayudamos y nos apoyamos en estos grandes santos y teólogos que han ido
1: punto por punto cómo sucedió se nos hace muy difícil.
0: Sí, sí que se hace muy, muy, muy difícil, pero podemos intuir algo y, sí. Y claro, para eso nos ayudamos y nos apoyamos en

0: también que en cuanto a esto de la concepción virginal de Jesús, muchas veces, y pequeñito paréntesis aquí, pero es significativo a veces que incluso en personas, digamos, cultas, confunden el dogma, Padre Roberto, de la Inmaculada Concepción de María con este dogma de la concepción virginal de Jesús. Y es como que no sé, no saben diferenciar una cosa de la otra. Y fíjese, yo creo que lo más importante, lo más interesante aquí es que el significado de esa concepción virginal de Jesús en el seno de María, es decir, María sigue siendo virgen después del parto, que no tiene nada que ver con esto de la Inmaculada María. Inmaculada quiere decir que fue preservada del pecado original por una gracia especial de Dios que la eligió y esperó en ella para que diera su sí. Y por supuesto, con ese sí, pues recibe el poder del Espíritu Santo. Y por eso, y fíjense que el saludo del ángel es llena de gracia. María estaba llena de gracia y por eso en virtud de los méritos de Cristo, pues también ella fue preservada de ese pecado original. Pero esta concepción virginal, repito, Padre Roberto, creo que lo interesante aquí es comprender que esa salvación que esperaba la humanidad y que todos los hombres buscaban, no puede brotar de fuerzas naturales, sino que será siempre un regalo de Dios, una gracia especial, un regalo que Dios nos hizo a través de Jesús. Y yo creo que ahí un poquito radica ese sentido profundo de la virginidad. No vino esta salvación por fuerzas naturales, sino la virginidad de María nos está indicando que esta salvación que viene a través de la encarnación del Hijo de Dios es producto de una gracia especial, de un regalo que Dios hizo a la humanidad.
1: Sí, así es, porque estamos apartados de la gracia de Dios por el pecado original. Entonces, Dios en lugar de abandonar, y así lo dice pues uno de los prefacios, en lugar de abandonar al ser humano, se preocupó por él y se hizo hombre para salvarnos. Entonces, la iniciativa viene de Dios y nuestra respuesta debe ser amar a Dios de la manera como Él nos ha amado, encarnarnos en nuestra realidad cotidiana y hacer presente a Dios para que el mundo se vaya divinizando cada día más.
0: Usted lo ha dicho y lo ha resumido muy, muy bien. Y ya estamos, padre, en los tres minutos finales y quiero entonces, ya para ir cerrando, citar también algo que decía Benedicto XVI en aquella audiencia que yo citaba al principio. Y dice él, profesando en el credo, por obra del Espíritu Santo se encarnó de María Virgen, afirmamos que el Espíritu Santo, como fuerza del Dios Altísimo, ha obrado de modo misterioso en la Virgen María la concepción del Hijo de Dios. El evangelista Lucas retoma las palabras del arcángel Gabriel. El Espíritu vendrá sobre ti y la fuerza del Altísimo te cubrirá con su sombra. Son evidentes dos remisiones. La primera es al momento de la creación. Al comienzo del Génesis leemos que el Espíritu de Dios se cernía sobre la faz de las aguas y es el espíritu creador.

0: que ha dado vida a todas las cosas y al ser humano. Lo que acontece en María a través de la acción de ese mismo Espíritu Divino es una nueva creación. Dios, que ha llamado al ser de la nada, con la encarnación, da vida a un nuevo inicio de la humanidad. Creo que esto pues, nos ayuda también a darnos cuenta cómo todo forma parte de ese plan de salvación, cómo la historia de la salvación que podemos recorrer en el Antiguo Testamento y que fue anunciada, proclamada por los profetas, pues se cumple precisamente y llega a su plenitud en la segunda persona de la Trinidad, en Jesús, encarnado en el seno virginal de la Virgen. Le agradezco a todos su sintonía y de manera especial doy las gracias al Padre Roberto por estar con nosotros. Padre, una frase final y su bendición para terminar el programa en el día de hoy, por favor.
1: Pues que le agradezcamos a Dios ese gran don de que se hizo hombre para salvarnos a través de la Virgen María, que Él nos siga acompañando y guiando en todo lo que hacemos para instaurar el reino de Dios aquí en la tierra, y nos bendiga el Padre, el Hijo y el Espíritu Santo.
0: Amén. Si Dios lo permite, estaremos de nuevo el próximo viernes.

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2: El arte de vivir feliz, del sacerdote franciscano Fray Anselmo. Visto de cerca o contemplado desde lejos, el jardín siempre es hermoso. De cerca vemos y apreciamos la belleza de cada flor en sus detalles. Desde lejos contemplamos la belleza en su conjunto. Siempre encontramos encanto, alegría y felicidad en la vida, sea que la apreciemos en sus detalles o sea que la contemplemos en su conjunto. En este mundo no existe felicidad plena ni perfecta. Al utilizar los medios de que dispone, el hombre puede conquistar y poseer al menos una felicidad razonablemente satisfactoria.
3: Oh Dios, te alabamos, a ti, Señor, te reconocemos, a ti, eterno Padre, te venera toda la creación. Los ángeles todos, los cielos y todas las potestades te honran, los querubines y serafines te cantan sin cesar. Santo, santo, santo es el Señor, Dios del universo.

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1: Muy buenas, mi querida familia radial, aquí de nuevo en su segmento Palabras de Confianza. Como siempre, doy las gracias por su sintonía y sobre todo por sus oraciones. Por favor, les pido, no dejen de orar por este servidor de ustedes, que mucha falta que me hace. Quiero también dar las gracias a aquellos que me han escrito. Muchísimas gracias por sus palabras tan bonitas. Sepan que si me quieren escribir, pueden hacerlo a rafael@confianza.net. rafael@confianza.net. Como siempre, también le doy las gracias a los que están en control, empezando con Pedrito Acevedo, mi hermanazo, que cada semana está ahí al pie del cañón. Y a todos ustedes en distintas regiones del mundo que me ayudan que el programa salga al aire. Eres una parte muy importante del programa. Y como ustedes saben, siempre empiezo el programa pidiendo la ayuda de Dios, diciendo así: Padre Celestial, Señor, te doy gracias por este privilegio tan enorme que tú me das cada semana, de compartir con tus hijos, de compartir con la familia radial que me has dado por más de 3 décadas. Qué grande eres tú, Señor. Señor, te pido por cada uno de los que está escuchando, te pido que tú le concedas el milagro en su vida, que le conceda los anhelos de su corazón, siempre respetando tu propósito y en tu tiempo. Papá Dios, lo que queda a mí, tú sabes que te quiero mucho, te necesito mucho, y te pido todas estas cosas humildemente, en el nombre, sobre todo nombre, en el nombre de tu Hijo Jesús. Amén. Amén. Bueno, mi querida familia radial, sabe que siempre traigo una lectura, un evangelio, y hoy papá Dios me lleva a Juan capítulo 6, versículos 60-69. Juan 6, 60-69. Dice así: Al oír estas enseñanzas, muchos de los que seguían a Jesús dijeron: Esto que dice es muy difícil de aceptar. ¿Quién puede hacerle caso? Jesús, dándose cuenta de lo que estaban murmurando, les preguntó: ¿Esto le ofende? ¿Qué pasaría entonces si vieran al Hijo del Hombre subir a donde estaba antes? El Espíritu es el que da vida. Lo carnal no sirve para nada. Y las cosas que yo les he dicho son Espíritu y vida. Pero todavía hay algunos de ustedes que no creen. Es que Jesús sabía desde el principio quién era lo que, que no creían y quién era que lo iba a traicionar, y añadió: Por esto les he dicho que nadie puede venir a mí si el Padre no se lo concede. Desde entonces muchos de los que habían seguido a Jesús lo dejaron y ya no andaban con él. Jesús le preguntó a los 12 discípulos: ¿Y también ustedes quieren irse? Simón Pedro le contestó: Señor, ¿a quién podremos ir? Tus palabras son palabras de vida eterna. Nosotros ya hemos creído y sabemos que tú eres el Santo de Dios. Y esto es palabra de Dios. Gloria a ti, Señor Jesús. Como siempre les digo, les pido por favor que hagan de tarea volver a leer esto cuando tengan un momentico. Juan capítulo 6, versículo del 60-69. Bueno, mi querida familia radial, saben que siempre en esta parte yo siempre traigo un chisme de mi vida. Y resulta que, bueno, déjame contar un poquito algo de mí, que probablemente lo he dicho antes o se han dado cuenta cuando hablo de carro y cosas. Yo soy un fanático de carro viejo, carro clásico, carro moderno, deportivo, de los carros en general. Y me encanta ir a las exposiciones, a los shows de carro y ver las bellezas que se hacían antes. En los años de hace décadas, qué lindo los carros de antes. Entonces me gusta todos los líos de los carros y las cosas, y da la casualidad que esta semana pasada me topé con un producto buenísimo y con una toallita increíble que, bueno, déjeme explicarle un poquito más. Resulta, déjame dar marcha atrás. Hace mucho tiempo, cuando el carro uno lo lavaba, el coche, el carro, uno lo lavaba, quedaba muy bonito, muy limpio, todo otro, pero si le pasaba la mano, tenía todavía, era un poquito áspero. Entonces, hace años, había lo que se llamaba, era una pasta que se llamaba Rubbing Compound, por lo menos en inglés. Lo busqué, mi querida familia radial, la definición en español, por Google, por internet, y dice que se llama compuesto para frotar. Yo les prometo, yo jamás he oído esa frase. Pero bueno, antes era como una pasta. Después se adelantó un poco la cosa y hicieron como unas barras de barro, de arcilla, que entonces con ese y con un líquido, con un spray de wax, uno más o menos pasaba la barra, la arcilla esa por encima, y eso iba recogiendo esa fina pequeña costra que hacía que la pintura todavía estuviera áspera aún después de lavarlo. Bueno, mi querida familia, ¿sabes cómo es la tecnología? Ahora, lo último es, no es ni una pasta, un compuesto para frotar, como dice, no es la barra de barro, ahora es nada más una toallita que tiene esa misma tipo de ingrediente, vamos a decir, pero en sintético, es decir, es como una superficie de goma que no le hace daño a la pintura, pero que cuando uno lo pasa, echándole wax que sirve de cera y de deslizante, uno nada más tiene que pasarla así un poco, entonces lo seca y se le quita todo eso de áspero a la pintura y queda como que uno puede pasar como la piel de un bebito, ¿sabes? Una cosa así suavecita, súper, súper chévere. No le digo la marca porque no quiero que esto suene como un anuncio de una marca particular, pero bueno, hay varias. Puedes encontrarlo en internet, en Amazon, lo que sea. Muy, muy, muy fácil y muy eficaz, muy eficaz. Estoy muy contento con eso. Así que la cosa que hace uno contento es que le doy. Pero bueno, primer punto, mi querida familia radial. ¿Qué pasa si pasa los días y no lavas tu carro? Sobre todo si es negro. ¿Tú sabes? Voy a hacer un entre paréntesis. Yo tengo varios amigos míos que han tenido carro negro y juran que jamás se compre un carro negro porque todo se le ve. ¿Sabes? Cualquier charquito, cualquier cosa, ¡puf! Ya, echó a perder el lavado. Pero bueno, eso fue, tú sabes, como diría un sevillano, que ya llega un punto que uno mismo dice, se lo voy a hacer en acento sevillano, uy, qué sucio está mi coche, ¿eh? Ojo, qué sucio está el coche, chiquillo. Pero saben que también es inevitable que pase el tiempo y uno no darse cuenta de uno mismo y dice, uy, qué sucio está el coche de mi alma. Es inevitable. Uno quizá lo trata de esconder y trata de tapar o meterlo debajo de la alfombra, sobre todo cuando hay otras personas o familia. Pero uno sabe, y no hay que, uno mismo sabe que no es, o sea, que no es, que hay algo que está sucio, que hay que limpiar. Segundo punto. Y uno se pregunta, bueno, ¿y ahora qué? Bueno, si algunos de ustedes son como yo, que siempre estoy de corre, corre, paso mi carro por un autolavacarro, que se ven mucho en la gasolinera. Muchas gasolineras lo tienen, que nada más es como un túnel que tiene unos trapos, unas cosas que, tú sabes, y metes el carro y empiezas los trapos y te echa agua, y después te da más trapo y más agua, más jabón, y después cuando vas saliendo ponen los ventiladores para secar el carro y ya, en cuestiones de minutos, ya, lavaste el carro. Pero, sin embargo, claro, esto lo hacen estas gasolineras por conveniencia. Echas gasolina y ahí mismo te lava tu carro un momentito. Lo único malo es que, mi querida familia radial, el carro queda limpio, el coche queda limpio por fuera, pero por dentro sigue igual. O uno mismo dice, ya, no, ya está bueno, yo decido de hacer todo lo posible por lavar mi carro por afuera y por dentro. Es decir, yo decido que yo voy a hacer todo lo posible por limpiar el coche de mi alma por fuera y por dentro. Pero así todo, como le dije antes en el chisme, aunque laves el carro, siempre queda como una capita, como una costra, que no se ve. Porque cuando lavas el carro dices, wow, qué maravilla, qué distinto, mira qué bien luce. Pero si pasa la mano, todavía le falta un poquito. El carro, como dije, de tu alma, de mi alma, de nuestra alma, está presto a escucharnos decir, te voy a lavar por fuera y por dentro. Y por supuesto, esta es mi fe. Esto es lo que deseo. Cuarto punto. Y aquí que regreso al Evangelio, que dice en el versículo 66, desde entonces, muchos de los que habían seguido a Jesús lo dejaron y ya no andaban con él. Querida familia radial, los que seguían a Jesús, muchos de ellos habían seguido a Jesús y lo dejaron. Estos ya estaban siguiendo a Jesús, es decir, esta gente no era de autolavacarro, no, así para arribita, y no, estaban siguiendo a Jesús por un propósito, por el llamado, por la amistad espiritual, esa íntima, el encontronazo con Jesús. Estaban con él y sirviendo, lo más probable, a los demás. Y entonces oyen esto y ya les digo, estos son lavacarros de alma, pero profesionales. No era nada más uno cualquiera. No. Sin embargo, como leí al principio, esto es muy difícil de aceptar. Que por cierto, mi querida familia, desde el punto de vista humano, uno dice, bueno, si viene alguna persona que tú no conoces y dice eso, bueno, pero si tú ya estás siguiendo a Jesús, que es lo que le pasó a Simón Pedro al final, que bueno, vamos para allá. Todavía quedaba, a pesar de que eran limpias por dentro y por fuera el alma, quedaba una pequeña nebulía, ¿no? Pero por arribita, que no se ve, pero se siente. Y como dije antes, uno pasa la mano y todavía es áspero. ¿Y ahora qué? Dice, estarán pensando ustedes, Rafaelito, y ahora qué. Bueno, Rafael, ahora qué. Bueno, honestamente, el único que puede dejarnos brillante por dentro, por fuera, piel de bebito, nuevo, es Jesucristo. Como dije ahora, por fuera, por dentro. Y ¿sabes qué? En muchos casos, yo primero, se ensucia las manos y hasta limpia las partes del motor y las cosas que está todo lleno de grasa. Y por ti y por por mí. Y aún se ensucia las manos y deja brillando aún lo más sucio en nosotros. La sangre de Cristo lava nuestro auto, nuestro carro del alma perpetuamente. Y aunque a veces somos nosotros mismos quienes nos ensuciamos, Él promete su gracia. Se va a renovar todas las mañanas. Su amor, su perdón, su paciencia y su gracia se renueva cada mañana. Por eso, mi querida familia radial, es de sabio querer tener ese compromiso con Papá Dios. Dice, Señor, dando marcha atrás a la película, te pido disculpas, pero confío en tú sabes, en todas las cosas que habré hecho o dejé de hacer. Pero pongo toda mi confianza en ti. Como Jesús le dice, se vira a los discípulos y dice, tú también me vas a dejar, te vas a ir, ustedes se van a ir también. Y Simón Pedro, el bocón, el que corta oreja, el que niega a Jesús 3 veces, ese. Dice, Señor, ¿a quién podemos ir? Tus palabras son palabras de vida eterna. Nosotros ya hemos creído y sabemos que tú eres el Santo de Dios. Querida familia real, a través de los siglos, ustedes saben que han buscado el secreto de, por ejemplo, los conquistadores buscando la fuente, the fountain of youth, ¿sabes? La fuente de la juventud. Y más sin embargo, lo tenemos nosotros cada domingo delante de nosotros, comiendo de su carne y bebiendo de su sangre, lo cual Él promete que tendremos vida eterna, no solo juventud, vida eterna. Con Él y con Él. Así que trataremos lo mejor posible, pero hagamos ese compromiso de querer tener esa amistad, ese amor, ese lavacarro perpetuo del alma con Jesucristo. Bueno, mi querida familia real, los quiero mucho. Que el Señor me los bendiga abundantemente hasta que estemos aquí de nuevo en su segmento Palabras de Confianza.

recuerden siempre, usted es mucho más de lo que es, no solo por lo que es, sino por lo que puede llegar a ser en Cristo Jesús. Y estas son palabras de confianza.

Oración a San Miguel Arcángel. San Miguel Arcángel, defiéndenos en la batalla contra la maldad y las acechanzas del demonio, sé nuestra ayuda. Te dirigimos estas súplicas. Que el Señor lo encadene. Y tú, príncipe de las milicias celestiales, con el poder que te viene de Dios, arroja en el infierno a Satanás y a todos los espíritus malignos que para la perdición de las almas andan por el mundo. Amén.

Feliz el que ha sido absuelto de su pecado y liberado de su falta. Feliz el hombre a quien el Señor no le tiene en cuenta las culpas y en cuyo espíritu no hay doblez. Mientras me quedé callado, mis huesos se consumían entre continuos lamentos, porque de día y de noche tu mano pesaba sobre mí. Mi savia se secaba por los ardores del verano. Pero yo reconocí mi pecado. No te escondí mi culpa, pensando, confesaré mis faltas al Señor. Y tú perdonaste mi culpa y mi pecado. Por eso que todos tus fieles te supliquen en el momento de la angustia. Tú eres mi refugio. Tú me libras de los peligros y me colmas con las alegrías de la salvación. Yo te instruiré, te enseñaré el camino que debes seguir. Con los ojos puestos en ti, seré tu consejero. ¿Cuántos son los tormentos del malvado? Pero el Señor cubrirá con su amor al que confía en Él. Alégrense en el Señor, regocíjense los justos, canten jubilosos los rectos de corazón.

El principio de la sabiduría es el temor del Señor. Conocer al Santo, esa es la inteligencia. Porque por mí tus días se multiplican y los años de tu vida se aumentan. Si tú eres sabio para tu bien. Si eres escéptico, tú solo sufrirás las consecuencias.

Dios y defensor mío, contéstame cuando te llame. Tú que mi angustias me dices, me das alivio, ten compasión de mí y escucha mi oración. Ustedes que se creen grandes señores, ¿hasta cuándo ofenderán mi honor? ¿Hasta cuándo desearán y buscarán lo que no tiene sentido, lo que solo es falsedad? Sepan que el Señor prefiere al hombre que le es fiel. Sepan que el Señor me escucha cuando le llamo. Tiemblen y no pequen más. Ya acostados y en silencio, examinen su propia conciencia. Ofrezcan sacrificios sinceros y confíen en el Señor. Muchos dicen, ¿quién nos mostrará la dicha? Señor, míranos con buenos ojos. Tú has puesto en mi corazón más alegría que en quienes te tienen trigo y vino en abundancia. Yo me acuesto tranquilo y me duermo enseguida, pues tú, Señor, me haces vivir confiado.

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Hermanas, hermanos, bienvenidos una vez más a este su programa, esta su casa, el corazón de la iglesia desde EWTN. Yo soy Fede Carranza de GESED Ministerio de Música y estamos aquí para dar gracias a Dios, conocer y enriquecer nuestra vida espiritual, nuestra vida de fe, con las vidas de los santos, los tesoros que la iglesia tiene para nosotros, para que podamos hacer de nuestra vida de fe un camino espiritual agradable al Señor. Y hoy concluimos nuestro último programa dedicado a nuestra Madre Santísima María, que no solo es Madre de Dios, Madre de Jesucristo, también es Madre de la humanidad y Madre de la Iglesia, pues ella está ahí presente cuando se presenta el Espíritu Santo, cuando desciende el Espíritu Santo y se funda la Iglesia. Ella está ahí, diría la mariología, como esposa esperando al esposo a que llegue a la casa. María está presente cuando el Espíritu Santo desciende y en torno a María las lenguas de fuego se posan en las cabezas de los apóstoles. En torno a María se funda la Iglesia.

María, nuestra Madre, viviría todavía varios años después de la resurrección y la ascensión del Señor. Viviría en Éfeso con el discípulo Juan, su hijo adoptado, y ella como madre adoptada por Juan. Después sería asunta al cielo para ser parte de la historia de la Iglesia en distintas apariciones, de diferentes formas, en diferentes momentos estratégicamente situados en la historia de la Iglesia y de la humanidad. Se observa que María se aparece en momentos cruciales de la historia de la humanidad para hacer un parteaguas en la historia de la Iglesia y de la sociedad en el momento que se aparece, ya sea en Fátima, en Lourdes o en México. María habría de mostrar un acercamiento a nuestro Señor de manera constante, siendo todavía parte de la historia de la salvación, como la madre de la humanidad, esta dulce madre a quien le pedimos su intercesión.

María habría de participar en la historia de la salvación después de haber sido asunta al cielo en las distintas apariciones donde interviene para el bien de la humanidad. Interviene en México en un momento crucial de la evangelización del nuevo continente, en donde había un problema de dar a entender las realidades del encuentro con Cristo a una cultura completamente ajena. Pero vendría María proféticamente a cumplir con todo aquello que las culturas prehispánicas conocían o pensaban de Dios, trayendo a conocer las semillas del Verbo, cumpliendo profecías antiguas y mostrándose una con el pueblo mexicano-americano. En su tez, en su rostro, en sus manos, su vestido y el códice entero que verían al peregrinar a la casa de nuestra Madre del Cielo, la cual se presentaría como la Madre del verdadero Dios por quien se vive, la Madre de Guadalupe.

Nuestra Madre del Cielo ha de ser parte también de la vida de los santos, pues muchos, si no es que todos, reconocen en ella una intercesora amorosa que nos muestra el camino a Jesucristo. Santos que habrían de crear oraciones dando gracias a Dios por el don de la vida de María, por la intercesión de nuestra Madre, a quien podemos acudir con el rezo del rosario, con el rezo del Ángelus, con quien podemos estar en relación íntima para que podamos acercarnos cada vez más a lo que ella quiere acercarnos, que es simple y sencillamente el corazón de su Hijo.

La Iglesia reconoce a María como Madre de Dios, como la Virgen Purísima, concebida sin pecado original, aquella que nos traería la salvación a través del nacimiento de su Hijo, pero también a través del ejemplo del cumplimiento de la voluntad de Dios en su vida. María es para la Iglesia un tesoro que nos trae a Cristo en su seno, una intercesora que lleva nuestras plegarias al corazón del Padre. Ella es la que acerca el corazón de Dios a nuestro corazón. Es a través del Inmaculado Corazón de María que nosotros conocemos el Sagrado Corazón de Jesús. María es nuestra Madre. Nos ama con amor de madre, nos muestra el camino, nos muestra la forma en la que podemos consagrar nuestra vida como ella para llevar siempre a Cristo. Por eso es a quien elevamos nuestra oración como la mujer gloriosa y bendita, intercesora, madre de todas las gracias, nuestra Madre María. Quien elevamos nuestra oración como la mujer gloriosa y bendita, intercesora, madre de todas las gracias, nuestra Madre María.

A los pies de María se reúne la Iglesia Universal para elevar nuestros corazones a Dios, elevar nuestras intenciones al Señor y a través de ella que sean presentadas en bandeja de plata al Sagrado Corazón de Cristo y a los brazos misericordiosos del Padre. Una vez más, les agradecemos el haber estado con nosotros y le pedimos al Señor que a través de María conceda las gracias que ustedes ponen a sus pies. Los invitamos a seguir escuchando nuestra música en plataformas digitales, así como los programas de EWTN que hay disponibles para el enriquecimiento de nuestra fe. Los invitamos a participar y a seguir haciendo oración activamente en sus comunidades, promoviendo el rezo del rosario para que podamos acercar más corazones a través de María. También los invitamos a que nos acompañen en nuestro próximo programa, agradeciéndoles el que estén con nosotros. Los esperamos aquí una vez más. Yo soy Fede Carranza de parte de GESED Ministerio de Música y aquí nos veremos en el corazón de la Iglesia.

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1: Examíname, oh Dios, y conoce mi corazón. Pruébame y conoce mis pensamientos. Y ve si hay en mí camino de perversidad y guíame en el camino eterno. Salmo 139.

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1: Hola a todos, mi nombre es María Catalina de la Ternura de Dios Padre. Soy hermana comunicadora eucarística del Padre Celestial. Siento que todo parte desde el momento de mi bautismo, en que el Señor ha colocado allí una semilla, un anhelo, un deseo inmenso de servirle, de conocerle. Sí, todo esto se venía dando desde muy pequeña. A la edad de los 14 años pensé entrar en una comunidad religiosa, hacer mi retiro de discernimiento, pero las cosas del mundo y todo esto pues lo opacan, ¿verdad? Ya estando en la universidad, fuera de mi ciudad natal, es allí donde vuelve este vacío, incertidumbre. Me encuentro con un librito de Santa Teresita del Niño Jesús, Historia de un alma, el cual me cautiva muchísimo, porque muestra esa cercanía con Dios, esa sencillez en el trato con el Señor y como que muestra una santidad posible, una santidad sencilla. De allí viene esa inquietud vocacional, ser consagrada al Señor o ser casadita, ¿verdad? Bueno, en este retiro pude sentir la nostalgia del Señor, ese dolor que Él siente, de la ingratitud de nosotros los hombres en cuanto a su amor, a su entrega por cada uno de nosotros. Y es allí esto lo que me cautiva, lo que me marca, que el Señor cuenta conmigo, que me necesita pues para poder llegar a muchos y para también poder ser un instrumento de reparación de este dolor que le causamos. Y es así como le digo sí al Señor, y para la gloria de Dios ya son más de 10 años sirviendo con alegría y con amor al Señor.
2: La simulación de la humildad es la más grande soberbia. San Agustín.

0: ti venimos, madrecita.
1: Vamos, vamos adelantados. Vamos, vamos caminando. Y un programa más aquí con ustedes, viviéndolo en esa bendición de estas ondas benditas que llegan a todos los rincones del mundo. Así es de que espérense este programa, las novedades. Rezo por todos ustedes. Yo espero que ustedes estén rezando. Y no solo lo espero, lo creo. En un momento más estamos aquí con ustedes. No te me vayas a ir, ¿eh?

Buenos días, buenas tardes, buenas noches a todos ustedes en cada lugar donde estén, porque les saludo así, es la única manera de alcanzar un saludo y ubicarme en cada lugar donde nos escuchen. Allá en Sacramento, para todos los cucharoneros, un saludo. Allá en Jalapa, Veracruz, a José Jair López Landa y a su mamá y a su hermanita que también nos escuchan. En Puebla, nos escuchan allá en Dallas, en San Antonio, en Atlanta, cómo no, nuestros amigos allá de Atlanta. Un saludo allá en Utah, un saludo en Chicago, un saludo en Nueva York y un saludo a todos mis hermanos, especialmente allá los de la Victoria en Venezuela, que nos escuchan constantemente. Un saludo en Buenos Aires y estoy repitiendo lugares desde donde recibo mensajes. Un abrazote así de grande para todos ustedes. Abrazo en el Señor. Nos vamos a ir ya a empezar nuestro programa porque hoy les tengo sorpresas. Entre las primeras sorpresas está esta que viene ya. Estamos viviendo momentos maravillosos, caminando con el Papa que nos ha pedido que busquemos darle brillo, el brillo que nuestra fe tiene, que con el tiempo, con el uso, hemos ido quitando brillo a nuestra fe. Desgraciadamente, a veces al vivir nuestra fe, vamos también manoseándola y con ello vamos haciendo que pierda su brillo. Y yo quiero con ustedes compartir algo maravilloso, vivir y con un mayor brillo experimentar la presencia de Cristo vivo en la Eucaristía, el gran milagro de la Eucaristía. Lo que aparentemente fue una distracción que me vino a la mente, hoy quiero compartírselas como una gracia de Dios. No sé si ustedes habían escuchado la explicación del gran milagro que acontece todos los días en la misa de la manera como hoy quisiera explicárselos. La misa es el desarrollo entre cuatro, el Señor esté con ustedes. Así de sencillo. Y nos colocamos en el shalom. Ah, no diga cosas raras, padrecito. Bueno, shalom es la palabra con que los judíos se saludan cuando se encuentran, y con ello quieren decir que esté contigo el Señor, que la paz esté contigo, que reine contigo y esté la presencia de Dios en tu casa. Shalom. En la tradición judía nos colocamos nosotros, y nosotros venimos de esa tradición. Papá Dios quiso con ellos empezar el camino de la salvación, y en ese camino estamos. Shalom es lo que ellos dicen. Nosotros decimos, el Señor esté con ustedes. Es lo mismo. Cuando yo digo el Señor esté con ustedes en la misa, estoy deseándoles lo mejor, que el Señor esté con ustedes. La primera parte de la celebración empieza así. El Señor esté con ustedes. ¿Y qué quiero decir cuando el Señor esté con ustedes cada vez que empiezo la misa? Pues lo que significa las palabras es un deseo, es un ojalá. Está expresado el verbo ser, el verbo estar, como un deseo, y entonces quiero decir que el Señor ojalá esté con ustedes en este momento en que vamos a empezar esta celebración. Y detrás del Señor esté con ustedes, pues viene lo que yo quiero que suceda y todos queremos que suceda en nuestro corazón, que haya un corazón purificado. Por eso enseguida empezamos a decir, antes de celebrar este sagrado misterio, reconozcamos con humildad nuestros pecados, es decir, abramos nuestro corazón al perdón. Por aquello que lo hemos ofendido, le pedimos perdón, es decir, queremos que Él pueda llegar a nuestro corazón y esté limpio de polvo, de todo lo que en la habitación hay de sucio, y entonces el Señor realmente termine estando con nosotros. Esa es como la esencia de la introducción y termina con una oración. Luego después viene la escucha de la palabra en el Antiguo Testamento, pero cuando luego viene la escucha de la palabra en el Nuevo Testamento, que es el mismo Jesús que nos va a hablar, entonces el sacerdote dice, el Señor esté con ustedes. Ustedes luego se sentarán
para escuchar la explicación de la palabra del Señor, pero en el fondo el sentido del Señor esté con ustedes. Segundo, es que ojalá en el corazón de cada uno de nosotros llegue a estar el Señor, lo lleguemos a escuchar, que nos habla en su palabra, la salvación actuándose. Cada vez que Dios habla en su palabra, es un Dios vivo, no es algo que se dijo allá en el pasado. Es hoy que el Señor te habla a ti. Por eso cuando tú agarras también la Biblia, el Evangelio, y tienes un problema, encuentras que ahí donde lo abres está la respuesta que tú estás esperando. ¡Qué hermoso! Segundo, el Señor esté con ustedes. Pero cuando viene el tercer, el Señor esté con ustedes, entonces el sacerdote, con todo ese fuego que ya lleva, habiendo vivido los dos primeros, el Señor esté con ustedes, les dice a cada uno de los que están en la asamblea, el Señor esté con ustedes. Este tercer, el Señor esté con ustedes, está acompañado de levantemos el corazón. ¡Qué maravilla! No me canso de decir qué maravilla, porque cuando el gran milagro de la presencia del Señor, presencia real, no solo recuerdo, no solo conmemoración, sino presencia real del Señor va a suceder, el sacerdote te recuerda. Oye, levanta el corazón. Y quiere decir, levanta el corazón. Oye, olvídate de tu celular, olvídate de lo que te preocupa, olvídate de si vas a tener esta cita o no, olvídate de si vas a salir con la familia, olvídate de todo aquello que te pueda distraer, que son todas tus preocupaciones, tus angustias si quieres, tus tristezas o aquello que te distrae también, que es el plan que vas a realizar después de la misa y por el cual tienes tanta carrera, que estás mira que mira tu reloj y a ver si el padre termina a tiempo y tú estás en tu mente con miles de cosas distraído, el sacerdote entonces te recuerda después del Señor esté con ustedes, levantemos el corazón, y con ello te quiere decir, oye, que papá Dios ya está aquí por llegar, levanta el corazón. No dejes que pase el Señor desapercibido por tu vida. ¡Qué interesante! Y luego cuando el sacerdote te dice, el Señor esté con ustedes y levantemos el corazón, viene después y luego acontece algo. Acuérdate, sí que lo sabes, pero a lo mejor no te lo imaginas ahora de qué estoy hablando. Estoy hablando de lo que en la mayoría de las iglesias sucede. Tilín, tilín, por una vez. Tilín, tilín, por otra vez. Tilín, tilín, por tercera vez. Todo eso por si acaso se te olvidara que el momento más importante de la celebración está aconteciendo, que tú estás de rodillas por eso, que el Señor está ahí. Ya no es simplemente un deseo de que el Señor esté con ustedes. El Señor ya está. Está con nosotros. Ha llegado al altar. Y la maravilla de que el sacerdote, que normalmente todos los sacerdotes lo hacen, la maravilla de que el sacerdote consciente de eso hace ese momento solemne para que todos, desde la fe, que es lo que estamos profesando, que es a lo que le estamos sacando brillo, desde la fe vivimos ese momento. Es un momento maravilloso. Por eso también el sacerdote dirá después de la consagración, este es el sacramento de nuestra fe. Como diciendo, no como diciendo, diciendo, esta es la belleza de nuestra fe. Esta es la riqueza por la cual venimos a misa. No venimos para hacer un show, no venimos para simplemente una reunión social, venimos para un encuentro con el Señor de mi vida, con el amado de mi alma, con el que yo me voy a encontrar en la eternidad y que por adelantado ya me estoy encontrando en cada misa. ¡Levantemos el corazón! ¡Claro que hay que levantarlo! Y luego siguen toda esa serie de peticiones, porque ya está aquí el Señor y no queremos que se nos pase nada por pedirle, nada por darle, porque le estamos también dando gracias y no queremos que se nos pase que Él está presente y lo estamos adorando.
¿Te habías dado cuenta de esta hermosa maravilla y milagro que acontece en cada misa? Claro que sí, pero a lo mejor no habías profundizado en muchas de las cosas, y eso es lo que el Papa está invitándonos a vivir. Hay que profundizar, hay que hacer la experiencia para que el brillo de nuestra fe se note en el rostro y salgamos de cada celebración con un rostro diferente, brillante, porque nos hemos encontrado con el Señor. Yo no me explico y yo no creo en alguien que viva su Eucaristía de cada domingo o la de todos los días con esta conciencia del Cristo real y presente, de Dios real y presente, y termine saliendo, ay, Dios mío, con cara de caballo, con cara de hipopótamo, o que en la misma celebración esté peleándose y por eso terminen también con caras largas saliendo fuera. ¿Cómo poder decir que la celebración eucarística sea una ocasión para pelearse cuando el Señor de mi vida, el que me trae la paz, el que me ama por toda la eternidad, ha venido? Esas expresiones que ahí por debajo o a veces en voz alta se logran escuchar, ¡qué maravilla! Felicito a esas personas que con fe profunda las dicen, Señor mío y Dios mío. Y para que ese Señor mío y Dios mío termine siendo una realidad en mi vida y sea mi Señor y en mi vida y en mi corazón llegue a estar, por eso con humildad ya se hicieron históricas en cada misa las palabras de aquel centurión: yo no soy digno, Señor, de que entres en mi casa, pero una palabra tuya bastará para sanar mi alma. Y cuando el sacerdote, que lo dice en silencio, pero yo ya me he acostumbrado mejor a decirlo en voz alta, cuando recibe la Eucaristía, que tú también lo puedes decir: el cuerpo de Cristo guarde mi alma para la vida eterna. La sangre de Cristo guarde mi alma para la vida eterna. Es que el encuentro del Señor que viene a nuestra alma, el Señor esté con ustedes, tercero, que se hace realidad viniendo a nuestra alma, no puede ser menos que nos guarde para la vida eterna. Así es, por eso aquella religiosa, cuando estaba muriendo y le trajeron la comunión, ella dijo: mi madre me engañó, me dijo que mi primera comunión sería el día más feliz de mi vida. Hoy puedo decir mejor que el día más feliz de mi vida es el día de mi última comunión. Bueno, ya he dicho tres, el Señor esté con ustedes, me queda el cuarto. El cuarto ya es el final. ¿Es un cuarto el Señor esté con ustedes como sin sentido ya para terminar? No, hijo mío. Si ya el Señor esté con ustedes era el primer deseo para que el Señor esté contigo. Si el segundo era para escucharlo y el tercero era para que ya viniera de verdad y ya vino a tu alma de verdad, entonces el Señor esté con ustedes. Último, el cuarto, es como para decirte, no, es decirte, oye, que de verdad esté contigo y que no lo eches y que lo lleves a los parques, al mercado, a tu casa, a tu lugar de trabajo, al vecino, a la vecina, al compadre, a la comadre. Que todos vean en tu rostro el brillo de que crees en el Señor que está en tu corazón y lo transmites. Es una hermosura vivir una misa así, entre cuatro señores de con ustedes. Yo les deseo, y aquí voy a terminar este punto, yo les deseo que de hoy en adelante ya no vivan su misa igual. Ya saben una cosa más por la cual vivir la misa: que el Señor esté contigo. Shalom, que el Señor esté con ustedes y esté siempre. En un momento más volvemos con ustedes. Quédate, quédate, no te vayas, que habrá más cosas interesantes y bonitas.

tú que creaste la familia como muestra del gran amor que existe en ti. Bendice todas las familias del mundo. Haz que el amor, la paz y la salud sean los grandes frutos del inmenso amor que nos tienes.

0: quiero decirles a todos ustedes que ya tengo mi página Facebook, salvador.gomezgonzalez.1. salvador.gomezgonzalez.1. Para que ustedes se me envíen sus comentarios, una pregunta, una duda, cualquier cosa que tengan. Y así todos juntos, unidos, participemos de la riqueza de nuestra fe, respondamos a las dudas y sigamos con ese entusiasmo, viviendo el brillo de nuestra fe cada día. Les repito, el Facebook, salvador.gomezgonzalez.1. Continúa aquí con nosotros.
1: Primer viaje del Santo Padre a Centroamérica. Domingo 6 de marzo de 1983, en el aeropuerto de Ilopango, El Salvador, el Santo Padre pisa por vez primera tierra salvadoreña. Estas son sus palabras al pueblo salvadoreño.
2: Desde hace tiempo estaba deseando que llegara este día para testimoniar con mi presencia algo que ya sabíais de cierto, que el Papa está cerca de vosotros y comparte con dolor vuestros sufrimientos. ¿Cómo podría un hermano y padre en la fe permanecer insensible ante las penas de sus hermanos y sus hijos? El Salvador ha estado constantemente presente en mis oraciones, en mis insistentes llamados a la paz, de palabra y por escrito, buscando a la vez que no desfallezca la fe ni decaiga la esperanza en los ánimos a causa de una situación todavía no irreparable que ha sido cementera de dañosas divisiones y peor aún del derramamiento de tanta sangre inocente por todo el suelo nacional. Hago votos para que las medidas anunciadas en el discurso del señor presidente y todos los demás medios adecuados contribuyan al ordenado y pacífico progreso de la sociedad, fundado en el respeto de los derechos de todos, y en él que todos tengan la posibilidad de colaborar en un clima de verdadera democracia a la promoción del bien común. Ojalá que esta visita que os hago bajo la enseña de la paz ayude a detener el conflicto y a reunir de nuevo a esta querida familia salvadoreña en un hogar sereno, donde todos os sintáis hermanos de verdad. Que la buena voluntad de todos, y en particular de los hijos de la Iglesia, depuesto todo sentimiento de egoísmo y de odio, se aplique siempre a promover la justicia, base hacia la esperanza para lograr una tierra nueva, fecunda en frutos de verdad y de reconciliación cristiana. Con esta esperanza bendigo desde este momento a todos los hijos de El Salvador.
0: Bueno, pues lo prometido es deuda. No. Vamos a tratar un tema que es bien interesante. Digo bien interesante porque me han hecho ya la pregunta varias veces diversas personas diciéndome así, padre, oiga padre, hoy, así como es el mundo, ¿se puede ser fiel en el matrimonio? Ándele, padre, no ande con esas cosas. Eso de la fidelidad es, pues eso es para anticuados, gente de allá del siglo XVI. No, hoy en día, padre, las cosas son diversas. Así es como se teje la historia y nos siguen hablando muchos. Inclusive, puedo decir una cosa más. Hoy se dice que el divorcio está de moda, ¿sí? Se dice así, que esa es la moda hoy. ¿Tú qué crees? De verdad que mejor te estás esperando a ver qué creo yo, a ver qué te digo, para entonces quizás responderme.
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0: Bueno, pues vamos a hablar de este tema que es muy interesante y está a la orden del día. ¿Se puede decir que el divorcio está de moda? Bueno, sí, podemos decirlo en alguna manera. ¿Y por qué? Porque el divorcio está de moda. ¿Es porque está de moda? O más bien, la moda es que está de moda difundir que el divorcio está de moda. No estoy jugando con las palabras. Y es que hoy en día mucho se habla sobre el divorcio. Y no necesariamente porque todas las personas piensen en divorciarse. Porque nadie cuando se casa de verdad está pensando en divorciarse. Y menos si supiera todas las consecuencias que se derivan de un divorcio. Porque bien está que no conozcamos todas las consecuencias que se derivan de un compromiso, porque a lo mejor si supiéramos todas las consecuencias que se derivan de un compromiso, no nos comprometeríamos. Por eso puedo decir y digo muchas veces que Dios, ¿verdad?, que es bien inteligente al no presentarnos toda la película de nuestra vida por adelantado, porque en el momento que nos la presentara cualquiera de las vidas que decidamos hacer, pues para ella no nos comprometeríamos, porque todas las vidas, cualesquiera que sea, llevan un compromiso y en el compromiso siempre hay una sorpresa. El futuro no lo sabemos. Por tanto, si hoy en día se dice que el divorcio está de moda, yo pienso más bien que como las noticias siempre dicen que la mala noticia es la buena, es decir, que difundiendo la mala noticia, el chisme, es como se vende y como los periódicos venden, entonces tienen que encontrar algo de qué hablar. Y ese algo de qué hablar es precisamente el punto negro en una sábana. Podemos decir hoy en día, sí, que el punto negro en la sábana, en el mundo de las familias, es el divorcio. Mira, yo creo que no es nuevo esto. No está de moda, como dices tú. Ya es viejo ese tema. Desde que, mira, desde tiempos de Moisés, como nos dice el Evangelio, Jesús nos comenta que ya eso del divorcio fue un tema de la necedad del hombre y se lo presentaron a Moisés, pero al inicio no era así. Ya desde entonces este chisme corre. Entonces, ¿para qué hablamos de que el divorcio está de moda? En tiempo de Moisés ya estaba de moda también. Y yo creo que también antes. Lo que pasa es que conservamos escritos desde aquel tiempo y por eso podemos decir que el divorcio también ya desde Moisés está de moda. Así es de que cuando los periódicos hoy nos dicen que el divorcio está de moda, están bien anticuados los periódicos. Se creen modernos diciéndonos eso. Y en realidad son tan viejos como viejo es el hombre, que siempre puede pensar que el divorcio es una de las opciones. Sin embargo, ser fiel, yo digo que ser fiel sí que eso es de moda. Si tú quieres estar de moda, entonces te invito a que aprendas a ser fiel. No me vayas a decir como aquel papá que pues fue preguntado por su hijo: oye, papá, ¿por qué te casaste con mi mamá? Y el papá, así de franco y de sinvergüenza, vamos a decirlo con todo respeto, dijo: por tu culpa, hijo. Sí, eso es verdad. Parece que hoy ser fiel es y debería ser la moda. Y yo digo que no solo parece, sino que ser fiel es la moda. Y te invito a que andes de moda, es decir, a que seas fiel. Y te invito a que seas fiel y ya desde antemano te estoy diciendo, bueno, que es un reto. El Papa Carlos Wojtyła, es decir, Juan Pablo II, un día escribió que el amor que no es para siempre, no es amor. Es decir, un amor que no tiene como reto su fidelidad, no es amor. Así es de que entonces, si hablas de amor, tienes que hablar de que está de moda el ser fiel. Y que si quieres amar de verdad, pues la fidelidad es la moda. Así es de que ser fiel es un reto. Y yo digo que es un reto de siempre y de hoy. ¿Por qué? Porque ser fiel es un reto de hombres y de mujeres. No solo de mujeres y nada más de mujeres. Ser fieles de hombres, y digo de hombres con los pantalones bien puestos, es decir, si tú eres un verdadero hombre y te crees que eres un verdadero hombre, y que además no solo eres un verdadero hombre, sino hasta te dices que eres un macho y que eres el rey, pues el rey está llamado, como moda actual, a ser fiel. Y la mujer, pues que tendrá también la faldita bien puesta, pues es un reto. Y digo es un reto porque cuesta, simplemente porque cuesta. Si fuera muy fácil, bueno, pues entonces todo mundo viviría fiel y nadie tendría problemas. Yo no puedo decir, como muchos dicen, pues me voy a casar a ver si funciona, o voy a vivir por un rato a ver si funciona. Es como si dijéramos, yo voy a ser sacerdote, pero voy a ver si esto es para mí. Y ya mañana o pasado, pues si veo que no es para mí. No, no es así como funcionan los retos. Los retos son una llamada, un llamado a la fidelidad. Y en este mundo, sí, también en este mundo, no solo en el día de ayer, cuando le pusieron a prueba a Moisés, y después Jesús dirá que al inicio no era así, y además que lo que Dios unió, que no lo separe el hombre. Así es de que ya tienes la primera respuesta. La moda hoy tendría que ser precisamente la fidelidad en vez del divorcio. Pero ya sé que me tienes, pero padre, sí, padre, mire, sí, me tienes esa pregunta y esa duda. Sí, los periódicos hablan de divorcio, hablan de separaciones, pero ¿y las páginas de los periódicos que deberían hablar de todas las fidelidades? Pues no encontraríamos periódicos suficientes en el mundo para hablar de todas las fidelidades. Yo conozco personas que llevan 70 años casados. Es más, conozco una persona que debe llevar ya más de 70 años y supongo que están vivos todavía los dos. Y cuando los conocí, me dijo el señor, 67 años, padre, llevo casado. Y cada 27 de febrero le llevo a mi esposa tantas rosas como años de casados cumplimos. Y cada 27 de cada mes le llevo una rosa. Ya sé que dirás tú, qué ñoño, qué ñoño. No, eso no es que ñoño, eso es qué pantalones, y qué fuerza de voluntad, y qué carácter, y qué personalidad, y qué fajo bien puesto tiene ese señor que se tomó en serio. Y no solo es eso, un hombre, sino es un macho de verdad, uno que tomó la palabra en serio y dijo sí a su esposa y quiso estar de moda y quiere seguir estando de moda con su fidelidad. Así es de que, ¿verdad que cuesta? Bueno, pues si a lo que le huyes es a lo que cuesta, entonces podríamos decir que sí, está de moda para ti el divorcio, porque prefieres lo que no te cuesta, lo fácil. Y por ese camino, pues podemos ir todos, claro que sí. Porque este es un tema interesantísimo, es un reto, pero también no solo es un reto de hoy y de siempre. Además de ser un reto, te puedo decir que sí, que ser fiel es un reto contra la precipitación. Sí, contra la precipitación y la imprudencia. ¿Cuántos hoy en día se oye por ahí decir, sí, se oye por ahí decir, esos jovencitos? Bueno, ni jovencitos son. Son simples niños que no llegan ni al high school, ni siquiera a la preparatoria. Y ya andan haciendo que si la prueba del amor, que si no sé cuántas cosas. Además, no solo eso, sino no demuestran ningún amor. Y están pidiendo la prueba del amor. Lo único que demuestran es que imprudencia. Se lanzan a hacer cosas que no deben hacer. Es decir, son unos irresponsables. No valoran cada uno de sus actos. ¿No se dan cuenta que cada uno de sus actos son actos de una persona, sí, que decide, sí, que quiere hacer lo que quiere, pero que, ¿y las consecuencias? No puedes tú tomar y decidir cualquier contestación, cualquier respuesta, cualquier entrega, y lavarte las manos así. Por eso es importante, sí, no precipitarse. Las cosas todas van a llegar a su tiempo. Yo muchas veces les digo a los jovencitos, a las jovencitas que andan a veces así con esas historias, les digo, hijo mío, tiempo hay para todo. Además, mira, ¿sabes qué? Novios o novias los vas a encontrar siempre, porque hay a montones. ¿Para qué apurarse en rápido, rápido, antes de que termine la escuela? Y antes de que termine la escuela, ya embarazaste a una niña, y entonces ya tu vida entera, sí, destrozada, cambiada. Yo escuché un día a un veterinario algo que debiéramos tomar en cuenta. Los veterinarios, con toda la ciencia que tienen, y están hablando de ciencia de animales, siempre te aconsejan: oye, tienes un animal, déjalo, que en el primer celo no se embarace. Deja que ese animal crezca. Deja que esa hembra, sí, crezca, para que cuando nazca su primer hijo, cuando nazca su primera cría, de verdad sea porque ya es grande, porque tiene su cuerpo bien formado. Hablan así a nivel simplemente animal. Y nosotros a veces andamos haciendo dizque pruebas, imprudencias. Sí, es lo que andamos haciendo, imprudencias, precipitaciones, falta de responsabilidad. ¿Verdad que entonces ser fiel es un reto? ¿Verdad que no se puede tomar como juego? Y es que el amor no es un juego. Por eso, el ser fiel sigue siendo también un reto. Porque no es un juego de precipitación, no es un juego de caprichos, no es un juego de imprudencias. Porque pasos que das, pasos que eres responsable. Así es de que no te laves las manos. Por eso estamos diciendo que tú y yo, que somos unos seres dotados de inteligencia y de voluntad, oye, pues hay que usar la inteligencia y hay que usar la voluntad y nuestra libertad, que para algo la tenemos. No somos animales, y si lo fuéramos, qué bueno que actuáramos como los animales, así como actúan ellos, responsablemente y siguiendo una ley. Pero también podemos decir que el ser fiel es algo que cuesta. Sí, cuesta enormemente, podemos decir. Porque, ¿por qué? Porque a veces, como algún autor dijo, ¿qué es el hombre? Un ser de costumbres, un ser que repite actos, un ser que se acostumbra a hacer las cosas. Y también podemos decir que en el acto del amor, cuando tú decides casarte, sí, en esa meta en la cual los dos se unieron por amor y también para amar, esperando otras vidas traer a este mundo, entonces se puede uno acostumbrar. Sí, también uno se puede acostumbrar a amar. Los novios normalmente viven con frescura su noviazgo y dicen que se quieren y se aman. Y buscan decirse y se dicen cosas muy bonitas, pero una vez que ya uno está casado, a veces, tristemente, se acostumbra ya a vivir un modo de vida. Y para el amor, esto es uno de los grandes obstáculos: acostumbrarse a estar casado. Nunca uno se debe acostumbrar, porque cuando se acostumbra a estar casado, entonces se pone en juego la fidelidad. ¿Ves cómo es un reto de todos los días? Por eso, si quieres verdaderamente ser fiel, ¿qué está de moda? Pues está de moda el tener detalles, está de moda el mantener fresco el amor, está de moda el cada mañana regar tu amor, está de moda el cada día despertar, sí, el amor que un día nació, volverlo a despertar. Está de moda si el amor murió o está muriendo, resucitarlo. Está de moda el que tú te pongas cada día el reto de a ver cómo y en qué detalles vas a manifestar el amor a tu esposa, el amor a tu esposo. Porque hasta para dar un beso hay que tener amor. Porque hay veces que solo nos acostumbramos a dar besos. Y los damos ya de tal manera que ya ni saben a amor. Son simplemente rutinas. Algo que beso, como sellos que ponemos, porque cuando se llega a una casa, pues hay que dar el beso y pues ahí ya, simplemente, es como si estuviéramos echando a la máquina a funcionar, la máquina de dar besos, vamos a decir así, la máquina de saludos a través de beso. Pero hay amor, ser fiel entonces, corresponde al reto que cada hombre tiene que tener de nunca acostumbrarse a vivir en el amor, a cada mañana refrescar. Por eso a mí me encantan esos matrimonios que mantienen sus álbumes de fotos y que no solo los mantienen por ahí en el cajón, sino que los sacan con cierta frecuencia y van recordando cómo fueron sus primeros días de matrimonio, van recordando cómo fue el niño primero que nació y qué hicieron con él, van recordando lo que van haciendo con cada niño, porque mantienen y conservan fotos de las diversas circunstancias, de las diversas actividades, de los diversos momentos especiales de su matrimonio, y de esa manera van refrescando el amor para que no se vuelva en rutina. Bueno, pues el tiempo se nos fue. ¿Verdad que sí, el amor está de moda y sobre todo la fidelidad? ¿Verdad que el divorcio es nada más un cuento de las páginas amarillas del periódico? Y que es verdad, sí, porque sucede, pero es nada más de las páginas amarillas. Están las otras páginas, las que están escondidas entre cuatro paredes ocultas allá en muchos rincones del mundo, donde se mantiene el reto de hombre y mujer por la fidelidad. Lo que sí está de moda, la fidelidad. Y nos vamos a una canción y luego volvemos con ustedes.
1: Primer día.

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Y ahora todos ustedes no se me duerman, pero vamos con la poesía de la semana y ya para terminar nuestro programa de panorámica y comentarios. Qué bien se está contigo, señor. Es de Juana Caru, una poeta española. Qué bien se está contigo, señor, junto al sagrario. Qué bien se está contigo, ¿por qué no vendré más? Hace ya muchos años que vengo aquí a diario, y aquí te encuentro siempre, amor y solitario, solo, pobre, escondido, pensando en mí quizás. Tú no me dices nada, ni yo te digo nada. Si tú lo sabes todo, ¿qué voy a decirte? Sabes todas mis penas, todas mis alegrías. Sabes que vengo a verte con las manos vacías y que no tengo nada que te pueda servir. Siempre que vengo a verte, siempre te encuentro solo. ¿Será, señor, que nadie sabe que estás aquí? No sé, pero sé, en cambio, que aunque nadie viniera, aunque nadie te amara ni te lo agradeciera, aquí estaría siempre esperándome a mí. ¿Por qué no vendré más? ¡Qué ciego estoy! ¡Qué ciego! Si sé por experiencia que cuando a ti me llego, siempre vuelvo cambiado, siempre salgo mejor. ¿A dónde voy, Dios mío, cuando a mi Dios no vengo? Si tú me esperas siempre, si a ti siempre te tengo, si jamás me has cerrado las puertas de tu amor. Por otros se recorren a pie largos caminos, acuden de muy lejos cansados peregrinos o pagan grandes sumas que no han de recobrar. Por ti nadie pregunta, de ti nadie hace caso. Si alguna vez te visitan, es solo así de paso. Aquí eres tú quien jamás paga si alguno quiere entrar. ¿Por qué no vendré más si sé que aquí, a tu lado, puedo encontrar, Dios mío, lo que tanto he buscado, mi luz, mi fortaleza, mi paz, mi único bien? Si jamás he sufrido, si jamás he llorado, Señor, sin que conmigo llorases tú también. ¿Por qué no vendré más, Jesucristo bendito, si tú lo estás deseando, si yo lo necesito? Si sé que no soy nada cuando no vengo aquí, si aquí me enseñarás la ciencia de los santos, como aquí la buscaron y la aprendieron tantos que fueron tus amigos y gozan ya de ti. ¿Por qué no vendré más? Si sé yo que tú eres el modelo único y necesario, que nada se hace duro mirándote a ti aquí. El sagrario es la celda donde estás encerrado. ¡Qué pobre, qué obediente, qué manso, qué callado, qué solo, qué escondido! Nadie se fija en ti. ¿Por qué no vendré más? Oh bondad infinita, riqueza inestimable que nada necesita y que te has humillado a mendigar mi amor, ábreme ya esa puerta, sea esa ya mi vida, olvidado de todos escondida. ¡Qué bien se está contigo! ¡Qué bien se está, Señor! Amén.

Ya se nos está yendo el tiempo de las manos y queremos agradecerles por sintonizar cada semana este tu programa Panorámica y Comentarios, ahí en cada rincón del mundo, pero sobre todo en el rincón de tu corazón. 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Y no dejes de...

dirigir tus comentarios a mi Facebook, salvador.gómezgonzález, todo junto, punto uno. 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Nos despedimos de ustedes deseándoles muy buenos días, buenas tardes, buenas noches, qué sé yo. Y por supuesto, dándoles la bendición en el nombre de nuestra morenita y en el nombre del Padre y del Hijo y del Espíritu Santo.

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1: Dios nos creó con libertad. ¿Y por qué lo hizo? Porque el amor solo es posible si uno es libre. Y Dios nos creó para amarlo a Él y para amarnos unos a otros. Pero el amor es siempre una elección. Soy yo quien elijo a Dios por encima de todas las demás cosas. Yo elijo seguir el sendero que Él ha trazado para mi vida, no el que yo quisiera para mí. Jesús nos dice que la obra de Satanás consiste en dividir y dispersar, en crear divisiones entre nosotros y Dios, y también en nuestras relaciones entre unos y otros. La fuente de la unidad es siempre el Espíritu Santo y el plan de Dios. En lugar de pensar en nosotros mismos, hemos de pensar en Dios y luego en los demás.
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2: Dios te salve María, llena eres de gracia, el Señor es contigo. Bendita tú eres entre todas las mujeres, y bendito es el fruto de tu vientre, Jesús. Santa María, Madre de Dios, ruega por nosotros pecadores, ahora y en la hora de nuestra muerte. Amén.

¿Qué tal, hermanos? ¿Qué tal, hermanas? Bienvenidos, bienvenidos a este espacio donde tú y yo vamos a orar, vamos a cantar y vamos a seguir en esta serie de programas que yo creo que... todavía falta uno más. De hacer canciones desde los evangelios. Evangelio Cantado número 3 es el programa de hoy. ¿Qué es eso de hacer canciones desde los evangelios? Pues ya les he comentado que a mí me parece que si nos queremos acercar a la persona de Jesús, si queremos conocerle, el mejor lugar para encontrarnos con él es a través de los evangelios. Tal vez si leas a Isaías por allá en el 700 antes de Cristo, que se escriben estas cosas, o por lo menos que se datan estos hechos, pues Isaías quizá hablaba de Jesús, quizá, quiero pensar, no estoy seguro. Pero de seguro cuando Jesús habla en los evangelios, cuando los evangelistas plasman en esas palabras maravillosas que conocemos hoy como los evangelios, y son cuatro nomás. Bueno, los canónicos, porque hay un montón, dicen, tampoco los he leído, pero esos evangelios van mostrando la personalidad de Jesús, van demostrando cómo pensaba, cómo actuaba, cómo se movía. Curiosamente, no nos dicen cómo era. Mañosos los evangelistas, debían de haber dicho: era chaparrito, medía un metro y medio y era morenito. Y no nos dicen cómo era Jesús. Podemos imaginarnos lo que nos dé la gana, pero nadie sabe cómo era Jesús. Sin embargo, con los evangelios nos podemos dar cuenta de cómo era Jesús, cómo pensaba Jesús, cómo sentía, cómo manejaba las situaciones a las que se enfrentaba. Y precisamente nosotros, que nos decimos seguidores de Jesús, de ahí es donde podemos aprender a ser como Jesús. Porque ahí Jesús se muestra contento, feliz, riéndose, llorando, enojado, regañando gente, enseñando gente, sanando gente, haciéndoles milagros a la gente, regañando a sus apóstoles, abrazando y apapachando a sus apóstoles. Todos esos sentimientos y acciones de Jesús las podemos aprender desde los evangelios. Y a mí me parece que como compositor católico, la fuente de esas canciones que me ha tocado componer ya más de 40 años, tiene que ser en su mayoría, y así lo es, gracias a Dios, en su mayoría basados en esa persona de Jesús que conocemos a través de los evangelios. Por eso estamos cantando esto. Algunas veces serán alegres o apachosos. Sí, se vale hacer un canto alegre, no todo tiene que ser solemne y enfadoso. Perdón por aquellos que todo lo quieren lento. ¿Quién te dijo que Dios es lento? ¿De dónde sacaste que Dios es lento y aburrido? ¿De dónde? Quiero saber. No, no es aburrido, es solemne, dicen muchos. No. Yo me estoy durmiendo y los niños están durmiendo en esas misas aburridas. Y cuando el Padre es animoso, vivo, entusiasta, así como Jesús era, todo mundo estamos despiertos. Los niños están contentos de estar ahí y se acercan a ese Jesús, a ese Padre, a ese predicador. Y cuando eres así, todo medio, tú sabes, ahí como que no estás siendo como Jesús. Hasta eso tenemos que aprenderle a Jesús: cómo hablar, cómo predicar, cómo anunciar la buena nueva. Porque Jesús, vaya que era bueno para eso. Y tenemos que ver entre líneas cómo le hacía, cuál era su técnica de predica, cuál era su querigma, su anuncio de la buena nueva. Era fuerte, poderoso, animado. Que así sea en nosotros. Bien, pues estos cantos que vamos a cantar nacen de los evangelios. Pero primero, tú y yo tenemos que forjar una paz en nuestro corazón necesaria para que la semillita de la palabra llegue y encuentre un terreno fértil. Que la paz del Señor sea contigo y en tu corazón, para que seas capaz de encontrarte con la palabra de Dios y que esta palabra dé fruto, que esta palabra crezca y dé mucho fruto, ese que quiere el Señor de nosotros. Cantemos juntos.

que así sea. Y para cantar estos evangelios vamos ojalá que fuera a proclamar estos evangelios y luego lo cantamos. Yo quisiera empezar por este, porque tú y yo ya vivimos en el reino es aquí y ahora. Por eso estas bienaventuranzas, que le llamamos así, estas bienaventuranzas son para ahora, en estos días que estás viviendo. Bienaventurados, tú y yo. Mateo 5:3. Bienaventurados los que lloran, pues ellos serán consolados. Bienaventurados los humildes, porque ellos heredarán la tierra. Bienaventurados los que tienen hambre y sed de justicia, porque serán saciados. Bienaventurados los misericordiosos, pues ellos recibirán misericordia. Bienaventurados los limpios de corazón, porque ellos verán a Dios. Bienaventurados los que buscan la paz, porque ellos serán llamados hijos de Dios. Bienaventurados aquellos que han sido perseguidos por causa mía, pues de ellos es el reino de los cielos. Bienaventurados serán cuando los insulten y persigan y digan todo género de males contra ustedes falsamente. Todo eso por mi causa. Regocíjense y alégrense, porque la recompensa de ustedes en los cielos es grande. Porque así también persiguieron a los profetas que fueron antes que ustedes. Qué hermosas palabras estas que nos dice Jesús. Ahora vamos a repasarlas cantando tú y yo. Bienaventurados. Este canto es uno de esos cantos que son alegres. ¿Por qué? Porque yo como compositor se me ocurrió que fueran alegres, por eso. Así que cantemos juntos.

Acaba de decir el Papa León que usemos la música, en especial la música, usemos la música de la manera en que nos podamos incorporar a la cultura, al lugar, al momento, o sea, el criterio pastoral. Porque de repente andan por ahí algunos diciendo que toda la música de Dios tiene que ser y luego ponen una definición. Si acaso existe eso, yo diría la definición es, como lo dijo el Papa León, inculturizada, que le hable a la gente a la que le estás hablando. Si tú estás en un pueblo donde toda su música es rítmica, alegre, festiva, no les vas a llegar con canto gregoriano. ¿Por qué? Porque sería un error en el criterio pastoral. Por eso. Y no les vas a llegar a un grupo de niños de kinder con gregoriano. ¿Por qué? Porque sería un error pastoral. ¿Estamos entendiendo? No porque sea lento y en un idioma que nadie conoce, se convierte por naturaleza en algo sagrado. No seamos tan automáticos. Tengamos criterio pastoral. Eso es lo que nos pide el Papa León, precisamente hoy. Así que muy atentos, cantores. Criterio pastoral, ¿qué significa? ¿Sirvo con esto, edifico con esto a la comunidad que estoy sirviendo? ¿O soy un estorbo para su camino y su encuentro con el Señor? Esa respuesta va a influir en tu decisión de qué cantarle, qué componerle a esa comunidad que estás sirviendo. Eso se llama criterio pastoral y tienes que hacerle caso. Ahora, ¿que te puedes equivocar? Sí. Pero pues ya sería tu responsabilidad de aprender un poco más de eso. Vamos a seguir con la siguiente lectura. Después de ser bienaventurados, así quisiera arrancar, bienaventurados tú y yo, porque seguimos al Señor. Nos hemos encontrado con Él y lo seguimos. La siguiente lectura que quise traer ahora es Juan 9:9. Leemos. Al pasar, Jesús vio a un hombre ciego de nacimiento. Sus discípulos le dijeron: Maestro, ¿quién ha pecado, él o sus padres, para que haya nacido ciego? Jesús respondió: Ni él ni sus padres han pecado. Nació así para que se manifiesten en él las obras de Dios. Debemos trabajar en las obras de aquel que me envió, mientras es de día. Llega la noche, cuando ya nadie puede trabajar. Mientras yo estoy en el mundo, yo soy la luz del mundo. Después dijo esto, escupió en la tierra, hizo barro con la saliva y lo puso sobre los ojos de aquel ciego, diciéndole: Ve a lavarte a la piscina de Siloé, que significa enviado. Entonces el ciego fue, se lavó como le indicó Jesús, y al regresar, este ciego había recuperado la vista. Uno de los milagros que nos conmueve, que nos habla tanto de este misterio, de estos signos que hacía Jesús. Ahora lo vamos a cantar. Este canto, como compositor, que una vez les expliqué cómo se hace un canto, ya varias veces les he dicho, cuando haces un canto te tienes que fijar en qué es lo que va a ser más importante en ese canto, porque tú puedes entresacar otra enseñanza en otro canto y basado en la misma lectura. En este caso quise extraer estas palabras que me parecen a mí maravillosas de Jesús en ese yo soy tan poderoso, yo soy la luz del mundo. Y eso es lo que cantamos en el coro. Leemos la historia y la cantamos casi igual. Cantemos y aprovechamos para orar también.

que así sea. Uno de los milagros que me parecen a mí muy maravillosos, uno de los más importantes, es precisamente cuando el Señor da la vista a los ciegos. La vista es, tal vez, dicen los psicólogos y los antropólogos, que los ojos, la mirada, el reconocer los lugares con los ojos, a las personas las reconocemos con los ojos, con la vista, que es mucho, muy alto el porcentaje que nos impacta las imágenes. Por eso nos la pasamos pegados a las pantallas, porque las imágenes son muy poderosas. Y Jesús, precisamente, cuando quiere sanar a alguien que le quiere iluminar de manera diferente su manera de ver, lo sana de la vista. Pidamos fuertemente a Jesús que en estos días que estamos ciegos, tenemos una visión nublada porque vemos puras porquerías en las redes sociales. Y digo puras porque yo creo que el 90%, 95% son puras porquerías. Y no me atrevo, no me equivoco, lo he visto en estudios que se han hecho serios. Jesús nos quiere liberar de eso. Cuando le pedimos a Jesús ese, yo no soy ciego, dice uno. Yo no soy ciego, a mí, yo no me identifico con estos ciegos del Evangelio. Pues identifícate, hermanito. Porque cuando tú tienes tus ojos cegados, nublados y que solo ven porquerías y no se dan cuenta, es que estás ciego. Y Jesús te quiere sanar de esa ceguera y quiere enseñarte a ver con la luz que Él, solo Él, te puede dar. Para que veamos más allá, que veamos la luz en lugar de las tinieblas. Esa luz de la palabra, del pensamiento de Dios a través de ti. Eso significa que tú no seas ciego. Entonces ya empezamos a notar que habemos muchos ciegos por ahí. Que el Señor nos dé la oportunidad de ver con sus ojos. Ese es el don de la sabiduría, ver con los ojos de Dios. Ojalá pidamos fuertemente eso al Señor. Vamos al otro canto. El otro canto nace de esta palabra que vamos a leer. A mí me encanta esta palabra, porque a veces Dios se hizo hombre en Jesús, se encarnó, para estar con nosotros, entre nosotros, porque es algo bueno. Él lo decidió así. Si no, ya nos hubiera llevado todos al cielo. Este lugar donde vivimos es un lugar bueno, tan bueno que Jesús se hizo hombre y vivió entre nosotros. Por eso. Y esta palabra habla un poco de eso. Yo quiero que leamos atentamente Juan 15. Ustedes son mis amigos y hacen lo que yo les mando. Ya no los llamo servidores, porque el servidor no sabe lo que hace su señor. Yo los llamo amigos, porque les he dado a conocer todo lo que he oído de mi Padre. No son ustedes los que me han elegido a mí, sino yo el que los elegí a ustedes, y que los he destinado para que vayan y den mucho fruto, y que ese fruto sea duradero. Así, todo lo que pidan al Padre en mi nombre, Él se lo concederá. En la casa de mi Padre hay muchas habitaciones. Si no fuera así, se los habría dicho a ustedes. Y yo voy a prepararles un lugar. Y cuando haya ido y les haya preparado ese lugar, volveré otra vez para llevarlos conmigo, a fin de que donde yo esté, estén también ustedes. Vamos a cantar un canto inspirado en esta cita. Aquí quiero que te quedes con esta palabra: no son ustedes los que me eligieron a mí. A nosotros nos han enseñado, y lo he repetido varias veces en el programa, que nosotros tenemos que salir como desesperados, como ansiosos, para buscar al Señor, decimos. Así usamos esas palabras. Déjame decirte que no sé si te estás equivocando, pero el Señor te dice: yo te elegí a ti, no tú a mí. Sintámonos privilegiados, sintámonos amados, elegidos del Señor. No es ninguna pretensión, ninguna vanidad, es palabra de Jesús. Por eso le podemos cantar al Señor este canto que se llama Amigos. Somos amigos de Dios, qué bonito, imagínate, si entendiéramos este milagro. Hace la aclaración, Jesús: ya no te llamo servidor, ahora te llamo amigo. Eres mi socio, trabajamos juntos en las cosas del reino. Señor, pero yo no puedo, soy incompetente, no estoy preparado. Sí, ya sé, te dice el Señor. No te preocupes, el Espíritu Santo hablará. Así que ánimo, somos elegidos del Señor como sus amigos, sus socios, para anunciar la buena nueva del reino aquí y ahora. Cantemos.

0: Amigos del Señor Jesús, esos somos. Así que no se te olvide, cuando te sientas apachurrado, poca cosa, yo soy un inútil, tal vez. Pero el Señor te dice, yo te he elegido a ti, te amo profundamente y eres mi amigo y quiero trabajar contigo para la instalación del reino de Dios aquí y ahora. Eso le puedes decir. Y el Señor te va a tomar la palabra y te va a poner a trabajar. Hay otro canto, bueno, otra cita bíblica de donde nace este canto. Tú has oído mucho esta historia, es una parábola de Jesús. Y en esta parábola nos revela lo que es acercarse al Señor, como decimos ahorita, lo que es estar presente, encontrándose con el Señor. Una de las maneras de encontrarte con Él es esta que vamos a ver en el canto. Pero primero vamos a leer la lectura. Se encuentra en Lucas 18. De hecho, este canto, como ya casi no hay tiempo para la primera sección del programa, vamos a cantarlo directamente desde el canto porque casi está contando lo que sucede en la lectura. Vamos a cantar este canto, que es el canto 108, creo. Vamos a cantar aunque sea un pedacito, aunque sea la mitad, antes de ir a corte. Es un canto que habla de lo que es el encuentro y estar en gracia, como se habla mucho. ¿Me porto bien para salvarme o porque Jesús me ha salvado y le sigo y por eso me porto bien? Yo creo que tú y yo a veces creemos que nos ganamos el reino. A veces creemos que hay que hacer un montón de cosas para que el Señor nos ame, nos quiera y nos perdone. Y es al revés. Acuérdate, el Señor te ha elegido a ti. Y te ha elegido no porque seas un santo ni porque seas un pecador. De hecho, la segunda. Porque lo necesitamos y Él sabe que lo necesitamos. Él se acerca a nosotros como a tantos en el Evangelio que nunca se lo pidieron. Fue gratis. Y bueno, vamos a leer, se las voy a leer y luego la cantamos cuando volvamos del corte. Dice esta cita bíblica. Dos hombres subieron al templo a orar. Un fariseo y el otro era un publicano. El fariseo decía, adelante, cerquita del Santísimo, decía, gracias porque no soy como los demás. Así como ese que está allá atrás. Pecadores. Yo no soy un ladrón, no soy injusto, no soy adúltero, vivo apegado a la ley, comulgo todos los días, rezo el rosario 4 veces al día. ¿Qué va, Señor? Tú y yo somos cuates. En cambio, el otro pobre no se animaba ni a levantar los ojos allá atrás, se quedaba atrás, lejos, diciendo, Señor, perdóname. Señor, ayúdame a ser mejor. ¿Quién de los dos estaba con el Señor? Tú ya sabes. Te dejo pensando acerca de estas situaciones. ¿Tú quién eres? Ese que reza mucho el rosario y que a veces creemos que porque hacemos mucho esas cosas, el Señor nos ama mejor, más o más profundamente. Pues no, no es cierto. Nos ama igual a todos. Ah, o sea que me puedo portar mal. Bueno, no se trata de eso, acuérdate. ¿Me porto bien para salvarme o porque el Señor me ha salvado, le conozco y le sigo? Y entonces, por agradecimiento a Él, es que quiero que mi vida sea mejor. Espero estar en la segunda parte. Bien, pues ahorita cantamos ya que volvamos de esta pequeña pausa, porque vamos a seguir cantando los evangelios para conocer más a Jesús y tratar de parecernos más a Él. Aquí en Discípulo y Profeta.
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0: el buen humor en cualquier circunstancia y trata de mantener vivo el buen humor de todas las personas que te encuentren en la vida. La alegría es medicina divina. La tristeza, en cambio, nos hunde en un mar de barro que salpica y ensucia a los que se nos acercan. También en los sufrimientos y penas trata de ser alegre, porque la alegría es la mejor medicina para conseguir la felicidad. 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
4: Cantamos y al mismo tiempo vamos a ir aprendiendo y situarnos en esta, en estos personajes. ¿Quién eres tú de estos dos personajes que cuenta este canto, esta lectura que vamos a cantar? Lucas 18.

Te lo pedimos, Señor. Siguiente evangelio. Este evangelio también es una parábola. Nosotros estamos llamados a dar fruto. ¿Cuál fruto y cuánto fruto? Va a depender de nosotros mismos. No es una competencia con nadie. Más bien es una competencia con uno mismo. Porque cada quien está llamado a dar frutos según sus capacidades, como dicen varias de las parábolas. Ahora vamos a cantar este canto directamente. Se trata de aquella, como también se canta y dice lo mismo que la lectura, prácticamente lo que vamos a oír. Pero sí me interesa que podamos entender que aquí yo hice un cambio de personaje. La parábola es aquella del sembrador. Y un pedacito de esa parábola dice lo siguiente. El Señor Jesús les dijo entonces esta parábola. El sembrador salió a sembrar su semilla y al sembrar, una parte de la semilla cayó en el borde del camino, donde fue pisoteada y se la comieron los pájaros del cielo. Otra parte cayó sobre las piedras, pero al brotar se secó por la falta de humedad. Otra cayó entonces entre espinas, y éstas, brotando al mismo tiempo, ahogaron aquella semilla. Otra parte cayó en tierra fértil, brotó y produjo fruto al 100 por 1. Y una vez que dijo esto, exclamó: el que tenga oídos para oír, que oiga. ¿Hemos oído tanto esta parábola? Bueno, yo cuando quise hacer este canto que vamos a cantar y a orar a continuación, este canto yo le quise dar un sentido como si nosotros fuéramos los que ya entendimos la parábola, que espero que así sea, y al entenderla vamos a pedirles un canto de petición donde le estamos diciendo al Señor que nos permita ser tierra buena. Esa es la petición. Que nos permita ser tierra buena para que demos el fruto que Él espera de nosotros. Vamos a cantarlo así, en forma de petición, y vamos a irle pidiendo por cada uno de los casos, para no ser como uno y como aquel y como el otro, todos los que aquella semillita no pudo crecer. Señor, líbranos de eso. Y al final en el coro decimos: Señor, queremos ser tierra buena para dar el fruto que tú me pides.

Te lo pedimos, Señor. Si se fijan, este canto está pedido, a pesar de que es la parábola, yo la asumí como desde alguien que ya le entendió y que nos haga capaces, que le pedimos a Jesús nos haga capaces de ser esa tierra fértil. Y nos damos cuenta, el chiste es darnos cuenta para cuando empezamos a ser como aquella tierra pedregosa o aquel pues es, ni siquiera puedo decir tierra, pero aquel camino sólido, duro, donde las semillas no entran. Y permítenos, Señor, librarnos de todas esas situaciones para poder ser tierra fértil. Eso se convierte en un canto de petición. Así es como se compone aquí. Quizá, estoy seguro de haber oído varios cantos que hablan de esta parábola y cada uno tiene su visión, tiene su idea central, que es el, espero que así sea, que normalmente está en el coro, que es la que quiere que el canto quiere que nos aprendamos, quiere ese canto que se nos quede por lo menos una frase. Queremos ser tierra buena. Ya está. ¿Por qué? Porque a veces se nos olvida todo. Y el tipo de música, el hacer música de un evangelio, tiene esa habilidad, ese don de que lo convierte en algo pegajoso. Y se nos queda en el corazón, espero, que vaya bajando de la mente al corazón. Por eso componemos música basada en los evangelios. Vamos a ir a la siguiente. Esta es una que es la fuente de todo lo que hacemos. Es el camino de la fe, es el principio de nuestro camino. Acudir a su llamado, a su invitación. Jesús siempre nos está invitando. Él nos dijo, yo los elegí a ustedes, yo los llamé. Vengan. Aceptar entonces ese llamado, aceptar su perdón, su salvación, que no es por nuestros méritos, sino por su misericordia. Eso es el camino de la fe. Solo aceptar el abrazo, el perdón de Dios. Pero no es así de fácil, dicen muchos. Sí, sí, es así de fácil. Porque Dios es misericordioso. Porque Jesús vino a amarnos y a perdonarnos y vino a los que estábamos enfermos. Y así nos ha elegido. Claro, no nos quiere enfermos ni pecadores. Nos va a ir cambiando, moldeando nuestros corazones para ir siendo mejores. ¿Que vamos a volver a caer? Sí, seguramente Él nos conoce. Pero Él está a nuestro lado para levantarnos de nuevo. Por eso vamos a cantar este canto que, como les dije, es el inicio de nuestro camino de fe. Es el canto número 3. Espérame, aquí está. Mateo 11:25. Y este sí lo vamos a leer. Vamos a leer primero la cita bíblica. Aquí está. En aquel tiempo dijo Jesús: Te alabo, Padre, Señor del cielo y de la tierra, por haber ocultado estas cosas a los sabios y a los prudentes, y haberlas revelado a los pequeños. Sí, Padre, porque así lo has querido. Todo me ha sido dado por mi Padre, y nadie conoce al Hijo sino el Padre. Así como nadie conoce al Padre sino el Hijo, y aquel a quien el Hijo se lo quiere revelar. Vengan a mí todos los que están afligidos y agobiados, que yo los aliviaré. Carguen sobre ustedes mi yugo y aprendan de mí, porque soy paciente y humilde de corazón, y así encontrarán alivio, porque mi yugo es suave y mi carga ligera. Y esto se convierte en un canto que vamos a cantar.

Hagámosle caso a Jesús. Atendamos a esta invitación, vengan a mí. ¿Estás cansado? ¿Estás agobiado? ¿Estás encorvado por el peso de la vida? Jesús dice, vengan a mí. Para eso vine. Yo te voy a consolar, yo te voy a hacer descansar.

era tomar salmos de la escritura, porque para ellos no había Nuevo Testamento. Cuando Jesús, que era judío, anduvo aquí caminando en la tierra, él como buen judío conocía los salmos, conocía la escritura, los profetas. Y no te digo que se las sabía de memoria, pero pueda que sí, pueda que sí. Era muy bueno para eso. Y una de las cosas que usaba Jesús es el Salmo 23, desde donde nace esta lectura. Juan 10. Dice Jesús: Yo soy el buen pastor y conozco a mis ovejas, y mis ovejas me conocen a mí. Como el Padre me conoce a mí y yo conozco al Padre, y doy mi vida por las ovejas. El Padre me ama porque yo doy mi vida para recobrarla. Nadie me la quita, sino que yo la doy por mí mismo. Tengo el poder de dar mi vida y de recobrarla. Tengo además otras ovejas que no son de este corral y a las que debo también conducir. Ellas oirán mi voz, y así habrá un solo rebaño y un solo pastor. Yo soy el buen pastor. Esta lectura la tomó el mismo Jesús de ese famosísimo Salmo 23, donde él se asume, se dice a sí mismo el buen pastor. Y eso es maravilloso, además de que les dio mucho coraje a los escribas y fariseos, porque ¿cómo se le ocurre a este decir que es el buen pastor? Ese nomás es Dios. Bueno, pues Jesús les cayó la boca y les dice: pues yo soy el buen pastor. El canto es el canto 8, o sea que es el número 10. Aquí está. Y vamos a cantarlo juntos. Ya para terminar con esta idea, y nosotros le decimos al Señor: te queremos seguir y dejamos que tú nos guíes.

Como el Padre me conoce, yo conozco a mi papá. Él me ha dado mi rebaño y nadie me lo quitará. Allá afuera otras ovejas que también oirán mi voz. Y entonces habrá un solo rebaño y yo, el único pastor.

Eres del rebaño del Señor. Él te ha elegido y te ha llamado como amigo suyo. ¿Qué tenemos que hacer? Nada, dejarnos amar por el buen pastor. Seguir adelante sus palabras, conocerlo más a través de los evangelios, para poder, conociéndolo más, irnos pareciendo más a Él y tomar las decisiones que Él tomaría y decir como Juan el Bautista, ya no soy yo, yo disminuyo y Jesús crece. Esa es nuestra misión. Muchas gracias a Katia Baliño allá en los controles, gracias a Maye, gracias a todos ustedes que han estado con nosotros, que han estado orando y cantando estos evangelios y que ojalá que, aunque sea una frase que se haya pegado en su mente, baje hasta el corazón. Dios les bendice.

Hola, ¿qué tal? Les saluda Mónica Tena por EWTN, Radio Católica Mundial. Y quiero recordarles que tenemos en el cielo una madre que obtiene de su hijo grandes favores si creemos como niños.

0: resuelve tu problema. Hace tiempo vives con el propósito de cambiar tu vida, de mejorar tus actos, de terminar definitivamente con tus deficiencias. Entonces, comienza ya. No dejes para mañana lo que puedes hacer hoy. Es claro que todo no lo solucionarás de la noche a la mañana, pero comienza ya. Si caes de nuevo, no te desanimes. Vuelve a empezar cuantas veces sea necesario. 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
1: Y Jesús dijo: Yo soy el pan vivo bajado del cielo. El que come de este pan vivirá para siempre, y el pan que yo daré es mi carne. Yo la doy para la vida del mundo. El que come mi carne y bebe mi sangre tiene vida eterna, y yo lo resucitaré el último día.

0: Y qué alegría volvernos a encontrar en otro programa más de Dos en Dos. Aquí me encuentro con el padre Víctor, le saluda su amiga Iset Marie. Y ya llegamos hoy a un tema muy importante, un tema que debemos de profundizar. Y es, creo en la iglesia, nuestra amada iglesia. Muchas veces nos confundimos, hoy vamos a hablar un poco acerca de este artículo del credo, porque esta temporada, esta quinta temporada, la vamos a estar dialogando y compartiendo con ustedes sobre los sacramentos y el credo, padre. Así que bueno, hoy vamos a estar hablando de el creer en la iglesia.
1: ¿Sabes, Iset? Yo me he estado recordando, bueno, un saludo a todos, y bueno, a Iset y también a José Martín.
0: Aquí.
1: Que está creciendo en el vientre de Iset. Y bueno, y a toda su familia que también nos está acompañando en esta ocasión, a ver si más adelante los podemos ver en alguno de los capítulos para que nos saluden. Miren, sí, la iglesia. Miren, me he recordado, Iset, de mi profesor de historia de la iglesia, el padre Rafael Cartaya, que recuerdo la primera clase, como si fuera hoy, en aquella primera clase nos preguntó, nos dijo, ¿por qué estamos estudiando la historia de la iglesia? ¿Por qué tenemos que conocer a la iglesia? ¿No? Y bueno, todos comenzamos a decir uno una cosa, otra cosa. Bueno, hasta que uno de los seminaristas dijo, para amarla. Y el padre dijo, esa es la respuesta. Entonces nosotros recordemos que estamos en este profundizar y en este dialogar sobre la iglesia. Sobre todo es para amarla, para apreciarla, para defenderla, para promocionarla y sobre todo porque ella es la que nos ha dado todo, es Jesús a través de la iglesia que sigue evangelizando. Entonces es muy importante que sepamos quién es esa mamá nuestra. Que nos ha engendrado a la vida de la gracia,
0: ¿no? Padre, muchas veces pienso que no le amamos a la iglesia, pues primero porque no le conocemos y segundo porque la vemos como si fuese una institución un edificio de cemento en el cual allí están trabajando dos o tres personas y nada más. La iglesia somos todos y es tan hermoso lo que usted dice de que debemos amarla, debemos de trabajar con ella, de que cuando pasa alguna situación nos involucremos, o sea, trabajemos en equipo, vayamos de dos en dos a poder trabajar juntos para realmente pues llevar pues la buena nueva. Padre, y como usted sabe, en estos programas le damos mucho énfasis a las Sagradas Escrituras. Algo que a mí me gustó mucho es ver que los evangelios, nuestros evangelistas, hablan específicamente, propiamente pues de la iglesia, y les vamos a dar algunos ejemplos. Por ejemplo, en San Marcos, él dice que entiende la iglesia como una extensión del discipulado. San Mateo dice que se focaliza en la iglesia como el nuevo Israel. Después luego nos encontramos a San Lucas, que considera pues la iglesia el tiempo de la acción del Espíritu Santo. Qué belleza eso, ¿verdad? Enmarcado en la historia de la salvación. Y San Juan, por último, acentúa el aspecto militante de los creyentes. Yo creo que en esa me identifico. Debemos de estar militante como creyentes.
1: Claro que sí, Seth. Y es muy importante lo que tú nos decías al principio. A veces cuando nosotros hablamos de la iglesia, estamos pensando más en solo la institución formada por hombres que tiene una cierta jerarquía. Es verdad, eso también es importante como la iglesia, pero no es solamente eso. De hecho, la renovación que tuvo la iglesia en el Concilio Vaticano II fue justamente esa renovación de no solamente concebir a la iglesia en esa, vamos a decir, parte humana, meramente humana de organización o de una sociedad que tiene una serie de leyes, sino ver a la iglesia como lo que es, por ejemplo, como el grupo que formamos el cuerpo de Cristo, del cual Jesús es nuestra cabeza. El ver a la iglesia como un icono, como un reflejo de la Santísima Trinidad. Es decir, es como recuperar lo que siempre ha sido la iglesia y será, pero que con el pasar del tiempo en algún momento se focalizó mucho, se puso mucho la atención en la parte de la organización como tal, ¿no? De la organización. Por eso es que, si tú te fijas, ahí se dice, es muy bonito, algunos de los santos padres, cuando son instituidos como el vicario de Cristo en la tierra, utilizan una estola, que en un lado de la estola está San Pablo y en la otra parte de la estola está San Pedro, ¿no? Y eso tiene un simbolismo muy fuerte, y ahí vamos entrando en lo que es nuestra amada iglesia. Por un lado, sí, es una parte institucional que está reflejada en San Pedro, que normalmente tiene en la iconografía una llave que nos recuerda eso, ¿no? O sea, que nos recuerda que la iglesia sí tiene una parte institucional, y hay una cabeza, varias cabezas jerárquicas, el Papa, y después está el Episcopado, después está el Presbiterado. O sea, hay una jerarquía, y Dios ha querido que sea así, o sea, es decir, que haya una autoridad, un servicio de gobierno. Pero no solo eso, por el otro lado está San Pablo, que es el símbolo del Espíritu que sopla y que se mueve por toda la tierra para evangelizar. Entonces, son esos dos pivotes en los cuales la iglesia siempre nos vamos moviendo. Por un lado, la parte de la institucionalidad, sí, tiene que haber organización, tiene que haber leyes, y por el otro lado, el Espíritu que va siempre soplando con nuevos ministerios, con nuevos carismas en la iglesia para la evangelización.
0: Claro que sí, esto no es nada nuevo, como usted lo dice. Y en el episodio pasado hablamos sobre el Espíritu Santo, vamos a seguir hablando de eso porque, como usted dice, el Espíritu Santo siempre está soplando, y como sopla, ¿verdad?, quiere que se haga con cosas nuevas. Hay un ejemplo que usted trajo en nuestras reuniones planificando esto, sobre el ejemplo de San Francisco, cómo San Francisco permitía, ¿verdad?, que el Espíritu Santo pues le soplara, pero también él buscaba lo que decía pues, en aquel entonces el Papa. Él buscaba, trataba de reunirse con él pues para exponerle y explicarle, que él le diera también su bendición.
1: Es que ese es el punto. Mira, desde el principio, Isedi, eso es parte también de quién es nuestra iglesia. Nuestra iglesia es comunión, ya lo veremos en otro de estos episodios con más atención, pero desde el principio siempre hubo conciencia de esta parte jerárquica institucional, con el primer concilio, por ejemplo, que se llama el Concilio de Jerusalén. Eso, cuando hubo una disputa, un problema de si se le debería exigir las mismas tradiciones judías a todos los demás que no eran judíos. Entonces hubo una discusión, y ahí se hace el primer concilio de Jerusalén. A la cabeza vienen todos los apóstoles, entonces viene San Pablo, ahí se hace toda una discusión, y al final se acuerda que no hay que pedirle a los que no eran, vamos a decir, nacidos en la nación de judía, pues pedirle las mismas tradiciones que tenían los judíos, sino que lo importante era, y sigue siendo, el Evangelio del Señor. Pero tú ves la parte de la institucionalidad, es decir, la búsqueda, esa búsqueda de San Pablo y de los otros para reunirse y tomar una decisión, y en conjunto, en unidad, digamos, dar esa línea para todos. Esa búsqueda de la institucionalidad de San Francisco es así, es lo mismo. Es decir, el Espíritu sopló, y sopló fuerte en un momento de muchas dificultades y corrupción que había en aquel momento histórico. Sopló en este hombre pequeñito, que ahora tenemos hasta un papa que se llama como él. O sea, imagínate el nivel de influencia que ha tenido San Francisco de Asís. Pero en su conciencia siempre está la búsqueda de ser aprobado institucionalmente. Es decir, por supuesto que el Espíritu puede soplar como él quiera, pero siempre está esa conciencia de la aprobación pontificia, o sea, la aprobación de la parte institucional de la iglesia.
0: Y yo creo que eso es muy importante, y lo podemos hacer, lo podemos decir como cómo podemos vivir este artículo en nuestra vida diaria. Nosotros no podemos hacer las cosas porque pensemos que Dios nos está diciendo. Nosotros necesitamos esa afirmación de nuestra amada iglesia. Yo creo que es bonito que podamos dejarle saber al público que nos está viendo, ¿verdad?, que tengamos conciencia que necesitamos de esa comunión. Y la carta a los Hebreos habla, como presenta a la iglesia como el pueblo de Dios peregrino. Entonces, lo que me hace pensar es que, bueno, es que tenemos que estar caminando juntos, trabajando juntos, no solo.
1: No, y eso es muy importante, Ised, porque nuevamente, o sea, el peregrino, ahí está ese balance, ¿no? El peregrino no hace casa en un solo sitio, se va moviendo, ¿no? Entonces, ese es el símbolo también del espíritu. O sea, es decir, nuestra nación no es aquí en la tierra. O sea, nuestra nación definitiva, nuestra morada definitiva es en el cielo. Entonces, todos como iglesia, es un pueblo que vamos peregrinando, nos vamos caminando todos juntos, así como el pueblo de Israel caminó, ¿verdad?, la tierra prometida. La tierra prometida es la eternidad, la vida eterna. Entonces todos vamos caminando, ¿verdad?, como iglesia hacia la morada del Padre. Entonces esa figura de la iglesia que va peregrina es muy importante, porque el que es peregrino, cuando somos peregrinos vamos, o deberíamos ir livianos de equipaje, conscientes que somos eso, solamente una iglesia peregrina. Por eso que Papa Francisco habla mucho de la iglesia pobre, pero no porque él se lo inventó, es que hunde sus raíces en la Sagrada Escritura el que tengamos esa conciencia de que vamos o deberíamos ir livianos de equipaje.
0: A lo mejor también poder recomendar, tenemos en nuestra diócesis, tenemos esa oficina, acudamos a conocer quién es nuestro obispo, quiénes son los sacerdotes que están encargados de las diferentes oficinas, envolvernos un poco más, porque es que un énfasis que debemos de llevarle a nuestros televidentes es que no es la iglesia allá y yo acá. O sea, necesitamos de eso. Entonces, muchas veces todos los problemas y todas las situaciones lo dejamos allá y no hacemos ese paso para poder ayudar y aportar, porque todos pues somos iglesia. Y yo creo que yo siempre he sido muy fiel a que nosotros debemos de amar a nuestros obispos y buscar y conocer de nuestra diócesis. ¿Qué es lo que el obispo, qué documento está lanzando esta semana o este mes de cualquier tema en particular en la iglesia? Voy a buscar en la página web de la diócesis, pues porque así yo estoy trabajando. A lo mejor estoy de acuerdo con lo que dice y lo practico, pero a lo mejor no estoy tan de acuerdo, pero me voy a la oración por la noche y digo, bueno, ¿por qué el obispo dijo esto? Bueno, a lo mejor fue por esto, y puedo seguir fiel en nuestra amada iglesia. Yo creo que debemos de instar a las personas que nos están viendo a que realmente pues vayamos a nuestra diócesis más cercana. Queremos dejarles saber, antes de irnos al break, que pueden comunicarse pues con nosotros. Escríbanos preguntas, sugerencias que algunos de ustedes tengan a de2en2@ewtn.com. Vamos al break, no se retiren.
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0: Y regresamos a este su programa de Dos en Dos. Seguimos aquí, Padre Víctor, con esta servidora Iset Marí, y estamos hoy hablando sobre Creo en la Iglesia. Y en esta segunda parte vamos a estar hablando un poco sobre qué nos dicen los padres de la Iglesia, Padre, porque una de las cosas que queremos resaltar en estos programas es qué nos dicen ellos. Y los padres de la Iglesia fueron esos primeros espectadores que tuvieron de primera mano. ¿Y cómo no hacerles caso? ¿Cómo dejarlos en un baúl o en un archivo? Yo creo que es muy importante que le demos valor. Así que, bueno, estamos hablando de que pues, los padres de la Iglesia decían que la Iglesia es peregrina en el tiempo como el nuevo pueblo de Dios. Ellos también decían que la Iglesia es servidora de Dios. Decían que la Iglesia da testimonio de Jesús. Iglesia servidora de todos los hombres sin importar religión, raza, credo o política. Y en estos tiempos eso hay que subrayarlo en bold o en negrilla bien oscuras, Padre.
1: Es verdad, Iset, una de las cosas pasa con los padres de la Iglesia, igual que como cuando tratan de definir o hablar del misterio de Jesús, dicen, lo ponen que alguna figura bíblica, por ejemplo, el pastor, ¿no? El pastor engloba muchas cosas, pasa algo parecido con la Iglesia, es un misterio que a veces es como inabarcable. Entonces, cuando se utiliza alguna definición como esta, decir la Iglesia buena samaritana, la Iglesia servidora, ¿qué está diciendo? Que así como el Hijo, así como Jesús, ¿verdad?, fue el buen samaritano, el que servía sin importar incluso religión, credo político, el amor a todos, la Iglesia también es servidora de toda la humanidad. Por eso uno de los iconos, diría yo, así como de lo que deberíamos ser nosotros como Iglesia, es por ejemplo la Madre Teresa de Calcuta. Es decir, la Madre Teresa de Calcuta nos enseñó y sigue enseñando y enseñará hasta el final de los tiempos, como San Francisco de Asís, que nosotros estamos llamados a ser siervos como Iglesia de todos. O sea, no preguntar, mire, usted es católico para entrar aquí a que le demos comida, usted es católico para que venga acá para que les vistamos o para que puedan entrar a un hospital. La Iglesia, en ese sentido, siempre, creo yo, hemos tenido la conciencia de que somos siervas, que somos servidores, y por eso toda la red que hay de caridades católicas en todo el mundo, que tenemos esa conciencia de que estamos sirviendo a los demás.
0: Y no nos dejemos engañar. El mundo nos va a hablar otra mentira sobre la Iglesia. Esta es la esencia de la Iglesia, de que sirve al pobre, al rico, al que necesita, al que no necesita, no importa la raza, religión, como usted dice. Yo creo que no nos dejemos engañar. O sea, sepamos que esto es cierto, que esto es nuestra fe y que este misterio, por más que no lo podamos entender, realmente esto es porque también necesitamos defensores de nuestra Iglesia y debemos de ser defensores de nuestra Iglesia, y más en estos momentos, en estas circunstancias en las cuales estamos viviendo, estamos teniendo batallas espirituales en las cuales nos tenemos que no escondernos o no tratar de, no, yo soy de la Iglesia católica, yo creo en la Iglesia. No, debemos de salir hacia el frente y defender a nuestra madre Iglesia, Padre.
1: Y es nuestra mamá, y uno de los temas fundamentales, mira, cuando uno habla de catolicismo, cuando hablamos de la Iglesia católica como tal, uno de los aspectos, vamos a decir, más visibles, o sea, de la parte visible al ser humano, aunque sabemos que no es solamente, ¿verdad?, es el vicario de Cristo, es decir, el Santo Padre. En este momento, mientras estamos en este programa, se llama el Papa Francisco y nació en Argentina, pero el anterior, el Papa Emérito, nació en Alemania, y el del futuro no sabemos si nacerá, no sabemos de dónde será. Pero eso no es lo importante es que Dios nos regaló en el vicario de Cristo el símbolo de la unidad. Es decir, pueden fallar y podemos fallar muchos de los bautizados, pero todos los que estamos en comunión con la Santa Sede, en comunión con el Papa, tenemos la garantía de que estamos en la verdad del Evangelio, ¿no? Es como el papado, el ministerio, el servicio del Santo Padre, es un servicio de unidad y es como un faro. Es un faro, ¿sabes que el faro en la oscuridad, especialmente cuando hay confusión, cuando hay oscuridad, es un faro, un regalo que nos ha dado Papá Dios? Y es en la iglesia que está ese regalo, que se llama el ministerio del Santo Padre.
0: Y también usted habló sobre, ¿verdad?, este misterio de Dios, pero la iglesia fue fundada por Jesús. La iglesia fue fundada y en el origen es un origen trinitario. Y yo creo que eso es bien importante porque toda la vida y el ministerio de Jesús, querido Padre, el culmen pues, de ese misterio pascual pues tiene que ver, ¿verdad?, la institución del ministerio petrino. Y yo creo que, no sé, tengo esa palabra de no nos dejemos engañar porque muchas veces nos engañamos nosotros mismos pensando en una cosa que no es y nuestra iglesia tiene esa profundidad.
1: Sabes que me recordé otra vez de mi profesor de historia de la iglesia, el padre Rafael Cartaya. Por cierto, un saludo al padre Rafael, que es director espiritual del seminario arquidiocesano de Caracas. Él decía una cosa que la iglesia, así como el Hijo se encarnó, ¿verdad?, la iglesia también en nosotros los miembros tratamos de hacer ese ejercicio de encarnarnos en las culturas, en las realidades, pero él tenía una expresión que era un poco simpática, pero que tiene mucho de verdad, que decía, pero sin podrirnos. Oh. Es decir, el Hijo de Dios es el único que no se puede podrir, no se puede corromper, pero nosotros, los seres humanos, al hacer ese ejercicio de encarnarnos en la cultura en cada tiempo histórico, podemos confundirnos. Por ejemplo, en otras etapas de la historia de la iglesia, por ejemplo, alguno pensó, oye, no, pero es parte de ser iglesia tener un ejército. Y lo hubo dentro de la iglesia, ¿no? Eso no era propiamente evangélico, o sea, pasó en un momento histórica de la iglesia, cuando como iglesia tratamos de adaptarnos, de encarnarnos en el tiempo, porque así como el Hijo de Dios es 100% Dios y 100% hombre, también la iglesia, que es un misterio, trata en los miembros de encarnarnos en la realidad. Por eso es que tenemos que tener muy claro, Iset, la doctrina, y por eso es que estamos haciendo este programa basado en el Catecismo de la Iglesia Católica, para tener claro el marco de referencia, porque teniendo claro el marco de referencia que nos lo regaló San Juan Pablo II, el grande, es que nosotros podemos hacer esa aplicación a nuestra realidad.
0: Ojo, muy importante lo que usted acaba de decir, el podrirnos, nos podemos podrir. Muchas veces escucho también comentarios sobre, ¿no?, que la iglesia se tiene que actualizar, la iglesia tiene que aceptar, por ejemplo, el homosexualismo, el matrimonio,
1: el matrimonio
0: gay. Eso. Entonces, yo creo que es muy importante que nosotros no lleguemos a eso y que claro, pues usted lo expresa, padre. También dejando saber que la iglesia es una, ¿verdad? La iglesia es una, la iglesia no son muchas, ¿verdad? Porque tiene como origen y como modelo la unidad de un solo Dios en Trinidad de las personas. Ya acabamos de pasar estos tres episodios, Dios Padre, Dios Hijo y Dios Espíritu Santo. Pues qué importante es saber que como fundador y como cabeza está Jesucristo.
1: Y es muy importante las notas de la iglesia. Sí. O sea, si nosotros tuviésemos, Iset, que resumir ¿quién es la iglesia? Porque estamos a propósito, claro, poniendo el acento, Iset, en la criatura, en el regalo, en la criatura que es nuestra mamá, la iglesia, que nos regala el Padre. Si tuviéramos que resumir, son las notas de la iglesia: una, santa, católica y apostólica, ¿no? Entonces, ¿qué significa cada una de ellas? Tú nos acabas de decir la primera, que la iglesia es una, ¿verdad? Una en cuanto al origen, ¿verdad? Que es un solo origen, el origen trinitario, pero fíjate qué importante, es un solo Dios y tres personas, igual que la iglesia. O sea, la iglesia es una sola iglesia, pero diversa en expresiones. O sea, en China es de una manera, en Japón es de otra manera, aquí en los Estados Unidos es de otra manera. Luego tenemos que la iglesia es santa, ¿no? La iglesia es santa, santa en el sentido de el que santo es el fundador, ¿no? Es Jesucristo, y en algunos de los miembros, comenzando por San, por nuestra madre, la Virgen María, la Virgen Santísima y San José, y bueno, y todos los santos que han habido y que habrán hasta el final de los tiempos, ¿no?
0: Claro que sí, también la Iglesia es católica porque es universal. A mí siempre, yo recuerdo mucho cuando nuestro profesor de apologética hablaba sobre la palabra católico. Mire, no, católico no significa unas cuantas personas, católico significa que es universal, totalidad, integración en la fe, todos los pueblos. Y también,
1: quería subrayar sobre la catolicidad, Iset, que también significa que está todo, o sea, el contenido de la fe lo tenemos todo, del evangelio, de todas las riquezas que Papa Dios tiene determinadas para la humanidad, subsisten en la Iglesia. En la Iglesia Católica.
0: Bellísimo. También la Iglesia Apostólica tiene pues su origen y ya fue que fue construida sobre el fundamento de los apóstoles, ¿verdad? Por su enseñanza y por pues su estructura. Así que bueno, es tan importante poder estudiar para ver cómo podemos hacer de nuestra vida diaria y cómo podemos aplicar a nuestra vida pues todo esto. Podemos, bueno, estudiar el Vaticano II, que usted lo explicó, bueno, no lo explicó en su totalidad, pero este Concilio Vaticano le dio ese rol protagónico a los laicos, ¿verdad? Entonces yo creo que es muy importante que podamos entender cómo pues esa comunión, ¿verdad?, con los sínodos continuó y va a continuar. Y también dejarle pues saber a las personas que nos están viendo que hay unas lecturas muy muy buenas que pueden pues continuar para seguir enriqueciendo pues este tema tan importante de nuestra amada Iglesia, como lo es este libro que se llama Peregrino Comunión de la Fe, que escribió Joseph Ratzinger, La Constitución Dogmática sobre la Iglesia, Lumen Gentium, el capítulo 1, sobre la Eucaristía en su relación con la Iglesia, capítulos 1 al 3, Papa San Juan Pablo II, y también obviamente el Catecismo y el Vatican.va también habla sobre, muy claro y muy preciso, como dice el Padre, hay que ir a la doctrina, sobre pues nuestra amada Iglesia. Amémosla, defendámosla y sobre todo conozcámosla para poder transmitírselo a nuestros hijos. Tenemos una tarea grande, pero con Dios vamos a poder hacerlo, Padre. Así que bueno, ya terminamos este programa dedicado a la Iglesia. Esperemos que hayamos podido pues resumir, porque ya a nosotros se nos fue como que bien rápido, pero dejarles saber que nos pueden escribir con recomendaciones de 2en2@ewtn.com, Padre.
1: El Señor esté con ustedes.
0: Y con tu espíritu.
1: Y la bendición de Dios Todopoderoso, Padre, Hijo y Espíritu Santo, descienda sobre ustedes y les acompañe siempre.
0: Amén.

Esforzaos y cobrad ánimo, no temáis, ni tengáis miedo de ellos, porque Yahvé tu Dios es el que va contigo, no te dejará ni te desamparará. Deuteronomio 31:6.

Hola, hola, soy Katia del Cid por EWTN Radio Católica Mundial y quiero decirte que el poder de atracción del amor de Jesús es más fuerte que tus cadenas. Déjate atrapar.

Mi gente, soy el padre Edwin Lozada, misionero contemplativo javeriano Allentes de Colombia. Y hoy quiero recordarte la importancia de cuidar tu corazón, especialmente del pecado de la soberbia que convierte nuestro corazón en un coco. El coco, cuando está cerrado, nada de lo que está dentro puede salir, nada de lo que está fuera puede entrar. Y ya sabes lo difícil que es abrir un coco. A veces nuestro corazón es difícil de abrirse, pero cuando confías en Dios y cuando buscas la gracia de su Espíritu Santo, tu corazón siempre estará abierto a la vida y a los demás.

Señor, tu amor llega hasta el cielo, hasta las nubes tu fidelidad. Tu justicia se asemeja a las altas montañas, tu derecho al océano profundo. Salmo 36.

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1: ¿Qué tal, mis queridos hermanos? Aquí estamos con mucha alegría presentando el programa Caminando con los hijos en la fe. Con mucho cariño, ¿quién te habla? Esta servidora Adriana Sena.
2: Y este servidor Carlos Sena.
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2: Nosotros hoy estamos transmitiendo desde nuestros propios estudios aquí en la ciudad de Naples, estado de la Florida y para el mundo entero.
1: Durante el programa profundizaremos en fortalecer la unión familiar con oración, testimonios y mucho, mucho más. Recordemos que la familia, nosotros los padres, debemos ser los primeros en predicar la fe a nuestros hijos por medio de la palabra y del ejemplo.
2: Si ustedes quieren conocer más de Caminando con los hijos en la fe, los invito, tomen lápiz y papel. Voy a compartir con todos ustedes nuestra línea telefónica. Ahí en ese número a llamar, ustedes pueden dejar sugerencias, hacer comentarios. En realidad, la línea nosotros la hemos abierto. Para nosotros sería todo un privilegio, una bendición, el poder contar con vuestras intenciones personales. Les recuerdo que finalizando programa hoy, jueves eucarístico, tenemos adoración eucarística en la parroquia a la cual nosotros pertenecemos, una hora frente a los pies de Jesús en el sacramento del altar, quien está vivo en cuerpo, alma, sangre y divinidad. Ahí, a los pies de Jesús, estaremos pidiendo por la conversión de nuestros hijos, pediremos por vocaciones sacerdotales, vocaciones religiosas. Estamos pidiendo por la paz del mundo, por nuestros hermanos venezolanos, por nuestros hermanos en Colombia. También estamos pidiendo, hermanos, por las intenciones que ustedes dejen en ese número a llamar. Claro que sí, las uniremos a las nuestras aquí en cabina. El número para sugerencias, comentarios, intenciones personales es el área code 239-276-2670. Nuevamente, 239-276-2670. 2670. Así que muchísimas gracias por adelantado, por ser fieles oyentes de Caminando con los Hijos en la Fe y de esta emisora. No te has equivocado, estás escuchando la mejor, EWTN Radio Católica Mundial. Hoy tenemos un programa lindísimo por delante para la gloria y honra de nuestro Señor Jesucristo y también recubriéndonos con el manto de Mamá María, claro que sí. Antes de hacer la oración y antes de invitarte, quiero hacerte saber que también la Iglesia Católica hoy está celebrando y conmemorando una fiesta muy especial.
1: Así es, a San Bernardo de Claraval, abad y doctor de la Iglesia, reconocido por su gran influencia espiritual y de su profunda devoción a la Virgen María. Así que si tienes un amigo, un familiar, Bernardo, a llamarlo por el día de su santo.
2: Ahí está, claro que sí. Así que felicidades a todos los Bernardo que nos están escuchando hoy en el programa. Estamos, Adriana, en algunos estados de la nación. Estamos a punto de comenzar un nuevo año escolar. Hay otros estados ya más al norte, ¿verdad?, que estarán comenzando en unas semanas posteriores. Cada estado acá en la Unión Americana tiene diferentes días según
1: el distrito escolar.
2: Así es. Muchas gracias. Y entonces nosotros aquí, encaminando con los hijos en la fe a través de WTN Radio Católica Mundial, queremos darle a ti, papá, mamá, que estás en sintonía, algunos consejos, algunos tips, algunas sugerencias para cómo poder establecer rutinas para los días escolares que muy pronto nuestros hijos van a estar siendo parte de esto. Así que, nuevamente, humildemente, con mucho cariño, con mucha fraternidad, te invito a que tomes lápiz y papel, papá, mamá, que estás en sintonía y que puedas entonces tomar nota de estos consejos que vamos a compartir nuevamente, muy pronto, nuestros hijos nuevamente se reintegrarán, ¿verdad? A lo que es el colegio, a las aulas, habrá nuevo, tal vez nueva escuela, tal vez un nuevo salón, tal vez una nueva maestra, un nuevo maestro, nuevos compañeritos que estarán al lado de nuestros hijos por todo un año. Pues entonces papá y mamá en casa tenemos también que hacer nuestro trabajo para que este cambio, para que esta nueva etapa de la vida de nuestros hijos, independientemente de la edad que tenga, pues sea una etapa que la puedan disfrutar satisfactoriamente, pero sobre todo también pedir Espíritu Santo para que los hijos puedan entender, ¿verdad?, este nuevo curso, este nuevo año escolar. Así que todo eso viene por ahí, hermano, que estás en sintonía, un programa lindísimo, un programa con muchísima catequesis, sobre todo mucha ayuda. Humildemente preparamos estos programas siempre para darte una voz de ánimo, una voz de evangelización, una voz, ¿verdad?, de esperanza. Claro que sí. Dicho todo esto, ahora sí queremos invitarte, donde quiera que tu hermano te encuentres, te unas con nosotros aquí en cabina y que juntos demos gloria a Dios con la oración que caracteriza la apertura de este programa, al cual le hemos titulado Caminando con los hijos en la fe.

0: Padre, te presentamos nuestros hijos tomados de las manos para que te sigan en el camino de la luz, verdad y vida, que sientan en sus corazones la paz que les brinda tu amor. Ayúdanos a formarles seguros a la fe, con pasos firmes en el camino que los lleve a encontrarte en el regalo de la Eucaristía, que acepten que tu doctrina es lo mejor que los guía. Señor, nuestros hijos, bendición divina. Es nuestro anhelo de padres conducirlos a la salvación con la mirada a la cruz y la esperanza en la resurrección. Amén. Y como decíamos entonces al comienzo del programa, ya estamos a unos días de comenzar el nuevo año escolar. Sabemos que muchos estados comienzan después de en los primeros días de septiembre, después del Labor Day Weekend. Pero aquí en la Florida, y sabemos que en otros estados ya han comenzado y la semana que viene también comienzan. Así que bueno, vamos entonces a prepararnos como papás para poder entonces tener todos esa paz en la familia cuando nuestros hijos empiezan los primeros días de escuela, ¿verdad? Porque quiera o no, ¿cómo nos estresamos? Claro que sí. Pero bueno, pero no importa la edad de su hijo. Tener rutinas diarias consistentes ayudará a todos a tener éxito durante el año escolar. Saber qué esperar también puede ayudar a todos a sentirse más calmados el primer día de clases y durante el año. Comience temprano. Establecer estas rutinas una semana antes del inicio oficial de clases es una forma excelente para que toda su familia esté lista. Vamos entonces a la primera rutina. Rutinas matutinas. Piense cuánto tiempo necesitarán ustedes y su hijo en la mañana. Comience con la hora en que deben de estar en su trabajo o en la escuela y retrocedan para hacer un plan con el que no se sientan apresurados ni lleguen tarde. ¿Cuánto tiempo toma llegar a la escuela? ¿Cuánto tiempo necesita su hijo para vestirse y tomar desayuno? ¿A qué hora programa su alarma? No olvide darle algunos minutos extras en caso de que surja algo inesperado.
1: Ahora que tú compartías las rutinas matutinas, también no podemos dejar de lado las rutinas para la hora de ir a dormir. Una vez que sepamos a qué hora necesitamos levantarnos por la mañana, ahora los papás tenemos que planificar la hora de ir a dormir. La mayoría de los niños de escuela primaria se recomienda que deben acostarse alrededor de las 7:30 o 8 de la noche. ¿Para qué? Para que estén bien descansados para poder levantarse al otro día. Los médicos recomiendan que los niños en edad escolar duermen entre 9 y 12 horas cada noche. Así que papá, vamos a crear una rutina a la hora de acostarnos que sea consistente, que sea tranquila también a la misma hora todas las noches. Esta rutina de su hijo puede incluir bañarse, puede incluir ducharse, cepillarse los dientes, leer juntos o cantar una canción especial o finalmente hacer una oración en familia antes que el hijo pueda entonces cerrar sus ojitos. Hay que asegurarse de que nuestro hijo duerma en un lugar tranquilo, que sea un lugar oscuro, sin dispositivos electrónicos, por ejemplo, como son televisiones, tabletas, teléfonos o computadoras. Si su hijo tiene problemas para tranquilizarse en las noches, hacer algo de ejercicio durante el día, entonces eso puede ayudar a dormir mejor el hijo en las noches. Algo pareciera casi imposible, Adriana, ¿verdad? O difícil de que los hijos vayan a dormir sin algunos dispositivos electrónicos. Claro que sí. ¿Cómo el poder decirle al hijo no puede irse a dormir con su teléfono, no puede estar en el computador hasta tardes horas de la noche, o no puede estar con su tableta? Sí se puede, pero es una tarea que nosotros los papás debemos de poner dentro de la rutina diaria.
0: Así es, muy pero muy cierto. Así que mamá y papá, estar atentos a que nuestros hijos no se vayan con ningún dispositivo electrónico a su cuarto. Muy importante. Bien, otra rutina es la hora de lectura. Ya sea que tengan un estudiante que comienza kindergarten o un niño más grande, Asegúrese de tener tiempo de leer juntos. Muchas familias leen juntas antes de dormir, pero dependiendo de su horario. Pueden leer juntos en las mañanas o cuando su hijo regrese a la escuela. No importa cuándo, simplemente háganlo todos juntos. Algunos estudios han demostrado que leer a sus hijos todos los días ayuda al desarrollo del cerebro y mejora el rendimiento escolar. A los niños a los que se lee va mejor en los exámenes también, y leer tiene muchísimos efectos positivos en la conducta y la atención de los niños. Leer juntos también puede ser un buen tiempo individual. Pueden conversar sobre el día de su hijo y sobre cómo se sienten en la lectura.
1: Fíjate que hay algo muy importante que nosotros a veces los papás podemos pasar por alto, y que es la consistencia. Esta consistencia en tratar de fomentar o de tratar, como es el tema del programa del día de hoy, ¿no?, de poder tener una rutina. Para poder conseguir esa rutina, no podemos nosotros aflojar en lo que es la consistencia. Esta consistencia es realmente importante. ¿Por qué? Porque los niños se desarrollan bien cuando saben qué esperar. Además, tener rutinas regulares les da a los niños un sentido de seguridad y también de protección. Por ejemplo, al crear una rutina, hay que conversar con nuestros hijos sobre qué ocurrirá al día siguiente. Algunas familias incluso encuentran útil hacer calendarios diarios o calendarios semanales que tienen en la cocina o en el cuarto o en la puerta del dormitorio de los hijos. Si bien habrá ciertos días en que las cosas no saldrán según lo planeado, pero siempre es bueno programar rutinas confiables. Es un buen comienzo de año, ¿verdad?
0: Así es, muy bien. También la comunicación es clave. Es emocionante, ¿verdad?, escuchar a su hijo hablar sobre su primer día de clases. Asegúrese de que sus conversaciones con él y sus maestros sean continuas durante todo el año escolar, y no solo los primeros días de clases. Tener una comunicación abierta todo el año ayudará a su hijo a tener un año exitoso.
1: Hay algo muy importante que los papás también debemos poner en práctica, y es hacerle preguntas abiertas a nuestros hijos cuando los hijos llegan del colegio. Fíjense en que a algunos niños les gusta conversar y compartir más que a otros. Por eso establecer las bases con una antelación, con un tiempo ya predispuesto, puede alentar a nuestros hijos a que cuente sobre cómo le fue en la escuela, cómo son sus amigos, cómo fueron sus actividades. En vez de hacerte preguntas, en vez de hacerle preguntas de que contestame sí o contestame no, vamos a preguntarle al hijo o a la hija cómo estuvo su día en general, qué es lo que han aprendido, cómo les ha ido el día de hoy, qué te gustó más el día de hoy, cuál es la mejor parte de ser estudiante de kindergarten. Le podemos decir, bueno, contame algo divertido que hayas pasado hoy. O, por ejemplo, ¿de qué hablaron en la clase de ciencias hoy? O, ¿quién es la persona más divertida de tu clase? ¿Has hecho nuevos amigos? ¿Has conversado con alguien por primera vez? O sea, tratar de que el hijo comience a abrirse poco a poco, viendo cuáles son sus alegrías, sus inquietudes. Por ahí tal vez los hijos los primeros días de comienzo de escuela o de colegio tengan algunos días que no son tan buenos, tal vez tienen algunos días que son como menos alentadores que otros, pero qué importante que papá y mamá estén ahí apoyando, queriendo saber cómo van las cosas y dándole seguridad al hijo de que no están enfrentando el comienzo del año escolar completamente solos.
0: Ah, muy importante, claro que sí. También otra rutina es de ayudar con proyectos y tareas para la casa. Cuando su hijo tenga tareas para la casa o un proyecto, hágale saber desde el principio que usted está ahí para apoyarlo. Esto puede significar ayudarlo a revisar la asignación o proyecto, reunir los materiales que necesite y hacerle preguntas para ayudarlo a mantenerse encaminado. Pero tampoco exagere. Recuerde que es su tarea y no la suya.
1: Sí, porque a veces nosotros los papás tenemos la tendencia, sobre todo los primeros días de escuela, de querer incluso hacerle todas las tareas a los hijos. hacerle, si hay que pintar, pintamos, si hay que pegotear, pegoteamos, si hay que contestar preguntas, contestamos preguntas. Muchas veces el niño tiene que leer y nosotros los papás nos ponemos a leer la lectura del hijo. O sea, bien tú lo dijiste, Adriana, ¿verdad? Recordar siempre que la tarea es del hijo y no es tuya. En otras palabras, ayudar a sus hijos a administrar también su propio tiempo es algo que lo podemos hacer desde nuestro propio hogar. Algunos niños hacen sus asignaciones muchas veces solos, mientras que otros quizás necesiten ayuda para poderse mantener un poco más concentrados. Aprender a trabajar eficientemente y a revisar su trabajo son habilidades que toman mucho tiempo a nosotros los papás. Entonces comience cuando su hijo esté en kindergarten, por ejemplo, en sus primeros años de colegio. Vaya ayudándolo a administrar su tiempo y hacer que piense sobre un plan. Vamos a ayudarlos también haciendo una lista de asignaciones, una lista de tareas, y vamos a calcular cuánto tomará cada una de esas tareas. Vamos a ayudar al hijo a establecer prioridades y a trabajar primero en las asignaciones que son más importantes. Muchas veces nuestros hijos tienden a dejar las asignaciones más importantes para el fin de la tarde o el fin de la noche. Y seguramente se encontrarán tan cansados, muchas veces aburridos, muchas veces sin falta de energía, que quedarán esas asignaciones importantes sin poder hacer. Así que las asignaciones importantes y más difíciles deberían ir primero, ir dejando las más fáciles para el final de la noche.
0: Muy bien. También, ¿cómo trabajar con los maestros? Tener familiares activamente involucrados en la escuela puede ayudar a los niños a sentirse con más confianza. Los estudios han demostrado que la participación familiar en eventos escolares ayuda a los niños a aprender y aumenta que disfrute de su escuela. Comience temprano en el año y desarrolle una relación con el maestro de su hijo porque es muy, muy importante. También mantenga a los maestros informados. Si está ocurriendo algo en la escuela o en la casa, infórmele al maestro de su hijo. Esto incluye a veces aspectos positivos, un hermanito nuevo, un viaje familiar, una mudanza, y aspectos negativos, como una separación o la muerte de un familiar o la pérdida de una mascota. Cuando haya cambios en la vida de su hijo, es probable que él actúe distinto en la escuela, ya sea que envíe un correo electrónico o coordine una reunión en persona. Compartir información le ofrece al maestro de su hijo una imagen completa de tal forma que pueda ayudar a su hijo de la mejor manera posible.
1: Eso realmente, Adriana, es importantísimo. Recordar, papá, mamá, que estás en sintonía, que el maestro es la segunda persona que más contacto físico, visual y social tiene con nuestros hijos. Es muy importante, como tú decías, tener al maestro una buena comunicación, padre, maestro, padre, colegio, padre, directiva, con, ¿verdad? Y de esa forma con ellos, y de esa forma, pues entonces el hijo también está recibiendo ayuda, apoyo por parte del ente escolar. Hay que comunicarse cada 2 o 3 semanas también con la escuela, independientemente si hay o no hay ninguna maestro, padre, colegio, padre, directiva, con, ¿verdad? Y de esa forma con ellos, y de esa forma, pues entonces el hijo también está recibiendo ayuda, apoyo por parte del ente escolar. Hay que comunicarse cada 2 o 3 semanas también.

0: de compartir su número. Y así, de esa forma, ¿verdad? El maestro está, está informado, está tranquilo, está y ve presente, ¿verdad?, a los padres. Es muy triste, muy desalentador, y tal vez puede dar una opinión equivocada si nosotros no mantenemos una buena comunicación con los maestros. Nuevamente les repito que el maestro pasa a ser casi ahora parte de nuestra familia, ya que compartirá con nuestro hijo casi de 7 a 8 meses, ¿verdad?, de lo que es el año escolar, y si no, hasta más.
1: Así es. También asiste a las reuniones de padres y maestros. Muchas escuelas tienen reuniones de padres y maestros varias veces al año, a menudo al final de cada semestre. Esta es una oportunidad para que converse con el maestro de su hijo de manera individual y escuche cómo van las cosas en el salón de clases.
0: Algo muy importante también que no podemos pasar por alto es que debemos nosotros los padres mantenernos al día con toda la información escolar. Tenemos que asegurarnos de que estamos registrados nosotros para recibir correos electrónicos desde la escuela y desde el maestro también de nuestro hijo. También podemos revisar regularmente el sitio web, la página web de la escuela, y también ver lo que está ocurriendo a nivel escolar. Así que cómo pueden ser eventos, proyectos que se aproximan, viajes, tal vez remodelaciones, tal vez agregar nuevos salones de clase. Muchas veces hay proyectos de pintura, de jardinería, y de esa forma estamos disfrutando y también siendo parte de este hermosísimo tiempo que nuestros hijos están pasando, que es la formación escolar en sus primeros años.
1: Así es, y también es muy importante el dar las gracias. Las palabras amables son una forma sencilla de hacerle el día a alguien. Ocasionalmente envía una nota de agradecimiento o correo electrónico diciéndole al maestro de su hijo que aprecia lo que él está haciendo por él.
0: Así es.
1: Muy linda, entonces, todas estas rutinas, ¿verdad?
0: Sí, me parecen súper, súper adecuadas de compartir, ya que nuevamente muy pronto muchísimos de nuestros hijos estarán comenzando un nuevo año escolar. Ya aquí en el estado en donde nosotros estamos residiendo, en el estado de la Florida, ya los colegios comenzaron hace 2 semanas, pero todavía hay estados de la nación que no han empezado. Así que esto me parece a mí que es un tema muy al día. Y qué bueno que ustedes estén tomando notas y que puedan entonces poner en práctica todo esto que estamos compartiendo. Adriana, hay algo que yo personalmente recuerdo, que son las visitaciones al salón de clase cuando nuestros hijos eran pequeños. Nadie puede ir a todos los viajes, nadie puede ir a todos los paseos, nadie puede ser el chaperón de todos los paseos y actividades de los hijos. Perdón, pero hay algo muy importante, ¿verdad?, y que significa muchísimo para nuestros hijos, es cuando sus padres visitan el salón de clases. Tratar de asistir a los eventos escolares y tratar de asistir al salón de clases, así como a las excursiones de campo o paseos, a los parques o alguna actividad, es importantísimo para nuestros hijos ver que nosotros estamos dispuestos a acompañarlos. También es una gran oportunidad para conocer entonces más al maestro y también a otros padres que están compartiendo con nuestros hijos el salón escolar. Como un buen momento también para presenciar la dinámica del salón de clases de primera mano y saber dónde se sientan nuestros hijos, cuáles son los anuncios, cuáles son los dibujos, tantas cosas hermosas que recuerdo de aquellos años cuando iba al salón de nuestros hijos.
1: Así es, hemos llegado ya al final de este programa. Queremos mandarles una bendición especial a todos esos maestros que tienen su tiempo, ponen su talento en cada clase, y también a todos los niños y adolescentes que empiezan ya este año escolar y el año de secundaria y también universitario, que tengan un año lleno de bendiciones y a seguir trabajando y a hacer todos los deberes, muy importante también.
0: Claro que sí, y entonces apoyar al hijo, ¿verdad?, desde el primer día de clase y más, está dando un buen ejemplo y está estableciendo las bases para el éxito a largo plazo en la escuela y también en su propia vida.
1: Así es, queremos agradecer a nuestro director de programación, a Douglas Archer en Birmingham, Alabama, y nos despedimos todos ustedes hasta el próximo jueves con el programa Caminando con los Hijos en la Fe.

Así dice el Señor: el cielo es mi trono y la tierra el estrado de mis pies. ¿Qué templo podréis construirme? ¿O qué lugar para mi descanso? Todo esto lo hicieron mis manos. Todo es mío, oráculo del Señor. En ese pondré mis ojos, en el humilde y el abatido que se estremece ante mis palabras.

Carta a los Efesios 4, 31, 32. Arranquen de raíz de entre ustedes disgustos, arrebatos, enojos, gritos, ofensas y toda clase de maldad. Más bien sean buenos y comprensivos unos con otros, perdonándose mutuamente como Dios los perdonó en Cristo.

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1: Jesús se retiró a orar. Cuando eligió a los 12 apóstoles, pasó toda la noche en oración. Y en varios versículos de la palabra de Dios vemos cómo Jesús se retiraba para la oración. Nosotros estamos buscando ese momento para escuchar al Señor, no para hablar nosotros, sino para escucharlo como hacía Jesús. Él no eligió a los 12 apóstoles así impulsivamente, sino que después de pasar la noche en oración, sintió ese impulso del alma de elegir a los que eligió. La oración nos va a ayudar en el discernimiento. ¿Y qué es el discernimiento? Es elegir la decisión correcta entre el bien y el mal en cada segundo de nuestra vida. Y para eso tenemos que tener los sentimientos de Cristo, la mirada de Cristo. Tenemos que seguir sus huellas, conocer la palabra, estar en clases de Biblia. Y esto nos va a ayudar montones a escuchar al Señor y a tomar decisiones importantes en nuestra vida. Y todos los días tomamos decisiones, cada paso es una decisión. Y podemos vivir en oración, hermanas y hermanos de EWTN. Podemos vivir en oración, o sea, trabajar la jornada laboral ofreciendo todo al Señor, entendiendo que esto sí le gustaría al Señor, esto no. Discernir es separar lo bueno de lo malo. Y en la oración, escuchando al Señor, lo podremos lograr sin duda. No cambie de estación, estamos en EWTN Radio.
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2: El hombre no puede ser separado de Dios, ni la política de la moral. Santo Tomás Moro.

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2: Solo Dios basta. ¿Qué tal, queridos hermanos amigos? Qué alegría estar con ustedes en este su programa, A solas con Jesús. Hoy tenemos un invitado de lujo. Sí, ha estado con nosotros anteriormente, pero en esta vez vamos a estar hablando sobre hombres de valor. ¿Y qué significa eso para todos nosotros que somos parte del género masculino? Vamos a estar hablando con Omar Aguilar. Él es un miembro de los Caballeros de Colón y están, pues, buscando maneras para que nosotros, los hombres, los varones, podamos ser mejor evangelizadores y evangelizados. Y al mismo tiempo, sobre todo comenzando con nuestras familias, cómo hacer para que nuestras familias estén cimentadas en Cristo, particularmente en estos tiempos difíciles en que nos encontramos, en que los jóvenes, pues, están siendo zarandeados pues, de un lado y de otro, y no siempre en relación a las cosas de Dios. Queremos dar gracias a Dios por todos y cada uno de ustedes y pedirle al Señor de todo corazón que nos ayude para que todo lo que hagamos y digamos esté de acuerdo a la santa voluntad de Dios. De nuevo, el programa va a estar muy interesante. Si ustedes quieren, pues, compartir con nosotros y darnos sus comentarios, o si quieren hacer preguntas sobre este tema que vamos a tratar, hombres de valor, o si ustedes tienen alguna inquietud que desean que nosotros en alguna forma, pues, les ayudemos a encontrar salida, estamos más que dispuestos aquí para escucharles y para compartir con ustedes. Aquí en la cabina de Radio Católica Mundial, donde se encuentra Omar, yo estoy aquí en Nueva Orleans, Luisiana, en la casa de ustedes por el momento. Número telefónico para que se comuniquen con nosotros es el 1-866-398-6377 en Estados Unidos, Canadá y Puerto Rico, además completamente gratis. De nuevo, número telefónico en Estados Unidos, Canadá y Puerto Rico. El número telefónico es el 1-866-398-6377. Vamos a estar dando este número telefónico durante el transcurso del programa, así que si no lo pudieron, pues, escribir o algo, pues vamos a verlo dentro de un rato otra vez. Y el número telefónico fuera de esos lugares que he mencionado, llamadas internacionales, por favor, marque el número 205-271-2976. Repito, 205-271-2976. 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En este momento, hermano que me escuchas, hermana que me escuchas, hacemos un alto nuestro acelerado caminar diario, nos ponemos en presencia de Dios, hermano, hermana, vamos a orar. En el nombre del Padre, del Hijo y del Espíritu Santo. Amén. Padre amantísimo, Padre bueno, Padre misericordioso, qué grande tú eres, Señor, y qué pequeñitos somos nosotros. Pero al mismo tiempo, Señor, en nuestra pequeñez, tú nos amas al extremo, al punto de darlo todo por cada uno de nosotros, de dar lo más valioso que tú tienes, lo más grande que tú tienes, de darnos a tu Hijo, nuestro Señor y Salvador Jesucristo, para que en Él podamos un día obtener la victoria final, que es el cielo. Jesús bien lo dice en el Evangelio según San Juan: yo soy el camino, yo soy la verdad, yo soy la vida, yo soy el camino, no hay otro camino. Mahoma no es el camino, Buda no es el camino, Confucio no es el camino, Vishnu no es el camino. El que murió por ti y por mí en una cruz en el Calvario se llama Jesucristo. Él es el camino. Y Él nos llama a todos para que todos podamos acercarnos a Él, Él que es el único medio para llegar al Padre. Nadie va al Padre sino a través de mí, bien lo dice Jesús. Y qué bueno que nosotros podamos no solamente tomar la decisión más importante de nuestra vida, hermanas y hermanos, que es la de poner a Jesucristo como centro, Señor, de nuestra existencia, para ayudar a aquellos que vienen detrás de nosotros para que puedan hacer lo mismo. Padre amantísimo, gracias, oh Dios, por cada familia que nos está escuchando. Gracias particularmente por cada papá y cada mamá. Te pido muy especialmente en este programa por los papás que están escuchando y aquellos que no están escuchando tal vez, pero que tal vez a través de lo que la esposa les pueda decir en relación a lo que se escuchó en este programa, les ayude a tomar decisiones drásticas en relación a su vida y en relación particularmente a su vida en relación a ti. Ayúdanos, oh Dios, para que poniéndote a ti como centro, Señor, de nuestra existencia, podamos no solamente nosotros caminar en el camino de la victoria que es Jesús y un día verte cara a cara, Señor, y dejarnos llenar de ti en tal forma que podamos decir, es Cristo quien vive en mí. Como decía San Pablo, es Cristo quien vive en mí. Desde la punta del dedo gordo hasta el pelo más grande, más alto, que pueda estar en mi cabeza, que pueda estar lleno de ti, Señor. Ese es el propósito de nuestra existencia, hermanos. Gracias, Padre Santo, porque queremos llenarnos de ti, Señor. Queremos dejar a un lado las cosas del mundo que nos apartan de ti. Queremos dejar a un lado, Señor, todo aquello que nos hace vivir como si fuéramos mundanos, olvidándonos de ti, Señor. Cuando de verdad lo que necesitamos, lo que queremos más que otra cosa, es que tú seas el Señor, el dueño, el amo, el rey, el todo de nuestra vida, Señor. Y no solamente para nuestro bien, pero muy particularmente para el bien de nuestras familias también, Señor. Y muy especialmente para aquellos jóvenes que tal vez están lejos de ti, Señor, en estos momentos y que necesitan de un testimonio fuerte, un testimonio que de verdad sea auténtico, Señor, para que estos jóvenes puedan tomar la decisión más importante de sus vidas, que es ponerte a ti como lo más importante, como lo único que realmente vale la pena en este mundo, que eres tú, Señor. Porque al fin y al cabo el que te tiene a ti lo tiene todo, Señor. De ahí Teresa de Ávila que decía, nada te turbe, nada, nada te espante. Tú que tienes problemas con tus hijos, nada te turbe. Tú que tienes en estos momentos una situación difícil con alguno de tus hijos, de tus hijas, nada te espante. Tú que tienes problemas en tu matrimonio, la paciencia todo lo alcanza, sobre todo poniendo nuestra fe en Cristo Jesús, Padre Santo, podemos de verdad solucionar todos nuestros problemas y caminar en la victoria que tú nos has enseñado a obtener. Porque el que se tiene a ti tiene victoria, Señor, todo lo puede y para él, para ella nada es imposible. Bendice mi Dios este programa que vamos a realizar, que sea de complacencia tuya y sobre todo que podamos estar conscientes de que queremos ponerte a ti como centro, Señor, de nuestra vida, sabiendo que quien te tiene a ti lo tiene todo, mi Dios, lo tiene todo y nada le falta. Que el Señor les bendiga abundancia, hermanos y hermanos, y que abra nuestros corazones, el corazón espiritual que tenemos, para que Jesús de verdad nos enseñe el camino hacia la meta definitiva, que es unión con Él para siempre. A ti la gloria, Padre, en Cristo Jesús, por los siglos de los siglos. Amén, Señor. Amén. Bendito seas, mi Dios. Bendito seas. Amén. Qué hermoso, hermanos, poder pasar un ratito así con el Señor, ¿verdad? Qué hermoso. Bendito sea Dios. De nuevo, doy los números telefónicos para que ustedes, si desean, nos puedan llamar. Estados Unidos, Canadá y Puerto Rico, además completamente gratis, es el 1-866-398-6377. 1-866-398-6377. Y además internacionales, por favor, marque el número 271-2976. 205-271-2976. Estamos en vivo en directo. Este es su programa, A Solas con Jesús. Y vamos a estar hablando, como dije al principio, con Omar Aguilar. Y él no solamente pues tiene ese programa importantísimo que sale todas las semanas, ¿verdad? Pero también es muy conocedor de la situación familiar, especialmente hispana en estos momentos en nuestro país, aquí en Estados Unidos y también en nuestros países de América Latina. Omar, es un gusto tenerte. Bienvenido. Es un gusto de verdad que estés con nosotros en el día de hoy. Bienvenido.
3: ¿Qué tal, padre? Muy buenas tardes, noches a todos. No, una gran alegría acompañarlo. Y bueno, ya de entrada, la primera llamada, padre, nos llamó Nubia Ramírez desde Oklahoma, pidiendo oración por su esposo, que está detenido por inmigración hace ya 3 meses. Así es que, bueno, nos pide oración por esta situación tan particular. Así es que, bueno, ya de
2: ¿cómo
3: entrada.
2: ¿Cómo se llama?
3: Nubia.
2: ¿Cómo se llama él?
3: Nubia. Y el esposo se llama Martín. Por Martín Ramírez.
2: Un momentito, y pedimos que todos ustedes nos acompañen, y no solamente por Martín, pero todos aquellos que en estos momentos están pasando por una situación difícil, que el Señor nos dé la sabiduría para poder obrar la mejor forma posible, no solamente por aquellos que están en situaciones difíciles, pero por aquellos que tienen temor, que tienen miedo y que pues no saben qué rumbo tomar. Padre misericordioso, Padre bueno, Padre amantísimo, te doy gracias por Rubén, perdón, por Martín. Te pido, Señor, con todo mi corazón por Martín, tu hijo. Te pido por todos aquellos que también están en una situación parecida, Señor. Dale, Señor, sabiduría para que las decisiones que tomen sean las correctas según tu santa voluntad, Señor. Y que todos podamos estar conscientes de que el mal nos conduce a otro mal. Y tenemos que orar por nuestros gobernantes también, porque qué pena que unos países tan ricos, unos países tan nobles, las personas tan nobles, tan buenas personas, y lo digo de todo corazón, que tengamos que pasar por situaciones tan difíciles. El ser humano nunca saldría de su país si la situación en su país fuera pues una situación que pudiera él o ella pues avanzar en el buen sentido de la palabra para poder proveer por los suyos. Pero qué difícil es cuando las puertas se van cerrando y tal parece como que ya no hay esperanza ninguna donde estamos viviendo, donde hemos nacido. Y por lo tanto, emigramos a otro lugar. El transcurso de los años, los seres humanos han emigrado de un lugar a otro buscando una situación mejor, una vida mejor, Señor. Te pido por todos mis hermanos que están pasando por una situación similar a la de Martín, para que puedan encontrar salida a su situación difícil y para que, en este caso, Nubia y todas las señoras que están en una situación parecida, pues tengan el alivio y el consuelo de tu presencia en sus vidas y la guía del Espíritu Santo. Te lo pedimos, Padre, en el nombre de Jesús, tu Hijo, nuestro Señor. Amén. Bendito sea Dios. El profeta Oseas dice lamentablemente, mi pueblo perece por falta de conocimiento. Oseas capítulo 4, versículo 6. ¿Y qué está tratando de hacer tu organización, Omar, para que los hombres hispanos dejen de vivir como que sin mucho conocimiento bíblico, teológico, y comiencen de verdad a ser grandes conocedores de la palabra de Dios? Yo sé que hay un movimiento dentro de los Caballeros de Colón para buscar formas para ayudar especialmente en este caso a través de ti a tantos hispanos, hombres que necesitan fortalecer su relación con Dios y que a través de esos programas pues eso va a ser una posibilidad muy grande muy pronto. Entonces vamos a poder establecer familias cimentadas en la roca que es Jesucristo nuestro Señor. Cuéntanos acerca de este nuevo proyecto, esta nueva envergadura que pues el Señor te ha llamado a desarrollar.
3: Sí, Padre, bueno, como bien lo dice, ¿no? Una de las grandes crisis de la actualidad es la crisis de la identidad del hombre como hijo de Dios. Y esta crisis obviamente nace precisamente del desconocimiento de la voluntad del plan de Dios en la vida de los hombres, ¿no? Entonces, vemos esta actualidad, ¿no? Vemos esta realidad en la que el hombre necesita en primer lugar pues recobrar su dignidad como hijo de Dios, reconocerse como esa imagen de Dios, ese imago Dei. Nosotros como Caballeros de Colón, una fraternidad de hombres católicos, ¿verdad? Ya con más alrededor de 140 años de existencia. Bueno, a lo largo de la historia, Caballeros de Colón se ha identificado por la caridad, por el servicio en primer lugar, mm-hmm. a las viudas, mm-hmm. a los huérfanos, pero también ayudando a los hombres a vivir su identidad católica. Y con esto en mente, una de las realidades de nuestra actualidad, de este mundo postmoderno ya en el que vivimos, ¿verdad? En donde desafortunadamente en muchas áreas, pues la figura de Dios y de la fe están siendo quitadas, ¿verdad? Vemos una gran necesidad de evangelizar a los hombres, en primer lugar, llevándolos a un contacto directo con Jesucristo, a un encuentro personal con Jesucristo. Y por medio de este encuentro, pues fortalecerlos en su conocimiento de la palabra de Dios, en la fraternidad, en la oración y por consiguiente en sus familias. Entonces, con esto nace esta iniciativa que se llama COR, C-O-R, ¿no? Que viene del latín de corazón. Esta iniciativa es un intento de Caballeros de Colón de servir, de seguir sirviendo a la iglesia, proveyendo un punto de encuentro, un lugar de encuentro para los hombres de las parroquias y de las comunidades. No es excluyente, es core, no es algo que solamente hacemos para caballeros de Colón. No tienes que ser miembro de la orden, no tienes que pertenecer a un consejo local para disfrutar de core. Simplemente tienes que tener el deseo de acercarte más a Dios. Y core se ha empezado a establecer, gracias a Dios, ahora en el momento, en un poco más de 2,000 parroquias a lo largo y ancho de los Estados Unidos, en inglés y en español. Así es. Y bueno, es una invitación a un encuentro. Cada parroquia lo realiza de acuerdo a sus posibilidades y recursos. Puede ser un encuentro semanal, cada 2 semanas o una vez al mes. Y tenemos diferentes recursos, padre, para que los hombres que vengan a este encuentro pues se formen en su fe. Hay documentos, por ejemplo, hay recursos que están encaminados, por ejemplo, a la Eucaristía, a aprender más de la Eucaristía. Tenemos un recurso que se llama Hombres del Verbo, que es un estudio literal, que es un estudio bíblico. Y tenemos así una serie de recursos que, de nuevo, están encaminados a ayudar al hombre a primero tener un encuentro directo con Jesucristo y después de este encuentro poder, por ejemplo, integrarse a Caballeros de Colón si sienten ese llamado, pero no es una obligación, ¿verdad? No es decir, pues si vengo a Cor me tengo que hacer Caballero de Colón. No, lo primero que te tienes que hacer es un poquito más cristiano.
2: La pregunta que tengo en mente es una especie de retiro, ¿cómo se comienza con este proceso de evangelización? ¿Cómo se integran las personas a este proceso? ¿Y cómo se comienza? ¿Se comienza con un retiro? ¿Se comienza con pláticas? ¿Cómo se comienza?
3: Sí, excelente pregunta, padre. No es precisamente un retiro, simplemente guiado, ¿verdad? Iniciado en primer lugar por un miembro de Caballeros de Colón, que por lo general viene de uno de los consejos locales, pues este hermano caballero, que de nuevo los estamos formando en la preparación para que puedan llevar core. Este hermano después se acerca a su párroco y puede ser inclusive en una parroquia en donde no hay un consejo de Caballeros de Colón, pero este hombre tiene este deseo, esta iniciativa de evangelizar a otros hombres, y se acerca al párroco, y al párroco le presenta la idea y le dice, bueno, me gustaría hacer core en su parroquia, y a partir de ahí se arma un equipo de liderazgo que después lo que hacen, se organizan con el apoyo y el permiso, porque Caballeros de Colón siempre tenemos una particularidad, ¿verdad? Que defendemos, amamos y servimos a nuestros sacerdotes. Nosotros como orden no hacemos nada sin la iglesia, no tomamos iniciativas propias, siempre tenemos que contar con el apoyo de nuestros sacerdotes. Entonces, una vez que el párroco, sobre todo el párroco, era el encargado de la parroquia, aprueba esto, pues se empieza a promover de manera particular en una misa dominical, por ejemplo, ¿verdad? En las misas del domingo se hace la invitación, se pone en el boletín y se invita de nuevo. Es muy sencillo, padre, no se requiere ningún requisito extra, simplemente cuando se empieza se dice, se va a iniciar tal día y todos los hombres de la parroquia están invitados a venir.
2: Antes de continuar, quería preguntarte, es una curiosidad, ¿por qué de Colón?
3: Ah, muy...
2: Y no de San Ignacio Loyola o de San Agustín o cosas así, ¿por qué de Colón?
3: Muy interesante.
2: ¿Por qué Colón?
3: Sí, no, es una pregunta que recibimos muy a menudo. Todavía, hasta no hace muchos años, desafortunadamente, las nuevas ideologías, ¿verdad?, que desafortunadamente quieren borrar la historia del cristianismo en América. Pero durante muchos años, y por ejemplo en el siglo XIX, Caballeros de Colón fuimos fundados en 1882. Entonces, en los Estados Unidos mismos, siendo un país protestante, aún así se reconocía a Colón como el que había traído la fe al nuevo continente. Se reconocía y se respetaba al caballero de Colón como el varón que había traído, por medio, ¿verdad?, de su exploración y por medio del descubrimiento de las Américas, que había traído la fe. Entonces, por eso la orden se llama Caballeros de Colón. Se llama Caballeros porque estos hombres, estos alrededor de 60 hombres que se reunieron primero en octubre, el 2 de octubre de 1881 y después el 29 de marzo de 1882, deciden llamarse caballeros. En el plan original, el padre McGibney, el beato Michael McGibney, nuestro fundador, quería que fuéramos hijos de Colón, ¿verdad? Porque nos estaba llamando a los católicos, sobre todo de manera particular en el área de New Haven, en donde se funda Caballeros de Colón. El catolicismo no era bien visto. Los inmigrantes irlandeses tenían serios problemas con los con la gente local de ahí. No los querían por dos razones. Número uno, porque eran irlandeses, porque eran inmigrantes, pero todavía peor era porque eran católicos. Entonces el padre McGibney, el beato McGibney, decía, bueno, vamos a ser hijos de Colón. Pero muchos de los fundadores, aproximadamente la mitad de los fundadores, habían peleado en la guerra civil que había sucedido en los Estados Unidos en la década de los 60, 1860. Entonces, estos hombres católicos que habían peleado por la nación, dijeron, no, nosotros somos caballeros porque hemos defendido nuestra nación. Y de ahí nace Caballeros de Colón, claro. y Colón en honor a Cristóbal Colón.
2: Al que trajo el deseo de conocer la verdad, que es Cristo Jesús, uh-huh. al nuevo mundo.
3: Sí, sí.
2: Una cosa que quiero preguntar, ¿por qué piensas tú que, y creo que es a lo largo de la historia algo parecido, ¿no? ¿Por qué es que hay más mujeres en la iglesia que hombres? ¿Sabrías tú la respuesta?
3: Bueno, no sé si exactamente la respuesta, ¿verdad? Pero lo que sí sé es que es una gran verdad, aunque las últimas estadísticas... Es muy interesante, padre, esta pregunta, porque, por ejemplo, en el último año, el último par de años, de alguna manera se ha querido como nivelar la cosa. De hecho, en los últimos par de años, el hombre ha empezado a asistir más a la iglesia, ¿verdad? Pero aún así, la mujer sigue siendo predominantemente la que va a la iglesia. Y no creo yo que haya una respuesta única, no una respuesta que nos diga, bueno, esta es la causa. Pero si hay una serie de realidades y una serie de factores sociales, socioeconómicos en la sociedad occidental en donde vivimos, en donde se le da mucho más valor al utilitarismo. Y entonces la figura del hombre se ha visto, ¿verdad? Y todos lo sabemos, ¿no? El hombre se le presenta como el proveedor y como el defensor, ¿no? Pero en este proveer y defender al hombre, literalmente en muchas áreas se le ha forzado al que es que tienes que trabajar y para lo único que sirves es para trabajar y para proveer y para proteger. Y desafortunadamente esto ha llevado, sobre todo lo podemos ver en Estados Unidos, ¿verdad? Después de la década de los 50, del 1950, 1960, que empieza toda esta pérdida del valor de la familia. Y entonces lo que se ha hecho con el hombre es que se le ha privado y se le ha mentido y se nos ha engañado de nuestra responsabilidad de también ser profetas, sacerdotes y reyes en nuestra casa.
2: Una cosa interesante, Omar, uh-huh. es que de acuerdo a cultura judía, el hombre era el que enseñaba a los hijos el camino de Dios. Es decir, el hombre era el que compartía la fe con los hijos, era el que tenía la obligación de enseñarle a los hijos acerca de la fe y qué significaba tener fe en Dios, uh-huh. la importancia de ir a la sinagoga el día sábado, de poder tener pues unidad en la iglesia, en la iglesia no, pero en la casa, en relación a lo que se debe y lo que no se debe hacer, cómo cuidar los miembros de la familia, en fin. Como en esos tiempos como que había un poco más, pienso yo, de unidad familiar que lo que hay hoy día. Yo recuerdo cuando era niño prácticamente, pues todos teníamos que cenar juntos, todos teníamos que almorzar juntos, y nadie se podía sentar a la mesa si mi padre no se sentaba primero. Y nadie se podía levantar de la mesa si mi padre no se levantaba primero. Entonces como que él no solamente era el proveedor, pero también era la persona como que enseñaba. Hoy día cada cual come a su hora, a su manera, si es que comen, o si no van a otro lado a comer, en fin. Y bueno, pues creo que la familia se ha como que distorsionado un poco a consecuencia de la falta de unidad, comenzando con papá y con mamá. ¿Qué se puede hacer para que haya una estabilidad familiar en que el papá y la mamá puedan enseñar a los hijos, como esposo y esposa, como papá y mamá, enseñar a los hijos realmente la importancia de la familia, por un lado, y por otra parte, la importancia de la fe?
3: Sí, bueno, un par de cosas, ¿no? Y bueno, estamos hablando de hombres, ¿no? Y entre hombres y para hombres, pero también para la familia. Bueno, en primer lugar, yo creo que el hombre tiene que recobrar y recordar quién es ante Dios, ¿no? Y mientras lo escuchaba, padre, ¿no? Pensaba en Pablo a los Efesios, ¿no? En el capítulo 5, en donde Pablo nos dice, ¿no? Ustedes que honran a Cristo deben sujetarse los unos a los otros. Y luego hace esta maravillosa descripción, ¿no? Del rol del hombre y del rol de la mujer, ¿verdad? Pero entonces lo que tenemos que hacer es, de nuevo, el hombre tiene que recuperar su posición ante Dios, dada por Dios mismo. Y para nosotros como varones en la actualidad, de nuevo, es recordar también nuestro rol como portadores de la fe, como heraldos de la fe, como portadores de la bandera de la evangelización, y que muchas veces lo confundimos y pensamos, bueno, es que yo no estudié teología, o yo no soy catequista, o yo no estoy involucrado en la iglesia. Entonces, como una manera fácil de salir, ¿no? Y de zafarnos y de decir, no, pues eso los loquitos que están metidos en la iglesia, que les gusta eso de Dios. Pero no, todo hombre tiene...
2: Permíteme un momentito, Omar. Yo sé que tienes mucho que decir, pero vamos a ir un momentito con María de Dallas, Texas, que está en línea esperando. María, ¿me escuchas?
4: Sí, padre. Buenas tardes.
2: Buenas tardes. Dios te bendice, María. Adelante, por favor.
4: Sí, padre. Mire, yo pido, por favor, que si me pone una persona, es un esposo de mi sobrina, y está delicado en el hospital, y pido oración por su salud.
2: ¿Cómo se llama?
4: Se llama Arturo.
2: Arturo. Pues yo le pido a todos los hermanos que están escuchando, a las hermanas que están escuchando, que nos unamos en oración en estos momentos por Arturo, en nombre del Padre, del Hijo y del Espíritu Santo. Amén. Padre amantísimo, te pido, Señor, por Arturo, si es tu santa voluntad, te pido, Señor, que restaure su salud y que él pueda comenzar una vida nueva, sobre todo cimentada en Cristo Jesús, tu Hijo, nuestro Señor, en quien todo lo podemos y para quien todo es posible. Bendice su vida, Señor. Y por la sangre de Cristo Jesús pedimos sanación, liberación, restauración y vida plena. Y también pues pedimos, Señor, sabiduría para los médicos que lo están tratando, que todo lo que hagan esté de acuerdo a tu santísima voluntad. A ti la gloria por los siglos de los siglos. Amén. Amén. Muchísimas gracias, mía, por tu llamada. Muy agradecido. Bendito sea Dios. Adelante, Omar.
3: Sí, bueno, entonces de nuevo, ¿no? Estábamos en este tema tan especial, pero tan importante, ¿no? De nuevo, el hombre recuperado.
2: Una cosa que tú dijiste es que acerca de el hombre y la mujer, y que la mujer, pues, tal vez es más asidua a ir a las cosas de Dios que el hombre, porque, pues, se ha hecho del hombre una persona que tiene que cuidar de la casa, que tiene que llevar los alimentos a la casa, todas esas cosas, ¿no? Pero sin embargo, pienso yo también que la mujer espiritualmente es mucho más fuerte que el hombre. ¿Por qué? Porque Satanás tienta primero a Eva, vestido de serpiente, antes de tentar a Adán. Yo creo que si Dios permitió que la mujer fuera tentada por la serpiente, es porque la mujer es más espiritual que el hombre. La mujer en su sí lleva, en su ADN lleva pues el buscar de Dios con más fuerza que el hombre. El hombre supuestamente piensa que el buscar de Dios puede ser algo débil, ¿sí? Muestra debilidad y por lo tanto el hombre necesita aparentar fortaleza. Pero sin embargo, Satanás sabía que tentando a la mujer iba a tentar al hombre también. ¿Por qué? Porque si la mujer cae, el hombre va a caer también. Si eso se puede ver en muchas familias, ¿no? Cuando la mujer cae, cuando la mujer deja de ir a la iglesia, cuando la mujer piensa que no vale la pena seguir a Jesucristo, toda la familia cae, pero comenzando con su esposo. ¿Qué piensas tú?
3: Sí, bueno, por una parte tienes razón, pero también por otra parte la realidad y los números y las estadísticas y la gente que se dedica a todo esto y que vienen haciendo estudios ya por alrededor de 20, 30 años, también nos dice, padre, y esto es muy importante, que cuando el hombre deja de practicar su fe, es casi seguro que su familia completa deje de practicar la fe. Cuando la madre es la que es la que lidera la fe, hay un porcentaje alrededor, hay diferentes estadísticas, pero va desde el 3% hasta el 30%, ¿verdad? En diferentes estadísticas, hasta dos años atrás, estadísticas muy recientes, en donde dice que el porcentaje de la familia que se mantiene en la fe por la madre es sumamente inferior cuando el hombre, cuando el padre es el que lleva la batuta de la fe. Entonces, sí, ciertamente la sensibilidad, este don de Dios de ser madre, de ser protectora, de cuidar. Esta sensibilidad que la mujer tiene es de vital importancia y absolutamente. Pero el valor, el santo coraje, el testimonio de un hombre que se arrodilla frente a Jesús, que asiste a confesarse, que va primero y que lleva a sus hijos al confesionario y que admite sus errores, sus debilidades. Y encima de todo esto, y que admite que necesita de Dios, realmente es aquella famosísima frase, ¿no?, que oímos, ¿no? Las palabras... traen, pero el testimonio arrastra. Y esto es, esto es lo que nos uh-huh. falta en el hombre moderno en general. El hombre moderno también ha caído en el engaño, ¿verdad? De una falsa masculinidad, en donde creemos que si digo que voy a misa, que si digo que me confieso, o que si me trato de alejar del pecado, soy menos hombre, uh-huh. ¿no? Por el contrario, como dice San Pablo, ¿no? En mi debilidad, Cristo es mi fortaleza. Y eso es lo que de pronto en el hombre moderno necesitamos recuperar, necesitamos hasta cierto punto, padre, ¿por qué no decirlo? Sanar las heridas, las cargas, aquello que uh-huh. hemos traído por la vida y que desafortunadamente, en primer lugar, no nos permite entrar en una plena comunión con Jesucristo, en una plena relación con nuestro Salvador, en una plena relación con el Espíritu Santo, en una plena relación con Dios Padre. Y por ende, pues estamos como cojeando, como que algo nos falta, ¿no? Porque de nuevo, yo sé que hay muchísimos hombres que hacen mucho bien, que tienen 2-3 trabajos, uh-huh. que le procuran todo a sus hijos. Pero cuando hablamos de las cuestiones de la fe, ahí muchos dicen, no, ahí que se encargue la mujer. ¿Pero por qué?
2: No sé si sabes la historia del Papa Juan Pablo II. Lo que lo convenció a él de que realmente valía la pena seguir a Cristo fue cuando un día, él siendo muy joven, entra a su casa en Polonia y ve a su papá de rodillas en oración. Y eso lo conmovió, pero tremendamente, ¿sí? Porque entonces él, que amaba a su papá y que su papá era un ejemplo de vida para él, cuando él ve a su padre de rodillas sin que haya nadie más alrededor, lo hace realmente por su convicción como católico cristiano, pues eso es lo que motiva a su hijo, no solamente para vivir su cristianismo, pero para un día llegar a lo que llegó, el cual fue Juan Pablo II. ¿Cómo un testimonio de vida cristiana puede afectar a los hijos de tal manera que cambian sus vidas para siempre por el testimonio de papá?
3: Sí, y que también, padre, hay una realidad, ¿no? Que muchas veces, desafortunadamente, de nuevo, a veces buscamos salidas fáciles, ¿no? Y a veces pensamos, no, es que mi hijo no me va a escuchar, o es que mi hijo no me va a hacer caso. Bueno, mientras no lo intentes, obviamente que no te va a escuchar, obviamente que no te va a hacer caso.
2: No, pero además de eso, el testimonio de papá es mucho más poderoso que el de mamá, mucho más poderoso.
3: Absolutamente.
2: Porque, de nuevo, mamá, bueno, pues ella es más sensible, ella es más abierta a las cosas espirituales, etcétera, pero cuando papá realmente se pone los pantalones bien puestos y comienza a vivir su vida de acuerdo a lo que el Señor pide, ahí hay cambios de vida en la familia.
3: Absolutamente.
2: Sin lugar a dudas.
3: Sí.
2: Bendito sea Dios. Hablando de las clases que ustedes piensan impartir, ¿son esas clases para todo el mundo, tanto para los que saben mucho de Biblia y teología como para los que saben muy poco, no saben nada? ¿Cómo es el asunto aquí?
3: Sí, absolutamente. Y de nuevo, no es solamente, ¿verdad? No es solamente un curso bíblico. Tenemos, dentro de los recursos que se ofrecen, tenemos un curso que está, ¿verdad?, guiado para aprender un poco más de la Sagrada Escritura para cualquier persona. Pero, por ejemplo, también tenemos recursos que están guiados a aprender más de la caridad. ¿Qué significa la caridad cristiana? ¿Cómo vivimos la verdadera caridad? Entonces, hay diferentes recursos que, de nuevo, cada parroquia, cada grupo que lo va a realizar, pues puede tomar el recurso con el que guste iniciar, con el que le parezca más uh-huh. conveniente iniciar. Inclusive tenemos un recurso, una serie que habla acerca de la vida y del testimonio de nuestro fundador, del Beato Michael McGivney. Y son 10 sesiones que comienzan conociendo desde el nacimiento del Beato Michael McGivney, el mayor de 3 hermanos, que a los 13 años quiere ir al seminario. Y bueno, pues las condiciones económicas no le permiten, su padre le dice que no. Y por 3 años, hasta los 16, él se va a trabajar con su padre en una fábrica. Y después, a los 16 años, con el apoyo de su sacerdote, del padre Hendrickson, le permite por fin su padre irse al seminario. Es decir, tenemos diferentes recursos y todos encaminados a acercar a los hombres en cualquier situación que estén de su fe. Puede ser alguien que conoce mucho de la fe y siempre, ¿verdad?, pues puede aprender más, pero también puede ser alguien que es completamente neófito de la fe y que dice, pues yo no sé nada. Perfecto, porque la sesión de CORE se basa principalmente en 3 momentos, que es el momento momento de la oración, la fraternidad y la formación. Y puede haber sesiones de cor que, por ejemplo, también tenemos un recurso que es el Santo Rosario. Entonces, una sesión de cor se puede centrar, por ejemplo, en darle fuerza a la oración. Puede haber otro momento en donde la sesión de cor se centre más en la fraternidad, en orar juntos, en conocerse como hombres o en la formación. Pero estos tres momentos pasan en cada sesión. De acuerdo a la realidad y a la necesidad y lo que cada parroquia quiera realizar, pues puede utilizar uno u otro recurso. Pero sí, padre, están abiertos para todos los hombres en general, mayores de 18 años, absolutamente pueden venir y participar.
2: Bendito sea Dios, pues, que me alegro de que esto se vaya a realizar. Y me imagino que tú vas a tener una parte importante en el desarrollo de este programa. Me imagino que sí. De eso vamos a hablar un poco después. Pero vamos a escuchar una alabanza muy hermosa que se titula Hombres de Valor. Quiero darles el número telefónico de nuevo para en caso de que quieran comunicarse con nosotros, lo puedan hacer. Número telefónico en Estados Unidos, Canadá y Puerto Rico, perdón, es el 1-866-398-6377. Repito, 1-866-398-6377. Y el número para llamada internacional es el 205-271-2976. 205-271-2976. Quiero darles una gran noticia ya de paso, y es que hemos sobrepasado los 2 millones de seguidores en Facebook. Estamos muchísimos otros medios sociales de comunicación, pero en Facebook ya hemos sobrepasado los 2 millones de seguidores. Alabado sea Jesucristo, que lo que hagamos y lo que digamos sea para la mayor gloria de Dios en todo el sentido de la palabra. Escuchemos entonces un trozo de esa hermosísima alabanza, Hombres de Valor.

0: sea Dios, hombres de valor. Y sí, hermano, ahora te hablo a ti personalmente. Es mucho más fácil, mucho más cómodo, seguro, que la esposa lo haga, ¿no? Que la esposa pues se encargue de la parte espiritual de los hijos. Pero no, no. Si Dios te ha dado ese gran regalo en tus hijos, es para que tú seas como que el guía que ellos necesitan en medio de este mundo tan convulsionado, para que tú les enseñes el camino de Dios. Y qué hermoso que un día, ante la presencia de Dios, ante el trono de gloria, tú puedas decir: Señor, no perdí a ninguno de los que tú me diste. No perdí a ninguno de los que tú me diste. Y el Señor te dirá: bien hecho, hijo mío, bien hecho, hijo mío. Y pondrá sobre tu cabeza la corona de la victoria, que es el cielo. Quiero darle gracias a Dios porque, con el favor de Dios, voy a estar, si Dios así me lo permite, en Miami, Florida, el sábado 18 de octubre de este año, en el Congreso de Sanación Familiar en la Parroquia Madre de Nuestro Redentor. Para más información, llame al ministerio lanzando la red al número telefónico 786, es el área, 546-2440. Repito, lanzando la red, ministerio de evangelización en Miami, Florida, el sábado 18 de octubre, número telefónico 786-546-2440. Bueno, pues me imagino, Omar, que tú has sido una parte importante, una ficha importante en el desarrollo de este nuevo programa que se va a lanzar, me imagino yo que ya muy pronto. Háblanos un poquito más hasta qué punto tú estás involucrado en este programa y cuáles son tus expectativas para un futuro cercano.
1: Sí, bueno, el programa, como le decía padre al principio, ya está, ya tiene varios años. Obviamente, pues es como todo, ¿no? Empieza poco a poco.
0: ¿En español?
1: En español, sí, ya está. Estamos en algunas parroquias en Texas, en California.
0: ¿Jamás en mi vida?
1: Sí, sí, sí.
0: He oído eso, jamás.
1: Sí, bueno.
0: Para mí es total y completamente nuevo.
1: Y estoy seguro que para muchos de los que nos están oyendo.
0: Descubre, ¿no?
1: Exactamente. Y estoy seguro que para muchos que nos están oyendo, y espero en Dios que haya alguien que nos esté oyendo, que ya lo esté haciendo y lo esté viviendo. Pero sí, estamos en toda la Unión Americana. Y también en
0: ¿Pero
1: México
0: por qué
1: estamos
0: callados?
1: Empezando. Bueno, es un trabajo que poco a poco se va realizando en diferentes parroquias y precisamente lo que estamos haciendo ha habido todavía un empuje mucho mayor, ¿verdad? En el último
0: pero
1: año.
0: Pero
1: eso
0: es una cosa, perdón, que se interrumpa, pero es decir, lo que no se anuncia no se vende.
1: Exacto.
0: Sencillo como eso. Y si ustedes no comienzan a anunciar esto a nivel nacional o a nivel internacional, como ustedes quieran, los sacerdotes no van a saber de esto y van a decir otra cosa más, ¿no? Para sí. Más trabajo, para más problemas con el espacio, etcétera, ¿no? Yo creo que tienen que tomar una actitud mucho más agresiva, porque si esto realmente vale la pena, y creo que sí vale la pena, pues hay que no solamente anunciarlo, pero hay que llamar a los diferentes párrocos y que cada grupo se encargue de una parroquia o de una diócesis, lo que sea, y presentarles la oportunidad. Eso es lo que han hecho, por ejemplo, los neocatecúmenos, que han tenido muy buen resultado, y también pues otros ministerios, como por ejemplo Emaús, ACTS, etc. ¿No? No se quedan ellos calladitos, ¿no? Sino que lo propaguen lo más posible. Y si tú me dices ahora que este fabuloso medio para que los hombres seamos evangelizados, y que no se dé a conocer mucho, caramba, como que eso me preocupa un poco, ¿no?
1: No, bueno, ahí va poco a poco, de hecho, precisamente, ¿no? En este desarrollo, solo hace unos meses atrás, ¿verdad? Pues el Caballero Supremo, que es, bueno, ¿verdad? El CEO de la compañía, de la empresa, estuvo reunido con los obispos de Estados Unidos en su conferencia de otoño. Y bueno, precisamente fue parte de lo que, bueno, fue a lo que fue. Fue a presentarles y hemos ya empezado a avanzar también en diferentes diócesis. Pero bueno, es como todo lo bueno de Dios, empieza de a poquito, ¿verdad? Empieza de a poquito.
0: Te acepto eso. Vamos a ir con Richard de Nueva York, que está en línea esperando. Richard, ¿me escuchas?
2: Sí, buenas noches, padre. Bendiciones. ¿Cómo está usted?
0: Dios te bendiga. Por la gracia de Dios, bien, Richard. ¿Cómo estás tú y tu familia?
2: También, gracias a Dios. Por aquí escuchamos todas las noches el programa. Bueno, aquí van a ser las 9 de la noche. No sé qué hora sería,
0: claro,
2: por allá, pero...
0: Pues una hora más temprano. Ah, qué bien. Oh, adelante, por sí. Favor, con tu comentario o pregunta. Sí.
2: Padre, yo creo que usted me ponga en... oración para mi cumpleaños ahora, que es el 22 de agosto.
0: Pues, ¡eso!
2: Mi hijo.
0: Richard, ¿cuántos cumples?
2: 44.
0: Caramba, estás en pañales, hermano.
1: Jovencito.
2: Quisiera yo. Vamos a orar por ti. Le voy a decir a mi esposa.
0: Vamos a orar. Padre misericordioso, te doy gracias por Richard, por su esposa, por sus hijos. Bendícelos en abundancia, Señor, y que sigan creciendo en santidad ante tu presencia, ante el mundo. Y que la bendición de Dios Todopoderoso, Padre, Hijo, Espíritu Santo, esté contigo, Richard, en este día y por siempre. Y happy birthday to you. ¡Yay! ¡Bravo! Ok, pues volviendo a lo que estábamos hablando acerca de el dar publicidad a esta forma de evangelizar que me parece tan, tan buena y que parece, por lo que yo tengo entendido, de acuerdo a mis pequeños conocimientos, que realmente no se ha anunciado todo lo que se pudiera haber anunciado. Pero bueno, háblanos un poquito más de eso y qué se puede hacer en el futuro cercano.
1: Sí, absolutamente. Bueno, espacios como este, ¿verdad? Es para eso estamos acá también, para promover.
0: Bueno,
1: y gracias, Padre, por la oportunidad de compartirlo. Y bueno, también me preguntaba, ¿no? ¿Cuál es el rol que estoy haciendo, que me toca hacer? Bueno, pues parte de mi trabajo, parte central de mi trabajo es precisamente crear mucho de este contenido. Una de las metas y de los retos grandes que tenemos como orden, como Caballeros de Colón, es no solamente el contenido que creamos en inglés, que es muchísimo contenido, no solamente traducirlo e inculturarlo al español, también es crear contenido nativo. Y si ustedes, por ejemplo, van a nuestra página de YouTube, Caballeros de Colón Oficial, así nos buscan en YouTube, van a ver que tenemos ya mucho contenido. Tenemos inclusive una consagración a Santa María de Guadalupe, son 40 videos. Hicimos una novena al Sagrado Corazón. Es decir, pueden ver todo el contenido que tenemos. De nuevo, estamos ahí en YouTube, nos encuentran en la página de Caballeros de Colón Oficial. También estamos en Instagram y también estamos en Facebook. Proyectos relativamente nuevos que estamos lanzando, pero que precisamente buscamos crear estos puntos de encuentro para acercarnos más a la comunidad hispana.
0: Suponte tú, yo no soy sacerdote, yo soy nuevo en las cosas de Dios. Yo quiero integrarme a este ministerio, pero no sé qué va a pasar con todo este proceso, si realmente va a ser para mi bien o si voy a perder el tiempo, o en fin, ¿verdad? Si vale la pena pasar este tiempo, me imagino yo una vez por semana o algo así, en que voy a escuchar o voy a compartir, etcétera. ¿Vale la pena? Después del trabajo, después de todo lo que tengo que hacer, después de mi cansancio, después de tener que atender también la casa, mi esposa, mis hijos, ¿vale la pena? ¿Qué puedo yo sacar y cómo me puedes ayudar a discernir si realmente? Yo creo que me vas a decir que sí que vale la pena, ¿no? Pero ¿en qué forma vale la pena?
1: Oh, excelente pregunta, padre, ¿no? Porque yo creo que es la pregunta que se hace casi todo hombre en la actualidad. Se la hace de diferente manera, ¿no? Si nosotros vemos en la actualidad las estadísticas, el número de hombres que está participando en apuestas, el número de hombres que está viendo deportes en televisión, el número de hombres mayores de 18 años, inclusive mayores de 35 años, el número de hombres, los millones de hombres que pasan horas frente a un televisor jugando videojuegos, el número de hombres en la actualidad que pasan viendo pornografía, el número de hombres que pasan haciendo 50,000 cosas, quiere decir que el hombre tiene tiempo. El hombre tiene tiempo, el problema es en qué lo está utilizando. Cada segundo.
0: También te puede decir, bueno, estoy cansado, ya quiero quitar esta cosa de mi mente, quiero que mi mente pueda estar tranquila, relajada, etcétera. E irme a una sesión de clases de Biblia o lo que sea, valdrá la pena.
1: Absolutamente. Cada momento y cada segundo que nosotros le damos a Dios vale la pena. Claro, cada momento que nosotros, por ejemplo, cada segundo que nosotros pasamos en la Santa Misa, inclusive en momentos en que se nos haga aburrida o en el momento que no le entendamos, cada momento que pasamos en la oración vale la pena. Claro que sí, cada momento que nosotros le damos a Dios, Dios nos lo recompensa el 100%.
0: Esa ha sido tu experiencia.
1: Absolutamente. Entonces, y no la mía, solo exclusiva, de muchos hombres, de todos los que estamos involucrados en todo esto, de una u otra manera lo hemos vivido, que vale la pena y que de nuevo estamos convencidos, ¿no? Que al final del día el hombre en el fondo de su corazón busca a Dios. El hombre, estamos llamados, somos, de nuevo, ¿no? Lo que decíamos al inicio del programa, Padre. Fuimos creados a su imagen y realmente no estamos completos hasta que estamos en la presencia del Señor, ¿no?
0: Decía, no, y solamente también, pues, el bien que le podemos hacer a nuestra familia.
1: Absolutamente. Y a sus hijos, ¿no? Cada que nosotros aprendemos, decía San Irineo, ¿no? La gloria de Dios es el hombre vivo. Y qué mejor manera del hombre de estar vivo que conocerlo más, que amarlo más. Entonces, si nosotros decimos, bueno, pues no sé, ¿verdad? Me empiezo a ir y no sé, de pronto la parroquia a la que hay core y donde puedo asistir están llevando el estudio bíblico. Si vas a una sola reunión, has aprendido algo de la Biblia. Si vas a 10 reuniones, pues imagínate más. Entonces, de nuevo, pero aquí viene, o sea, es una pregunta muy interesante, ¿no, Padre? Y creo que en algún momento de nuestra vida, todo hombre se tiene que hacer esa pregunta. ¿Qué es lo que quiero de futuro para mí, para mi familia, para mis hijos? ¿Vale la pena lo que estoy haciendo? Entonces, creo que es una pregunta muy válida y también creo, Padre, es una pregunta que no debemos de tener miedo de hacérnosla, porque quizás a veces preferimos ignorarla y no preguntárnosla y hacer todo lo demás y no preguntarnos, ¿y dónde está mi relación con Dios?
0: Una última casi pregunta, porque nos queda poquito tiempo, pero una persona, un hombre, un hermano que ya está envuelto en algún ministerio, en algún tipo de aprendizaje bíblico o teológico, ¿debería asistir a esas clases? Y si debería asistir a esas clases, ¿no le quitaría tiempo para hacer una casi pregunta, porque nos queda poquito tiempo, pero una persona, un hombre, un hermano que ya está envuelto en algún ministerio, en algún tipo de aprendizaje bíblico o teológico, ¿debería asistir?

0: Pero pues aquí también viene, y sobre todo, ¿no? Ya cuando hay hombres que, por ejemplo, están participando pues de proclamadores de la palabra o ministros extraordinarios o ya pertenecen a algún ministerio, pues también tiene que haber ese discernimiento ante Dios y decir, bueno, ¿qué tanto a Dios, qué tanto a mi familia y cómo vivo lo que estoy aprendiendo de Dios en mi familia? Entonces, si hay un hombre que de pronto dice, oye, ya tengo tres responsabilidades, voy a agregar una más, pues obviamente que tampoco queremos eso, no queremos que lo son. Pero sabemos, Padre, que hay muchísimos hombres que no están participando en ninguna actividad en la parroquia y que en primer lugar ellos serían unos grandes beneficiarios. Pero si un hombre en discernimiento y lo habla con su esposa y con sus hijos y decide, puedo asistir a esto y un poco más, pues también bienvenido. De nuevo, nadie está exento y las puertas están abiertas a todos.
1: Una última pregunta, si me permites. ¿Cuál es el costo?
0: Oh, nada, es absolutamente gratis. No tiene ningún costo.
1: No, gratis no es.
0: El tiempo y el sacrificio que van a, poner. Y de nuevo, ya cuando se inicia, cada parroquia es diferente. Eso es lo bueno, es cada parroquia es diferente, ¿verdad? El grupo que lo organice, por ejemplo, ¿verdad? En la fraternidad, pues yo qué sé, si en una parroquia dicen, bueno, pues aquí nos vamos a reunir el sábado a las 6 de la mañana, ¿verdad? Porque es cuando todos tenemos tiempo. Bueno, pues me imagino que se tendrán que reunir una colecta, cooperar entre todos para comprarse cafecito y unas donas para desayunar. O, ¿verdad? Algo así. Yeah. Claro, eso implica, pero eso ya es a nivel de cada parroquia y de cada situación, que todas son diferentes. Pero el curso como tal, la iniciativa, no tiene ningún costo.
1: ¿Se hace de manera parroquial o se puede hacer de manera diocesana?
0: No, está diseñado para hacer de manera parroquial, de manera por comunidad. Yeah.
1: Ok, entonces a los que pertenecen a una parroquia no pueden estar yendo a clases de otra parroquia.
0: Sí, claro que sí. Por ejemplo, si en una parroquia no hay y la parroquia de al lado lo está realizando, puede ir, pero no se hace a nivel como diocesano. La idea no es de que decir solo en una parroquia y en otras no puede haber, porque la idea es que en algún momento más parroquias lo hagan.
1: Entre parroquias.
0: Sí.
1: Cada parroquia debe tener su grupo y ese grupo pues es parte de esa comunidad, de ese ministerio, es iglesia, sí.
0: Ajá. Sí. Y padre, antes de que se nos pase, un par también de información, ¿verdad? Los que estén interesados pueden ir a la página oficial que es KOFC, las cuatro letras, KOFC.org/porquecor. Y ahí pueden encontrar, y también nos pueden buscar en internet, puede poner ahí Caballeros de Colón Core y
1: eso
0: le va a salir.
1: Quiero decir,
0: sí, claro.
1: Mucho más fácil, Caballeros de Colón, y entonces buscar COR, ¿verdad?
0: Así es.
1: Core.
0: Y en todas las redes sociales nos encuentran en Instagram, en Facebook, y de nuevo les recomiendo ampliamente todas estas, y también estamos en YouTube como Caballeros de Colón Oficial.
1: Omar, muchísimas gracias por tu participación. Que Dios te bendiga. Felicidades por tu compromiso con el Señor. Y ahí en otro momento pues estaremos hablando de eso, otras cosas importantes también para la comunidad. Que Dios te bendiga.
0: Muchísimas gracias, Padre, Padre igualmente.
1: Glorioso. Amén. Gracias, Señor, por este programa que hemos podido realizar. Bendice a todas las personas que han estado escuchando. Bendice a todas las personas que son parte de una familia. Cuídalos, protégelos todo mal. Padre, Hijo, Espíritu Santo. Amén. Hermanas y hermanos, gracias por su sintonía. Hasta la próxima.

El arte de vivir feliz, del sacerdote franciscano Fray Anselmo. La variación de la intensidad de la luz produce el contraste de los colores que dan belleza a un paisaje y elimina la monotonía. Cada momento de la vida adquiere un colorido diferente según la intensidad del amor con el que vivimos. La escalada de una montaña es

0: cansada y penosa, pero es altamente gratificante el placer que sentimos cuando contemplamos la belleza del panorama que la altura ofrece a nuestros ojos. Siempre es profunda la alegría de una conquista, fruto de un gran esfuerzo.
1: Entonces Jesús preguntó a los 12: ¿acaso también ustedes quieren irse? Simón Pedro le respondió: Señor, ¿a quién iríamos? Tus palabras dan vida eterna. Nosotros creemos y sabemos que tú eres el Santo de Dios. Juan 6:67.

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1: El amor supone en primer lugar respeto, respeto profundo a la persona, del prójimo. Nada despedaza tanto un corazón como la falta de respeto. San Alberto Hurtado. Hola gente buena, ¿cómo dice que le va? Espero que esté teniendo, pues como cada martes, un súper martes mágico, musical y divertido, llenito del amor de Dios. Y pues, ¿qué le digo? Estamos en súper agosto, ¿verdad? Es un mes precioso, como ya le he dicho. Este mes es un mes muy mariano porque está dedicado al Inmaculado Corazón de María. Y bueno, pues fíjese que además de que el mes de agosto, como siempre le digo, cada mes tiene un montón de santos, pues este mes es uno de mis meses con más santos favoritos por muchas razones. Pero el día de hoy estamos celebrando a Santa Elena y a San Alberto Hurtado. Digo, muchos más, ¿no? También a San Agapito de Palestrina, a Beato Martín Martínez Pascual, que fue sacerdote español asesinado en la Guerra Civil, Beata Paula Montaldi, fundadora de las Hijas de la Misericordia, al Beato Reinaldo de Corregio y Beato Vicente María Izquierdo Alcón. Ellos fueron sacerdotes dedicados al servicio eclesial y social. Bueno, total que todos estos mártires y santos y beatos pues siempre nos recuerdan la belleza del amor de Dios. Así que le voy a estar platicando en la primera sección que vamos a tener dos santos del día de hoy, porque pues oiga, Santa Elena y San Alberto Hurtado, para que usted conozca más de estos dos santos tan bellos. Y luego vamos a tener en la receta de la semana, pues obviamente, cómo hacerle para verdaderamente servir a los demás cuando no tengo ganas. ¿Cómo le hacemos, oiga usted? Porque a todos nos ha pasado, yo creo que la neta, no tiene muchas ganas de servir a los demás. Levantarte de la mesa cuando todo el mundo está sentado muy a gusto y alguien te pide, bueno, en México, ¿no? Pásame más tortillas o calentar las tortillas o una servilleta o la sal o la salsa y todo eso no estaba en la mesa. Y que, o sea, te da coraje hasta que te digan, porque tú estás ya muy a gusto, a punto de darle, ya sabes, la mordida al taco. Y alguien te pide que si le pasas esto, ¿no? Y da como que, como coraje. A veces uno se malhumora en un momento tan bonito como es la comida y ya se echó a perder el día, ya se echó a perder el rato porque no fuimos capaces de tener esta disposición al servicio. Así que, bueno, pues ¿cómo le hacemos para servir cuando no estamos de ganas? Eso vamos a estar platicando y vamos a profundizar un poquito también en la espiritualidad del Padre Hurtado, porque yo creo que es una espiritualidad muy bonita y que vale la pena pues ponerle en el corazón y que nos lleve a servir a los demás, ¿no? Por eso esta receta de la semana de cómo servir cuando tienes ganas, ¿no? Porque él nos enseña mucho con su espiritualidad a servir a los demás. Y bueno, gente buena, pues ¿qué le digo, verdad? Prepárese su bebida favorita, no se me vaya a ningún lado, quédese aquí conmigo a disfrutar de este programita, porque la verdad es que se nos va la hora rápido. Rápido. 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Y pues por favor, no se me vaya, que usted está en la mejor programación del mundo mundial, Radio Católica Mundial. Así que, ¿qué le parece si comenzamos? Pues gente buena, como le decía, el día de hoy tenemos muchas fiestas, pero vamos a empezar con Santa Elena. Elena significa antorcha resplandeciente. Fíjate, esta gran santa pues para muchos es considerada como la primera peregrina, ¿no? Está nombrada en muchos textos, ¿no? De Josefo también. Y pues también se fue muy famosa por haber sido la madre del emperador Constantino, quien concedió la libertad a los cristianos después de 3 siglos de persecución. y obviamente pues por haber logrado encontrar la Santa Cruz de Cristo en Jerusalén. Nació ella en el año 270 en Bitinia, hacia el sur de Rusia, junto al Mar Negro, hija de un hotelero y especialmente hermosa. Sucedió que llegó por esas tierras un general muy famoso del ejército romano llamado Constancio Cloro y se enamoró de Elena y se casó con ella. De su matrimonio nació un niño llamado Constantino que se iba a hacer célebre en la historia por ser el que concedió a la libertad a los cristianos. Cuando ya llevaban un buen tiempo de matrimonio, sucedió que el emperador de Roma, Maximiliano, ofreció a Constancio Cloro nombrarlo su más cercano colaborador, pero con la condición de que repudiara a su esposa Elena y se casara con su hija, con la hija de Maximiliano. Constancio, con tal de obtener tan alto puesto, repudió a Elena. Y así ella tuvo que estar durante 14 años abandonada y echada a un lado. Por esto mismo la llevó a practicar una vida de santidad. Pero al morir, Constancio Cloro fue proclamado emperador por el ejército el hijo de Elena, o sea, Constantino. Y después de una fulgurante victoria obtenida contra los enemigos en el puente Milvio en Roma, antes de la cual se cuenta que Constantino vio en sueños que Cristo le mostraba una cruz y le decía, con este signo vencerás, el nuevo emperador decretó que la religión católica tendría en adelante plena libertad. Eso fue en el año 313. Y con este decreto terminaron 3 siglos de crueles y sangrientas persecuciones que los emperadores romanos habían hecho contra la Iglesia de Cristo. Constantino amaba inmensamente a su madre Elena y la nombró Augusta o emperatriz y mandó hacer monedas con la figura de ella y le dio plenos poderes para que empleara el dinero del gobierno en las obras buenas que ella quisiera. Elena, que se había convertido al cristianismo, pues se fue a Jerusalén y allá con los obreros que su hijo, el emperador, le proporcionó, se dedicó a excavar en el sitio donde había estado el Monte Calvario y allí encontró la cruz en la cual habían crucificado a nuestro Señor. Por eso normalmente cuando uno ve imágenes de Santa Elena siempre la pintan con una cruz en la mano. Dice San Ambrosio que Santa Elena, aunque era la madre del emperador, vestía siempre con mucha sencillez y se mezclaba con la gente pobre y aprovechaba de todo el dinero de su hijo que él le daba para hacer limosnas entre los necesitados, que era sumamente piadosa y pasaba muchísimas horas en el templo rezando. En Tierra Santa hizo construir 3 templos, uno en el Calvario, otro en el Monte de los Olivos y el tercero en Belén. Gastó su vida en hacer obras buenas por la religión y los pobres y ahora pues reina en el cielo junto con nuestro Señor y ruega por nosotros porque pues todavía estamos aquí en la tierra, pedimos su intercesión. Y bueno, pues un abrazo a todas las Helenas, especialmente a mi sobrina. Es una fiesta preciosa y la verdad es que esta mujer pues hizo cosas maravillosas por la iglesia, ¿no? El hecho de que su hijo permitiera que ya no se, más bien permitiera la libertad a los cristianos para profesar la fe, pues eso permite a ti y a mí que tengamos esta hermosísima fe ahora. Así que bueno, pues que Santa Elena ruegue por nosotros. Y luego, fíjese, gente buena, como yo le dije que tenemos 2 santos, bueno, pues hoy le voy a platicar también de San Alberto Hurtado, quien fue este sacerdote chileno entregado a los pobres y huérfanos, fundador del Hogar de Cristo. Y pues fue jesuita, buscó imitar a Jesús en medio de las circunstancias sencillas de la vida, es decir, en el día a día de una vida ordinaria, que Dios tornaría en extraordinaria. Alberto eligió vivir consagrado al servicio de los pobres, los huérfanos y los indefensos. Por eso se preocupó por proporcionar a cada uno los medios básicos para tener una vida digna. Su deseo fue siempre que nadie le falte un hogar. En los barrios populares de Santiago de Chile, al lado de la clase trabajadora, este santo se convirtió en símbolo de fortaleza, generosidad y entrega incondicional. Alberto Hurtado Cruchaga nació el 22 de enero de 1901 en Viña del Mar, Chile, en el seno de una familia católica. Sus padres, Alberto Hurtado y Ana Cruchaga, vivían en el fundo Los Perales de Tapigüe, cerca de la localidad de Casablanca. Allí Alberto pasó sus primeros años de vida. Cuando Alberto tenía 4 años, fallece su padre, dejándolos a él y a su hermano Miguel a cargo de su madre. Lamentablemente, doña Ana no tuvo éxito en la administración del fondo familiar y los ingresos se redujeron ostensiblemente. Dado que no era posible mantener y educar a sus dos hijos en esas condiciones, la madre vendió sus tierras y se mudó a Santiago, la capital, donde serían acogidos por sus familiares. En 1909, Alberto ingresó al Colegio San Ignacio, donde destacó como buen compañero gracias a su entusiasmo y alegría. Contagiado por el buen espíritu que se vivía en la escuela y alentado por sus maestros y autoridades, el joven Alberto comenzó a considerar si Dios lo estaba llamando para el sacerdocio. Sin embargo, la precaria situación económica en la que se encontraba su familia, pues le impidió, al terminar el colegio, cumplir el sueño de ingresar a la Compañía de Jesús. Decidió entonces estudiar leyes en la Pontificia Universidad Católica de Chile y así asegurarles un futuro a su madre y a su hermano. En la universidad empezó a vivir un ritmo trepidante. Estudiaba por las mañanas, trabajaba en las tardes y por las noches, en las pocas horas que le quedaban libres, colaboraba en la parroquia Virgen de Andacollo. En esos duros años no perdió la esperanza de ser sacerdote alguna vez. De hecho, sus oraciones siempre guardaban ese pedido especial. En 1923, Dios le concedió al joven Alberto aquello que tanto pedía. Por fin pudo ingresar al seminario de la Compañía de Jesús. 10 años más tarde, en 1933, recibiría el orden sagrado en Bélgica. Se había convertido en sacerdote jesuita. El santo regresó a Chile en 1936 y de inmediato se puso a trabajar como profesor en su alma mater, el Colegio San Ignacio. Allí se dedicó a orientar a los niños y jóvenes que buscaban salir adelante, sobreponerse a la miseria y encontrar un sentido para sus vidas. Alberto se convirtió en un apoyo y guía para muchas personas quienes solían buscar su compañía y sus consejos. Su carisma era tan evidente que su fama sobrepasó los límites del colegio y fue llamado a servir como asesor de la Acción Católica Juvenil. Junto a sus colaboradores recorrió la patria chilena, inflamando los corazones de los jóvenes a quienes convocaba a trabajar por la gloria de Dios. Una noche, Alberto se topó en la calle con un indigente. El hombre estaba muy enfermo y dejado al abandono. En otra oportunidad, vio a un grupo de niños que dormían bajo uno de los puentes del río Mapocho, y él se preguntaba cómo era eso posible. Estas crudas experiencias lo marcarían profundamente. Había visto a esos seres humanos el rostro de Cristo sufriente y por tanto decidió entonces emprender un camino de servicio efectivo. Pidió a sus feligreses que lo apoyaran con todo el dinero que les fuera posible. El padre Alberto reunió dinero, joyas, incluso bienes, inmuebles, casas y terrenos con las que se hizo del capital inicial para la que sería la gran obra de su vida. El hogar de Cristo. Con entusiasmo se puso a recorrer calles, vecindarios en su camioneta. Recogía a la gente pobre y a los niños abandonados que encontraba por el camino. Luego los llevaba al hogar de Cristo y allí les daba alimento y refugio, un poco de leche caliente, una cama para pasar la noche. San Alberto era un hombre muy activo e ingenioso, siempre tenía un nuevo proyecto entre manos, una nueva casa de acogida para los niños, talleres de enseñanza, más camas para las hospederías, fundó varios talleres de capacitación técnica para jóvenes con el propósito de que puedan seguir trabajando y conseguir luego ese trabajo digno. Pese a la incomprensión de muchos, siempre encontraba la fuerza para seguir sirviendo a Cristo en el hermano empobrecido. Otro aspecto muy importante de su vida fue el trabajo intelectual. Publicó libros y dio conferencias sobre los temas que le apasionaban: el sacerdocio, la adolescencia, la educación, el orden social y el catolicismo. Fundó una revista a la que llamó Mensaje. Además, colaboró con diferentes tipos de publicaciones promovidas junto a la Acción Sindical Chilena. Pese a la cantidad de tareas impuestas, nunca dejó la dirección espiritual. Con su mejor sonrisa, recibía y escuchaba siempre a sus patroncitos, como solía llamar a sus dirigidos. A los 51 años, le diagnosticaron cáncer. La enfermedad había llegado con dolores que se fueron intensificando paulatinamente. A pesar de ello, el jesuita siguió trabajando incluso desde su habitación en el Hospital Clínico de la Universidad Católica. La enfermedad no le quitaría ni la alegría ni la paz. El padre Hurtado no fallaba en dar una palabra de esperanza y aliento a quien lo necesitase. Su conocida máxima retumbaba constantemente en los oídos de quienes lo visitaban. Contento, Señor, contento. San Alberto Hurtado partiría a la casa del padre el 18 de agosto de 1952. Décadas después, el 16 de octubre de 1994, sería beatificado por su santidad el Papa Juan Pablo II. Finalmente, fue canonizado el 23 de octubre del 2005 por el Papa Benedicto XVI. Cristo había sido el centro de su existencia. Y bueno, pues esta es la hermosa historia de San Alberto Hurtado. San Alberto Hurtado ruega por nosotros y también le mandamos un abrazote grande a todos aquellos que lleven el nombre de Alberto, porque bueno, pues qué tremendo santo con toda esta voluntad para hacer la voluntad de Dios. Fíjate qué bonito, ¿no? Se requiere voluntad para hacer la voluntad de Dios y se requiere pues esa entrega y ese coraje. Pues gente buena, ¿qué le parece si nos vamos a una rolita? A ver qué nos tiene preparado mi querido Douglas para darle con todo al corazón con un poquito de musiquita. Vámonos a la rolita.

Pues qué padre, ¿verdad? Nos puso a tono esta rolita, a poner en armonía el corazón. Y bueno, pues qué le digo, esta receta que le tengo hoy, ¿verdad? La receta de la semana de cómo servir a los demás cuando no tengo ganas. O sea, la verdad es que sí, no está padre, porque pues todos a veces nos cansamos, ¿verdad? Y no traemos ganas simplemente, y eso nos genera luego conflictos. Fíjate, o sea, este no servir cuando estoy cansado, cuando estoy de malas, cuando tal, tal, tal, luego en la vida nos genera problemas por no haber hecho como ese extra que nos está pidiendo alguien, nos está demandando las circunstancias, ¿no? O sea, ¿por qué? Porque también nos ha pasado a nosotros que le hemos pedido a lo mejor a alguien que estaba cansado que nos hiciera un favor o que hiciera algo por nosotros. Y ver el esfuerzo que hace esa persona por hacer eso que le pedimos, a pesar de su cansancio, de su agobio, de sus preocupaciones, de lo que sea, pues siempre es como un alivio, ¿no? Entonces, cuando alguien más lo hace, sentimos alivio y sentimos ese decir, híjole, qué buena gente, en serio, nos hizo un super paro, ¿no? Decimos en México. Bueno, ¿por qué no hacerlo nosotros también? Aunque sean cosas sencillas, aunque no sean actos heroicos, aunque sea levantarse de la mesa para pasar esa sal, esa tortilla, ese pedazo de pan, lo que sea, pero hacer ese esfuerzo, siempre en nosotros lo que va a agrandar, pues es la generosidad y es ese estar al servicio de Dios en un fiat constante, que luego a veces se nos olvida, ¿sí? Entonces, hay que recordar que cuando uno no se siente motivado para servir, pues la clave está en reconocer que el servicio no depende de nuestro estado de ánimo, ojo, sino de nuestra relación con Dios y por tanto nuestra disposición de amar al prójimo. O sea, la fe nos enseña que Dios no nos ama por lo que hacemos, sino por lo que somos. Por eso, incluso en momentos de cansancio, Él sigue queriéndonos, amándonos, y nos invita a que sigamos también nosotros amándole. ¿Y cuál es la mejor forma de amarle? Pues servir. Servirle a Él, sirviendo a los demás. Por eso hay que siempre reorientar nuestra visión a Dios. Y ese es el primer pasito de la receta de la semana. O sea, evita pensar que Dios te recompensa o te rechaza por no servir. Así no funciona Dios. O sea, Él ama su creación por quien es, con un amor condicional. El servicio simplemente es una respuesta a ese amor. No es un requisito para mantenerlo. O sea, no es que yo, si no sirvo a los demás, Dios no me va a amar o Dios me va a castigar. No, no, así no funciona Dios. Dios te sigue amando aunque no sirvas. Pero el que tú sirvas es regresarle a ese Dios que tanto nos ama. Es como tener esa reciprocidad, ¿verdad? Con Él. Pues, oye, me da tanto, ¿cómo no voy a hacer esto poquito que me pide? ¿Sale? Aunque sea algo incómodo, aunque sea ese momento que le estás dando, ya sabes, la mordida al taco, ¿no? Y luego, o a tu plato, ya tienes el tenedor casi en la mesa y alguien te pide algo, suena a la puerta, o algo pasa, o la verdad es que estás súper cansado, vas saliendo de la escuela o del trabajo y alguien te pide que si por favor le das un ride a su casa y tú ya lo que querías era llegar a tu casa y su casa es así lejísimo, ¿no? Te va a tomar una hora y tú así de no, por favor. Pero uno no sabe cuánto bien puede hacer con ese servicio. Cuántas almas incluso se podrían salvar con ese servicio, empezando por la... ¿Sí? Entonces, nunca rechazar la oportunidad de servir, porque aparte son mociones del Espíritu Santo, que si no sirvo en ese momento, aparte a veces uno siente que estoy bien cansado, pero en mi corazón yo me está pidiendo Dios que sirva, o me está pidiendo Dios que haga esto, pero estoy bien cansado. Cuando no le decimos que sí a esas mociones del Espíritu, pues cada vez vamos escuchando menos la voz de Dios. ¿Sí? Porque es como muy celoso esa parte de escucharle o de poder como experimentar más ese llamado. Entonces, por eso, cuando usted le pidan algo, que es obviamente que sea bueno para la persona, pues a decir que sí. Igual como cuando te piden algo que no es bueno,
¿verdad? También tener la firmeza para decirle a la persona, oye, no por esto, por esto, por esto, porque también te pide Dios esa caridad, ¿no? Luego, segundo pasito, pues sí, identifica la causa de tu cansancio, ¿no? Pregúntate, ¿por qué estás cansado? ¿Es frustración, presión, falta de reconocimiento, algo de inseguridad? Entender el origen de ese cansancio que traemos y que en ese momento a lo mejor me hace quererle decir que no a la persona, me va a ayudar a abordarlo y decidir pues, de una forma más sana y no simplemente decirle a la persona no, porque estoy bien cansada, no, porque, y aparte así medio grumpy, dicen los gringos, no, medio enojadillo, medio refunfuñón. Sino decir, a ver, ¿por qué estoy cansado? No, pues estoy cansado porque la verdad fue un día pesadísimo. Bueno, pues a lo mejor esta manejadita de irle a dar a ride a esta persona hasta me relaja, hasta me calma y ya llego a mi casa más relajado, ya llego a mi casa menos tensionado. Pues órale, ¿cómo no? O estuve todo el tiempo sentado y la verdad es que me duele todo y mi niño me está pidiendo que juguemos y yo la verdad no traigo ganas, pero pues el juego me va a relajar. Con el juego se me van a quitar tantos males, ¿no? Entonces, eso es muy importante. Luego, tercero, recordar el mandato bíblico, que es muy bonito. La Biblia nos llama a servir con amor, humildad y fidelidad. Jesús dijo, si alguno quiere ser el primero, será el último de todos y el servidor de todos. Fíjate, el servicio verdadero nace del amor y no de la obligación. Cuando nuestro Señor estaba en la última cena, Él se puso a servir a los demás, se puso a limpiarle los pies a los demás, a lavar los pies. Y dice la Escritura que se levantó de la mesa, se puso una toalla en la cintura y agarró la jarra con agua y se puso a lavarles. Entonces, esto de levantarse de la mesa cuando la próxima vez, por favor, pon esto en tu corazón y recuérdalo con mucho amor. Cuando alguien te pida algo, porque es que esto de la mesa es un típico y genera muchos problemas en las familias. Y es algo bien tonto, ¿no? Pero en el momento te da mucho coraje. Entonces, piensa en se levantó de la mesa que nos cuenta la Escritura. ¿Cuántas veces nuestro Señor se levanta de la mesa para lavarle los pies a los discípulos? Pero no solo eso, todas las veces que la gente se acercaba para pedirle un favor, Él lo hacía. Aunque a veces pareciera que no lo iba a hacer o que era solo para probarles, pero siempre, siempre acudía al llamado de esas personas. Entonces, de esa misma manera, si Él siempre acudía, si Él se levantaba de la mesa para servir, bueno, pues yo también me levanto de mi mesa y también sirvo. Me salgo de mi zona de confort y sirvo a los demás. Luego, cuarto, busca formas pequeñas y cercanas. No siempre es necesario hacer actos heroicos, ¿no? O sea, simplemente escuchar con atención a alguien que sufre ya es un servicio. Compartir un gesto de hospitalidad puede ser abrir tu hogar, dar un abrazo, acompañar a un familiar o vecino en su necesidad o en su enfermedad o en su soledad. Porque luego también hay personas que, y a mí me ha pasado, te lo juro, a veces me salgo a caminar por aquí y hay un señor muy buena gente que vive enfrente y es viudo. Y es un señor muy platicador, pues está solito, su esposa apenas falleció el año pasado y pues yo me salgo con mi chiquito en la carreola, ya sabes, ¿no? A dar a caminar. Y hay veces que, pues sí, no me lo quiero topar, te voy a ser sincera. ¿Por qué? Porque tengo que hacer la comida, poner una lavadora, ya sabes, ya estoy pensando de solo voy a darle una vuelta aquí nomás para caminar un ratito y me voy a meter rapidísimo para hacer todo esto que tengo pendiente. Y en eso sale el señor, ¿no? Y he tenido la tentación de darle la vuelta, ¿no? De irme por otro lado para no topármelo o esperarme para que se meta, ¿no? Porque es muy platicador, pero el señor necesita de esa compañía. Está solito, su esposa falleció hace un año, tiene dolor en su corazón. Y entonces, aquí es donde tiene que hacer ese esfuerzo extraordinario. Decir, hombre, no pasa nada. Si me tardo más 20 minutos, si me tardo media hora más, ¿cuántas veces he perdido más tiempo en el celular? Y ahí sí no digo nada. Y aquí estoy escuchando a alguien que tiene necesidad de compañía. Entonces, hacer ese esfuerzo. Que a veces cuesta, que a veces no me lo tenía esperado, no lo quería hacer, pero es algo muy grande para otra persona. Y obviamente, quinto, practica el servicio con humildad.
El servicio auténtico no busca reconocimiento. Jesús lavó los pies de sus discípulos para enseñarnos que el servicio no pide límites. Y sexto, pide ayuda y apoyo espiritual. O sea, si ya traes un cansancio muy constante en todo, en tu vida, en tu vida familiar, en tu trabajo, si a lo mejor tienes un ministerio, estás sirviendo en la iglesia, ¿no? Todo esto y siempre es estoy cansado, estoy cansado, estoy cansado. Bueno, pues a lo mejor platicarlo obviamente con tu director espiritual, a lo mejor si llevas algún acompañamiento con algún psicólogo, con familiólogo, como es mi caso, que yo acompaño a las personas y ya sabes, si necesitas que te acompañemos, con mucho gusto puedes hacer ahí tu cita en las redes sociales de Amares Conferencias o al más 52-614-253-8790. Pero si ya es algo que dices tú, oye, ¿cómo es posible que siempre estoy con este cáncer? Bueno, pues preguntar a estas personas que te acompañan, ¿no? O que te dan terapia, ¿qué está pasando? ¿No? O buscarla si la necesitas. Entonces, por eso hay que ser capaces de pedir ayuda y también pedir ayuda con las cosas. O sea, si ya de plano, si es un cansancio físico que dices, de verdad no puedo, pues sí, pedir ayuda que alguien más te eche la mano, ¿no? Hay veces que sí, que es necesario decir no. Eso también es un punto importante, porque a veces también no sabemos decir no y eso nos lleva al burnout. Entonces, siempre hacer un esfuerzo por decir que sí, siempre hacer un esfuerzo por el fiat, pero también ser capaces de decirnos que sí a nosotros mismos cuando nosotros necesitamos esa ayuda. Cuando a lo mejor alguien me pide ayuda y yo decir, ¿sabes qué? Sí te quiero ayudar, pero no puedo, pero vamos a buscar a alguien que te pueda ayudar. O yo también ser capaz de distinguir cuando yo soy la que necesita la ayuda y decir, ahora me toca a mí pedirla, ¿no? Y no tener pena, no tener vergüenza, no creer que, híjole, eso era algo que yo tenía que haber hecho y se lo estoy enjaretando a alguien más. No, no, no. O sea, con esa humildad de saber que yo no lo puedo resolver todo, que yo no soy omnipotente como nuestro buen Dios, ni omnipresente, y que necesito de la ayuda. Eso ayuda, ¿sabes? Pedir ayuda, ayuda. Ayuda en la humildad, ¿sí? Porque me doy cuenta que estoy limitado. Y que Dios es el único que puede hacer todo, pero que con la ayuda de otras personas, pues podemos hacer mucho. Pues gente buena, esa fue la receta de la semana, gente buena. Vámonos a otra rolita, ¿qué le parece? A ver qué nos tiene mi querido Douglas por ahí. Vámonos a la rolita.

Pues gente buena, como le dije ahorita, el padre Hurtado, que tiene una vida, pues como ya se la platicamos, muy bonita, pues también tiene una espiritualidad muy bonita. Y quisiera yo aquí nada más comentar algunos rasgos de esa espiritualidad que pues siempre cuando vemos a alguien así tan santo, debería de llamar nuestra atención y decir, a ver, ¿cómo esta persona es capaz o fue capaz de hacer toda esta labor? Pero más allá de la labor, de la persona que ella era, ¿sí? O sea, esa persona en quien nos inspiró esos rasgos, esas virtudes, esos principios, a ver, ¿cómo los vivía? ¿Cómo vivía su espiritualidad para yo también poderla vivir? Y eso es algo muy, muy chulo. Entonces, fíjate, pues el padre Hurtado, ante todo fue un hombre de Dios. Toda su vida, sus actividades, sus escritos, sus luchas tienen a Dios como principio y como fin. O sea, fue una persona notable por su carisma, sí, y por el despliegue enorme de actividad, pero nada de ello se explica sino en referencia a Dios. Porque creyó en Dios y porque lo amó es que hizo cuanto hizo. Su actividad es reflejo de su santidad y no causa de ella, ¿sí? O sea, la actividad que él hace solo es el fruto de esa santidad, de esa relación con Dios, no al revés, no es que la actividad le haya llevado a esa santidad, no es al revés. Entonces, y así es como debe ser en nosotros. Habrá casos que, bueno, porque así Dios lo quiera, que se darán al revés, pero normalmente es de esa relación con Dios que vamos a dar fruto. Él creía firmemente que solo en Dios se encuentra la vida plena. Es un tema recurrente en sus escritos y predicaciones. Así lo expresa en el libro Puntos de Educación. Y aquí dice, antes que el hombre existe, un ser que es por esencia la plenitud del ser, en quien hay toda la belleza que puede ser concebida. Es él la fuente de todo ser, la causa de todo cuanto ha existido, que ha comenzado a ser por él, continúa siendo lo que es por él y cesará de existir cuando él lo determine. Allí, en Dios, está el centro de la vida. El padre Hurtado se detiene a considerar que Dios ha querido hacer partícipe de su plenitud a los seres humanos, creándolos para ser sus hijos. Tal vez por su propia experiencia de no haber contado con un padre, este es un tema que él subraya de manera especial. La bondad de Dios al darnos el ser no se contentó con tener un solo hijo, como vio que él tenía una gloria inmensa en el cielo, quiso que otros seres, los hombres, disfrutaran de su paraíso. Fue tan grande su amor que nos adoptó como hijos suyos. Siendo él nuestro padre, qué dulzura encierra esta palabra, padre, que nos mueve hasta la última fibra de nuestro ser. Esta adopción la hizo comunicándonos la gracia santificante, que nos hace igual a él, semejantes a Cristo y herederos del cielo. Padre, además de Señor, Padre es quien por amor comunica su naturaleza a un nuevo ser, que es su Hijo. Dios me ha hecho participante de su naturaleza y esto por un amor de predilección entre las infinitas criaturas posibles, por un amor eterno que no ha comenzado al darme la vida, sino que existía desde que Dios es Dios. Los padres del mundo son muy poca cosa en comparación de la eternidad divina. Prestan un pequeño concurso material. No crean a sus hijos, los reciben. El amor no se avanza al hijo, no nace antes de tenerlo, no es causa de perfecciones, sino que sigue las cualidades de su hijo. El Padre Celestial, en cambio, nos conoce antes de criarnos, nos estima desde toda la eternidad. ¿Y por qué nos conoce? Nos ama desde antes de que nosotros seamos. Por eso nos crea. Con toda verdad podemos decir que nos crea por amor. La palabra Padre respecto de Dios no es alegoría, es una realidad muy superior a la paternidad humana. ¡Ay, qué belleza! Imagínate toda este profundo entendimiento de Dios Padre, porque es un profundo entendimiento de Dios Padre, ¿no? Y de cómo él tenía una relación personal con cada uno con cada una de las personas de la Santísima Trinidad. O sea, tenía una relación personal con Dios Padre, una relación personal con Dios Hijo y una relación personal con Dios Espíritu Santo. Y es algo precioso. Dice el padre Hurtado que el hecho de que a pesar del rechazo que ha recibido de los seres humanos,
el mismo Dios ha enviado a su Hijo Jesucristo para que se restablezca la comunión, a pesar de que fue rechazado por los hombres. Pues imagínate, con su propia sangre, Jesucristo ha hecho posible que el ser humano sea nuevamente hijo de Dios. Es una verdad sorprendente. El Hijo de Dios se ha hecho nuestro hermano para que Dios sea nuestro Padre. Por su gracia, Dios nos invita a que vivamos su misma vida. Un tema muy querido al Padre Hurtado, pues es el de la gracia santificante. Ella nos ha sido dada para que nos sea posible realizar nuestra vocación humana más profunda. Así nuestra vida adquiere dimensión de infinito. El siguiente es uno de los textos en que se detiene sobre el tema. Es la gracia la que nos hace cristianos. El cristianismo arranca su razón de ser de un don, don gratuito, don inmenso. La divinización del hombre por la gracia nos renueva interiormente, nos transforma a imagen de Dios, tomándonos puros y santos y nos hace partícipes de la naturaleza divina. Esta es la buena nueva de Jesús. Nos ha enseñado a orar invocando a Dios con el nombre de Padre. Esta comunión íntima con Dios es la que Alberto Hurtado busca en toda ocasión. Es lo que da sentido a su vida. Por eso pregunta siempre acerca de lo que Cristo haría si estuviera en su lugar. Los seres humanos estamos llamados no solo a imitar la vida de Cristo, sino a ser Cristo. Mi única obligación es andar por la senda que es Cristo, vivir, imitarlo, en otra palabra, ser Cristo. ¿Puedo ser santo? Todo lo santo que Dios quiere que sea, si soy fiel a Él, a esta consigna. En mi deber de Estado encuentro todos los medios para santificarme ampliamente. La santidad, pues, es la vida centrada, la vocación realizada, la plenitud mayor que puede conseguir un ser humano, y se alcanza cumpliendo en todo momento la voluntad de Dios. ¿En qué consiste la santidad? En cumplir y seguir con alegría la voluntad de Dios, tragándose todo con la cara sonriente y estando dispuestos a todo lo que Él disponga para la santificación de nuestras almas. Hay una vida, un Señor a quien imitar, que es Cristo. ¡Ay, qué belleza! Fíjate, no, es que es una chulada. Y obviamente también está esta otra parte de su espiritualidad. O sea, tenía esta comunión con Dios, pero luego era la comunión con Dios para la acción, para ir hacia la acción. Entonces dice, el Padre Hurtado encuentra la comunión con Dios haciéndose compañero de Jesús en su misión de instaurar el reino. La actividad humana no lo distrae de su ansia de identificarse con Él. Por el contrario, contempla a Jesús presente y actuando en el mundo y se une a Él en sus trabajos y sus luchas. Se puede decir que el Padre Hurtado es un místico de la acción. Por eso es que pone mucha atención a la situación que le toca vivir. Procura encontrar modos efectivos de transformar su medio en comunión con Jesús para que en ese medio se haga presente el reino de Dios. El Padre Hurtado, por tanto, se entrega a esta misión tal como es. Él es una persona llena de energía y al mismo tiempo muy afectivo. Esto marca en él un estilo personal de hombre de Dios, lleno de dinamismo y ansioso por vivir siempre estrechamente unido a Jesucristo. Quiere darse a Él y a quienes Él ama, darlo todo, darse hasta que duela. La imagen paulina del cuerpo de Cristo, en el que la misma vida circula desde la cabeza y por todos los miembros, expresa bien su fe. Él se siente llamado a identificarse con Cristo y a ver al mismo Cristo presente en todas las realidades, especialmente en las demás personas. Todo esto explica que tuviera esa capacidad tan fuera de lo común para imprimir un sello evangélico a obras tan diversas a menudo, realizadas incluso de manera simultánea, en el campo pedagógico, en la pastoral juvenil, en el apostolado social, en las comunicaciones, dirigiendo espiritualmente a sus patroncitos o como ecónomo de provincia también. En todo ello, trabajó sintiéndose colaborador y compañero de Jesús. Buscaba actuar como Él hubiera hecho. Sus obras fueron fruto de su entrega a Dios y camino de crecimiento espiritual y comunión con Él. Esto lo convirtió en un renovador de la vida cristiana de su país y sus huellas, pues, persisten hasta nuestros días. Y bueno, gente buena, pues, ¿qué le digo? Este trabajo de nuestro queridísimo Padre Hurtado, la verdad es bellísimo.
y puede uno hablar de él todo el tiempo, ¿no? Algo que él hace de tener esta relación con Dios y de esa manera entregarse a los demás, bueno, pues es muy importante, ¿no? Pero además de tener esta comunión, de esta acción, también él era todo un estudioso del magisterio social de la Iglesia, ya que fue fuente de su inspiración y orientación. Y queda manifiesto en su libro de Humanismo Social en 1947 y en la antología de textos magisteriales a las que llamó el Orden Social Cristiano. Así se llamó, el Orden Social Cristiano, en los documentos de la jerarquía católica. Porque para él el valor de las encíclicas pues, era incomensurable. O sea, la palabra de la Iglesia en materias sociales le ayuda a discernir la voluntad de Dios en el difícil campo de acción. Por eso recuerda él todo el tiempo leer las encíclicas a la luz de la doctrina completa de la Iglesia en las materias que trata. Luego, el dolor humano es ese otro elemento tan importante, ¿no? Porque pues, él con ese corazón tan afectivo que tenía, constantemente era sacudido por el sufrimiento de los demás y especialmente de los pobres, pero su característica humana fue quedando paulatinamente transfigurada por el don de Dios de hacerle apreciar a Cristo presente en los demás. ¿Sí? Desde la juventud, desde los sufrientes, especialmente de los pobres, pues marcaron su vida, integró a la política activa para servirlos desde el principio de su ministerio sacerdotal, rostro que la autenticidad de la fe se ponía en juego ante ese sufrimiento ajeno, ¿no? Y obviamente algo que él buscaba era buscar ese nuevo orden social en Cristo, ¿no? Hoy Cristo nos sigue invitando a la caridad a través de su Iglesia. Hay que construir un nuevo orden social, pero no estos raros que, ¿no? Que luego oye uno en las teorías de conspiración, sino en el que todo ser humano se ha tomado en cuenta, se ha respetado, se ha visto como otro Cristo. Por eso es el padre Hurtado pues llama a luchar sin desfallecer contra toda realidad que sea contraria a este ideal fraterno y advierte contra el peligro de disfrazar una indiferencia egoísta bajo ropaje de resignación. Entonces, no dice que no la vocación pacifista del cristiano no debe confundirse con una pasividad ante la injusticia, ¿verdad? Entonces, sino dice la resignación ante el dolor que uno puede y debe remediar es tremenda traición al plan de Dios, a la dignidad del hombre, a la familia, a la sociedad. Cuando el bien común ha sido conculcado, solo tenemos derecho a resignarnos después de que hemos gastado el último cartucho en defensa de la verdad y la de justicia. ¡Qué fuerte! Bueno, pues que el padre Hurtado ahora sí que vida por nosotros, interceda por nosotros para que alcancemos a tener este corazón así tan echado para adelante como el de él para servir a los demás y verdaderamente hacer que en este mundo pues sea Dios quien reine y que sea aquí que podamos vivir en su reino, que ahora sí que venga a nosotros tu reino y que nosotros podamos ayudarle a construir. Pues gente buena, ¿qué le digo? Se nos acabó el programa, pero le mando un abrazo muy grande. Que Dios me los bendiga hartamente. Cuídese mucho. Yo soy Marce Palos. Puede seguirme en las redes sociales de Amares Conferencias. Le pedimos a Santa Elena y al Padre Hurtado, San Alberto Hurtado, que intercedan por nosotros. Igualmente rezamos unos por los otros porque así toca. Vivimos en esta hermosísima comunión de los santos. Que Dios me los bendiga hartamente. Cuídese mucho. Y yo, pues por aquí, nos escuchamos la próxima semana. Cuídense mucho, no se me vaya, quédese en la mejor programación del mundo mundial, Radio Católica Mundial. Un abrazote. Bye, bye.

Acordaos, oh piadosísima Virgen María, que jamás se ha oído decir que ninguno que haya acudido a vos, implorado vuestra asistencia y reclamado vuestro socorro, haya sido abandonado de vos. Animado con esta confianza, a vos también acudo, oh Virgen Madre de las Vírgenes, y aunque gimiendo bajo el peso de mis pecados, me atrevo a aparecer ante vuestra presencia soberana. No desechéis, oh purísima Madre de Dios, mis humildes súplicas, antes bien, inclinad a ellas vuestros oídos y dignaos atenderlas favorablemente y concededme lo que os pido.

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1: La riqueza de Dios. ¿Te has hecho esa pregunta? ¿Cuán rico es Dios? ¿Cuáles son sus posesiones? ¿Qué tiene Dios guardado allá en el cielo? El bien nos dice, no guardes tu riqueza aquí en la tierra, en los bancos, en los graneros, sino que acumules tus tesoros allá en el cielo. Creo que Dios es un experto acumulador de amor.
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Cuando saludamos a María, la reconocemos como Madre de Misericordia e intercesora del género humano ante aquel a quien ella engendró. Por eso, le consagramos nuestro día en la oración del Ángelus.

0: En el nombre del Padre, y del Hijo, y del Espíritu Santo. Amén.
1: El ángel del Señor anunció a María.
0: Y concibió por obra y gracia del Espíritu Santo.
1: Dios te salve María, llena eres de gracia, el Señor es contigo. Bendita tú eres entre todas las mujeres, y bendito es el fruto de tu vientre, Jesús.
0: Santa María, Madre de Dios, ruega por nosotros pecadores, ahora y en la hora de nuestra muerte. Amén.
1: He aquí la esclava del Señor.
0: Hágase en mí según tu palabra.
1: Dios te salve María, llena eres de gracia, el Señor es contigo. Bendita tú eres entre todas las mujeres, y bendito es el fruto de tu vientre, Jesús.
0: Santa María, Madre de Dios, ruega por nosotros pecadores, ahora y en la hora de nuestra muerte. Amén.
1: El Verbo de Dios se hizo carne
0: y habitó entre nosotros.
1: Dios te salve María, llena eres de gracia, el Señor es contigo. Bendita tú eres entre todas las mujeres, y bendito es el fruto de tu vientre, Jesús.
0: Santa María, Madre de Dios, ruega por nosotros pecadores, ahora y en la hora de nuestra muerte. Amén.
1: Ruega por nosotros, Santa Madre de Dios,
0: para que seamos dignos de alcanzar las promesas y gracias de nuestro Señor Jesucristo. Amén.
1: Derrama, Señor, tu gracia sobre nuestras almas, para que los que hemos conocido, por el anuncio del ángel, el misterio de la encarnación de tu Hijo, por los méritos de su pasión y de su muerte en la cruz, seamos llevados a la gloria de la resurrección. Por Jesucristo nuestro Señor. Amén. Gloria al Padre, al Hijo y al Espíritu Santo.
0: Como era en el principio, ahora y siempre, y por los siglos de los siglos. Amén.

0: Recemos juntos la oración por la patria. Jesucristo, Señor de la historia, te necesitamos. Nos sentimos heridos y agobiados. Precisamos tu alivio y fortaleza. Queremos ser nación, una nación cuya identidad sea la pasión por la verdad y el compromiso por el bien común. Danos la valentía de la libertad de los hijos de Dios para amar a todos sin excluir a nadie, privilegiando a los pobres y perdonando a los que nos ofenden, aborreciendo el odio y construyendo la paz. Concédenos la sabiduría del diálogo y la alegría de la esperanza que no defrauda. Vos nos convocás. Aquí estamos, Señor, cercanos a María, que desde Luján nos dice: Argentina, canta y camina. Jesucristo, Señor de la historia, te necesitamos.
1: Te hace falta un nuevo Emaús. La propuesta será...

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0: Muy buenos días tengan este domingo. Compartamos la alabanza de toda la Iglesia con la liturgia de las horas. Las laudes del domingo celebran al Señor resucitado. Oremos con toda el alma. Dios mío, ven en mi auxilio.
1: Señor, date prisa en socorrerme. Gloria al Padre, y al Hijo, y al Espíritu Santo, como era en el principio, ahora y siempre, por los siglos de los siglos. Amén. Aleluya.
0: Es verdad que las luces del alba del día de hoy son más puras, radiantes y bellas, por gracia de Dios.
1: Es verdad que yo siento en mi vida, muy dentro de mí, que la gracia de Dios es mi gracia, que no merecí.
0: Es verdad que la gracia del Padre en Cristo Jesús es la gloria del hombre y del mundo, bañados en luz.
1: Es verdad que la Pascua de Cristo es Pascua por mí, que su muerte y victoria me dieron eterno vivir.
0: Viviré en alabanzas al Padre, que al Hijo nos dio, y que el Santo Paráclito inflame nuestra alma en amor. Amén. Por ti madrugo, Dios mío, para contemplar tu fuerza y tu gloria. Aleluya. Señor, tú eres mi Dios, por ti madrugo. Mi alma está sedienta de ti, mi carne tiene ansia de ti, como tierra reseca agotada sin agua.
1: ¿Cómo te contemplaba en el santuario, viendo tu fuerza y tu gloria? Tu gracia vale más que la vida, te alabarán mis labios.
0: Toda mi vida te bendeciré y alzaré las manos invocándote. Me saciaré de manjares exquisitos y mis labios te alabarán jubilosos.
1: En el lecho me acuerdo de ti y velando medito en ti, porque fuiste mi auxilio y a la sombra de tus alas canto con júbilo. Mi alma está unida a ti y tu diestra me sostiene.
0: Gloria al Padre y al Hijo y al Espíritu Santo, como era en el principio, ahora y siempre, por los siglos de los siglos. Amén.
1: Por ti madrugo, Dios mío, para contemplar tu fuerza y tu gloria. Aleluya.
0: En medio de las llamas, los tres jóvenes, unánimes, cantaban: Bendito sea el Señor. Aleluya. Criaturas todas del Señor, bendigan al Señor. Ensálcenlo con himnos por los siglos. Ángeles del Señor, bendigan al Señor. Cielos, bendigan al Señor.
1: Aguas del espacio, bendigan al Señor. Ejércitos del Señor, bendigan al Señor. Sol y luna, bendigan al Señor. Astros del cielo, bendigan al Señor.
0: Lluvia y rocío, bendigan al Señor. Vientos todos, bendigan al Señor. Fuego y calor, bendigan al Señor. Fríos y heladas, bendigan al Señor.
1: Rocíos y nevadas, bendigan al Señor. Témpanos y hielos, bendigan al Señor. Escarchas y nieves, bendigan al Señor. Noche y día, bendigan al Señor.
0: Luz y tinieblas, bendigan al Señor. Rayos y nubes, bendigan al Señor. Bendiga la tierra al Señor, ensálcelo con himnos por los siglos.
1: Montes y cumbres, bendigan al Señor. Cuanto germina en la tierra, bendiga al Señor. Manantiales, bendigan al Señor. Mares y ríos, bendigan al Señor.
0: Cetáceos y peces, bendigan al Señor. Aves del cielo, bendigan al Señor. Fieras y ganados, bendigan al Señor. Ensálcenlo con himnos por los siglos.
1: Hijos de los hombres, bendigan al Señor. Bendiga Israel al Señor. Sacerdotes del Señor, bendigan al Señor. Servidores del Señor, bendigan al Señor.
0: Almas y espíritus justos, bendigan al Señor. Santos y humildes de corazón, bendigan al Señor. Ananías, Azarías y Misael, bendigan al Señor. Ensálcenlo con himnos por los siglos.
1: bendigamos al Padre, al Hijo y al Espíritu Santo. Ensalcémoslo con himnos por los siglos. Bendito el Señor en la bóveda del cielo, alabado y glorioso y ensalzado por los siglos. En medio de las llamas, los tres jóvenes unánimes cantaban: bendito sea el Señor. Aleluya.
0: Que el pueblo de Dios se alegre por su Rey. Aleluya. Canten al Señor un cántico nuevo. Resuene su alabanza en la asamblea de los fieles. Que se alegre Israel por su Creador, los hijos de Sion por su Rey.
1: Alaben su nombre con danzas, cántenle con tambores y cítaras, porque el Señor ama a su pueblo y corona con el triunfo a los humildes.
0: Que los fieles festejen su gloria y canten jubilosos en filas, con alabanzas a Dios en la boca y espadas de dos filos en las manos.
1: Para tomar venganza de los pueblos y aplicar castigo a las naciones, sujetando a los reyes con argollas y a los nobles con esposas de hierro.
0: Ejecutar la sentencia dictada es un honor para todos sus fieles.
1: Gloria al Padre, y al Hijo, y al Espíritu Santo, como era en el principio, ahora y siempre, por los siglos de los siglos. Amén. Que el pueblo de Dios se alegre por su Rey. Aleluya.
0: Del libro del Apocalipsis.
1: La salvación viene de nuestro Dios, que está sentado en el trono, y del Cordero. Alabanza, gloria y sabiduría, acción de gracias, honor, poder y fuerza a nuestro Dios para siempre. Amén. Cristo, Hijo de Dios vivo, ten piedad de nosotros.
0: Cristo, Hijo de Dios vivo, ten piedad de nosotros.
1: Tú que estás sentado a la derecha del Padre,
0: ten piedad de nosotros.
1: Gloria al Padre, y al Hijo, y al Espíritu Santo.
0: Cristo, Hijo de Dios vivo, ten piedad de nosotros.
2: Tú eres Pedro, y sobre esta piedra edificaré mi iglesia.
0: Bendito sea el Señor, Dios de Israel, porque ha visitado y redimido a su pueblo, suscitándonos una fuerza de salvación en la casa de David, su servidor, como lo había predicho desde antiguo, por boca de sus santos profetas.
1: Es la salvación que nos libra de nuestros enemigos y de la mano de todos los que nos odian. Ha realizado así la misericordia que tuvo con nuestros padres, recordando su santa alianza y el juramento que juró a nuestro padre Abraham.
0: Para concedernos que, libres de temor, arrancados de la mano de los enemigos, le sirvamos con santidad y justicia en su presencia todos nuestros días.
1: Y a ti, niño, te llamarán profeta del Altísimo, porque irás delante del Señor a preparar sus caminos, anunciando a su pueblo la salvación y el perdón de sus pecados.
0: Por la entrañable misericordia de nuestro Dios, nos visitará el sol que nace de lo alto, para iluminar a los que viven en tiniebla y en sombra de muerte, para guiar nuestros pasos por el camino de la paz.
1: Gloria al Padre, y al Hijo, y al Espíritu Santo, como era en el principio, ahora y siempre, por los siglos de los siglos. Amén. Tú eres Pedro, y sobre esta piedra edificaré mi iglesia.
0: Glorifiquemos al Señor Jesús, luz que alumbra a todo hombre y sol de justicia, que no conoce el ocaso, y digámosle:
1: tú que eres nuestra vida y nuestra salvación, Señor, ten piedad.
0: Creador de la luz, de cuya bondad recibimos con acción de gracias las primicias de este día,
1: te pedimos que el recuerdo de tu santa resurrección sea nuestro gozo durante este domingo.
0: Que el Espíritu Santo nos enseñe a cumplir tu voluntad,
1: y que tu sabiduría dirija hoy todas nuestras acciones.
0: Que al celebrar la Eucaristía de este domingo, tu palabra nos llene de gozo.
1: Y que la participación en el banquete de tu amor haga crecer nuestra esperanza.
0: Que sepamos contemplar las maravillas que tu generosidad nos concede.
1: Y vivamos durante todo el día en acción de gracias.
0: Digamos ahora todos juntos la oración que Cristo nos enseñó.
1: Padre nuestro, que estás en el cielo, santificado sea tu nombre. Venga a nosotros tu reino. Hágase tu voluntad en la tierra como en el cielo. Danos hoy nuestro pan de cada día. Perdona nuestras ofensas, como también nosotros perdonamos a los que nos ofenden. No nos dejes caer en la tentación y líbranos del mal.
0: Señor Dios, que unes a tus fieles en una sola voluntad, concédenos amar lo que mandas y esperar lo que prometes, para que en la inestabilidad del mundo presente, nuestros corazones estén firmes donde se encuentre la alegría verdadera. Por nuestro Señor Jesucristo, tu Hijo, que vive y reina contigo en la unidad del Espíritu Santo y es Dios por los siglos de los siglos. Amén. El Señor nos bendiga, nos guarde de todo mal y nos lleve a la vida eterna. Amén.

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1: Hoy en el Santoral de la Iglesia Católica recordamos la figura inspiradora de San Felipe Benizi, un hombre cuya vida y obra dejaron una profunda huella en la historia de la Iglesia. Nacido en Florencia, Italia, en el siglo XIII, San Felipe Benizi se destacó por su dedicación a la santidad y por su lucha incansable en favor de la pureza y la disciplina dentro de su orden religiosa, la Orden de los Siervos de María, también conocidos como los Servitas. San Felipe Benizi se unió a los Servitas en su juventud y rápidamente demostró un profundo compromiso con la vida religiosa. A lo largo de los años desempeñó roles de liderazgo dentro de la orden, pero fue en su papel de superior general donde dejó una marca indeleble. En un momento en que la orden enfrentaba desafíos internos y externos, San Felipe Benizi trabajó incansablemente para mantener la fidelidad de los valores espirituales y la disciplina, enfrentando las dificultades con un espíritu de oración y humildad. La vida de San Felipe Benizi nos recuerda la importancia de la búsqueda constante de la santidad y el celo por la pureza en nuestra vida espiritual. Su ejemplo de valentía al defender la integridad de su orden y su dedicación al servicio de Dios y la Iglesia continúan siendo una fuente de inspiración para todos nosotros en nuestro camino de fe. En la solemnidad de San Felipe Benizi recordamos su legado de amor y a su comunidad religiosa y buscamos emular su pasión por la santidad en nuestras propias vidas.

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0: En el nombre del Padre, del Hijo y del Espíritu Santo. Amén. Hoy contemplamos los misterios gloriosos. En el primer misterio glorioso contemplamos la resurrección de nuestro Señor Jesucristo. El primer día de la semana, al amanecer, las mujeres fueron al sepulcro con los perfumes que habían preparado. Ellas encontraron removida la piedra del sepulcro y entraron, pero no hallaron el cuerpo del Señor Jesús. Mientras estaban desconcertadas a causa de esto, se les aparecieron dos hombres con vestiduras deslumbrantes. Ellos les preguntaron: ¿Por qué buscan entre los muertos al que está vivo? No está aquí, ha resucitado. Padre nuestro que estás en el cielo, santificado sea tu nombre. Venga a nosotros tu reino, y hágase tu voluntad en la tierra como en el cielo.
1: Danos hoy nuestro pan de cada día, perdona nuestras ofensas, como también nosotros perdonamos a los que nos ofenden. No nos dejes caer en la tentación y líbranos del mal. Amén.
0: Dios te salve María, llena eres de gracia, el Señor es contigo, bendita tú eres entre todas las mujeres y bendito es el fruto de tu vientre Jesús.
1: Santa María, Madre de Dios, ruega por nosotros pecadores, ahora y en la hora de nuestra muerte. Amén.
0: Dios te salve María, llena eres de gracia, el Señor es contigo, bendita tú eres entre todas las mujeres, y bendito es el fruto de tu vientre Jesús.
1: Santa María, Madre de Dios, ruega por nosotros pecadores, ahora y en la hora de nuestra muerte. Amén.
0: Dios te salve María, llena eres de gracia, el Señor es contigo, bendita tú eres entre todas las mujeres, y bendito es el fruto de tu vientre Jesús.
1: Santa María, Madre de Dios, ruega por nosotros pecadores, ahora y en la hora de nuestra muerte. Amén.
0: Dios te salve María, llena eres de gracia, el Señor es contigo, bendita tú eres entre todas las mujeres, y bendito es el fruto de tu vientre Jesús.
1: Santa María, Madre de Dios, ruega por nosotros pecadores, ahora y en la hora de nuestra muerte. Amén.
0: Dios te salve María, llena eres de gracia, el Señor es contigo, bendita tú eres entre todas las mujeres, y bendito es el fruto de tu vientre, Jesús.
1: Santa María, Madre de Dios, ruega por nosotros pecadores, ahora y en la hora de nuestra muerte. Amén.
0: Dios te salve María, llena eres de gracia, el Señor es contigo, bendita tú eres entre todas las mujeres, y bendito es el fruto de tu vientre, Jesús.
1: Santa María, Madre de Dios, ruega por nosotros pecadores, ahora y en la hora de nuestra muerte. Amén.
0: Dios te salve María, llena eres de gracia, el Señor es contigo, bendita tú eres entre todas las mujeres, y bendito es el fruto de tu vientre Jesús.
1: Santa María, Madre de Dios, ruega por nosotros pecadores, ahora y en la hora de nuestra muerte. Amén.
0: Dios te salve María, llena eres de gracia, el Señor es contigo, bendita tú eres entre todas las mujeres, y bendito es el fruto de tu vientre Jesús.
1: Santa María, Madre de Dios, ruega por nosotros pecadores, ahora y en la hora de nuestra muerte. Amén.
0: Dios te salve María, llena eres de gracia, el Señor es contigo, bendita tú eres entre todas las mujeres, y bendito es el fruto de tu vientre Jesús.
1: Santa María, Madre de Dios, ruega por nosotros pecadores, ahora y en la hora de nuestra muerte. Amén.
0: Dios te salve María, llena eres de gracia, el Señor es contigo, bendita tú eres entre todas las mujeres, y bendito es el fruto de tu vientre Jesús.
1: Santa María, Madre de Dios, ruega por nosotros pecadores, ahora y en la hora de nuestra muerte. Amén.
0: Gloria al Padre, al Hijo y al Espíritu Santo.
1: Como era en un principio, ahora y siempre, por los siglos de los siglos. Amén.

0: En el segundo misterio glorioso contemplamos la ascensión de nuestro Señor Jesucristo a los cielos. Entonces les dijo: vayan por todo el mundo y anuncien la buena noticia a toda la creación. Después de decirles esto, el Señor Jesús fue llevado al cielo y está sentado a la derecha de Dios. Oremos.
1: Padre nuestro que estás en el cielo, santificado sea tu nombre. Venga a nosotros tu reino, hágase tu voluntad en la tierra como en el cielo.
0: Danos hoy nuestro pan de cada día, perdona nuestras ofensas, como también nosotros perdonamos a los que nos ofenden. No nos dejes caer en la tentación y líbranos del mal. Amén.
1: Dios te salve María, llena eres de gracia, el Señor es contigo. Bendita tú eres entre todas las mujeres y bendito es el fruto de tu vientre Jesús.
0: Santa María, Madre de Dios, ruega por nosotros pecadores, ahora y en la hora de nuestra muerte. Amén.
1: Dios te salve María, llena eres de gracia, el Señor es contigo. Bendita tú eres entre todas las mujeres y bendito es el fruto de tu vientre Jesús.
0: Santa María, Madre de Dios, ruega por nosotros pecadores, ahora y en la hora de nuestra muerte. Amén.
1: Dios te salve María, llena eres de gracia, el Señor es contigo. Bendita tú eres entre todas las mujeres y bendito es el fruto de tu vientre Jesús.
0: Santa María, Madre de Dios, ruega por nosotros pecadores, ahora y en la hora de nuestra muerte. Amén.
1: Dios te salve María, llena eres de gracia, el Señor es contigo. Bendita tú eres entre todas las mujeres y bendito es el fruto de tu vientre Jesús.
0: Santa María, Madre de Dios, ruega por nosotros pecadores, ahora y en la hora de nuestra muerte. Amén.
1: Dios te salve María, llena eres de gracia, el Señor es contigo. Bendita tú eres entre todas las mujeres y bendito es el fruto de tu vientre Jesús.
0: Santa María, Madre de Dios, ruega por nosotros pecadores, ahora y en la hora de nuestra muerte. Amén.
1: Dios te salve María, llena eres de gracia, el Señor es contigo. Bendita tú eres entre todas las mujeres y bendito es el fruto de tu vientre Jesús.
0: Santa María, Madre de Dios, ruega por nosotros pecadores, ahora y en la hora de nuestra muerte. Amén.
1: Dios te salve María, llena eres de gracia, el Señor es contigo. Bendita tú eres entre todas las mujeres y bendito es el fruto de tu vientre Jesús.
0: Santa María, Madre de Dios, ruega por nosotros pecadores, ahora y en la hora de nuestra muerte. Amén.
1: Dios te salve María, llena eres de gracia, el Señor es contigo. Bendita tú eres entre todas las mujeres y bendito es el fruto de tu vientre Jesús.
0: Santa María, Madre de Dios, ruega por nosotros pecadores, ahora y en la hora de nuestra muerte. Amén.
1: Dios te salve María, llena eres de gracia, el Señor es contigo. Bendita tú eres entre todas las mujeres y bendito es el fruto de tu vientre Jesús.
0: Santa María, Madre de Dios, ruega por nosotros pecadores, ahora y en la hora de nuestra muerte. Amén.
1: Dios te salve María, llena eres de gracia, el Señor es contigo. Bendita tú eres entre todas las mujeres y bendito es el fruto de tu vientre Jesús.
0: Gloria, Santa María, Madre de Dios, ruega por nosotros pecadores, ahora y en la hora de nuestra muerte. Amén.
1: Gloria al Padre, al Hijo y al Espíritu Santo.
0: Como era en el principio, ahora y siempre, por los siglos de los siglos. Amén.

0: En el tercer misterio glorioso contemplamos la venida del Espíritu Santo sobre María y los apóstoles en Pentecostés. Al llegar el día de Pentecostés, estaban todos reunidos en el mismo lugar. De pronto vino del cielo un ruido, semejante a una fuerte ráfaga de viento, que resonó en toda la casa donde se encontraban. Entonces vieron aparecer unas lenguas como de fuego, que descendieron por separado sobre cada uno de ellos. Todos quedaron llenos del Espíritu Santo y comenzaron a hablar en distintas lenguas según el Espíritu les permitía expresarse. Padre nuestro que estás en el cielo, santificado sea tu nombre. Venga a nosotros tu reino y hágase tu voluntad en la tierra como en el cielo.
1: Danos hoy nuestro pan de cada día. Perdona nuestras ofensas, como también nosotros perdonamos a los que nos ofenden. No nos dejes caer en la tentación y líbranos del mal. Amén.
0: Dios te salve María, llena eres de gracia, el Señor es contigo. Bendita tú eres entre todas las mujeres y bendito es el fruto de tu vientre Jesús.
2: Santa María, Madre de Dios, ruega por nosotros pecadores, ahora y en la hora de nuestra muerte. Amén.
0: Dios te salve María, llena eres de gracia, el Señor es contigo. Bendita tú eres entre todas las mujeres y bendito es el fruto de tu vientre, Jesús.
2: Santa María, Madre de Dios, ruega por nosotros pecadores, ahora y en la hora de nuestra muerte. Amén.
0: Dios te salve, María, llena eres de gracia, el Señor es contigo. Bendita tú eres entre todas las mujeres, y bendito es el fruto de tu vientre, Jesús.
2: Santa María, Madre de Dios, ruega por nosotros pecadores, ahora y en la hora de nuestra muerte. Amén.
0: Dios te salve María, llena eres de gracia, el Señor es contigo. Bendita tú eres entre todas las mujeres, y bendito es el fruto de tu vientre, Jesús.
2: Santa María, Madre de Dios, ruega por nosotros pecadores, ahora y en la hora de nuestra muerte. Amén.
0: Dios te salve María, llena eres de gracia, el Señor es contigo. Bendita tú eres entre todas las mujeres, y bendito es el fruto de tu vientre, Jesús.
2: Santa María, Madre de Dios, ruega por nosotros pecadores, ahora y en la hora de nuestra muerte. Amén.
0: Dios te salve María, llena eres de gracia, el Señor es contigo. Bendita tú eres entre todas las mujeres, y bendito es el fruto de tu vientre, Jesús.
2: Santa María, Madre de Dios, ruega por nosotros pecadores, ahora y en la hora de nuestra muerte. Amén.
0: Dios te salve María, llena eres de gracia, el Señor es contigo. Bendita tú eres entre todas las mujeres y bendito es el fruto de tu vientre Jesús.
2: Santa María, Madre de Dios, ruega por nosotros pecadores, ahora y en la hora de nuestra muerte. Amén.
0: Dios te salve María, llena eres de gracia, el Señor es contigo. Bendita tú eres entre todas las mujeres y bendito es el fruto de tu vientre Jesús.
2: Santa María, Madre de Dios, ruega por nosotros pecadores, ahora y en la hora de nuestra muerte. Amén.
0: Dios te salve María, llena eres de gracia, el Señor es contigo. Bendita tú eres entre todas las mujeres y bendito es el fruto de tu vientre Jesús.
2: Santa María, Madre de Dios, ruega por nosotros pecadores, ahora y en la hora de nuestra muerte. Amén.
0: Dios te salve María, llena eres de gracia, el Señor es contigo. Bendita tú eres entre todas las mujeres, y bendito es el fruto de tu vientre, Jesús.
2: Santa María, Madre de Dios, ruega por nosotros pecadores, ahora y en la hora de nuestra muerte. Amén.
0: Gloria al Padre, al Hijo y al Espíritu Santo.
2: Como era en un principio, ahora y siempre, por los siglos de los siglos. Amén.

0: En el cuarto misterio contemplamos la Asunción de la Virgen María en cuerpo y alma a los cielos. La Inmaculada, siempre Virgen María, Madre de Dios, concluida su vida terrena, fue ascendida en cuerpo y espíritu a la gloria celestial. Oremos.
1: Padre nuestro que estás en el cielo, santificado sea tu nombre. Venga a nosotros tu reino, hágase tu voluntad en la tierra como en el cielo.
0: Danos hoy nuestro pan de cada día, perdona nuestras ofensas, como también nosotros perdonamos a los que nos ofenden. No nos dejes caer en la tentación y líbranos del mal. Amén.
1: Dios te salve María, llena eres de gracia, el Señor es contigo. Bendita tú eres entre todas las mujeres y bendito es el fruto de tu vientre Jesús.
0: Santa María, Madre de Dios, ruega por nosotros pecadores, ahora y en la hora de nuestra muerte. Amén.
1: Dios te salve María, llena eres de gracia, el Señor es contigo. Bendita tú eres entre todas las mujeres, y bendito es el fruto de tu vientre Jesús.
0: Santa María, Madre de Dios, ruega por nosotros pecadores, ahora y en la hora de nuestra muerte. Amén.
1: Dios te salve María, llena eres de gracia, el Señor es contigo. Bendita tú eres entre todas las mujeres, y bendito es el fruto de tu vientre Jesús.
0: Santa María, Madre de Dios, ruega por nosotros pecadores, ahora y en la hora de nuestra muerte. Amén.
1: Dios te salve María, llena eres de gracia, el Señor es contigo. Llena eres de gracia, el Señor es contigo. Bendita tú eres entre todas las mujeres, y bendito es el fruto de tu vientre Jesús.
0: Santa María, Madre de Dios, ruega por nosotros pecadores, ahora y en la hora de nuestra muerte. Amén.

0: Dios, ruega por nosotros pecadores, ahora y en la hora de nuestra muerte. Amén.
1: Dios te salve María, llena eres de gracia, el Señor es contigo. Bendita tú eres entre todas las mujeres, y bendito es el fruto de tu vientre, Jesús.
0: Santa María, Madre de Dios, ruega por nosotros pecadores, ahora y en la hora de nuestra muerte. Amén.
1: Dios te salve María, llena eres de gracia, el Señor es contigo. Bendita tú eres entre todas las mujeres, y bendito es el fruto de tu vientre, Jesús.
0: Santa María, Madre de Dios, ruega por nosotros pecadores, ahora y en la hora de nuestra muerte. Amén.
1: Dios te salve María, llena eres de gracia, el Señor es contigo. Bendita tú eres entre todas las mujeres, y bendito es el fruto de tu vientre, Jesús.
0: Santa María, Madre de Dios, ruega por nosotros pecadores, ahora y en la hora de nuestra muerte. Amén.
1: Dios te salve María, llena eres de gracia, el Señor es contigo. Bendita tú eres entre todas las mujeres, y bendito es el fruto de tu vientre, Jesús.
0: Santa María, Madre de Dios, ruega por nosotros pecadores, ahora y en la hora de nuestra muerte. Amén.
1: Dios te salve María, llena eres de gracia, el Señor es contigo. Bendita tú eres entre todas las mujeres, y bendito es el fruto de tu vientre, Jesús.
0: Gloria, Santa María, Madre de Dios, ruega por nosotros pecadores, ahora y en la hora de nuestra muerte. Amén.
1: Gloria
0: Gloria
1: al
0: al Padre,
1: Padre, al
0: al
1: Hijo
0: Hijo
1: y
0: y al
1: al Espíritu
0: Espíritu
1: Santo.
0: Santo, como era en el principio, ahora y siempre, por los siglos de los siglos. Amén.

0: En el quinto y último misterio glorioso, contemplamos la coronación de María como reina y señora de todo lo creado. Y apareció en el cielo un gran signo: una mujer revestida del sol, con la luna bajo sus pies, y una corona de 12 estrellas en su cabeza. Padre nuestro que estás en el cielo, santificado sea tu nombre. Venga a nosotros tu reino, y hágase tu voluntad en la tierra como en el cielo.
1: Danos hoy nuestro pan de cada día. Perdona nuestras ofensas, como también nosotros perdonamos a los que nos ofenden. No nos dejes caer en la tentación, y líbranos del mal. Amén.
0: Dios te salve María, llena eres de gracia, el Señor es contigo. Bendita tú eres entre todas las mujeres, y bendito es el fruto de tu vientre, Jesús.
1: Santa María, Madre de Dios, ruega por nosotros pecadores, ahora y en la hora de nuestra muerte. Amén.
0: Dios te salve María, llena eres de gracia, el Señor es contigo. Bendita tú eres entre todas las mujeres, y bendito es el fruto de tu vientre, Jesús.
1: Santa María, Madre de Dios, ruega por nosotros pecadores, ahora y en la hora de nuestra muerte. Amén.
0: Dios te salve María, llena eres de gracia, el Señor es contigo. Bendita tú eres entre todas las mujeres, y bendito es el fruto de tu vientre, Jesús.
1: Santa María, Madre de Dios, ruega por nosotros pecadores, ahora y en la hora de nuestra muerte. Amén.
0: Dios te salve María, llena eres de gracia, el Señor es contigo. Bendita tú eres entre todas las mujeres, y bendito es el fruto de tu vientre, Jesús.
1: Santa María, Madre de Dios, ruega por nosotros pecadores, ahora y en la hora de nuestra muerte. Amén.
0: Dios te salve María, llena eres de gracia, el Señor es contigo. Bendita tú

0: Tú eres entre todas las mujeres y bendito es el fruto de tu vientre, Jesús.
1: Santa María, Madre de Dios, ruega
0: Ruega
1: por
0: por
1: nosotros
0: nosotros
1: pecadores,
0: pecadores,
1: ahora
0: ahora
1: y
0: y
1: en
0: en
1: la
0: la
1: hora
0: hora
1: de
0: de
1: nuestra
0: nuestra
1: muerte.
0: muerte.
1: Amén.
0: Amén. Dios te salve María, llena eres de gracia, el Señor es contigo, bendita tú eres entre todas las mujeres y bendito es el fruto de tu vientre, Jesús.
1: Santa
0: Santa
1: María,
0: María,
1: Madre
0: Madre
1: de
0: de
1: Dios,
0: Dios,
1: ruega
0: ruega
1: por
0: por
1: nosotros
0: nosotros
1: pecadores,
0: pecadores,
1: ahora
0: ahora
1: y
0: y
1: en
0: en
1: la
0: la
1: hora
0: hora
1: de
0: de
1: nuestra
0: nuestra
1: muerte.
0: muerte.
1: Amén.
0: Amén. Dios te salve María, llena eres de gracia, el Señor es contigo. Bendita tú eres entre todas las mujeres y bendito es el fruto de tu vientre, Jesús.
1: Santa
0: Santa
1: María,
0: María,
1: Madre
0: Madre
1: de
0: de
1: Dios,
0: Dios,
1: ruega
0: ruega por
1: por nosotros
0: nosotros pecadores,
1: pecadores, ahora
0: ahora
1: y
0: y
1: en
0: en
1: la
0: la
1: hora
0: hora
1: de
0: de
1: nuestra
0: nuestra
1: muerte.
0: muerte.
1: Amén.
0: Amén. Dios te salve María, llena eres de gracia, el Señor es contigo. Bendita tú eres entre todas las mujeres y bendito es el fruto de tu vientre, Jesús.
1: Santa
0: Santa
1: María,
0: María,
1: Madre
0: Madre
1: de
0: de
1: Dios,
0: Dios,
1: ruega
0: ruega
1: por
0: por
1: nosotros
0: nosotros pecadores,
1: pecadores, ahora
0: ahora
1: y
0: y
1: en
0: en
1: la
0: la
1: hora
0: hora
1: de
0: de
1: nuestra
0: nuestra
1: muerte.
0: muerte.
1: Amén.
0: Amén. Dios te salve María, llena eres de gracia, el Señor es contigo. Bendita tú eres entre todas las mujeres y bendito es el fruto de tu vientre, Jesús.
1: Santa
0: Santa
1: María,
0: María,
1: Madre
0: Madre
1: de
0: de Dios,
1: Dios, ruega
0: ruega
1: por
0: por
1: nosotros
0: nosotros pecadores,
1: pecadores,
0: ahora
1: ahora
0: y
1: y
0: en
1: en
0: la
1: la
0: hora
1: hora
0: de
1: de
0: nuestra
1: nuestra
0: muerte.
1: muerte.
0: Amén.
1: Amén.
0: Dios te salve María, llena eres de gracia, el Señor es contigo. Bendita tú eres entre todas las mujeres y bendito es el fruto de tu vientre, Jesús.
1: Santa
0: Santa María,
1: María, Madre
0: Madre
1: de
0: de
1: Dios,
0: Dios, ruega
1: ruega por
0: por
1: nosotros
0: nosotros pecadores,
1: pecadores,
0: ahora
1: ahora
0: y
1: y
0: en
1: en
0: la
1: la
0: hora
1: hora
0: de
1: de
0: nuestra
1: nuestra
0: muerte.
1: muerte.
0: Amén.
1: Amén.
0: Gloria al Padre, al Hijo y al Espíritu Santo.
1: Como
0: Como
1: era era
0: en
1: en
0: un
1: un principio,
0: principio,
1: ahora
0: ahora
1: y
0: y siempre,
1: siempre,
0: por
1: por
0: los
1: los
0: siglos
1: siglos
0: de
1: de
0: los
1: los
0: siglos.
1: siglos.
0: Amén.
1: Amén.

0: Rezamos por el Papa, por la Iglesia, por las almas del purgatorio y por las vocaciones sacerdotales y religiosas. Padre nuestro que estás en el cielo, santificado sea tu nombre. Venga a nosotros tu reino, y hágase tu voluntad en la tierra como en el cielo.
1: Danos hoy
0: Hoy
1: nuestro
0: nuestro
1: pan
0: pan
1: de
0: de
1: cada
0: cada
1: día,
0: día,
1: perdona
0: perdona
1: nuestras
0: nuestras
1: ofensas,
0: ofensas,
1: como
0: como
1: también
0: también nosotros
1: nosotros perdonamos
0: perdonamos
1: a
0: a
1: los
0: los
1: que
0: que
1: nos
0: nos
1: ofenden.
0: ofenden.
1: No
0: No nos
1: nos
0: dejes
1: dejes caer
0: caer
1: en
0: en la
1: la tentación
0: tentación
1: y
0: y
1: líbranos
0: líbranos
1: del
0: del
1: mal.
0: mal.
1: Amén.
0: Amén. Dios te salve María, llena eres de gracia, el Señor es contigo, bendita tú eres entre todas las mujeres y bendito es el fruto de tu vientre Jesús.
1: Santa
0: Santa María,
1: María, Madre
0: Madre
1: de
0: de Dios,
1: Dios,
0: ruega
1: ruega
0: por
1: por
0: nosotros
1: nosotros
0: pecadores,
1: pecadores,
0: ahora
1: ahora
0: y
1: y en
0: en
1: la
0: la
1: hora
0: hora
1: de
0: de
1: nuestra
0: nuestra
1: muerte.
0: muerte. Amén.
1: Amén.
0: Dios te salve María, llena eres de gracia, el Señor es contigo, bendita tú eres entre todas las mujeres y bendito es el fruto de tu vientre Jesús.
1: Santa
0: Santa
1: María,
0: María,
1: Madre
0: Madre
1: de
0: de
1: Dios,
0: Dios,
1: ruega
0: ruega
1: por
0: por
1: nosotros
0: nosotros
1: pecadores,
0: pecadores,
1: ahora
0: ahora
1: y
0: y
1: en
0: en
1: la
0: la
1: hora
0: hora
1: de
0: de
1: nuestra
0: nuestra
1: muerte.
0: muerte. Amén.
1: Amén.
0: Dios te salve María, llena eres de gracia, el Señor es contigo, bendita tú eres entre todas las mujeres y bendito es el fruto de tu vientre Jesús.
1: Santa
0: Santa
1: María,
0: María,
1: Madre
0: Madre
1: de
0: de
1: Dios,
0: Dios,
1: ruega
0: ruega
1: por
0: por
1: nosotros
0: nosotros
1: pecadores,
0: pecadores,
1: ahora
0: ahora
1: y
0: y
1: en
0: en
1: la
0: la hora
1: hora
0: de
1: de
0: nuestra
1: nuestra
0: muerte.
1: muerte.
0: Amén.
1: Amén.
0: Gloria al Padre, al Hijo y al Espíritu Santo.
1: Como
0: Como
1: era
0: en
1: en un
0: un principio,
1: principio,
0: ahora
1: ahora
0: y
1: y
0: siempre,
1: siempre, por
0: por
1: los
0: los siglos
1: siglos
0: de
1: de
0: los
1: los siglos.
0: siglos.
1: Amén.
0: Bendita
1: Bendita
0: sea
1: sea
0: tu
1: tu
0: pureza
1: pureza
0: y
1: y
0: eternamente
1: eternamente
0: lo
1: lo
0: sea,
1: sea,
0: pues
1: pues
0: todo
1: todo
0: un
1: un
0: Dios
1: Dios
0: se
1: se
0: recrea
1: recrea
0: en
1: en
0: tan
1: tan
0: graciosa
1: graciosa
0: belleza.
1: belleza.
0: A
1: A
0: ti,
1: ti,
0: celestial
1: celestial
0: princesa,
1: princesa,
0: Virgen
1: Virgen
0: Sagrada
1: Sagrada
0: María,
1: María,
0: yo
1: yo
0: te
1: te
0: ofrezco
1: ofrezco
0: en
1: en
0: este
1: este
0: día
1: día
0: alma,
1: alma,
0: vida
1: vida
0: y
1: y
0: corazón.
1: corazón.
0: Mírame
1: Mírame
0: con
1: con
0: compasión,
1: compasión,
0: no
1: no
0: me
1: me
0: dejes,
1: dejes,
0: Madre
1: Madre
0: mía.
1: mía.
0: En el nombre del Padre, del Hijo y del Espíritu Santo. Amén.

Santa María, Virgen y Madre, tu vida como la de Jesús fue oculta, sencilla, entregada al humilde trabajo de cada día y de cada hora. Hace que también nosotros valoremos y respetemos el humilde trabajo cotidiano. Ayúdanos a comprender que Dios juzga el valor de nuestro trabajo por la intensidad del amor con el que lo realizamos y que podamos cumplir con responsabilidad nuestro deber en casa, en nuestras ocupaciones y en nuestro barrio. Enséñanos a trabajar comprendiendo que el trabajo puede ser también oración y que trabajando podemos estar atentos a lo que Dios quiere de nosotros. Escúchanos, Virgen activa y silenciosa, Señora de nuestros hogares. Te lo pedimos por tu Hijo Jesús, carpintero y Salvador nuestro.

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0: En el nombre del Padre, del Hijo y del Espíritu Santo, amén. El Señor Jesús esté con cada uno de ustedes.
1: Y con tu espíritu.
0: Le presentamos al Señor nuestro corazón arrepentido. Tú que has venido a buscar al que estaba perdido, Señor, ten piedad.
1: Señor, ten piedad.
0: Tú que has querido dar la vida en rescate por todos, Cristo, ten piedad.
1: Cristo, ten piedad.
0: Tú que reúnes a tus hijos dispersos, Señor, ten piedad.
1: Señor, ten piedad.
0: Dios, que es bueno y rico en amor, tenga misericordia de nosotros, perdone nuestros pecados y nos lleve a la vida eterna.
1: Amén.
0: Alabamos a Dios cantando en gloria.
1: Amén.

0: Oremos. Señor Dios, que unes a tus fieles en una sola voluntad, concédenos amar lo que nos mandas y esperar lo que prometes, para que en la inestabilidad del mundo presente, nuestros corazones estén firmes donde se encuentra la alegría verdadera. Por nuestro Señor Jesucristo, tu Hijo, que vive y reina contigo en la unidad del Espíritu Santo y es Dios por los siglos de los siglos.
1: Amén.

0: Lectura del libro de Isaías. Así habla el Señor a Sebna, el mayordomo de palacio. Yo te derribaré de tu sitial y te destituiré de tu cargo. Y aquel día llamaré a mi servidor Eliakim, hijo de Gilquías. Lo vestiré con tu túnica, lo ceñiré con tu faja. Pondré tus poderes en su mano, y él será un padre para los habitantes de Jerusalén y para la casa de Judá. Pondré sobre sus hombros la llave de la casa de David. Lo que él abra, nadie lo cerrará. Lo que él cierre, nadie lo abrirá. Lo clavaré como una estaca en un sitio firme, y será un trono de gloria para la casa de su padre. Palabra de Dios.
1: Te alabamos, Señor.

0: Tu amor es eterno, Señor.
1: Tu amor es eterno, Señor.
0: Te doy gracias, Señor, de todo corazón. Te cantaré en presencia de los ángeles. Me postraré ante tu santo templo y daré gracias a tu nombre. Tu amor es eterno, Señor. Daré gracias a tu nombre por tu amor y tu fidelidad, porque tu promesa ha superado tu renombre. Me respondiste cada vez que te invoqué y aumentaste la fuerza de mi alma. Tu amor es eterno, Señor. El Señor está en las alturas, pero se fija en el humilde y reconoce al orgulloso desde lejos. Tu amor es eterno, Señor. No abandones la obra de tus manos.
1: Tu amor es eterno, Señor.

0: Lectura de la carta del apóstol San Pablo a los cristianos de Roma. Qué profunda y llena de riqueza es la sabiduría y la ciencia de Dios. Qué insondables son sus designios y qué incomprensibles sus caminos. ¿Quién penetró en el pensamiento del Señor? ¿Quién fue su consejero? ¿Quién le dio algo para que tenga derecho a ser retribuido? Porque todo viene de Él, ha sido hecho por Él y es para Él. A Él sea la gloria eternamente. Amén. Palabra de Dios.
1: Te alabamos, Señor.

0: Que el Señor esté con ustedes. Evangelio de nuestro Señor Jesucristo según San Mateo.
1: Gloria a ti, Señor.
0: Al llegar a la región de Cesarea de Filipo, Jesús preguntó a sus discípulos: ¿qué dice la gente sobre el Hijo del Hombre? ¿Quién dicen que es? Ellos le respondieron: unos dicen que es Juan el Bautista, otros Elías y otros Jeremías o alguno de los profetas. Y ustedes, les preguntó, ¿quién dicen que soy? Tomando la palabra, Simón Pedro respondió: tú eres el Mesías, el Hijo de Dios vivo. Y Jesús le dijo: feliz de ti, Simón, hijo de Jonás, porque esto no te lo ha revelado ni la carne ni la sangre, sino mi Padre que está en el cielo. Y yo te digo, tú eres Pedro, y sobre esta piedra edificaré mi iglesia, y el poder de la muerte no prevalecerá contra ella. Yo te daré las llaves del reino de los cielos. Todo lo que ates en la tierra quedará atado en el cielo, y todo lo que desates en la tierra quedará desatado en el cielo. Entonces ordenó severamente a sus discípulos que no dijeran a nadie que él era el Mesías. Palabra del Señor.
1: Gloria a ti, Señor Jesús.
2: Hoy Jesús, en el Evangelio, hace algunas preguntas. Comienza preguntando: ¿qué dice la gente sobre el Hijo del Hombre? ¿Quién dicen que es? Y luego le va a preguntar directamente a los discípulos: ¿y ustedes, quién dicen que soy? Y no es que Jesús lo hace porque tenga conflictos de identidad, sino porque de alguna manera quiere ayudar a sus discípulos a que se encuentren con Él, a que de alguna manera sean los discípulos los que terminen de comprender quién es ese hombre que los llamó en algún momento, que los invitó a seguirlos, quién es ese hombre del que fueron testigos que hace milagros, que cura a los enfermos. Las preguntas de Jesús son preguntas disparadoras para que los discípulos puedan descubrir, redescubrir y profundizar sobre la identidad del mismo Jesucristo. Y no es casualidad que estas preguntas Jesús las hace en una ciudad que se llama Cesarea de Filipo, justamente una ciudad que había tenido varias identidades. En un tiempo había sido una ciudad helenista, luego fue también una ciudad judía y también había sido una ciudad romana. Incluso había sido una ciudad que tuvo distintos nombres. Se llamó Paneas en algún momento, se llamó Cesarea de Filipo, luego se llamó Neronia en homenaje al emperador romano Nerón y en la actualidad esa ciudad se llama Banias. Qué curioso. Jesús pregunta por su propia identidad en una ciudad que tiene un montón de identidades. Pero como dije al comienzo, creo que lo importante tiene que ver con lo que provoca esa pregunta en los discípulos, especialmente en Pedro. Pedro será el que termina dando la respuesta correcta: tú eres el Mesías, el Hijo de Dios vivo. Y yo me animo a decir que seguramente Pedro fue iluminado por el Espíritu Santo, pero también habrá podido hacer memoria agradecida de todo lo que fue haciendo Jesús, del que él fue testigo. Recordemos cuando Pedro fue llamado a orillas del lago a ser pescador de hombres. Recordemos cuando en los evangelios pasados hemos leído la multiplicación de los panes. Pedro fue testigo de ese milagro. Recordemos cuando Pedro fue rescatado del agua, cuando se estaba hundiendo y entonces le dice a Jesús que quiero seguirte, y cuando mira la tormenta, mira el viento, se empieza a hundir y Jesús le dirá: hombre de poca fe, ¿por qué dudaste? Lo tomará de la mano y lo rescatará. Pedro se habrá sentido profundamente rescatado por Jesús. Recordemos el Evangelio del domingo pasado, cuando Jesús, cruzando las fronteras, saliendo de la zona de confort, entra en Sidón y Tiro, ciudades fenicias, y allí, ante el clamor y el dolor de una madre que tenía una hija atormentada por un demonio, Jesús se conmueve en su dolor y terminará diciendo: mujer, qué grande es tu fe, tu hija se ha salvado. Creo que Pedro, viendo todo esto, viendo que Jesús hacía estos milagros, escuchándolo a Jesús, escuchando sus consejos, viendo cómo Jesús rezaba, entonces llega, iluminado por el Espíritu Santo, a esta definición: tú eres el Mesías, el Hijo de Dios vivo. Creo que cada uno de nosotros está invitado también, para poder dar también una buena respuesta, a profundizar en nuestro vínculo con Jesús. Que cada uno de nosotros también pueda dejarse iluminar por el Espíritu Santo, pueda encontrarse con Jesús en la intimidad de la oración. Qué importante es dedicarle en el tiempo de nuestros días, a veces acelerado y profundamente activista, un rato a rezar, para encontrarnos con el Señor. Escuchar su palabra, qué es lo que Jesús me dice con la palabra de Dios, cómo me interpela, cómo me ilumina, cómo me siento reflejado en la palabra de Dios que escucho, que leo y se proclama. Encontrarme con Jesús en la Eucaristía dominical, en el altar, el pan de vida, Jesús que me alimenta, Jesús que me nutre, Jesús que es el remedio para los enfermos y la fortaleza para los débiles. Encontrarme con Jesús en el rostro de los que sufren, en el rostro de los más pobres. Por eso, creo que hoy también Jesús nos hace a nosotros la misma pregunta: ustedes, ¿quién dicen que soy? Y lo hace en una sociedad también con muchas identidades. Lo hace en una sociedad multifacética. Así como Cesarea de Filipo tuvo distintos nombres, así como en Cesarea de Filipo en un momento fue una ciudad helenista, después fue una ciudad judía, después fue una ciudad romana, así también nuestra sociedad es una sociedad multifacética, donde hay distintas creencias, donde hay distintas costumbres, donde viven hermanos de distintos países, donde tenemos distintos modos de vivir, de hablar, de pensar. Bueno, en esa ciudad, como puede ser Cesarea de Filipo, pero hoy podemos decir que es la ciudad de Córdoba, la ciudad de Buenos Aires, la ciudad de Corrientes o cualquiera de las ciudades de nuestro país, Jesús te pregunta también: ¿quién dicen que soy? Y que nosotros, desde la profunda experiencia de Jesús, podamos decir también que es el Mesías, el Hijo de Dios vivo. Recordemos siempre cuando el documento de Aparecida en el número 29 nos dice que conocer a Jesús es lo mejor que nos pudo pasar en la vida, y que darlo a conocer con nuestros gestos, palabras, con nuestras obras, es nuestro gozo. Por eso creo que tenemos que ser una vez más convocados a ser testigos misioneros de Jesús, discípulos misioneros que porque lo experimentaron en el propio corazón no pueden callar y quieren anunciarlo a todos. Igual que Pedro, también tenemos nosotros nuestras propias debilidades. También hemos sido testigos de los milagros de Jesús en nuestra propia vida. El Señor que nos perdona, que nos ama, que nos salva, que siempre nos da otra oportunidad. El Señor resucitado que camina a nuestro lado. Es el mejor mensaje que tenemos para compartir, pero que por supuesto primero tenemos que experimentar en el propio corazón. Pero como dije, igual que Pedro tenemos nuestras fragilidades, nuestras debilidades. Igual que Pedro también lo negamos al Señor. Igual que Pedro también queremos apartarlo a Jesús del camino de la cruz. Igual que Pedro también después diremos: Señor, aléjate de mí porque soy un pecador. Pero Él confía en nosotros. Y esto creo que es también algo hermoso. Saber que más allá de nuestra fragilidad, el Señor confía en nosotros como hoy lo hace en Pedro, cuando le dice: feliz de ti, Simón, hijo de Jonás, porque esto no te lo ha revelado ni la carne ni la sangre, sino que mi Padre que está en el cielo. Y luego le dirá: y yo te digo, tú eres Pedro, y sobre esta piedra edificaré mi iglesia. El Señor le cambia el nombre a este Simón, ahora le dice: tú eres Pedro. Es decir, le da una misión específica. Pedro será, dicho en fácil, el primer papa. Sobre esa piedra se edificará la iglesia. Y es así. Y hoy estamos todos nosotros con la alegría de la preparación de la visita del Papa León XIV, el sucesor de Pedro, el pastor de nuestra iglesia, el pastor universal, el pastor de todos, que va a venir a la Argentina a encontrarse con los fieles, a confirmarnos en la fe e invitarnos e impulsarnos a la misión, a que podamos anunciar también, como lo hizo Pedro, que Jesús es el Mesías, el Hijo de Dios. Por eso, seguimos rezando por la preparación de la visita del Santo Padre, seguimos preparando nuestro corazón y seguimos también esperando su visita porque la necesitamos, porque también necesitamos de ese impulso que nos va a dar a la misión, a que podamos también anunciar, igual que Pedro, que Jesús es el Mesías, como dije, el Hijo de Dios. ¿Dónde? En esta realidad compleja, en esta realidad multifacética, en esta realidad tan diversa como lo fue Cesarea de Filipo y hoy no es también la sociedad argentina. Terminamos entonces, una vez más, rezando la oración por la visita del Papa León XIV. Te alabamos y te agradecemos, Padre, por nuestra vida como pueblo. Con Jesucristo queremos poner a las personas en el centro de nuestro actuar, especialmente a los pobres, los enfermos, los pequeños, para ser una nación hospitalaria, movida por vínculos que busquen el bien común, donde la justicia sea la fuerza de la paz. Que el Espíritu nos guíe en el diálogo para ser constructores de comunión, dándonos fuerzas para edificar juntos la civilización del amor, reconociendo en el corazón de cada ser humano el lugar donde tú deseas habitar. Que podamos ser auténticos testigos de la fe, manifestando tu misericordia con alegría y anunciando tu salvación con esperanza. El Papa León XIV nos convoca y envía. Junto a nuestra Madre de Luján decimos, levántate Argentina y camina hacia una patria fraterna. Amén.

0: Creo en Dios, Padre Todopoderoso, Creador del cielo y de la tierra. Creo en Jesucristo, su único Hijo, nuestro Señor, que fue concebido por obra y gracia del Espíritu Santo. Nació de Santa María Virgen, padeció bajo el poder de Poncio Pilato. Fue crucificado, muerto y sepultado. Descendió a los infiernos. Al tercer día resucitó de entre los muertos. Subió a los cielos. Está sentado a la derecha de Dios Padre Todopoderoso. Desde allí ha de venir a juzgar a los vivos y a los muertos. Creo en el Espíritu Santo, la Santa Iglesia Católica, la comunión de los santos, el perdón de los pecados, la resurrección de la carne y la vida eterna. Presentamos al Señor nuestras intenciones.
1: A cada intención respondemos: escúchanos, Señor.
0: Escúchanos, Señor.
1: Por nuestro Santo Padre, el Papa León XIV, que ha recibido de Cristo la misión de guardar la unidad de la Iglesia y confirmar en la fe de sus hermanos. Oremos.
0: Escúchanos, Señor.
1: Por los pueblos del mundo, para que iluminados por la fe, conozcan a Cristo y lo confiesen como Hijo del Dios vivo. Oremos.
0: Escúchanos, Señor.
1: Por nuestra patria argentina, para que entre todos podamos construir un futuro de paz, de justicia y de prosperidad para nuestro pueblo. Oremos.
0: Escúchanos, Señor.
1: Por todos los que sufren de formas distintas, para que la Iglesia sea siempre barca de salvación y de consuelo. Oremos.
0: Escúchanos, Señor.
1: Por todos los que participamos de esta celebración y todos aquellos que se unen a nosotros por medio de la radio, la televisión y las redes sociales, para que sepamos ser piedras vivas de construcción del edificio espiritual de la Iglesia. Oremos.
0: Escúchanos, Señor. Escucha, Señor, estas intenciones que te dirigimos con fe, a ti que vives y reinas por los siglos de los siglos.
2: Amén.

0: Recen, hermanos, para que este sacrificio nuestro sea agradable a Dios Padre Todopoderoso.
1: El Señor reciba de tus manos este sacrificio para la alabanza y gloria de su nombre, para nuestro bien y de toda su santa iglesia.
0: Señor, que en este sacrificio único de Cristo te has adquirido un pueblo de hijos, sé bondadoso con nosotros y concede a tu iglesia los dones de la unidad y de la paz. Por Jesucristo nuestro Señor.
1: Amén.
0: El Señor esté con ustedes.
1: Y con tu espíritu.
0: Levantemos el corazón.
1: Lo tenemos levantado hacia el Señor.
0: Demos gracias al Señor nuestro Dios.
1: Es justo y necesario.
0: En verdad es justo y necesario nuestro deber y salvación. Darte gracias siempre y en todo lugar, Señor Padre Santo, Dios Todopoderoso y Eterno. Tú has querido reunir de nuevo por la sangre de tu Hijo y la fuerza del Espíritu a los hijos dispersos por el pecado. De este modo, tu Iglesia, congregada por virtud a imagen de la Trinidad, se muestra ante el mundo como cuerpo de Cristo y templo del Espíritu, para alabanza de tu infinita sabiduría. Por eso, unidos a los coros de los ángeles, te alabamos llenos de alegría.

Santo eres en verdad, Señor, fuente de toda santidad. Por eso te pedimos que santifiques estos dones con la efusión de tu Espíritu, de manera que se conviertan para nosotros en el cuerpo y la sangre de Jesucristo nuestro Señor. Él mismo, cuando iba a ser entregado a su pasión voluntariamente aceptada, tomó pan, dándote gracias lo partió y lo dio a sus discípulos diciendo: tomen y coman todos de él, porque esto es mi cuerpo que será entregado por ustedes. Del mismo modo, acabada la cena, tomó el cáliz y dándote gracias de nuevo, lo pasó a sus discípulos diciendo: tomen y beban todos de él, porque este es el cáliz de mi sangre, sangre de la alianza nueva y eterna, que será derramada por ustedes y por muchos para el perdón de los pecados. Hagan esto en conmemoración mía.

0: Este es el sacramento de nuestra fe. Así, Padre, al celebrar ahora el memorial de la muerte y resurrección de tu Hijo, te ofrecemos el pan de vida y el cáliz de salvación, y te damos gracias porque nos haces dignos de servirte en tu presencia. Te pedimos humildemente que el Espíritu Santo congregue en la unidad a cuantos participamos del cuerpo y la sangre de Cristo.
1: Acuérdate, Señor, de tu Iglesia extendida por toda la tierra y reunida aquí en el domingo, día en que Cristo ha vencido la muerte y nos ha hecho partícipes de su vida inmortal, junto al Papa León XIV, nuestro arzobispo Jorge y todos los pastores que cuidan de tu pueblo, llévala a su perfección por la caridad. Acuérdate también de nuestros hermanos que se durmieron en la esperanza de la resurrección y de todos los que murieron en tu misericordia, admítelos a contemplar la luz de tu rostro. Ten misericordia de todos nosotros, y así con María, la Virgen Madre de Dios, San José su esposo, los apóstoles y mártires, y cuantos vivieron en tu amistad a través de los tiempos, merezcamos por tu Hijo Jesucristo compartir la vida eterna y cantar tus alabanzas.
0: Por Cristo, con Él y en Él, a ti Dios Padre omnipotente en la unidad del Espíritu Santo, todo honor y toda gloria por los siglos de los siglos.
2: Amén.
0: En la oración colecta que hicimos en la misa que rezamos, dice y habla de la inestabilidad del tiempo presente. Frente a la inestabilidad del tiempo presente, aparece la figura de Pedro como roca firme. Pidamos también entonces en esta misa, especialmente por el Papa León, y vamos entonces a rezar juntos por Pedro, esta roca firme que también sostiene nuestra Iglesia, diciendo: Padre nuestro que estás en el cielo, santificado sea tu nombre, venga a nosotros tu reino, hágase tu voluntad en la tierra como en el cielo. Danos hoy nuestro pan de cada día, perdona nuestras ofensas, como también nosotros perdonamos a los que nos ofenden. No nos dejes caer en la tentación y líbranos del mal. Líbranos de todos los males, Señor, y concédenos la paz en nuestros días, para que, ayudados por tu misericordia, vivamos siempre libres de pecado y protegidos de toda perturbación, mientras esperamos la gloriosa venida de nuestro Salvador Jesucristo. Señor Jesucristo, que dijiste a tus apóstoles: la paz les dejo, mi paz les doy. No tengas en cuenta nuestros pecados, sino la fe de tu Iglesia. Y conforme a tu palabra, concédele la paz y la unidad. Tú que vives y reinas por los siglos de los siglos,
2: amén.
0: La paz del Señor esté con cada uno de ustedes.
2: Y con tu espíritu.
0: En Cristo resucitado nos damos su paz.
2: Amén.

0: Este es Jesús. Él es el Mesías, el Hijo de Dios vivo, como hoy confiesa Pedro. Es el Cordero de Dios que quita el pecado del mundo. Dichosos nosotros invitados al banquete celestial.
1: Señor.

0: Oremos.
1: Padre nuestro, realiza plenamente en nosotros la obra de tu misericordia y concédenos tu gracia para que podamos agradarte en todo. Por Jesucristo nuestro Señor.
2: Amén.
1: Agradecemos enormemente a la comunidad de la parroquia San José Benito Cotolengo de la obra de Don Orione que nos acompañan hoy. Gracias. Gracias también por su manera de cantar, por su dulzura en las canciones, que también ayuda a mucha gente que nos sigue por los distintos medios de comunicación a rezar y celebrar la Eucaristía con nosotros. Y por supuesto, gracias al párroco, el padre Héctor Romero. Gracias por acompañarnos, padre. Vamos a recibir la bendición de Dios. El Señor esté con ustedes. Que Dios nos bendiga, el que es Padre, Hijo y Espíritu Santo. Nos podemos quedar en paz.
2: Gracias a Dios.

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0: Recemos juntos la oración por la patria. Jesucristo, Señor de la historia, te necesitamos. Nos sentimos heridos y agobiados. Precisamos tu alivio y fortaleza. Queremos ser nación, una nación cuya identidad sea la pasión por la verdad y el compromiso por el bien común. Danos la valentía de la libertad de los hijos de Dios para amar a todos sin excluir a nadie, privilegiando a los pobres y perdonando a los que nos ofenden, aborreciendo el odio y construyendo la paz. Concédenos la sabiduría del diálogo y la alegría de la esperanza que no defrauda. Vos nos convocás. Aquí estamos, Señor, cercanos a María, que desde Luján nos dice: Argentina, canta y camina. Jesucristo, Señor de la historia, te necesitamos.
1: Te hace falta un nuevo Emaús. 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
3: ¿Para qué nos crea Dios? Para que seamos del todo felices, dejándonos amar por Él y correspondiendo ese amor hacia Él, hacia nosotros y hacia nuestros hermanos. Si querés llegar a un lugar, de nada te sirve subirte a un avión, si te lleva para el otro lado. De eso podemos sacar esta ley. Todo lo que te ayude a llegar, te va a servir. Y todo lo que te aleje de ese lugar o te dificulte el llegar, no te va a convenir. Lo mismo nos pasa con la vida. Según hacia dónde camines, algo te va a servir y algo te va a entorpecer. Esta es la virtud de la indiferencia, que hay que pedirla y trabajarla. Solo tengo que buscar y aceptar lo que me ayuda a ir hacia Dios. Todo lo demás, por más valioso que parezca, es mejor dejarlo. Pedile a Dios que hoy te haga indiferente a todo lo que no te acerca a Él.
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1: Ave María Purísima,
2: sin pecado concebida.
1: Buenas, buenas.
2: Buenas.
1: ¿Cómo andamos?
2: Buenas. ¿Cómo andamos?
1: Yo bien.
2: ¿Todo bien?
1: Bien, gracias.
2: Feliz regreso.
1: Bueno, muchas gracias. ¿Cómo han dado la tarea?
2: Una maravilla.
1: Una maravilla, sí. Me han llamado. Me han mandado un par de mensajes la gente.
2: Sí, quejándose.
1: Felicitando.
2: Bueno.
1: Apareció Mercedes.
2: Sí.
1: Tuvo la pequeña con literatura. Metió la cuchara
2: una
1: con literatura.
2: Genia, con todo.
1: Y después la Jime.
2: Sí, las dos. Una genia las dos que me dieron una mano.
1: Muy bien. Se juntaron las tres Marías. Agradecimiento por haber estado. Le mandamos un saludo a Mercedes y a Jimena, que siempre dispuesta, ¿no?
2: Sí, siempre.
1: Buena gente que nos da una mano acá en Fe y Tradición, como lo hace acá el operador que lo tenemos enfrente. Lo saludamos, ¿te parece?
2: Hola, Flecha.
1: Está saludando también, nos tiene mucho...
2: Sí, una mucha paciencia.
1: Exactamente. Bueno, Nani, nos metemos de lleno a... Mira, ya están llegando los mensajes a nuestros celulares. Nos metemos de lleno al programa que hemos traído preparado para esta semana. Le vamos a comentar que un 25 de agosto del año 1886 se da el nacimiento del Beato, el Lirio de la Patagonia, Ceferino Namuncurá. Le vamos a ir comentando algunos datos sobre la vida de él. Seguramente los oyentes lo deben conocer a la perfección o habrán alguna vez escuchado algo de él. Nani tiene algo preparado justamente sobre este Lirio de la Patagonia, que tiene para darnos muchos ejemplos. Nani, ¿qué sería?
2: En la localidad de Chimpay, situada en pleno corazón del valle medio del Río Negro, nació el 26 de agosto de 1886 Ceferino Namuncurá. Era hijo del cacique indígena Manuel Namuncurá y de una cautiva Rosario Burgos. Estudió en un colegio de los padres salesianos y allí descubrió su vocación. Quería ser sacerdote para llevar a la gente de su raza el mensaje del evangelio. Desde muy joven su salud no era muy buena, pero comenzó sus estudios sacerdotales en Viedma. Allí lo descubrió Monseñor Cagliero y decidió llevarlo a estudiar a Roma, creyendo que el cambio de clima lo beneficiaría. Una vez en Roma, es recibido por el Papa Pío X, frente al cual pronuncia un breve discurso.
1: Un paréntesis, recordemos que lo teníamos a San Pío X, con ocasión de eso se daba el Día del Catequista también.
2: Uh-huh.
1: ¿Usted ha dado catecismo alguna vez?
2: Sí.
1: Bueno. Feliz día también.
2: Bueno, gracias.
1: Ahí lo tenemos, a San Pío X, entonces junto con el Beato que le estamos comentando la historia. Decimos, los oyentes la deben conocer, pero bueno, siempre es bueno recordar estas cosas bellas que tenemos los argentinos.
2: Como decíamos, en Roma lo recibió el Papa Pío X, frente al cual pronunció un breve discurso. Su salud continuaba desmejorando y finalmente, al año de encontrarse en Roma, fallece. Era el 11 de mayo de 1905 y todavía no había cumplido los 19 años.
1: Joven.
2: Muy joven. Se dice que el Papa, entristecido, dijo: era una bella esperanza para las misiones de la Patagonia, pero ahora será su más válido protector. Hoy en día este indio santo de la Patagonia se encuentra en proceso de canonización. Años después, sus restos fueron trasladados a la localidad de Pedro Luro, en la provincia de Buenos Aires, en lo que fuera el Fortín Mercedes, lugar histórico fundado por el general Juan Manuel de Rosas, durante su expedición al sur. Actualmente hay en el lugar una reconstrucción de un fortín de la época que los visitantes pueden recorrer.
1: Entonces le estamos comentando un poco breve la reseña del Beato Ceferino Namuncurá, que nace un 26 de agosto del año 1886. ¿Y quién le canta justamente al Lirio de la Patagonia? Lo hace, en esta ocasión será Lucía Ceresani.
2: Por las huellas de Ceferino.

0: Lucía Cerezani nos decía por las huellas de Ceferino.
1: Dejamos lo que es la Patagonia y nos venimos para la región cuyana, ¿te parece?
0: Me parece.
1: Vale, porque el 25 de agosto del año 1594 se da la fundación de la provincia de San Luis. Luis Jufré de Loaiza y Meneses, teniente corregidor de Cuyo, realiza, decimos, este hecho que toca a la región cuyana. Vamos a comentarle entonces esta breve historia de la fundación de la ciudad de San Luis, que pertenece a la región de Cuyo.
0: El nombre completo de la capital de San Luis fue, en su momento, San Luis de Loyola, Nuevo Medina de Río Seco. San Luis, porque Luis era el nombre del fundador, por Luis Jufré, como decía el padre, de Loyola, en homenaje al capitán general de Chile que encargó a Jufré fundar la ciudad, y Nueva Medina de Río Seco, porque el padre del fundador había nacido en ese lugar, en Medina de Río Seco, en España. Producida la Revolución de Mayo de 1810, el Cabildo de San Luis adhirió a la primera Junta de Gobierno porteña. 3 años más tarde, en noviembre de 1813, por decreto del Gobierno de las Provincias Unidas del Río de la Plata, Mendoza, San Juan y San Luis pasaron a conformar la provincia de Cuyo, con capital en Mendoza.
1: El primero de marzo, en el año 1820, San Luis nació como provincia y se proclamó independiente de Cuyo. En el año 1855, el gobernador Justo Darac juró la primera constitución provincial. Los pobladores originales eran mezcla de españoles, indios, criollos y mestizos llamados Hijos de la Tierra. El 9 de septiembre del año 1867 se promulgó la ley que establecía el nuevo régimen municipal y recién el 20 de julio de 1868 se restableció la municipalidad de la ciudad de San Luis.
0: El primer intendente de la ciudad de San Luis fue Severo Gutiérrez del Castillo. El avance de modernos edificios de estilo neorrenacentista italiano y el surgimiento de hoteles y salas de billar hizo que los ranchos de barro quedaran relegados a los suburbios. Entre los nuevos edificios se destacaron la Escuela Normal de Mujeres, el Correo, el Juzgado Federal, el Club Social, la nueva iglesia, que hoy es la Catedral, y el Banco de la Nación Argentina, donde se emplaza actualmente la municipalidad de la ciudad.
1: Es muy bonita la catedral que tiene San Luis.
0: Preciosísima.
1: Preciosa, preciosa. Bueno, un saludo a la gente puntana.
0: Sí, señor.
1: Que en estos días está celebrando su fundación un 25 de agosto del año 1594. Y le vamos a dar el espacio a la gente puntana para que suba a nuestro escenario imaginario.
0: El grupo puntano nos dice Rancho Puntano.

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1: Rancho Puntano nos dejaba un grupo puntano.
2: Exacto.
1: Seguimos entonces con algunos datos más sobre la fundación de la provincia de San Luis que integra la región cuyana. Urbano Núñez, un historiador puntano, describió a San Luis allá por el año 60 de la siguiente manera.
2: San Luis ofrece al viajero el cálido aroma de sus tradiciones y esa placidez fecunda que parece descender de la serranía para fortalecer el espíritu, nutriéndolo con la savia telúrica de una estirpe heroica y sencilla, acostumbrada a crecer en soledades y silencios.
1: Perdida en el tiempo la fecha de su fundación, aunque fue en el año 1594, cuando el general Luis Jufré hizo flamear por tres veces el pendón real sobre la tierra recién bautizada, la ciudad de La Punta sintió siempre el escozor del camino que, como una flecha, hería sus carnes por el oriente y el poniente, sustentando su desvelo con la vibración de una dinámica urgida de progreso.
2: De cara al desierto, soportó el huracán de los malones y se asomó a las pampas neblinosas de misterio, en galopes interminables, donde, más que el trébol, verdeaba la esperanza. Conmovida por el reclamo de la patria, abrió a la par que la mano el corazón. Y mientras se desangraba soñando con el sol de la libertad, la historia escribió sobre su escudo el mote señero, leal y generosa.
1: El trébol mercedino nos deja
2: de nuevo a San Luis.

0: dejamos la provincia de San Luis, nos vamos para más al norte. Nos vamos a detener en la provincia de Salta, la bella Salta.
1: La bella Salta, Salta la linda.
0: Y es tan linda que enamora, dicen por ahí, tan linda que enamora. Porque en la localidad de Cerrillos nace alguien que fue músico, bandoneonista y compositor de origen salteño. ¿Quién será?
1: Marcos Tames, quien fallece un 25 de agosto del año 1992.
0: Había nacido un 4 de octubre del año 1917, decimos, en el Tala, departamento La Candelaria, dejando de existir una tarde del 25 de agosto del 92. Entre sus principales composiciones se encuentran, por ejemplo, La Cerrillana, que dentro de unos momentos la vamos a escuchar, con alguien que yo sé que a usted le gusta bastante.
1: Ay, sí.
0: Sorpresa, sorpresa.
1: Sorpresa.
0: Bueno, Recuerdo Salteño, por ejemplo.
1: Doña María Ríos, La Tolombeña.
0: A mi tierra de Salta.
1: La Huachipeña, temas que marcaron un hito en el cancionero popular argentino.
0: Marcos Tames recibió innumerables reconocimientos, entre los que se destaca Medalla de Oro de SADAIC, Disco de Oro por su samba Recuerdo Salteño, Medalla de Plata del sello EMI, Odeón, etc.
1: Algunas de sus obras musicalizaron películas del cine nacional, como por ejemplo el film El Paraíso, y fue acompañada musicalmente con dos de sus chacareras, A los Gauchos de Güemes y la samba La Taleña. Mientras que en la película de Cosquín, Amor y Folclore, su samba Recuerdo Salteño constituyó la banda sonora.
0: Finalmente, en el rodaje Argentinísima 1, el eje musical de la película fue la inmortal samba La Cerrillana, con la letra de don Abel Mónico Sarabia, tema que identifica este pedazo de la tierra argentina.
1: Las composiciones del gran maestro fueron publicadas por las editoriales más importantes del país, como Lagos, Julio Cos, Tierra Linda, Pirovano, entre otras.
0: Sus creaciones fueron y son interpretadas por los más afamados exponentes de la música popular. Basta nombrar entre ellos a...
1: mis queridísimos chalchaleros.
0: Muy bien, ¿quién más?
1: Los Fronterizos, Daniel Toro, El Chango Nieto, Los Altamiranos, La Sinfónica Bariloche, Zamba Kipildor, Los Indios, Los Nocheros, etc.
0: Su talento fue acompañado por el conjunto El Chañarcito, grupo del que fue su creador y también su director musical. Estamos hablando entonces de Marcos Tames. ¿Por qué?
1: Porque un 25 de agosto del año 1992 fallecía en la localidad de Cerrillos, provincia de Salta.
0: ¿Qué es lo que era Tames? Entonces decíamos músico, bandoneonista y compositor. Y una de las obras que él compone es La Cerrillana. ¿Lo presentas vos?
1: Sí. Te doy la bienvenida a nuestro escenario imaginario, a los chalchaleros junto con los nocheros que nos brindan La Cerrillana.

Viejo querido, como argentino, principalmente como argentino, quiero agradecerles porque por ustedes todavía uno sale afuera y puede poner el pecho bien, bien hondo, bien inflarlo, bien grande y decir somos de Argentina. Gracias a ustedes. Como salteño, muchísimas gracias por ser de aquí, porque realmente yo creo que todos nos sentimos orgullosos de ser salteño por ustedes también. Y como folclorista, muchísimas gracias por el camino que nos han marcado, muchísimas gracias por el ejemplo que nos han dado. Y lamentablemente ustedes no se pueden ir, ustedes se irán de aquí físicamente, pero cuando la gente dice el corazón manda, ustedes no se pueden ir. Muchísimas gracias por todo, hermano, a los cuatro.

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2: ¿Seguimos, Nani?
3: Seguimos, padre.
2: Después vamos a saludar al resto del equipo, ¿te parece?
3: Sí, por supuesto.
2: Al inicio ya saludamos a dos de ellas.
3: ¿A mí?
2: A mí y a mí.
3: A mí y a mí.
2: A Jimena y Emers. Así que nos dieron una mano en épocas de ausencia.
3: Sí.
2: Bueno, ya falta el otro resto del equipo que de alguna u otra manera está presente aquí junto a nosotros. No siempre aparecen en el micrófono, pero están.
3: Están.
2: Pero eso va a ser después, ¿te parece?
3: Sí.
2: Bueno,
3: sí.
2: La Madre Teresa de Calcuta nace un 26 de agosto. ¿Sabía usted, Nani?
3: Sí, sabía.
2: Sí, bueno, ¿quiere que le comentemos a los oyentes algunos datos sobre su muy interesante vida? Una frase de Madre Teresa es la siguiente.
3: De sangre soy albanesa, de ciudadanía india. En lo referente a la fe, soy una monja católica. Por mi vocación pertenezco al mundo. En lo que se refiere a mi corazón, pertenezco totalmente al corazón de Jesús.
2: De pequeña estatura, firme como una roca en su fe, la Madre Teresa de Calcuta le fue confiada la misión de proclamar la sed de amor de Dios por la humanidad, especialmente por los más pobres entre los pobres.
3: Dios ama todavía al mundo y nos envía a ti y a mí para que seamos su amor y su compasión por los pobres.
2: Fue un alma llena de la luz de Cristo, inflamada de amor por Él y ardiendo con único deseo, saciar su sed de amor y de almas.
3: Esta mensajera luminosa del amor de Dios nació el 26 de agosto del año 1910 en Skopje, una ciudad situada en el cruce de la historia de los Balcanes. Era la menor de los hijos de Nicola y Drane Bohaciu. Recibió en el bautismo el nombre de Gonza Áñez. Hizo su primera comunión a la edad de 5 años y medio y recibió la confirmación en noviembre de 1916.
2: Tenía, entonces, cuando se confirma, 6 añitos.
3: 6 añitos.
2: Nace en 1910 y se confirma en el 16. En el día de su primera comunión llevaba en su interior el amor por las almas. La repentina muerte de su padre, cuando Gonza tenía apenas 8 años de edad, dejó a la familia en una gran estrechez financiera. Drane, la mamá, crió a sus hijos con firmeza y amor, influyendo grandemente en el carácter y la vocación de su hija.
3: En su formación religiosa, Gonza fue asistida además por la vibrante parroquia jesuita del Sagrado Corazón, en la que ella estaba muy integrada.
2: Cuando tenía 18 años, animada por el deseo de hacerse misionera, la Madre Teresa dejó su casa en septiembre del año 1928 para ingresar en el Instituto de la Bienaventurada Virgen María, conocido como Hermanas de Loreto en Irlanda.
3: Allí recibió el nombre de Hermana María Teresa por Santa Teresa de Lisieux. En el mes de diciembre inició su viaje hacia la India, llegando a Calcuta el 6 de enero de 1929.
2: Podemos contarle mucho más, pero
3: es
2: la dejamos ahí.
3: Es larguísima la historia.
2: La dejamos ahí. Desde su nacimiento hasta la llegada, decíamos, en el año 31 a la India, y ahí se va a dar toda esa conversión o ese llamado que le hace nuestro Señor para que atienda a los pobres entre los pobres, ¿no? Para que le enseñe a amar a Dios a esa gente que a veces está olvidada, no solamente de lo material, sino también desde lo espiritual. Entonces, un 26 de agosto nace la Madre Teresa de Calcuta. ¿Y qué te parece compartir el próximo tema pensando en la Madre Teresa, en cierta manera, ¿no?
3: Los trovadores de Cuyo nos dejan el don de ser madre.

0: Los Trovadores de Cuyo.
1: Nos dejaban el don de ser madre.
0: Excelente, ¿no?
1: Muy bonita canción.
0: Aplicada a la Madre Teresa con algunas pinceladas, claro, lógicamente. Exacto. Pasamos de lo folclórico al ambiente del tango. Uh-huh. Le vamos a comentar que el 27 de agosto del año 94, no hace tanto tiempo acá, dejaba este mundo el polaco Roberto Goyeneche, popular cantante de tangos. Fallecía en Buenos Aires. Junto con Nani vamos a ir comentándole algunos datos sobre su vida, decimos, de este hombre que durante mucho tiempo le hizo al tango.
1: Roberto Polaco Goyeneche nació en el barrio de Saavedra, de la ciudad de Buenos Aires, el 29 de enero del año 1926 y falleció en Buenos Aires el 27 de agosto de 1994. Fue un exitoso cantor de tango de ascendencia vasca.
0: De adolescente, Goyeneche comenzó a frecuentar varios cafés de donde se presentaban los grandes cantantes de tango de la generación de los años 40.
1: El polaco trabajó como chofer de colectivo, taxista y mecánico.
0: Historiadores y periodistas han investigado sobre el lugar de nacimiento de Goyeneche y de allí surgieron dos versiones. La que asegura que nació en Saavedra y la que sugiere que lo hizo en Urdinarrain, provincia de Entre Ríos.
1: Dicen que su madre embarazada viajaba en tren hacia Buenos Aires y, al adelantarse su parto, tuvo que dar a luz en Urdinarrain. Esto lo recuerda en su momento Santiago Boero, la partera que se hizo cargo del alumbramiento. Parece ser que a los pocos días de dar a luz, su madre retomó su viaje y al llegar anotó a su recién nacido en Saavedra. Como no hay documentos escritos que prueben lo contrario, se reconoce que Roberto Goyeneche nació en Saavedra, provincia de Buenos Aires, puesto que su partida de nacimiento expedida por el registro civil lo certifica.
0: La cosa es que nosotros le vamos a comentar que muere en Buenos Aires, eso sí, un 27 de agosto del año 1994. La vida, algunos hechos de Roberto el Polaco Goyeneche, este popular cantor de tangos.
1: ¿Cómo no nos va a cantar Roberto Goyeneche ahora?
0: ¿Qué será entonces?
1: Uno.

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1: Bien, ahí escuchábamos al polaco Goyeneche, que nos dejaba este tema musical que tiene por título...
2: Uno.
1: Le vamos a comentar que el 26 de agosto del 1750 nos volvemos en el tiempo y nos vamos para la provincia de Chaco. Nos vamos con los jesuitas, ¿te parece, Nani?
2: Nos vamos con los jesuitas.
1: Así como esta orden fundada por San Ignacio Loyola hizo muchas fundaciones aquí en América, entre ellas la tenemos a, por ejemplo, Yapeyú.
2: Exacto.
1: Donde nace San Martín. También fundan la ciudad de San Fernando de Río Negro, actualmente Resistencia, capital de la provincia del Chaco. ¿Te parece que le expliquemos un poquito a los oyentes cómo se da esto justamente que sucede hace tanto, tanto tiempo atrás?
2: Les contamos. Alrededor del año 1760, los jesuitas fundaron la reducción San Fernando del Río Negro, actual ciudad de Resistencia, capital de la provincia de Chaco. Pero dispersados luego por orden del rey de España, los religiosos que echaron sus cimientos, el asentamiento original fue abandonado y destruido poco después por los aborígenes, pero sus ruinas se conservaron 100 años más. En 1864, los misioneros del convento de San Francisco de la ciudad de Corrientes fundaron en las cercanías de la primitiva población, fundada como les habíamos dicho en 1750, la reducción de San Buenaventura del Monte Alto, instalando así la base de la actual ciudad de Resistencia, que hoy se llama así, por referencia a la empalizada hecha por el coronel José María Ábalos, que hasta 1872 se instaló en el paraje de San Fernando del Río Negro.
1: Dentro de esa empalizada, a pique, de forma rectangular, se refugiaban los pobladores del lugar en oportunidades de los ataques de los indígenas, y de ahí el nombre de Resistencia, aconsejado por la Comisión de Mensura integrada por los agroinmensores Foster y Selstrach.
2: Esta comisión, que trabajó en el Chaco en 1875, tenía por finalidad especial explorar y hallar terrenos propicios para fundar pueblos y colonias agrícolas, especialmente uno con destino a la capital del territorio, creado en 1872 y para asentamiento de sus autoridades legales. Aprobada la mensura, el 27 de enero de 1878 se decretó la fundación del pueblo de Resistencia como capital del territorio nacional del Chaco, hoy provincia con el mismo nombre.
1: Muy bien, entonces les estamos comentando a ustedes que un día 26 de agosto del año 1750 los jesuitas fundan la ciudad de San Fernando de Río Negro, actualmente Resistencia, capital de la provincia de El Chaco. Los quebrachales.
2: Piedra y camino.

0: Piedra y Camino. Nos dejaban Los Quebrachales, este grupo sanrafaelino que durante mucho tiempo anduvo recorriendo los escenarios del país, gente oriunda de nuestros pagos sanrafaelinos. ¿Por qué? Hace un momento les mencionábamos la fundación de San Fernando de Río Negro, actualmente Resistencia, capital de la provincia del Chaco. ¿Quién la funda?
1: Los jesuitas.
0: Los jesuitas en el año 1750, un 26 de agosto. Y vamos a terminar después cantándole justamente con el chaqueño a esta hermosa provincia que pertenece al territorio argentino. Y ya medio nos estamos yendo.
1: Medio que nos vamos.
0: Medio, pero antes tenemos que cumplir con compromisos para con el resto del equipo, ¿te parece?
1: Sí.
0: Así como en otras ocasiones hemos saludado a aquellos que nos prestan los espacios radiales para que nosotros podamos llegar a sus hogares, vamos a saludar al resto del equipo que también de alguna u otra manera siempre está presente. Empezamos por Malargüe, ¿te parece o no?
1: ¿Nos vamos a Malargüe?
0: Ah, sí.
1: Un saludo a nuestra querida Ale.
0: También para algunos le dicen el petiso, pero nosotros no le vamos a decir el petiso, porque no le gusta que le digan
1: ¿cómo
0: el petiso.
1: Vamos a decir?
0: En otras ocasiones hemos saludado a aquellos que nos prestan los espacios radiales para que nosotros podamos llegar a sus hogares. Vamos a saludar al resto del equipo que también de alguna u otra manera siempre está presente. Empezamos por Malargüe, ¿te parece o no?
1: ¿Nos vamos a Malargüe?
0: Ah, sí.
1: Un saludo a nuestra querida

0: en todos los programas, solamente en las vacaciones, anduvo por estos lares. Así que un gran saludo para ella y para Anita Fuentes, que también nos da una mano cuando se lo permiten las tareas domésticas,
1: sí,
0: familiares.
1: Para la pequeña Aldana, va a quedarle para siempre el pequeña Aldana.
0: La pequeña
1: Aldana.
0: Para
1: la más chiquita.
0: Sí, sí. Para Luisito Valenzuela, que también nos tira una mano, algunos auxilios, cuando lo llamamos para que esté con su aporte y siempre lo hace.
1: Para Anto, un saludo también para
0: la
1: ella.
0: La contadora. La contadora Antonella. Así que si usted quiere una contadora, comuníquese con Fe y Tradición, le vamos a conseguir una.
1: Nosotros tenemos que cobrar la gestión
0: de la comisión
1: por el contacto.
0: Sí, sí, sí. Para Juancito, otro hombre de Malargüe, quien nos da una mano acá en Fe y Tradición.
1: Y bueno, reiteramos para Merce y Jime, nuestros...
0: La literata y la contadora, parte del equipo, además de la última integrante que se ha anexado, que tiene un hermoso nombre.
1: Luján.
0: Luján, así es. Ya también va a ir apareciendo de a poco aquí en los micrófonos de Fe y Tradición. Y también para Nani.
1: Para mí. Ay, para muchas Nani. Gracias.
0: Un aplauso. Uno solo.
1: Uno solo.
0: Bueno, de esta manera nosotros vamos despidiéndonos. También le agradecemos a todos los que nos ceden sus espacios radiales. Una horita para compartir Fe y Tradición con todos ustedes. Y nos vamos a despedir cantándole al Chaco con ocasión de la fundación de parte de los jesuitas de actuales resistencias. ¿Sí? Capital de El Chaco. Recordemos que fue en el año 1750, un 26 de agosto.
1: 26 de agosto.
0: Y el chaqueño palestino le canta, lógicamente, al Chaco.
1: Chaco puro.
0: Así es. Muchas gracias, Flecha.
1: Flecha, como siempre.
0: Nani, muchas gracias nuevamente. No,
1: por favor, un placer. Gracias a usted.
0: La próxima vez, si Dios quiere.
1: Si Dios quiere.
0: Si puedo venir y si no, búsquese alguna reemplazante.
1: Sí.
0: Que Dios lo bendiga.
1: Y la Virgencita los acompañe.

Hasta aquí compartimos fe y tradición. Nos volvemos a encontrar la próxima semana en esta misma frecuencia.

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¿Qué tal, gente? ¿Cómo les va? ¿Cómo están? Bienvenidos, amigos, a nuestro Con Sabor a las Cosas Nuestras. Darío Montiveros para comenzar nuestro programa. Lo que escuchábamos de Hernán Figueroa Reyes, Zamba del Cantor Enamorado. Feliz Día del Folclore para todos. Feliz Día del Folclore para todos. Tendremos un programa bien cargadito en esta jornada, bien cargadito, con efemérides folclóricas argentinas. Estaremos hablando del Día del Folclore, claro, sí, claro. Estaremos compartiendo una entrevista que le realizamos durante la semana a la querida María Luz Irazún, que anda por España, que está regresando la próxima semana, la semana entrante. Está volviendo María Luz y estuvimos charlando con ella de cómo le ha ido por Portugal e Italia por estos días, paseando por España, visitando a su hermana, nos contaba. Vamos a estar compartiendo esta nota y vamos a estar charlando con la coordinadora de cultura de la municipalidad de Asencamp, la profesora Natalia Lucchesi, porque Asencamp este lunes celebra 120 años, pero hay una serie de actividades, bueno, que ya comenzaron el pasado lunes, si no estoy mal informado, de celebraciones por el aniversario de la localidad y que terminan este otro lunes. Así que vamos a estar charlando con ella, nos va a estar contando, nos va a estar anticipando algunas cosas que se van a estar viviendo en la ciudad de Asencamp con motivo de la celebración de estos 120 años. Así que tenemos un programa cargadísimo. Quien se quiera comunicar con nosotros, la línea es el 3434066875. Se los repito, 3434066875. Nos encuentran también en Instagram, en Facebook y en YouTube como Con Sabor a las Cosas Nuestras. Quiero saludarlo al amigo Juan Ignacio, que nos escucha en Federal. Vaya el saludo y un abrazo grande, querido amigo. Quienes nos dejan su música ahora son La Clavija Urbana, de León Benarós y Carlos Di Fulvio. ¿Se acuerda, doña Maclovia?

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Les cuento que un día como hoy del año 1846 aparece por primera vez escrita la palabra folclore en la revista El Ateneo de Londres, en Inglaterra, en la que el memorable anticuario William John Toms, con el seudónimo de Ambrosio Morten, proponía el término folclore para designar el saber tradicional del pueblo, dando las pautas iniciales de la ciencia folclórica.

El 22 de agosto de 1865 nace en Gualeguay, nuestra provincia de Entre Ríos, Juan Bautista Ambrosetti, arqueólogo, escritor, folclorólogo. Su casa natal quedaba en la calle San Antonio, que hoy lleva su nombre. Muy pronto, su familia se traslada a Buenos Aires. Conoció al naturalista Eduardo Ollenberg, con cuya hija, María Elena, habría de casarse. A los 15 años, acompañó al capitán Antonio Romero a recorrer la línea fronteriza del Chaco santafesino. A su regreso, en 1893, publica Viaje de un Maturrango, con el seudónimo Tomás Batata. Después, publica Cuentos de Tierra Adentro, firmados como Fray Tetera o Bicho Moro. Dona sus exposiciones al Museo de Entre Ríos, donde es designado jefe de una sección. Publica en la revista del Jardín Zoológico sus primeros estudios sobre la región misionera, escribiendo su monografía, Materiales para el Estudio del Folclore Misionero. Publica Apuntes para un Folclore Argentino. De sus viajes al noroeste, escribió su contribución al estudio del folclore calchaquí. Autor de Supersticiones y Leyendas. Su obra más conocida, entre otros estudios folclóricos, como La Región Vinícola, en la provincia de Salta, La Hacienda de Molinos, Los Paradores Precolombinos de Goya, Las Grutas Pintadas y Los Petroglifos de la provincia de Salta, Notas de Arqueología Calchaquí, Los Monumentos Megalíticos del Valle de Tafí, en Tucumán. En 1903 se lo designa profesor suplente de arqueología, trasladando su colección privada a la Facultad de Filosofía y Letras, ordenándose la creación del Museo de Etnografía en La Plata. Descubrió el Pucará de Tilcara en Jujuy en el año 1908. De Benedetti y Casanova concluyeron la reconstrucción. Es el iniciador en el país del estudio de las ciencias folclóricas, consagrando su vida al estudio del hombre y su cultura. En su homenaje, coincidentemente con el Día Mundial del Folclore, se celebra el Día del Folclore Argentino.

En 1903 nace en Goya, provincia de Corrientes, Mauricio Valenzuela, músico, bandoneonista, guitarrista, compositor, recopilador, pionero de la música chamamecera en Buenos Aires. Las viejas grabaciones con el trío, con Marcos Ramírez en acordeón y Ángel Guardia en bandoneón, asentaron el verdadero ritmo chamamecero, arraigando su música en la médula popular, donde encontró los sonidos regionales más exquisitos. Grabó en RCA Víctor en 1936 sus primeros discos, los chamamés Yapeyú y Gallo Zapucay, y las polcas correntinas 6 de enero y Rinconada. Temas como La Llorona, Fierro Punta, La Caú y El Caraú son algunos de los chamamés grabados de gran repercusión popular, entre otras obras de su reconocido repertorio. Mauricio Valenzuela murió a los 62 años de edad.

En 1940 nace en Alberdi, Buenos Aires, Alfredo Rosales, músico, pianista, compositor, autor de la música junto a Norberto Ambrós de Zamba para no morir, con letra del poeta Hamlet Lima Quintana, con quien además compuso El Duende Olvidado y Carta a la Vida. Con Alma García escribió los temas Fortunata García y Noche de San Juan, entre otras composiciones musicales.

muerto de... En 1960 se instituye el Día Mundial del Folclore en el Congreso Internacional de Folclore realizado en Buenos Aires con el voto unánime de representantes de 30 países. Creada asimismo la Comisión Internacional Permanente de Folclore, su presidente propuso al directorio del Fondo Nacional de las Artes que asumiera la iniciativa de festejar en la Argentina tan trascendental circunstancia. En 1986, en el Pucará de Tilcara, Jujuy, se descubre una placa recordatoria a Juan Bautista Ambrosetti al cumplirse un año más de su fallecimiento, con la leyenda: desde la tierra entrerriana, su tierra, nuestro homenaje al padre del folclore argentino, Asociación Tradicionalista de la Bajada, Paraná, Entre Ríos.

Fechas y personalidades que forman parte de nuestra historia folclórica argentina y que nosotros recordamos en con sabor a las cosas nuestras. Y recordando a Alfredo Rosales, es que compartimos esta página que compusiera junto a Norberto Ambrós y Andlet Lima Quintana. La interpreta Rally Barrio Nuevo. Esto es Zamba para no morir.

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0: Los Altamirano nos dejaban de Polo Jiménez brochazos mendocinos.
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0: La palabra folclore,
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0: que abrevia de alguna forma el término saber tradicional del pueblo, utilizada por primera vez por William John Toms, quien naciera en 1803 y muriera en 1885. Toms utilizó en la oportunidad el seudónimo de Ambrosio Merton, publicando en la revista londinense El Ateneo el 22 de agosto de 1846. La palabra está compuesta por dos voces inglesas. Folk, que significa pueblo, y lore, saber, ciencia. Para definir el saber popular, los conocimientos, usos, costumbres, leyendas, supersticiones, música, danza, canciones, mitos, dichos, refranes, coplas, cantares, transmitidas de generación en generación. En definitiva, lo que se transmite de boca en boca, que trasciende y se incorpora a nuestras costumbres y desconoce toda autoría. Muchos fueron los términos que intentaron reemplazar la palabra folclore, todas buscando castellanizar el término. Saber del pueblo, demosofía, tradición, pero ninguno de ellos prosperó. Su consagración oficial se logró en 1878 con la fundación de la Folklore Society, la primera sociedad folclórica de carácter científico. ¿Qué se necesita para considerar algo como folclórico? Bien, debe ajustarse una serie de condiciones entre las que se destacan dos de primordial importancia. Primero, que haya sido producido por el pueblo en el anonimato, por el aporte colectivo de la gente. Y segundo, que haya arraigado en el pueblo, sufriendo la prueba del tiempo, sin desaparecer en sus intenciones básicas. Por otra parte, también es válido que para que un hecho reúna la esencia de lo folclórico, debe cumplir con ser popular, tradicional, colectivo, funcional, empírico y los rasgos implícitos en los anteriores o que contemplan esta caracterización son oralidad, anonimato, localización y transvasamiento. Los hechos y fenómenos tradicionales del pueblo se manifiestan en diversos aspectos. Materiales, como son la vivienda, la vestimenta, la comida, los instrumentos musicales. Espirituales, como la música, la danza, los cuentos, las leyendas, las supersticiones, los refranes, las creencias. También hay que tener en cuenta las manifestaciones sociales, religiosas y estéticas. En los últimos tiempos se ha discutido mucho sobre cuándo un hecho es folclórico o no. Podemos clasificar estas características en folclore tradicional y en folclore de proyección. Folclore tradicional es toda manifestación realizada en el hábitat o lugar donde se genera el hecho. Y folclore de proyección es cuando el hecho se traslada de su lugar de origen a un escenario o a otra región o un medio de comunicación. La falta de elementos regionales, vínculo orgánico y vital, la ausencia de motivaciones o de la circunstancia especial vivida en el momento por los músicos, bailarines, nos muestra que estamos en presencia de una proyección folclórica. Y folclore estilizado, por ejemplo, las culturas precolombinas dibujaban un rombo u otras figuras geométricas en las pinturas rupestres. Hoy interpretamos que podría ser la representación de una pluma, conservando la esencia de lo que querían comunicar, cuando el hecho es deformado o enriquecido, pero conserva el mensaje. Estamos frente a un folclore estilizado.

Dentro de nuestro folclore tenemos denominaciones regionales comúnmente aceptadas. Así se cita como folclore cuyano al que se cultiva en San Juan, en Mendoza, San Luis y parte de La Rioja. El folclore pampeano es el distintivo de Buenos Aires, La Pampa, el sur de Córdoba y Santa Fe. Mientras que el folclore norteño agrupa los cantos y danzas originarios de Santiago del Estero, norte de Córdoba y Santa Fe, parte de Tucumán. El folclore andino o salteño involucra a los que se cultivan en Salta, Jujuy, La Rioja, norte de Tucumán y Catamarca, existiendo aquí la denominación de folclore calchaquí para designar los motivos locales. Y por último, el folclore correntino o guaraní, litoraleño, propio de Corrientes, Entre Ríos, litoral del Chaco, Formosa y Misiones. El folclore argentino no es un producto autóctono, es decir, que no es la supervivencia de viejas prácticas aborígenes, sino que en un elevado porcentaje es resultado de la aclimatación de usos importados, correspondiendo la otra parte a motivos locales que subsistieron a la conquista, pero que fueron fuertemente influenciados por las modalidades europeas.

0: Hermano querido, cómo me gusta cuando cuentas esa parte de la efeméride, y más cuando historias, no solamente el nacimiento, sino qué ha hecho, con quién ha integrado, cuándo ha muerto, dónde nació. Qué cosa linda, que la verdad que me da gusto escuchar, me da gusto escucharte.
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0: Solar de los Cardenales, lo que estamos escuchando, la versión de María Luz Erazún junto a Ramiro Mateoda en guitarra. Y como les decíamos al comenzar el programa, estaríamos en comunicación telefónica con Europa, para ser más exacto, con España, para charlar precisamente con esta querida amiga que anda por la Europa, dejando nuestra música, dejando nuestro canto entrerriano y nacional. ¿Cómo te va, María Luz? ¿Cómo estás? Un gusto, un verdadero gusto saludarte.
1: Hola, Oscar. Te saludo a vos y a toda la gente que te está escuchando. Gracias por esta comunicación. Sí, como vos decías, una experiencia hermosa y única, porque es la primera vez que vengo para estos lados y muy emocionada también por todo lo que se ha dado, que superó muchísimo las expectativas, así que todavía muy, muy feliz por todo lo vivido.
0: Contame cómo te llega la invitación para realizar este viaje, con quién lo hiciste, en el marco de que eso, sí, me imagino, debe ser un festival, pero contale a la audiencia.
1: Bueno, Pago Montielero es un grupo de danza de la Ciudad Federal y su director se llama Eduardo Flores. Yo a Eduardo no lo conocía, pero bueno, él se comunica conmigo para invitarme en voz y guitarra y hacer extensiva la invitación a Ramiro, para que seamos los músicos que los acompañemos en esta oportunidad, porque ellos ya habían participado de otros festivales internacionales de folclore. Y bueno, después resultó que lo sumamos también al hermano de Ramiro con la percusión y el bajo, y el acordeón ya estaba un federalense, Antonio Colombani, que no lo conocíamos, así que nos conocimos todos ahí. Porque bueno, son festivales que buscan justamente reunir distintas culturas con su música y que los bailarines estén bailando con música que esté sonando en vivo. Uh-huh. Por esto es que necesitaban sí o sí músicos. Y la verdad que bueno, yo ya tenía igual pensado con mi mamá venir, mi hermana vive acá en España. Entonces ya tenía planeado el viaje y cuando me invita dije, bueno, es la oportunidad que pueda ir Ramiro también, porque nosotros con nuestros trabajos, estamos representando la cultura de nuestro lugar. Entonces, de esa manera también Ramiro podía viajar. Y aparte, qué mejor que venir y conocer haciendo lo que más nos gusta.
0: Totalmente.
1: Así que creo que cerraba por todos lados, parece todo como muy... no sé, cuando tiene que ser es y muy soñado porque, bueno, Eduardo ya, como ya te digo, ya tenía experiencias previas de, uh-huh, de este tipo de festivales, con algunos ya eran, o sea, la primera vez que viajaban y otros ya tenían la experiencia previa de otros festivales, como te decía, y con músicos ellos van como cambiando, los músicos que fuimos ahora también era la primera vez, así que realmente él me decía, bueno, vamos a ver cómo nos llevamos, como casi un mes compartiendo y conviviendo, y la verdad que es súper bien. Todos los chicos de Pago Montielero, jóvenes talentosos que bailan una maravilla. Yo los había visto en Federal, en el Festival del Chamamé, pero tampoco los conocía. Así que una experiencia muy linda. Estos festivales se realizan en distintos puntos del mundo. Uh-huh. El CIOF es el Consejo Internacional de, a ver si lo digo bien, o de Organizaciones de Festivales Internacionales, que bueno, tienen sí o sí que cumplir con ciertas condiciones. Obviamente nos dan, digamos, un programa donde cada día tenemos que ir a distintos lugares cercanos. Uh-huh. Y así que todos los días estábamos conociendo un pueblo diferente y llevando junto con los otros países lo típico del lugar. Lo que yo destaco muchísimo de Eduardo es que él en lo que presentaba tenía esa impronta de dejar lo menos conocido también de Argentina, porque acá conocen bastante, bueno, el tango, el malambo también, que lo pedían bastante, pero él dentro de la presentación nosotros dejamos chamarrita, valseado, chamamé, obviamente. Y por ahí había momentos en que hacíamos algo de malambo y también de chacarera entrerriana, porque a mí me encanta hacer las chacareras, pero de autores entrerrianos, y algo de milonga, viste que a mí me gusta también cantar tango, milongas, pero la mayoría era esta parte de la región que explicábamos bien, que no era la más conocida, y eso fue, yo decía... Papi estaría feliz porque estoy cantando chamarrita en Italia, Portugal, estuve charlando con gente de allá y hablábamos de dónde proviene la chamarrita y ellos me decían que sí, que vinieron acá por las inmigraciones y bueno, es como que yo todo lo que había leído y lo que había estudiado y demás, ahí estaba con gente de ahí que... Bueno, el idioma, por ahí había cosas que entendía y otras que no, pero era realmente muy rico en todo sentido el intercambio cultural.
0: Sí, te estaba escuchando atentamente y iba anotando algunas cosas. Cuando me lo nombrás, Eduardo Flores, bueno, es un profesor con una rica trayectoria dentro del folclore y un investigador inclusive de lo que tiene que ver con la danza del litoral, fundamentalmente de la provincia de Entre Ríos, ¿no? Con respecto al tema de los festivales SIOF, bueno, Crespo es sede de festivales SIOF. Cuando se realiza, bueno, este año sabemos que hay un festival SIOF Argentina. Estaban viendo los chicos de la agrupación folclórica Lazo de Amistad si iban a estar participando por las cuestiones económicas, lógicas, y porque se complicaba la venida de países europeos o asiáticos que han venido en otras oportunidades para esta ocasión, para este año, teniendo en cuenta el valor que tiene el dólar hoy, solamente vienen grupos de América, estarían participando del Festival SIOF aquí en Argentina. Y con respecto
1: ¿Esto
0: al...
1: cuándo es, Oscar?
0: Esto es en el mes de octubre. Normalmente
1: Ajá.
0: es para el mes de octubre acá. Estaban viendo si lo iban a estar haciendo. La sede SIOF Argentina está en Santa Fe. Falleció quien era el alma mater, digamos, la cabeza visible de SIOF, que era el profesor Infran. Y bueno, continúa, sabemos que continúa la familia con este legado de organización de los festivales SIOF, que tiene como lema: los hombres del mundo cantan y bailan por la paz, ¿no? Y bueno,
1: Sí.
0: con ese lema se realizan en distintas partes del mundo, con delegaciones que van presentando, como en este caso, y me pareció fantástico que hayan estado presentando nuestro litoral o nuestra provincia de Entre Ríos. Yo siempre les digo que cuando vienen de Europa, fundamentalmente, ellos vienen con algo mucho más marcado porque, bueno, son provincias, tienen el tamaño de nuestras provincias y nosotros somos, es tan
1: Sí.
0: grande nuestro país y es tan rico nuestro país que se hace muy, muy difícil poder llegar y presentar absolutamente todo lo que se tiene dentro de esta República Argentina en 30, 40 minutos que tenés de presentación en cada lugar donde vas, ¿no? Porque son distintas ciudades donde llegás. María Luz, ¿qué fue lo que más te impactó de llegar a Europa?
1: Wow, y muchas cosas. Hasta las cosas más mínimas de la cotidianidad, no sé, de andar por la calle y que te cedan el paso media cuadra antes. O sea, cosas mínimas, pero mínimas, mínimas que te llaman la atención. Hasta, no, la gente, vamos a hablar de que primero estuvimos en Portugal, entonces. El cariño de la gente, la amabilidad, también cómo digamos, ellos, la mayoría, si decíamos que éramos de Argentina o veían la bandera argentina, había como una sonrisa, un recuerdo, obviamente, generalmente del fútbol, pero una linda recepción, que eso me gustó, me llamó la atención, no sabíamos cómo iba a ser. La organización, la puntualidad, cómo, digamos, todos, digamos, cada uno con lo que tenía que hacer, era muy, muy justo y muy correcto. Eso es lo que yo percibí. Y creo que esto que vos decís, este objetivo que por la paz y de tratarnos súper bien y que nos sintamos todos cómodos, es como que sentíamos que nos daban, viste, más de lo que uno agradecido todo el tiempo y con una sonrisa, porque una entrega absoluta. Lo mismo en las presentaciones en vivo, el público, porque están recibiendo algo que no conocen en su mayoría y también que no entienden el idioma, también en su mayoría, pero la gente con una sonrisa y y tratábamos de entender lo que nos querían decir, pero entender también de que somos todos lo mismo, y que podemos comunicarnos con el lenguaje del arte, de la música, y que eso trasciende cualquier idioma y demás, ¿no? Realmente emocionante, por ese lado. Bueno, en Italia lo mismo. Bueno, sinceramente, como te dije al principio, superó las expectativas porque no me podía imaginar todo lo que podía pasar y se vivió mucho mejor por eso, porque nada, fue todo muy, muy, muy lindo, enriquecedor en todo sentido. Y también el hecho de compartir, como ya te digo, nosotros estábamos, no te lo dije en realidad, pero te imaginarás porque en Crespo también se hace, una institución educativa donde ahí estamos conviviendo todos los días con distintos países. En el caso del Festifolk en Portugal fue con Croacia, Polonia, Grecia, México. Creo que me falta uno. No, creo que te nombré a todos. Y bueno, el primer día ya se armó un intercambio ahí natural de que cada país, sobre todo los de Croacia, dejaban una canción, y después nos tocaba a nosotros, pero ellos también con sus instrumentos se incorporaban a lo nuestro, y Ramiro, bueno, y Antonio, todos con las canciones de ellos. Y no mediábamos palabra, era acompañarnos y tratar de bailar y cantar lo que el otro tenía para dar. Realmente eso también me encantó, que fueron ellos los que comenzaron y se armó algo re lindo. Y así los siguientes días, eso fue el primer día. Y bueno, y después la cuestión de cantar canciones que conocen todos. Ramiro Matioda es un chico que tiene una facilidad para tocar cualquier canción, entonces hicieron diferentes tipos de canciones y se quedaron re contentos. Bueno, esas ganas de compartir, esa frescura. Y chicos muy jóvenes, no mucho más jóvenes que nosotros también, con tanto talento y amándolo de ellos, ¿no? Porque es música, como te digo, tradicional, instrumentos tradicionales, aprendimos un montón de todo eso también, que no es lo mismo que ver un video, o estudiar o leer, que estar vivenciándolo, y creo que es un aprendizaje muy grande para todos los que formamos parte. Y bueno, aquí en Barcelona sí estoy más en modo turista, aprendiendo un montón. Estuvimos también en Roma, porque había 3 días entre un festival y otro que estábamos libres, entonces en cada esquina encontrás todo, o sea, siglos de historia y uno quiere como absorber todo eso en poco tiempo, es bastante imposible, pero nada, maravillados con todo eso y obviamente sabiendo que nosotros somos la mezcla de todo lo que,
0: De
1: de
0: todo
1: mucho de lo que
0: eso.
1: nació acá también, ¿no? Entonces, un aprendizaje muy, muy rico y muy importante.
0: ¿Estuvieron participando de didácticas también en escuela, en universidades?
1: Lo que se hizo, que vos me dirás si se hace siempre, hay momentos que nos llaman a todos y que cada país tiene que enseñar algo al resto. Eso fue también muy lindo porque participábamos todos, tantos bailarines como músicos, igual teníamos que bailar la música del otro país y nos enseñaban pasos y demás. Eso estuvo muy interesante y también muy divertido. Y por otro lado también hubo algunos de las presentaciones fueron exclusivamente para que vayan la gente de los que están en centros para gente mayor, que no pueden trasladarse, los llevaron a todos allá, a un teatro, para que estén cómodos, también los niños. Todos ellos fueron a, creo que se llamaba Teatro Cine de Ponte de Sor. Y fue hermoso también cantarle a la gente mayor, que bueno, lo recibieron súper bien y todas esas instituciones se hicieron presente ahí. Después, a ver, me quiero acordar. Después, bueno, las que son para el público en general, que fueron la mayoría, bueno, eso participaba todo el pueblo y también mostrando siempre, lo primero era mostrar lo propio de ese pueblo y después seguían todos los otros países. Así que también por ese lado estar presenciando y en vivo lo autóctono del lugar fue muy interesante y cómo la gente de ese lugar también apoya y defiende sus propias tradiciones.
0: ¿Cuál sería la canción o cuál es la canción que considerás como más conocida, digamos? ¿Tuviste la oportunidad de que alguien te diga, no sé, qué quieren queremos que canten de Argentina? Se me ocurre, El Día Que Me Quieras, por ejemplo. ¿O qué artista llegaron a nombrarte como conocido así en más de un país?
1: Sí, a ver, mira, nos pasó en un desfile que me pidieron un tango, pero no me especificaron qué tango ni de quién, sino que quería que cantemos tango. Bueno, ahí yo canté un tango y canté una milonga también. Bueno, y filmaban y todas esas cosas. Después, en Italia, en las Islas Cerdeñas, que es donde estuvimos, fuimos a una lavandería y entramos y el señor estaba escuchando a Piazzolla. Piazzolla. Entonces decían que era italiano y se reían porque, o sea, en italiano nos querían decir como que él era italiano. Y la señora, fíjate cómo son las cosas, bueno, nos pusimos a charlar porque de aquí que está el proceso del lavado son varios minutos. Sí, sí. Entonces la señora nos trató de transmitir en su idioma que su padre amaba Argentina, pero digamos, tenía como el sueño, era pescador y tenía el sueño de irse a Argentina porque representaba como el lugar donde, no sé, de la prosperidad, digamos, etcétera. Entonces, tanto era el amor del padre por Argentina que le puso Argentina a ella. Entonces, ella se llama Argentina y, mira, bueno, como que nos llamó mucho la atención. Y bueno, y estaban escuchando a Piazzolla y demás, entonces creo que un poco capaz lo trae al padre o a lo que el padre, digamos, imaginaba, añoraba, porque quería, nunca, sí, nunca conoció.
0: ¿Qué descubriste? Mirá, estabas hablando con un gordo, así que, ¿qué descubriste de la gastronomía portuguesa, por ejemplo? ¿Qué plato de los que te ofrecieron allá o podías comprar así en el festival te llamó la atención? Uno de Portugal y otro de Italia.
1: Bueno, de Portugal me llamó la atención algo dulce que se llama pastel de nata, que eso es como algo típico de ahí y muy rico, es como una factura, pero que acá no sé, yo no la he visto, es algo más típico de Portugal. Yo no sé si no, hubo una vez que nos dieron una carne muy tierna que decías, ¿qué es esto? Y nos dijeron que era cachete de marrano. Entonces, dije, ¿en serio? Bueno, no sé si es cierto o no, pero eso es lo que nos dijo que era y era muy rico. Pero después te digo, dijeron acá les encanta el pollo asado y es algo que también comemos acá, digamos, como no le vi mucha diferencia en ese sentido. Y después de Italia, déjame recordar.
0: Las pastas son como acá en la Argentina, las pizzas, por ejemplo.
1: Ah, en Roma comimos muchas pizzas. Mira, yo creo que no sé si no te digo que estamos bien acá, digamos también. No es que no comí nada que diga esto es superior, así como, perdón, no, espero que ningún italiano me escuche, pero creo que acá han tratado de hacer esto de la masa madre y de copiar un poco la masa y la forma de hacer esas pizzas que la verdad que muy ricas, pero acá también hay de ese estilo. Entonces, pero sí, obviamente que comimos pizza y pastas y demás, pero no, nada fue como que dije, bueno, es superior, la verdad. Capaz hemos copiado bastante bien algunas cosas y
0: Y
1: no.
0: lo han traído los italianos que han venido a principio del siglo XX, ¿no? O a fines del XIX, que estuvieron llegando a nuestro país y se vinieron con todos esos conocimientos culinarios que han ido transmitiendo de generación en generación. Y que acá, en nuestro país, se le ha dado una vueltita y por ahí tenemos estos sabores que tenemos hoy en la Argentina, como nos ocurre con comidas que por ahí son muy parecidas. Ahora que estás en España, nosotros les decimos buceca y ellos le dicen callos, ¿no? Callos a la madrileña y en realidad es nuestra buceca.
1: Bueno, muchas veces pasa eso, de que se le cambia el nombre y resulta muy parecido. Yo acá probé, bueno, eso de las gambitas, bueno, porque estamos en la zona mediterránea y tengo que comer. Mi hermana quiere que yo pruebe todo, que qué sé yo. Y el arroz ese, yo lo probé y digo, pero esto lo he comido en, no sé, cuando nos juntamos a hacer. ¿Cómo se llama este pollo al disco? Que o le ponen a crema y el arroz y medio que tiene el sabor muy similar. Pero bueno, uno siempre lo asocia a lo conocido, pero bueno, tienen otros nombres y otras. Todavía me falta, he probado bastante, pero me falta probar algunas otras cosas típicas de acá. Algunas me gustan y otras más o menos, pero viste que uno quiere como más o menos lo que no voy a encontrar allá, tratar de probar todos. Pero bueno, me queda una semana todavía, así que seguimos en esto de aprender sobre otro lugar. Lo que sí, vas al supermercado acá y tenés comida muy rica en el supermercado, digamos, que mi hermana compró, no sé, una, qué sé yo, algo así, nomás, digamos, y hasta barato y demás, y acá lo probamos y es una comida que parece hecha en casa, digamos. Eso me llamó mucho la atención también. La crema catalana, ya te la probé también, muy rica. Así que bueno, voy como te decía hace un rato, aprendiendo muchísimo. Siempre uno siente que tiene que aprender mucho más o quedarse un día leyendo más de todo, porque viste que le das como más significado al monumento, a la calle, a la basílica, lo que sea, cuando estudiaste antes. Pero bueno, hago lo que vamos pudiendo, porque si no te agarra como una desesperación de aprovechar todo.
0: Te quedás una semana más, me estabas diciendo, bueno, regresás a la Argentina, regresás a Paraná. ¿Cómo continúa esta segunda parte del año aquí en nuestro país?
1: Bueno, continúa ya, tenemos fecha para septiembre, el aniversario de Seguí, si no mal recuerdo, ahora no recuerdo bien la fecha, pero mirá, qué bárbaro. Creo que es el. No me acuerdo de
0: Ya
1: septiembre,
0: te
1: mirá,
0: digo.
1: podría promocionar la fecha, mirá, y no me acuerdo.
0: Creo que es 12 y 13 de septiembre, puede ser.
1: Puede ser, y creo que yo estoy el 13 de septiembre. Eso es lo próximo ahí cuando llegue, que yo llego a fines de agosto, la semana que viene estamos viajando. Hay proyectos también para octubre, que no sé si decirlo, estoy invitada de algo de Juan Vilat, que bueno, voy a esperar que él lo empiece a promocionar. También está el proyecto de grabar algunas cosas, que ya este tiempo también me sirvió de pensar algunas cuestiones, así que las llevo como ideas, digamos, para concretar. Y bueno, yo creo que esto me ha movilizado mucho para pensar en cosas nuevas, sobre todo, ¿no? Y seguir con el programa porque estamos formando parte de un streaming que se llama Fuera de Tono, que comenzó justo antes que yo me venga, así que hice un solo programa ahí en 360 Entre Ríos. Todos los martes, así que voy a retomar con ese programa que, bueno, Oscar, a mí me encanta todo esto de comunicar y de hablar, aunque no tengo esa profesión, pero bueno, me dieron esta oportunidad, así que ese proyecto lo vamos a continuar ahora cuando llegue. Me estuvo reemplazando Noé Telagorri en la conducción y bueno, ahora retomaremos si Dios quiere.
0: La
1: Así que
0: Noé que
1: bueno,
0: se estará
1: con ganas, o
0: presenta
1: sea, sí.
0: la Noé que se va a estar presentando en un festival internacional representando una canción de un compositor paranaense.
1: Exactamente. Ayer estuve viendo el video y comentándole muy, muy bueno. Me gustó esa fusión y ese diálogo entre dos cosas distintas, el videoclip, todo muy hermoso. Y ya yo le decía eso, más allá del resultado, haber quedado seleccionado y todo esto con una chamarrita. Ya es un aporte y un incentivo muy lindo, así que una genia la Noé y todos los que estamos tratando de seguir aportando de nuestro lugar a nuestra música y bueno, nos acompañamos entre todos, que eso está buenísimo, hay mucha unión con todos, la verdad, y eso hace la fuerza.
0: María Luz, te agradezco muchísimo. Seguiría charlando media hora más, pero se me termina el tiempo, así que te quiero agradecer profundamente. La verdad que es un gusto escucharte y escucharte tan cerca. Hoy la tecnología nos permite que no parezca que estamos tan lejos. Parecía que yo te estaba escuchando, si cerraba los ojos, acá al lado mío, en el micrófono del estudio. Me alegra muchísimo lo que han estado realizando vos, Ramiro, toda la delegación de la provincia de Entre Ríos, porque en definitiva nos representan a todos los entrerrianos y eso es realmente muy bueno y nos sentimos muy orgullosos. Por esa razón, yo quería charlar con vos para que cuentes esto y para que el resto de nuestra audiencia o para que nuestra audiencia sepa lo que andás haciendo por Europa, por lo que nuestros artistas andan haciendo por otros lugares del mundo. Así que a seguir disfrutando de la hermana, a seguir disfrutando de estas merecidas vacaciones y bueno, ya nos estaremos encontrando, quiera Dios, muy pronto para charlar cara a cara.
1: Sí, gracias Oscar de corazón por esta comunicación, por acercarme a toda la audiencia, por valorar todo esto que es también un esfuerzo de cada uno, pero por el amor que tenemos a nuestro lugar. No quería dejar de mencionar que también estuvimos haciendo interpretaciones de Rubén Cuestas que nos dejó hace poco, entonces uno siente que trae a todos ellos hacia nuevos lugares y que aporta de ese modo. Así que bueno, muchas gracias por valorarlo y siempre estar atento a estas cosas que son alegrías para todos. Así que, y bueno, con sabor a las cosas nuestras, que es lo que nos gusta, y ojalá vernos muy pronto, si Dios quiere.
0: Dale, María Luz Erazum, charlando con
1: Chao, chao.
0: nosotros desde España y cortando un poquito su descanso en familia con su hermana para conversar con nosotros y con nuestra audiencia.

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0: Panía con su música y como lo anunciábamos al comenzar el programa, estaríamos hablando con la coordinadora del área de cultura de la Municipalidad de Asencamp, la profesora Natalia Lucchesi, de las actividades programadas desde el municipio para la celebración de este nuevo aniversario de la ciudad que bien merecería ser capital del carnaval, ¿no? Por lo menos del departamento seguro. Del departamento seguro. 120 años está cumpliendo Asencamp y hay una serie de actividades que ya comenzaron el pasado día lunes y continúan este fin de semana. ¿Cómo te va? ¿Cómo estás, Natalia?
1: Hola, ¿cómo te va? Un saludo para vos y para toda tu audiencia.
0: Bien, bueno, cargaditos de actividades, ¿no? Durante todos estos días con motivo del aniversario. ¿Qué cosas ya se han estado realizando?
1: Sí, la verdad que ha sido una semana intensa que se viene desarrollando desde el día domingo, que comenzamos con el festejo del Día de la Niñez.
0: Ajá.
1: Acá en un... Tuvimos un pequeño detalle que tuvimos toda la semana con lluvia. Sí. No sé si a ustedes les pasó lo mismo.
0: Nosotros
1: acá en la localidad estuvimos toda la semana, recién ayer a la tarde paró de llover.
0: Un detalle
1: pero
0: nada menor.
1: A pesar de eso, fuimos cambiando los lugares en donde estaban destinadas cada una de las actividades. Así que estamos contentos porque se pudieron realizar todas.
0: Sí, inclusive las actividades de este fin de semana que no se estarían realizando en la sociedad rural, ¿no? Sino en el...
1: Exacto.
0: En el predio donde se realizan los carnavales, en el corsódromo.
1: En realidad, porque también el corsódromo, al haber llovido tanto, en realidad se podía hacer en el corsódromo, pero por una cuestión de cuidado del lugar... Sí. Decidimos hacerlo en frente al ex ferrocarril, que es nuestra Casa de la Cultura.
0: Sí.
1: Y vamos a ocupar toda la avenida del pueblo para hacer los festejos de este fin de semana.
0: Bien.
1: Ya está instalado en nuestra localidad hoy, al lado de lo que es el banco de nuestra ciudad, el escenario. Y ahí es el que en realidad es el centro del pueblo, porque Asencamp tenemos una distribución de la población en forma de abanico, por eso nos dicen la ciudad de las diagonales.
0: Exacto.
1: Entonces, desde el centro del abanico, ahí en el corazón del pueblo, vamos a tener todas las actividades.
0: Bien. Actividades que en lo artístico comienzan este sábado.
1: Claro, nosotros tenemos sábado, domingo y lunes. Uh-huh. El sábado durante todo el día va a haber una feria de artesanos, hay también una exposición de maquinarias, que a eso justamente es lo que hace la exposición de la sociedad rural, que la realiza todos los años.
0: Uh-huh.
1: También va a haber un patio gastronómico. Bueno, y todas esas actividades van a ser durante todo el día. Arrancan a la mañana y se quedan todo el día para que la gente vaya a disfrutar de, bueno, las maquinarias y demás cosas y marcas, sobre todo conocidas, que están ahí exponiendo todos sus productos. Y también tenemos nuestros artesanos y emprendedores que un poco muestran todo lo que hacemos acá en la zona. Y también tenemos la visita de muchos emprendedores que vienen desde afuera, así que la propuesta es bastante variada.
0: Bien.
1: Eso va a ser durante todo el día. Y a partir de las 3 de la tarde tenemos una grilla bastante destacada el día sábado, que tiene figuras como, por ejemplo, el grupo Amboé, las voces de Montiel y, para cerrar, el grupo Caniche. Son todos artistas conocidos, así que esperamos que la gente, no solamente de nuestro pueblo, sino de alrededores, se convoque para esta fiesta y sobre todo, y con un detalle que no es menor, que es entrada libre y gratuita.
0: Bien.
1: Eso Eso va a ser el día sábado.
0: Pero el solamente, domingo, perdón. Bueno. ¿Artistas locales también va a haber dentro de esta grilla o solamente los que me nombraste?
1: Ese día, al inicio de la fiesta, van a estar las escuelas de danza ahí arriba del escenario.
0: Bien.
1: El día domingo, sí, bueno, va a estar la Tropi Band, que es una banda de acá de nuestra localidad.
0: Sí.
1: Va a estar Juan Manuel Vilat y van a estar las voces, Uriel Lozano, perdón.
0: Bien, bien.
1: Eso es el día domingo también a partir de las 3 de la tarde.
0: Perfecto.
1: Eso es sábado y domingo. Y el día lunes, bueno, por la mañana, que es el lunes 24, que es el día del cumpleaños de nuestro pueblo, uh-huh. A la mañana vamos a tener el acto protocolar en la plaza de nuestro pueblo con todas las instituciones del pueblo y demás. También va a estar nosotros acá en el pueblo. Tenemos una banda de música, una banda de la municipalidad, uh-huh. Y también tenemos un coro municipal que van a ser los encargados de tocar el himno y todas las marchas que se van a desarrollar en ese acto. Y eso va a ser el acto formal, digamos. Sí. Y después a la tarde, también va a ser a partir de las 16, 17 horas, vamos a tener la actuación primero de la super banda Stephanie, uh-huh. Que es una banda muy reconocida no solamente histórica. En nuestra localidad, sino en la zona también.
0: Histórica,
1: y
0: sí.
1: Y la presencia histórica, exactamente. Y la presencia de Lázaro Caballero.
0: Bien, bien. Esto sería actuando lo de Lázaro también. Caballero, aproximadamente 19 horas.
1: Y está estipulado, digamos, que para que empiece la banda Stephanie a partir de las 6 de la tarde y sí, Lázaro Caballero estará a las 17 horas, más o menos. Aproximado.
0: No, perdón.
1: Todo eso como que va.
0: ¿A qué hora estaría la banda Stephanie? 16.
1: A las 16 y después a las 17 horas.
0: Ajá, Lázaro Caballero. Bien, bien, bien, bien, bien. Bueno, y todo esto con entrada libre y gratuita.
1: Exacto. Sí, la grilla que armamos desde la municipalidad, abocando un poco a que es un festejo diferente, porque 120 años no se cumplen todos los días, entonces queríamos brindar una grilla un poco más interesante de la que se venía proponiendo todos los años en el mes de agosto. Y bueno, tratamos de armar un espectáculo lindo para que la gente pueda disfrutarlo. Obviamente la gente de nuestro pueblo y también de la zona para que conozca nuestro pueblo. Nosotros, como vos decías antes, somos conocidos por nuestros carnavales, pero también tenemos el Festival de la Democracia, un festival folclórico, uh-huh, uh-huh. También tenemos el Festival de Rock, que los dos se desarrollan este año en el mes de diciembre. Después, en el mes de mayo, tenemos el Festival de Tango. En septiembre tenemos un encuentro de coros que se organiza también todos los años. Entonces yo digo que culturalmente Asencan tiene muchas propuestas, uh-huh. Que obviamente en enero y febrero vivimos y respiramos todos el carnaval, pero también durante todo el año tenemos eventos que se destacan y que la gente de acá de la zona los conoce, y a medida que vienen y disfrutan de cada uno de nuestros espectáculos, al año siguiente nos adoptan y al año siguiente vuelven. Así que eso para nosotros es muy importante.
0: Bien, ¿es día no laborable el lunes en Asencam?
1: Es día no laborable para los para la gente del municipio. Después todos tenemos actividad normal, digamos.
0: Digo por el horario de presentación de Lázaro Caballero, que si sería a las 17:30, la comunidad estaría trabajando, digamos.
1: Claro, a ver, acá las escuelas, por decirte, van a tener clases igual, pero los comercios seguramente se van a abocar al festejo.
0: Bien.
1: Abrirán de mañana y a la tarde la mayoría se va a abocar al festejo porque es un evento muy grande.
0: Totalmente.
1: Que llama la atención y sobre todo que es un artista reconocido a nivel nacional y con entrada gratis la gente no se lo quiere perder.
0: No, yo quiero imaginarme, a ver, y les pregunto, ¿cómo están preparados para recibir la gran cantidad de gente que puede llegar a hasta Asencamp, teniendo en cuenta que Lázaro Caballero hoy es furor en todos los lugares donde se presenta? No solamente por lo que vimos en Ibiporá el fin de semana pasado, sino en todos los lugares donde se presenta Lázaro Caballero, convoca verdaderamente multitudes. ¿Cómo están con respecto al tema de sanitarios, con respecto al tema gastronómico?
1: Y bueno, la idea es recibirlos de la mejor manera posible. La verdad que no sabemos bien cuánta gente es la que puede llegar a convocar un día laborable, pero por lo que estamos escuchando es mucha. Entonces, gastronómicamente, bueno, como te decía, no es feriado acá, así que como el evento queda dentro del pueblo, locales va a haber, digamos, y los emprendedores van a quedar con sus productos también. Después hay muchas instituciones que también llevan sus productos y van a poder ofrecerlos ahí. Con el tema de los sanitarios, se van a usar los del corsódromo, porque el corsódromo, o sea, no se usa, pero queda abierto por el tema de los sanitarios y demás.
0: Bien.
1: Así que bueno, esperemos que... Y después con el tema de nosotros, lo que les comentamos a la gente es que para estar más cómodos y demás, que vengan con sus sillones, que los van a poner, poder poner ahí y demás, porque al ser un espectáculo abierto y gratuito, de esa parte, digamos, se van a tener que ocupar la gente que por ahí quiera escuchar y no estar parada, y bueno, deberá concurrir con los sillones para estar más cómodo. Pero bueno, esperemos que sea una fiesta linda, tranquila, familiar, que es lo que nosotros estamos acostumbrados por ahí. En Asencamp recibimos las noches de carnaval, llegamos a recibir 7.000 espectadores y hasta ahora no ha habido un año que hayamos tenido inconvenientes. La gente, como te decía antes, se va muy contenta, adopta el lugar porque se siente cómodo, porque está tranquilo, porque disfruta de los espectáculos que viene a ver, en un ambiente familiar, sobre todo, y tranquilo. Así que bueno, eso esperamos, que lo que vemos todas las noches, imagínate que somos un pueblo de 5.000 habitantes, que las noches de carnaval llegan 7.000, 8.000 personas. Nosotros estamos acostumbrados a recibir mucha cantidad de público. Pero bueno, en esta oportunidad, digamos, vamos a tratar de que la experiencia que tenemos de los carnavales y que venimos haciendo se produzca de la misma forma en esta noche de lunes.
0: Bien, bien, bien, espectacular. ¿Cómo está preparado Asencamp para recibir el turismo en lo que respecta a hospedajes? Digo, porque por ahí hay gente que nos está escuchando y dice, che, estaría bueno para ir a vivir el carnaval de Asencamp, o ingresan a internet y se encuentran con que es verdaderamente maravilloso, que no tiene que envidiarle absolutamente nada a los carnavales de otros lugares de la provincia. Me parece que son los carnavales más fuertes de la costa del río Paraná, son los de Asencamp, y la gente dice, bueno, estaría bueno para poder ir. ¿Con qué me encuentro en lo que respecta a hospedajes?
1: Bueno, acá justamente por este tema de los carnavales, lo que sucede es que hotelería tenemos un solo hotel, pero después hay muchas familias o privados de acá que han armado casas de fin de semana con quincho y pileta, como por ejemplo. Entonces, la gente, digamos, que viene al carnaval, opta por esa opción, por quedarse en ese tipo de lugares. Por ahí los que es muy poca todavía la cantidad que tenemos, pero acá tenemos la ciudad de María Grande muy cerca. Entonces, lo que por ahí hace la mayoría de la gente cuando no consigue hospedaje acá en Asencamp, se hospeda en las termas de María Grande, y a la noche viene a disfrutar de los carnavales.
0: Perfecto, perfecto, perfecto. Bueno, ahí ya tiene la información la gente. No sé si queda alguna cosita para contar, Natalia.
1: No, es esto que te contaba antes de que esta semana hemos estado con un montón de propuestas. De, por ejemplo, ahora estamos por disfrutar de una obra de teatro, tuvimos cine, tuvimos espectáculo para chicos, charlas para los jóvenes. Tuvimos un montón de propuestas llegando a todas las edades, digamos, que esa era un poco la idea. Así que estamos muy contentos de cómo se viene desarrollando esta semana, a pesar, como te decía, de las inclemencias del tiempo, pero así y todo, nos falta la parte más difícil, que es la del fin de semana, en la que esperamos mucha gente, y bueno, esperemos que todo nos salga bien, que la gente venga y disfrute de nuestro pueblo, que es lo que queremos mostrar y es lo que nos interesa que la gente conozca en estos 120 años.
0: Y que va a haber un muy buen fin de semana por lo que vemos del servicio meteorológico. Va a estar fresco, va a ser frío, estamos en invierno, por las dudas, ¿no? Porque la gente cree que con los veranitos que tuvimos ya estamos en primavera, no, estamos en pleno invierno. Pero pero va a haber un muy buen fin de semana.
1: Justamente por eso es la idea, es empezarlo los tres días, empieza temprano y se termina temprano para aprovechar el sol, sobre todo. Perfecto. El sol que está pronosticado para estos tres días.
0: Natalia Luchesi, coordinadora del área de cultura de la Municipalidad de Asencamp, charlando con nosotros, contándonos de las actividades con motivo de esta celebración de los 120 años de la ciudad de Asencamp. Muchísimas gracias, si Dios quiere nos estamos viendo y bueno, todo el éxito.
1: Bueno, muchísimas gracias, un saludo para vos y bueno, acá te estaremos esperando.
0: Muchas gracias. Cerrando la celebración de estos 120 años, estará nuestro querido amigo Lázaro Caballero, que aquí compartimos su música.
1: Bueno, muchísimas gracias, un saludo para vos y bueno, acá te estaremos esperando.
0: Muchas gracias. Cerrando la celebración de estos 120 años, estará nuestro querido amigo Lázaro Caballero, que aquí compartimos su música. Paso a paso.

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1: Les habla Carlos Ponti, de los Tartas del Chamamé, y te estoy invitando para que sintonices y escuches el programa Con Sabor a las Cosas Nuestras, que conduce nada más ni nada menos que Oscar Zaragoza. 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
1: Los tatas del chamamé en la cortina musical. El saludo del amigo Carlos Ponti. Cuando estamos en el final de nuestro programa, no nos queda tiempo, pero para nada. Para nada, solo agradecerles que hayan estado junto a nosotros estas dos horas e invitándolos para la próxima semana para que nos volvamos a encontrar. Les deseo tengan una muy, pero muy feliz semana. Será hasta dentro de 7 días, si Dios lo permite. Nos vamos con lo nuevo de las voces de Montiel. La Luciana quiere ser una doctora. Nueva versión.
2: ¿Vos sabés que la Luciana?

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1: Cuando saludamos a María, la reconocemos como Madre de Misericordia e intercesora del género humano ante aquel a quien ella engendró. Por eso, le consagramos nuestro día en la oración del Ángelus.

0: En el nombre del Padre, y del Hijo, y del Espíritu Santo. Amén.
1: El ángel del Señor anunció a María.
0: Y concibió por obra y gracia del Espíritu Santo.
1: Dios te salve María, llena eres de gracia, el Señor es contigo. Bendita tú eres entre todas las mujeres, y bendito es el fruto de tu vientre Jesús.
0: Santa María, Madre de Dios, ruega por nosotros pecadores, ahora y en la hora de nuestra muerte. Amén.
1: He aquí la esclava del Señor.
0: Hágase en mí según tu palabra.
1: Dios te salve María, llena eres de gracia, el Señor es contigo. Bendita tú eres entre todas las mujeres, y bendito es el fruto de tu vientre Jesús.
0: Santa María, Madre de Dios, ruega por nosotros pecadores, ahora y en la hora de nuestra muerte. Amén.
1: El Verbo de Dios se hizo carne
0: y habitó entre nosotros.
1: Dios te salve María, llena eres de gracia, el Señor es contigo. Bendita tú eres entre todas las mujeres, y bendito es el fruto de tu vientre Jesús.
0: Santa María, Madre de Dios, ruega por nosotros pecadores, ahora y en la hora de nuestra muerte. Amén.
1: Ruega por nosotros, Santa Madre de Dios,
0: para que seamos dignos de alcanzar las promesas y gracias de nuestro Señor Jesucristo. Amén.
1: Derrama, Señor, tu gracia sobre nuestras almas, para que los que hemos conocido, por el anuncio del ángel, el misterio de la encarnación de tu Hijo, por los méritos de su pasión y de su muerte en la cruz, seamos llevados a la gloria de la resurrección. Por Jesucristo nuestro Señor. Amén. Gloria al Padre, al Hijo y al Espíritu Santo.
0: Como era en el principio, ahora y siempre, y por los siglos de los siglos. Amén.

0: Recemos juntos la oración por la patria. Jesucristo, Señor de la historia, te necesitamos. Nos sentimos heridos y agobiados. Precisamos tu alivio y fortaleza. Queremos ser nación, una nación cuya identidad sea la pasión por la verdad y el compromiso por el bien común. Danos la valentía de la libertad de los hijos de Dios para amar a todos sin excluir a nadie, privilegiando a los pobres y perdonando a los que nos ofenden, aborreciendo el odio y construyendo la paz. Concédenos la sabiduría del diálogo y la alegría de la esperanza que no defrauda. Vos nos convocás. Aquí estamos, Señor, cercanos a María, que desde Luján nos dice: Argentina, canta y camina. Jesucristo, Señor de la historia, te necesitamos.
1: Te hace falta un nuevo Emaús. La propuesta será...

0: mi ejemplo.
1: Enseñanza de Santo Tomás. Viendo la calidad y cantidad de la producción del angélico, una mirada desde la providencia de Dios, es imposible con las solas fuerzas humanas que un solo hombre, un poco menos de 23 años de estudio y producción desde su primera obra hasta la última, haya alcanzado la cumbre de la verdad de la entera doctrina católica, de modo que aún hoy, después de 7 siglos, sus escritos sigan siendo una fuente sin fin de inspiración y profundización del dogma católico en la totalidad de sus ramas. Decía San Juan Pablo II citando a la Lumen Ecclesiae de Pablo VI. Sin duda, Santo Tomás, por disposición de la Divina Providencia, alcanzó el ápice de toda la teología y filosofía escolástica, como suele llamársela, y fijó en la Iglesia el quicio central en torno al cual entonces y después se ha podido desarrollar el pensamiento cristiano con progreso seguro. Eso lo podemos encontrar en Lumen Ecclesiae, punto 13. En segundo lugar, debemos sopesar el valor y la autoridad vinculante de Santo Tomás, ya que si bien la Iglesia no propone una filosofía propia ni canoniza una filosofía, cualquiera en desmedro de las demás, es indudable que la Iglesia ha propuesto siempre a Santo Tomás como maestro de pensamiento. Desde su canonización en adelante, Santo Tomás ha sido reconocido reiteradamente como la máxima autoridad en filosofía y teología. Como decía el Papa Juan XXIII, Santo Tomás iluminó más a la Iglesia que todos los otros doctores. En sus libros aprovechan más el hombre en un solo año que en el estudio de los demás durante toda la vida. Y el Papa Benedicto XV escribía que la Iglesia hizo suya la doctrina de Santo Tomás, saludando a este doctor con los más insignes elogios de los pontífices. Recogiendo esta tradición, San Juan Pablo II confirma una vez más que la autoridad de la doctrina del Aquinate se resuelve y refunde en la autoridad de la doctrina de la Iglesia. He aquí por qué la Iglesia lo ha propuesto como modelo ejemplar de la investigación teológica. Claro, teniendo en cuenta que ciertamente ha habido pues muchísimos errores, ¿no? Pero en Santo Tomás no se ha hallado ninguno. En esto radica la motivación de la preferencia que da la Iglesia al método y a la doctrina del doctor angélico. No es una preferencia exclusiva, al contrario, se trata de una preferencia ejemplar que permitió a León XIII declararlo Inter Scholatio Doctores. No puede ser exclusiva porque lo máximo no excluye, sino que incluye, pero supera lo menos, y porque toda verdad, dicha por el filósofo o la escuela que sea, pertenece por anticipo a la filosofía y teología del ser, que es decir, la de Santo Tomás. Toda comprensión de la realidad, que refleja efectivamente esta realidad, tiene pleno derecho de ciudadanía en la filosofía del ser. Independientemente de quien tiene el mérito de haber permitido este progreso en la comprensión e independientemente de la escuela filosófica a la que pertenece, las otras corrientes filosóficas, si se las mira desde un punto de vista, pueden y deben ser consideradas como aliadas naturales de la filosofía de Santo Tomás. No se puede tampoco objetar a la doctrina de Santo Tomás que sea una forma cultural propia del pasado o ligada a la manifestación de la fe propia de una cultura en un determinado momento de la historia, y válida solo para ese momento, porque las verdades fundamentales sobre el ser son perennemente válidas y las verdades fundamentales de la teología son trascendentales a la cultura por estar fundadas en la eternidad de Dios,

0: fuera de otro modo, el Concilio Vaticano II se habría equivocado al recomendar el estudio de Santo Tomás en el siglo XX. Por esta razón, en la década del 90, acercándose al tercer milenio de historia, el Papa San Juan Pablo II afirmaba: hay que desear y favorecer de todos modos el estudio constante y profundo de la doctrina filosófica, teológica, ética y política que Santo Tomás ha dejado en herencia a las escuelas católicas y que la Iglesia no ha dudado en hacer propia, como se sigue también de las directrices del Concilio Vaticano II. Y bueno, teniendo presente esto que nos refiere y nos manifiesta San Juan Pablo II, ¿cómo no agradecer a la Sociedad Tomista Argentina? Y lo vamos a presentar, es el padre Ignacio Andereguen, que es doctor en filosofía y en teología por la Pontificia Universidad Gregoriana de Roma. Es profesor ordinario y titular de Metafísica y de Gnoseología de la Facultad de Filosofía y Letras de la Pontificia Universidad Católica Argentina en Buenos Aires. Profesor invitado de la Pontificia Universidad Gregoriana de Roma y en el Ateneo Pontificio Regina Apostolorum de Roma. A su vez es miembro de la Pontificia Academia de Santo Tomás de Aquino de la Religión Católica en Roma y presidente de la Sociedad Tomista Argentina. Bienvenido, padre, a este espacio de Solo el Amor Crea.
1: Bueno, muchas gracias.
0: Bueno, para nosotros es una gran alegría que participe y además porque estamos ya a pocos días del inicio de la 50ª Semana Tomista 2026, este Congreso Internacional que agrupa a muchos profesionales y que todos vienen con este deseo de ser proclamadores de la verdad, ¿no? Y de un legado que han recibido. Y como nos dice el Evangelio, pues nada, que esa luz resplandezca y la luz de Cristo pues ilumine a todas las almas. Quisiéramos, padre, que nos mencione cuál es el lema que se ha escogido para este año y por qué lo han elegido así.
1: Este año celebramos la edición número 50, quincuagésima, de las Semanas Tomistas. Hace muchos años que se celebran, referencia para mucha gente en la Argentina, en otros países de Hispanoamérica y en el mundo entero. Consisten en congresos que prácticamente son de los más importantes, sí, más numerosos que hay en el mundo, sobre Santo Tomás de Aquino y con una participación creciente. Este año efectivamente tendremos casi 100 actividades con casi tantos expositores de diversos países, especialmente de la Argentina, como es natural, de Buenos Aires, pero también de otras provincias del país y de otros países como México, Brasil, Ecuador, Chile, España, Alemania, Austria, Italia, República Checa. Estos expositores tienen un gran nivel académico, pero sobre todo tienen un gran amor por la verdad y por la doctrina de Santo Tomás. Consideran que Santo Tomás es totalmente vigente y actual para iluminar el mundo de hoy, que atrae un interés creciente. Efectivamente, este año tratamos un tema que es muy actual, la filosofía y la teología de Santo Tomás al servicio de la unidad de la Iglesia. El problema de la unidad de la Iglesia es siempre presente en todas las épocas históricas, lo es especialmente en la nuestra, por diversos motivos. Esta unidad está en la esencia de la Iglesia, incluso la proclamamos en el credo, credo en la Iglesia una, santa, católica, apostólica. Esta Iglesia es la única Iglesia de Cristo. Santo Tomás sirvió a la Iglesia con su pensamiento, con sus escritos, y nosotros intentamos recuperar esta herencia tomista, que por otra parte corresponde al pensamiento de la Iglesia. Los papas han dicho explícitamente que la Iglesia hizo suya la doctrina, el pensamiento de Santo Tomás. Entonces, cuando difundimos a Santo Tomás, estamos difundiendo la misma doctrina de la Iglesia. Bueno, Santo Tomás se ocupó muy especialmente de este tema de la unidad de la Iglesia, siguiendo la inspiración de su gran discípulo, de su gran maestro, del cual es discípulo, San Agustín. San Agustín, obispo, estaba profundamente preocupado de turbulencias, de herejías, etc.
0: Padre, y entre todos los invitados, ¿qué ponente destacaría usted y qué tema va a presentar en esta Semana Tomista?
1: Bueno, tenemos al padre Juan José Sanguinetti, que se hablará de la metafísica. Él era decano en la Universidad de la Santa Croce en Roma, de filosofía. Por eso tratará este tema de metafísica. Tenemos a la vicepresidente de la institución, que es la doctora Selmira Sán, tratará acerca de su área de psicología. Especialmente la unidad de la personalidad y cómo apartarse de la verdad produce perturbación psíquica. Tenemos al doctor Pedro Andrés, a la unidad de la Iglesia desde el punto de vista jurídico. Él es presidente de la Corporación de Abogados Católicos. Tenemos bien al padre Felipe Ramos, que viene especialmente desde Brasil, que se referirá a algunos aspectos de la vida de la Iglesia en su unidad. Tenemos también los ponentes del exterior, el doctor Eduardo Valdilio Romero, que es un gran teólogo de España, de Toledo, del Seminario de Toledo. Tenemos también al doctor Abel Miró y Comas, que es un profesor en la Universidad Pública de Barcelona, que ya estuvo presencialmente en nuestro congreso. Tenemos al presbítero doctor Domenico Monteforte, que viene especialmente desde Roma y se referirá a la pedagogía desde el punto de vista de Santo Tomás. Tenemos al presbítero doctor Jorge Damián Škoda, que viene de la República Checa, de Brno, y se referirá a la Eucaristía como principio de la unidad de la Iglesia. Y así tenemos muchas otras ponencias de gran nivel e interés.
0: Qué hermoso, qué hermoso. Y padre, usted a lo largo de estos años, ¿no? ¿Qué fines ha proyectado la sociedad tomista, sobre todo la Argentina, al realizar estos congresos y qué frutos han recogido o han podido ver a lo largo del tiempo que se han producido en otros lugares o aquí mismo en Buenos Aires?
1: Bueno, se han producido grandes frutos. En primer lugar, la supervivencia del tomismo con siempre mayor vitalidad porque responde cada vez más a las exigencias del pensamiento moderno que se autodisuelve, que entra en crisis, sea en los sistemas institucionales universitarios, sea en general en la sociedad. El pensamiento tomista es muy sólido desde el punto de vista de la verdad natural, de la filosofía y, por supuesto, de la revelación, porque refleja perfectamente la escritura y la tradición. Y Santo Tomás es capaz de hacer una síntesis que los grandes papas de los últimos tiempos han señalado como la guía principal para resolver los problemas de nuestro tiempo. Y lo mismo hace el Concilio Vaticano II. Nosotros hemos visto un gran interés porque que una institución tenga 50 años de un congreso prácticamente todos los años, menos cuando hubo pandemia, pero eso es algo extraordinario manifiesta que en la Argentina hay una capacidad especial para mantener el tomismo, para difundirlo, para hacerlo vivo. No se trata solamente de estudios históricos, que son muy necesarios, pero la característica principal de la sociedad tomista argentina es promover un tipo de estudio de Santo Tomás que sirva para enfrentar directamente los problemas del presente, la realidad actual. Y esto tiene sus frutos no solamente en la Argentina, sino en muchos otros países, que cada vez más ven como un punto de referencia a la sociedad tomista argentina. De hecho, muchas personas de otros países intentan integrar la sociedad tomista argentina. Ya tenemos socios de varios países de América y de Europa.
0: Así es. Padre, y los jóvenes o aquellos que ya son profesionales, si quisieran tomar contacto y también nutrirse del pensamiento de Santo Tomás y ser parte, sino de una manera activa, así como recibir el legado de la sociedad tomista, ¿cómo podrían hacerlo?
1: Bueno, la sociedad tomista tiene un canal de YouTube. En la semana tomista se transmite en vivo desde la UCA, entrando en ese canal, Sociedad Tomista Argentina. Tiene también una página de academia donde están los textos de las exposiciones. Tiene también libros que se han hecho anteriormente. Hay conferencias que realizamos. Por ejemplo, hace 3 años estamos haciendo el curso de los fundamentos filosóficos y teológicos del orden moral y jurídico según Santo Tomás de Aquino y el Concilio Vaticano II. Eso es en la Corporación de Abogados Católicos, que está en la Avenida Santa Fe y Libertad. Ahí hacemos las conferencias. Después tenemos la oportunidad de participar como socios, efectivamente, las personas que tengan un título académico, que manifiesten la intención en profundizar en el estudio y la difusión de la obra de Santo Tomás, y pueden acercarse y presentar su postulación, ¿no?, que tiene que ser aceptada por la comisión directiva.
0: Genial.
1: Esto, tenemos un mail, sociedadtomista1948@gmail.com.
0: Bueno.
1: sociedadtomista1948@gmail.com.
0: Bueno, padre, pues primero agradecerle y también felicitarle por las bodas de oro, ¿no? De esta semana tomista que llevan ustedes realizando, esta hermosa tarea y legado que ayuda tanto a la Iglesia. ¿Es fácil hacer llegar a las academias o universidades este legado de la sociedad tomista? ¿Tienen apertura?
1: Bueno, depende de la situación del mundo. En realidad, para las circunstancias actuales, nosotros estamos adelantados porque, al ser una estructura libre, es una sociedad civil, tiene mucha agilidad respecto, sea de las regulaciones estatales, sea de la burocracia que hay a veces en las universidades católicas. Entonces tiene mayor oportunidad de difundir la doctrina, y es muy probable que con el tiempo en estas mismas instituciones, que por otra parte están sujetas a una transformación profunda, el recurso al pensamiento de Santo Tomás y a lo que ofrecemos desde la sociedad tomista sea cada vez más necesario.
0: Así es. Bueno, padre, agradecerle, y si nos despide con su bendición.
1: Bueno, que Dios los bendiga a todos los que están oyendo, en el nombre del Padre, y del Hijo, y del Espíritu Santo. Amén.
0: Muchísimas gracias, padre. Bueno, amigos oyentes, después de esta intervención del padre Anderegue, vamos a ir a una breve pausa musical. Vamos a escuchar una hermosa canción de Monseñor Marco Frisina.

0: Continuamos, amigos oyentes, en este espacio de Solo el Amor Crea. Hemos escuchado y tenido la intervención del padre Ignacio Anderegue. Y ahora, con mucha alegría, también vamos a compartir en el día de hoy con la licenciada Valeria Andersen. Ella es psicóloga de la Universidad de Buenos Aires, de la UBA, y también es miembro de la Sociedad Tomista. Bienvenida, Valeria, a este espacio de Solo el Amor Crea.
1: Muchísimas gracias, hermana. Gracias por la invitación.
0: Bueno, Valeria, nos gustaría escuchar tu experiencia, cómo tomaste contacto con la Sociedad Tomista y, a su vez, también, lo sé de antemano, ¿qué impacto creó en ti el haber participado en una semana tomista?
1: Bueno, yo entro en contacto con la Sociedad Tomista a través de una profesora que tuve en el profesorado de las Escuelas Pías de San José de Calasanz. Teníamos una de las profesoras de pedagogía que siempre, bueno, cuando veía sobre todo que había psicólogos en el grupo, vio que en los profesorados hay gente de todas las profesiones, pero particularmente a los psicólogos, nos sugería que conociéramos al padre Andrés, que usted acaba de entrevistar también. Y un poco ella fue el nexo, ella fue el puente entre digamos, el profesorado y conocerlo a él, a través de sus retiros. La verdad que yo entré por los retiros del padre. Eso por un lado. Y por el otro lado, en el mismo profesorado hubo una especie de trabajo final que había que hacer, que era un proyecto en realidad de esta profesora, se llama Patricia Sambataro, que era hacer un artículo al modo de Santo Tomás. Nosotros teníamos que elegir un tema y armar un artículo al modo de Santo Tomás. Entonces, bueno, en base al fruto de ese trabajo, ella nos invitó a que participáramos a su vez en la Semana Tomista.
0: Como ponentes.
1: Como ponentes, exactamente. Entonces, una compañera que es bióloga y yo fue ahí que lo presentamos. Fue una experiencia más que rica, porque capaz que muchos oyentes les extrañe esto, pero a uno no le enseñan a hacer bien un trabajo, un escrito. Durante incluso la facultad uno presenta muchos trabajos, pero un trabajo bien hecho, bien escrito, bien armado, bien confeccionado, eso no hay ninguna materia que te lo enseñe, y yo no lo sabía. Y ahí lo descubrí, la realidad fue esa. Entonces ella nos enseñó a hacer un trabajo hecho y derecho, como para presentar de gran nivel, de un nivel académico. Y esa fue la primera experiencia, no solamente, insisto, en armar bien un trabajo, sino exponerlo en la semana. Así que ahí empezó un poco este tema. Y bueno, y en estos años, porque esto fue hace 3 años, lo conocimos al padre y, bueno, participamos también en esa semana tomista y en la que le siguió, y seguimos yendo a sus retiros. Y bueno, y poco a partir de ahí nos conocimos y él me ofreció el espacio también para conformar la Sociedad Tomista, que justo el año pasado, si no me equivoco, hubo un recambio de autoridades. Entonces, bueno, estaban buscando también profesionales para formar parte, y yo, por supuesto, que soy bastante metida, dije que sí, y bueno, con los ojos cerrados, porque creo que realmente es un espacio que yo no sé en el mundo si se hace una semana como la que ahora, en breve, vamos a volver a hacer, ¿no? Es impresionante.
0: Es impresionante, la verdad que sí, que a nivel internacional está reconocida esta Semana Tomista. Pero me queda la duda, ¿por qué te solicitó que conocieras al padre Andereggen como psicóloga? A ver, cuéntanos un poco. ¿Y qué tiene esto en relación con la Semana Tomista?
1: En realidad, insisto, no conozco, no sé en línea general, pero creo que al menos en Argentina él es uno de los principales formadores de psicólogos. El padre Andereggen Yo digo medio en broma que es uno de los pocos sacerdotes que nos tiene fe. Es un chiste, ¿no? Pero en el sentido de que muchas veces la figura del psicólogo está mal vista o bueno, con justa razón, ¿no? Porque si uno hace mal su trabajo en todas las áreas, pero particularmente en este sentido, puede más bien desviar a la persona. Uno tiene la posibilidad de ayudar, pero también de orientar para mal, entonces, o desorientar. Entonces él creo que tomó esa aposta, por decirlo de alguna manera, y digo entre comillas, nos tiene fe en el sentido de que vio y lo ve el espacio que uno tiene en terapia para poder ayudar a la persona, y en ese sentido empezó a formar psicólogos, y tiene un grupo de psicólogos alrededor de hace muchos años que se están formando con él y son realmente excelentes en todo el mundo.
0: Sí.
1: Entonces, yo creo que ella, por eso particularmente cuando nos vio psicólogos, ahí nos puso en un costadito y así con el dedito en alto dijo, ustedes tienen que conocerlo al padre. Y sí,
0: Claro.
1: dicho y hecho, porque él dice que, insisto, podemos ser buenos instrumentos o muy malos, entonces mejor que seamos buenos. Y la realidad es que más de la mitad de la población va al psicólogo hoy, más en Buenos Aires. Entonces, realmente es un espacio donde hay mucho por hacer.
0: Y
1: Y
0: además,
1: él lo dice, que nuestra misión es excelsa, así lo dice.
0: sí. O sea, ha
1: Y,
0: sabido
1: pero bueno.
0: reconocer en nuestros tiempos que si uno potencia y además le ofrece las herramientas de una filosofía realista y con toda la argumentación y riqueza del tomismo, el bien que se puede hacer a las almas, ¿no?
1: Exacto. Él, perdón que la interrumpa, pero yo me entusiasmo con el tema, perdón.
0: Sí.
1: Él justamente hace hincapié en eso. Él sabe que nuestra formación es bastante mala, no solo de la UBA, la realidad es eso, lastimosamente. Entonces apunta a esto, a que nos formemos de manera realmente integral, que uno lo ve después en la semana tomista en vivo e indirecto, pero un psicólogo tiene que saber de filosofía, tiene que saber de teología, tiene que saber de sociología, y está muy bien, esa es la verdadera psicología integral, la persona es todo
0: Exacto,
1: eso. Entonces
0: exacto.
1: él apunta a la sana antropología y es por donde empieza, y es nuestro gran talón de Aquiles, pero es lo primero que él nos enseña, una antropología católica, una filosofía católica, y de ahí en adelante.
0: Excelente. ¿Y cuál fue el impacto que realizó en ti, no solo como ponente, sino a la hora de participar, escuchar, ver la gran riqueza, porque la verdad que es un tesoro y una riqueza de la Iglesia Universal, el participar
1: Sí.
0: en la Semana Tomista?
1: Yo se lo puedo resumir en una frase que fue la que me dije el primer año que participé de la Semana Tomista. Digo, esto existía y existe. Yo no lo podía creer. Y hace años que existe y yo no estaba ni enterada.
0: Sí.
1: Como mucha gente no lo está, por eso agradezco que usted se tome el trabajo también de difundir.
0: Exacto,
1: Porque yo no
0: sí.
1: sé en Argentina si se sabe que esto existe, que durante una semana, 10 horas por día, expone gente de todo el mundo, y empezando por gente de Argentina, y ahí uno ve la cantidad de, no solamente gente grande, gente joven, que
0: Sí.
1: escribe, que tiene intereses, que está investigando, que apuesta por el conocimiento intelectual, pero siempre en pos de ayudar. Y yo estoy fascinada. Al principio, el primer año fui 2 veces por semana. O sea, el año pasado ya fui 3 veces. Y este año dejo de hacer todo y me voy toda la semana
0: Bueno, nos vamos juntas.
1: a estar en todas las
0: Sí, sí,
1: ponencias. Claro,
0: sí,
1: estar en
0: sí.
1: todas las. Uno, aunque no importa, haya que tomar algo para el dolor de cabeza, no hay problema. Pero lo que uno aprende y sabe que también me parece muy lindo. La cantidad de gente que uno conoce, porque es realmente, y esto también hay que agradecérselo al padre, uno se hace amigos, uno va y conoce gente y se hace amigos. Esto parece algo más bien emocional, pero hay grupos de formación, uno luego se encuentra, se ayuda mutuamente, es todo un clima, no es solamente intelectual, frío, irracional, como capaz se piensa, es realmente un grupo de cooperación mutua. Sí,
0: Exacto.
1: perdón.
0: Y además que yo creo que es muy alentador, ¿no? A la vez ver que todos vamos con el mismo ideal y con el mismo deseo de que una verdad auténtica y completa sea transmitida y conocida, ¿no? Es también
1: Tal
0: como
1: cual.
0: un encuentro con el celo de muchas almas que viven, porque la verdad que uno no los conoce, pero ahí tú te das cuenta de cuántos viven, anhelan y dejan la vida por transmitir la verdad, empezando por el padre, ¿no? El padre Andereguen, que la verdad que tenemos que dar, como él no nos está escuchando ahora, dar gracias a Dios de la vida y
1: Exacto.
0: de la entrega y del celo, porque el ponerse a organizar esto, no sé si ahora tú como miembro nos pudieras hablar un poquito de cómo es la preparación de la semana tomista, si tienes algún conocimiento.
1: Justo ahora el sábado, que se cumplen 40 años del padre de su oficio,
0: Del
1: digamos, como
0: sacerdote,
1: sacerdote,
0: sí.
1: nos vamos a reunir a hacer una reunión formal, pero para ya organizar los últimos detalles. Pero en realidad, bueno, son muchos detalles, muchos detalles. Yo no soy de las principales organizadoras, yo ayudo, pero bueno, hay que estar en muchas cosas. Igual hay mucha gente que ayuda. Hay agrupaciones de sacerdotes, religiosos, religiosas, bueno, como ustedes también, que participan, pero claro, son muchas variables, desde cómo se acredita la persona hasta, no sé, el break de la
0: Sí.
1: mañana y de la tarde, los detalles pequeños para hacer que la gente se sienta cómoda, que esté mínimamente bien organizado.
0: Sí,
1: Eso
0: y
1: es
0: la
1: lo que le
0: captación de
1: puedo decir.
0: personas, ¿no? Para que vengan a exponer, ver los horarios, todo. Sí.
1: Exacto. Sí, son muchas variables y son muchos detalles, pero bueno, se intenta hacerlo lo mejor, porque también a último momento hay cambios, a veces que la persona capaz no puede en ese horario, pasa a otro, entonces hay que estar corriendo a ver, bueno, para avisarle para otra persona que ocupe el lugar y
0: Sí.
1: así pero siempre sale bien, gracias a Dios,
0: Sí, sí, sí, sí.
1: porque son muchas personas, creo que este año, si no me
0: Creo que es la
1: equivoco,
0: que
1: ahí lo
0: más va a
1: sabré,
0: durar, 100
1: es la que más va a
0: participantes.
1: durar,
0: Sí.
1: sí, más 120 en un comienzo empezaba tipo 11 de la mañana y terminaba a las 7 de la tarde y ahora empieza 9:30 de la mañana y termina a las 8 de la noche. Así que se estiró esto. Sí, bueno, se ve que algo se está moviendo para bien.
0: Exacto,
1: Que
0: exacto.
1: esto, si me permite un paréntesis, ¿no? Es lo que hace falta también, insisto con esto, el trabajo intelectual. Uno a veces en su propia práctica se embarulla más con la parte del trabajo y de agenda y se olvida de lo importante que es la parte académica, de formación. Y para todos, creo que los que podemos exponerlo lo saben de primera mano y no me dejarían mentir, hacer un trabajo de 8 páginas a uno le puede llevar 6 meses.
0: Sí.
1: Es increíble, o al menos lo que me lleva a mí. Es
0: Sí.
1: increíble. Entonces es todo un trabajo, es un esfuerzo. Obviamente de organización, pero bueno, un trabajo también intelectual y es fabuloso.
0: Sí.
1: Pero bueno, volviendo a la organización, es lo que, bueno, hay venta de libros también, hay venta de material, que eso también es interesante, que eso a veces es material que uno puede adquirir en general solo en la semana tomista, pero bueno, eso a nivel organizativo, no sé si respondo la pregunta.
0: Sí. Y también otro detalle que me gustaría que puedas compartirnos para quizás las personas que ahora estén escuchando y que digan, bueno, a ver, me voy a acreditar, voy a ver cómo participo o conecto por internet. Uno como oyente, ¿no? Tú desde la parte profesional, pero como un católico de a pie,
1: Sí.
0: ¿qué, ¿Qué observas y qué podríamos decirles a aquellos que nos estén escuchando de lo que le puede reportar la semana tomista o el contacto con esta asociación y con este evento propiamente?
1: Yo le sugeriría lo siguiente, que tenga acceso al cronograma general y que busque lo que es del propio interés, o sea, lo que más le llame la atención, porque ir todo el día, todos los días, bueno, eso lo hacemos algunos raros como yo, pero no, para empezar no diría que haga eso, sino que venga a conocernos y venga sobre todo el día de que la temática le interese más. Hay gente que le interesa más, no sé, filosofía o teología o psicología, entonces busquen toda la lista, obviamente, según sus horarios, sus posibilidades, y se acerque el día y a los temas que le interesen. No sé, es lo que me parece una puertita de entrada como para venir a conocernos. Y si no, el día que le quepa, porque con solo venir y escuchar y conocernos, insisto, es como una puerta de entrada. Después verá cómo sigue, pero eso por un lado. Y algo también que también me parece bueno y que lo comento, todos los días hay misa, todos los días al mediodía tenemos misa, eso también.
0: Sí,
1: Que también
0: así
1: está, es inevitable y es necesario, ¿no? Pero bueno, respondiendo a lo que me dice, eso le sugeriría, que trate
0: vale.
1: de ver el itinerario y venga el día que más le interese.
0: Genial. Y con respecto ya propiamente al área que también te corresponde, que es la psicología. ¿Qué
1: Sí.
0: pudieras compartirnos en orden a la experiencia o crecimiento que se va viendo, en orden a también ese proyecto del padre de seguir formando gente? ¿Qué logros has visto a lo largo de estos 3 años como impacto de la sociedad tomista en el área de psicología?
1: Bueno, para mí obviamente es un espacio de aprendizaje. Me impresiona mucho, por ejemplo, lo que se está haciendo en otros países, sobre todo en Brasil, con el doctor Abreu. Me encanta escuchar gente de otros países, no solamente obviamente la parte teórica, sino también la parte práctica. Uno a veces ahí ve como lo mismo que nos pasa a nosotros en el consultorio, pasa acá. Yo trabajo en Microcentro, bueno, acá al lado del Obelisco y también en Brasil, en San Pablo.
0: Sí.
1: Me impresiona eso, ¿no? La humanidad en qué anda.
0: Sí.
1: Y eso también por otro lado. Y sobre todo, ¿sabe? Lo que aprendí en estos años son autores que yo desconocía, autores católicos, psicólogos católicos, y siempre escuchar sobre ellos me parece fascinante. Es una pena que uno no los, que en los programas de estudio de la facultad no se conozcan. Bueno, yo los vengo a descubrir aquí, la verdad.
0: Así que
1: A través del padre y
0: eso.
1: en la semana tomista con los distintos expositores que hablan sobre, no sé, Rudolf Allers, por ejemplo, que yo no lo conocía. Y bueno, fueron realmente descubrimientos. Así que por ese lado.
0: Así que también la semana tomista es como una fuente donde uno descubre como, sí, la buena fuente, ¿no? De donde uno poder tomar para formarse, porque esa es otra dificultad que tenemos en el mundo actual, ¿no? Con el internet uno tiene acceso a muchos autores, a muchos espacios, pero uno no sabe a veces de qué agua está bebiendo y aquí como que se nos ofrece una fuente clara.
1: La presencialidad siempre tiene esa cuestión que nunca la virtualidad lo va a dar. Si bien se filma y hay expositores que pasan los videos porque están lejos, pero uno ahí puede ir, puede preguntar, que eso también la gente que quiere acercarse. Esa dinámica que suele ser siempre la misma, ¿no? Una persona expone y después hay espacio de preguntas, o después uno puede quedarse charlando con el expositor en los recreos. Eso también es muy, muy enriquecedor. Incluso dos cositas más en relación a esto, y el padre, sobre todo en este año, yo lo vi más claro, él está abierto a que si alguien quiere presentar un trabajo, lo presente. O sea, siempre que obviamente respete ciertos cánones que él pide, pero es un espacio abierto para alguien que quiera también presentar su escrito, y eso, bueno, no en muchos lugares se da
0: Mira, qué bien.
1: esa posibilidad, pero para nosotros es un espacio de formación, realmente es un espacio de formación. Uno va a aprender ahí, yo voy con mi cuadernito, tomo nota,
0: Sí.
1: siempre me surgen ideas para próximos artículos, para próximas lecturas. Insisto, es una semana intensa, sí, pero abre caminos al pensamiento y al conocimiento.
0: Así es. Y otra riqueza que también sacamos de participar es como que va creciendo el amor hacia la iglesia y su doctrina, ¿no? ¿Qué nos cuentas de eso?
1: Bueno, usted lo sabe, nosotros estamos intentando hacer programas sobre los santos y la psicología, ¿no?
0: Sí.
1: Y para mí, eso aparte, pero bueno, en parte gracias a toda esta conexión, porque gracias a la Semana Tomista y al Padre André, él nos convocó, pero al hacer estos programitas que estamos armando nosotros, y lo hemos hablado, ve la es cuasi infinito, podría decir, la cantidad de autores, de santos, de escritos, de libros, de ejemplos de vida y relacionados con la psicología.
0: Así.
1: No tiene comparación. O sea,
0: Sí.
1: uno estudió psicología, conoce algo de los recursos que puede dar la psicología, pero al lado de la riqueza que la Iglesia Católica tiene para ofrecer, es muy limitado. O sea, realmente es mucho más profundo lo que nos puede decir San Francisco de Sales sobre la tristeza que cualquier, no sé, psicoanalista. O sea, es mucho más rico y más profundo y más realista lo que San Ignacio Loyola nos puede decir sobre el discernimiento que un cognitivista. O sea, no, realmente uno ve ahí. Bueno, y ni hablar de Santo Tomás, por
0: Sí, ya,
1: supuesto,
0: ahí
1: no lo
0: ya es el
1: nombro
0: sumus.
1: porque está por descontado,
0: Sí.
1: pero la iglesia tiene un tesoro que, por mi parte, yo lo estoy descubriendo recién ahora de grande, pero cuanto antes mejor, porque está todo ahí.
0: Claro.
1: Hay nomás que abrir el cofre y empezar a ver las joyas,
0: Así
1: pero
0: es.
1: cada uno con sus intereses, pero está todo ahí.
0: Efectivamente. Y bueno, ya que lo nombraste, sí, ciertamente es como un fruto de la Semana Tomista, este nuevo espacio que están preparando el doctor Jorge, el licenciado Jorge contigo, Valeria, que próximamente ya va a estar reproduciéndose en ese radio. Así que bueno, los animamos, amigos oyentes, a que continúen con nuestra programación y que sigamos enriqueciéndonos de, como nos acaba de mencionar la licenciada Valeria, de esa riqueza, de ese tesoro de la iglesia, ¿no? Que nos lo transmitieron los santos. Pero que pasa por el intelecto, porque la fe se alimenta con el intelecto. ¿Y qué es la que mueve a la voluntad? Pero si no está iluminada por el intelecto, podemos ser presas de nuestras propias pasiones que nos desvían, ¿no? Porque no están ordenadas. Y ese orden, Dios en su sabiduría, pues nos lo transmite a través del intelecto. No sé si quieres aportarnos alguna otra cosita más.
1: Sí, una cosita más que hablando de lo que uno también le impacta cuando participa en la Semana Tomista, la posibilidad también de acercarse a los sacerdotes desde otro lugar, porque uno ahí ve, bueno, ve religiosos, sacerdotes, frailes, van de todos lados, dominicos, bueno. Y esta posibilidad de verlos y tenerlos al lado, primero exponiendo y después pudiendo charlar con ellos, Desde otro nivel, para mí también fue un impacto, insisto, para mucha gente esto ya lo sabían, pero bueno, admirar la formación que tiene y el interés que tiene,
0: Claro.
1: eso también es impresionante. El conocimiento, ¿no? Uno ve todos ahí tranquilos y bueno, haciendo sus cosas, pero después cuando lo veo las publicaciones que tienen o el nivel, realmente es el nivel académico que tienen muchos sacerdotes, es impresionante, es impresionante. Y después uno se toma un café ahí y tiene una charla y habla de otras cosas, pero bueno, eso es una de las cosas que también me impresionaron mucho. Pero sobre todo esto que les digo, más allá de lo académico, el nivel humano. Y es una pequeña muestra de lo que como iglesia estamos llamados a hacer, ¿no? Es a estar unidos y compartir en todos los niveles, como amistad, en lo intelectual, como profesionales, cada uno desde su lugar aportando lo que pueda.
0: Así es. Y algo
1: Eso.
0: que también uno observa.
1: El humano. Y es una pequeña muestra de lo que como iglesia estamos llamados a hacer, ¿no? Es a estar unidos. Y compartir en todos los niveles, como amistad, en lo intelectual, como profesionales, cada uno desde su lugar.

esta Semana Atomista. Así que bueno, a inscribirse, amigos oyentes, porque todos tienen que rellenar el formulario para inscribirse en esta Semana Atomista. Pueden entrar en las redes, en la Sociedad Atomista, y allí rellenar el formulario. Bueno, nos despedimos y agradecemos a toda la audiencia que haya sintonizado con nosotros y nos veremos la próxima semana en Solo el Amor Crea.

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0: Banana.
1: Banana. ¿Pero quién lo canta eso?
0: Yo.
2: ¿Cómo se llama?

Había un incendio en un gran bosque de bambú. El incendio formaba llamaradas impresionantes de una altura extraordinaria. Y una pequeña ave, muy, muy pequeñita, fue al río, mojó sus alas y regresó sobre el gran incendio y las empezó a agitar para apagarlo. Y volvía a regresar y volvía a ir una y otra vez. Y los dioses que la observaban sorprendidos la mandaron a llamar y le dijeron: ¿por qué estás haciendo esto? ¿Cómo crees que con estas gotitas de agua podés apagar un incendio tan grande? Date cuenta, no lo vas a lograr. Y entonces el ave humildemente contestó: el bosque me ha dado tanto, lo amo tanto, yo nací en él. Este bosque me enseñó la naturaleza, este bosque me dio todo mi ser. Este bosque es mi origen y mi hogar, y me voy a morir lanzando gotitas de amor, aunque no lo pueda apagar. Los dioses entendieron lo que hacía la pequeña ave y le ayudaron a apagar el incendio. Cada gotita de agua apacigua un incendio. Cada acción que con amor y entusiasmo emprendemos darán un mejor mañana como reflejo. No subestimemos nuestras gotas. Millones de ellas forman un océano. Todo acto que con amor realizamos, a nosotros vuelve multiplicado.

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ahora los invitamos a meditar los misterios de nuestro Señor contemplados a través del corazón de María. 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

0: En el nombre del Padre, del Hijo y del Espíritu Santo. Amén. Hoy contemplamos los misterios gloriosos. En el primer misterio glorioso contemplamos la resurrección de nuestro Señor Jesucristo. El primer día de la semana, al amanecer, las mujeres fueron al sepulcro con los perfumes que habían preparado. Ellas encontraron removida la piedra del sepulcro y entraron, pero no hallaron el cuerpo del Señor Jesús. Mientras estaban desconcertadas a causa de esto, se les aparecieron dos hombres con vestiduras deslumbrantes. Ellos les preguntaron: ¿Por qué buscan entre los muertos al que está vivo? No está aquí, ha resucitado. Padre nuestro que estás en el cielo, santificado sea tu nombre. Venga a nosotros tu reino, y hágase tu voluntad en la tierra como en el cielo.
1: Danos hoy nuestro pan de cada día, perdona nuestras ofensas, como también nosotros perdonamos a los que nos ofenden. No nos dejes caer en la tentación y líbranos del mal. Amén.
0: Dios te salve María, llena eres de gracia, el Señor es contigo, bendita tú eres entre todas las mujeres y bendito es el fruto de tu vientre Jesús.
1: Santa María, Madre de Dios, ruega por nosotros pecadores, ahora y en la hora de nuestra muerte. Amén.
0: Dios te salve María, llena eres de gracia, el Señor es contigo, bendita tú eres entre todas las mujeres y bendito es el fruto de tu vientre Jesús.
1: Santa María, Madre de Dios, ruega por nosotros pecadores, ahora y en la hora de nuestra muerte. Amén.
0: Dios te salve María, llena eres de gracia, el Señor es contigo, bendita tú eres entre todas las mujeres y bendito es el fruto de tu vientre Jesús.
1: Santa María, Madre de Dios, ruega por nosotros pecadores, ahora y en la hora de nuestra muerte. Amén.
0: Dios te salve María, llena eres de gracia, el Señor es contigo, bendita tú eres entre todas las mujeres y bendito es el fruto de tu vientre Jesús.
1: Santa María, Madre de Dios, ruega por nosotros pecadores, ahora y en la hora de nuestra muerte. Amén.
0: Dios te salve María, llena eres de gracia, el Señor es contigo, bendita tú eres entre todas las mujeres y bendito es el fruto de tu vientre Jesús.
1: Santa María, Madre de Dios, ruega por nosotros pecadores, ahora y en la hora de nuestra muerte. Amén.
0: Dios te salve María, llena eres de gracia, el Señor es contigo, bendita tú eres entre todas las mujeres y bendito es el fruto de tu vientre Jesús.
1: Santa María, Madre de Dios, ruega por nosotros pecadores, ahora y en la hora de nuestra muerte. Amén.
0: Dios te salve María, llena eres de gracia, el Señor es contigo, bendita tú eres entre todas las mujeres y bendito es el fruto de tu vientre Jesús.
1: Santa María, Madre de Dios, ruega por nosotros pecadores, ahora y en la hora de nuestra muerte. Amén.
0: Dios te salve María, llena eres de gracia, el Señor es contigo, bendita tú eres entre todas las mujeres y bendito es el fruto de tu vientre Jesús.
1: Santa María, Madre de Dios, ruega por nosotros pecadores, ahora y en la hora de nuestra muerte. Amén.
0: Dios te salve María, llena eres de gracia, el Señor es contigo, bendita tú eres entre todas las mujeres y bendito es el fruto de tu vientre Jesús.
1: Santa María, Madre de Dios, ruega por nosotros pecadores, ahora y en la hora de nuestra muerte. Amén.
0: Dios te salve María, llena eres de gracia, el Señor es contigo, bendita tú eres entre todas las mujeres y bendito es el fruto de tu vientre Jesús.
1: Santa María, Madre de Dios, ruega por nosotros pecadores, ahora y en la hora de nuestra muerte. Amén.
0: Gloria al Padre, al Hijo y al Espíritu Santo.
1: Como era en un principio, ahora y siempre, por los siglos de los siglos. Amén.

0: En el segundo misterio glorioso contemplamos la ascensión de nuestro Señor Jesucristo a los cielos. Entonces les dijo: vayan por todo el mundo y anuncien la buena noticia a toda la creación. Después de decirles esto, el Señor Jesús fue llevado al cielo y está sentado a la derecha de Dios. Oremos.
1: Padre nuestro que estás en el cielo, santificado sea tu nombre. Venga a nosotros tu reino, hágase tu voluntad en la tierra como en el cielo.
0: Danos hoy nuestro pan de cada día, perdona nuestras ofensas, como también nosotros perdonamos a los que nos ofenden. No nos dejes caer en la tentación y líbranos del mal. Amén.
1: Dios te salve María, llena eres de gracia, el Señor es contigo. Bendita tú eres entre todas las mujeres y bendito es el fruto de tu vientre Jesús.
0: Santa María, Madre de Dios, ruega por nosotros pecadores, ahora y en la hora de nuestra muerte. Amén.
1: Dios te salve María, llena eres de gracia, el Señor es contigo. Bendita tú eres entre todas las mujeres y bendito es el fruto de tu vientre Jesús.
0: Santa María, Madre de Dios, ruega por nosotros pecadores, ahora y en la hora de nuestra muerte. Amén.
1: Dios te salve María, llena eres de gracia, el Señor es contigo. Bendita tú eres entre todas las mujeres y bendito es el fruto de tu vientre Jesús.
0: Santa María, Madre de Dios, ruega por nosotros pecadores, ahora y en la hora de nuestra muerte. Amén.
1: Dios te salve María, llena eres de gracia, el Señor es contigo. Bendita tú eres entre todas las mujeres y bendito es el fruto de tu vientre Jesús.
0: Santa María, Madre de Dios, ruega por nosotros pecadores, ahora y en la hora de nuestra muerte. Amén.
1: Dios te salve María, llena eres de gracia, el Señor es contigo. Bendita tú eres entre todas las mujeres y bendito es el fruto de tu vientre Jesús.
0: Santa María, Madre de Dios, ruega por nosotros pecadores, ahora y en la hora de nuestra muerte. Amén.
1: Dios te salve María, llena eres de gracia, el Señor es contigo. Bendita tú eres entre todas las mujeres y bendito es el fruto de tu vientre, Jesús.
0: Santa María, Madre de Dios, ruega por nosotros pecadores, ahora y en la hora de nuestra muerte. Amén.
1: Dios te salve María, llena eres de gracia, el Señor es contigo. Bendita tú eres entre todas las mujeres y bendito es el fruto de tu vientre, Jesús.
0: Santa María, Madre de Dios, ruega por nosotros pecadores, ahora y en la hora de nuestra muerte. Amén.
1: Dios te salve María, llena eres de gracia, el Señor es contigo. Bendita tú eres entre todas las mujeres y bendito es el fruto de tu vientre, Jesús.
0: Santa María, Madre de Dios, ruega por nosotros pecadores, ahora y en la hora de nuestra muerte. Amén.
1: Dios te salve María, llena eres de gracia, el Señor es contigo. Bendita tú eres entre todas las mujeres y bendito es el fruto de tu vientre, Jesús.
0: Santa María, Madre de Dios, ruega por nosotros pecadores, ahora y en la hora de nuestra muerte. Amén.
1: Dios te salve María, llena eres de gracia, el Señor es contigo. Bendita tú eres entre todas las mujeres y bendito es el fruto de tu vientre, Jesús.
0: Gloria, Santa María, Madre de Dios, ruega por nosotros pecadores, ahora y en la hora de nuestra muerte. Amén.
1: Gloria al Padre, al Hijo y al Espíritu Santo.
0: Como era en el principio, ahora y siempre, por los siglos de los siglos. Amén.

0: En el tercer misterio glorioso contemplamos la venida del Espíritu Santo sobre María y los apóstoles en Pentecostés. Al llegar el día de Pentecostés, estaban todos reunidos en el mismo lugar. De pronto vino del cielo un ruido, semejante a una fuerte ráfaga de viento, que resonó en toda la casa donde se encontraban. Entonces vieron aparecer unas lenguas como de fuego, que descendieron por separado sobre cada uno de ellos. Todos quedaron llenos del Espíritu Santo y comenzaron a hablar en distintas lenguas según el Espíritu les permitía expresarse. Padre nuestro que estás en el cielo, santificado sea tu nombre. Venga a nosotros tu reino y hágase tu voluntad en la tierra como en el cielo.
1: Danos hoy nuestro pan de cada día. Perdona nuestras ofensas, como también nosotros perdonamos a los que nos ofenden. No nos dejes caer en la tentación y líbranos del mal. Amén.
0: Dios te salve María, llena eres de gracia, el Señor es contigo. Bendita tú eres entre todas las mujeres y bendito es el fruto de tu vientre Jesús.
2: Santa María, Madre de Dios, ruega por nosotros pecadores, ahora y en la hora de nuestra muerte. Amén.
0: Dios te salve María, llena eres de gracia, el Señor es contigo. Bendita tú eres entre todas las mujeres y bendito es el fruto de tu vientre, Jesús.
2: Santa María, Madre de Dios, ruega por nosotros pecadores, ahora y en la hora de nuestra muerte. Amén.
0: Dios te salve, María, llena eres de gracia, el Señor es contigo. Bendita tú eres entre todas las mujeres, y bendito es el fruto de tu vientre, Jesús.
2: Santa María, Madre de Dios, ruega por nosotros pecadores, ahora y en la hora de nuestra muerte. Amén.
0: Dios te salve María, llena eres de gracia, el Señor es contigo. Bendita tú eres entre todas las mujeres, y bendito es el fruto de tu vientre, Jesús.
2: Santa María, Madre de Dios, ruega por nosotros pecadores, ahora y en la hora de nuestra muerte. Amén.
0: Dios te salve María, llena eres de gracia, el Señor es contigo. Bendita tú eres entre todas las mujeres, y bendito es el fruto de tu vientre, Jesús.
2: Santa María, Madre de Dios, ruega por nosotros pecadores, ahora y en la hora de nuestra muerte. Amén.
0: Dios te salve María, llena eres de gracia, el Señor es contigo. Bendita tú eres entre todas las mujeres, y bendito es el fruto de tu vientre, Jesús.
2: Santa María, Madre de Dios, ruega por nosotros pecadores, ahora y en la hora de nuestra muerte. Amén.
0: Dios te salve María, llena eres de gracia, el Señor es contigo. Bendita tú eres entre todas las mujeres y bendito es el fruto de tu vientre Jesús.
2: Santa María, Madre de Dios, ruega por nosotros pecadores, ahora y en la hora de nuestra muerte. Amén.
0: Dios te salve María, llena eres de gracia, el Señor es contigo. Bendita tú eres entre todas las mujeres y bendito es el fruto de tu vientre Jesús.
2: Santa María, Madre de Dios, ruega por nosotros pecadores, ahora y en la hora de nuestra muerte. Amén.
0: Dios te salve María, llena eres de gracia, el Señor es contigo. Bendita tú eres entre todas las mujeres y bendito es el fruto de tu vientre Jesús.
2: Santa María, Madre de Dios, ruega por nosotros pecadores, ahora y en la hora de nuestra muerte. Amén.
0: Dios te salve María, llena eres de gracia, el Señor es contigo. Bendita tú eres entre todas las mujeres, y bendito es el fruto de tu vientre, Jesús.
2: Santa María, Madre de Dios, ruega por nosotros pecadores, ahora y en la hora de nuestra muerte. Amén.
0: Gloria al Padre, al Hijo y al Espíritu Santo.
2: Como era en un principio, ahora y siempre, por los siglos de los siglos. Amén.

0: En el cuarto misterio contemplamos la asunción de la Virgen María en cuerpo y alma a los cielos. La Inmaculada, siempre Virgen María, Madre de Dios, concluida su vida terrena, fue ascendida en cuerpo y espíritu a la gloria celestial. Oremos.
1: Padre nuestro que estás en el cielo, santificado sea tu nombre. Venga a nosotros tu reino, hágase tu voluntad en la tierra como en el cielo.
0: Danos hoy nuestro pan de cada día, perdona nuestras ofensas, como también nosotros perdonamos a los que nos ofenden. No nos dejes caer en la tentación y líbranos del mal. Amén.
1: Dios te salve María, llena eres de gracia, el Señor es contigo. Bendita tú eres entre todas las mujeres y bendito es el fruto de tu vientre Jesús.
0: Santa María, Madre de Dios, ruega por nosotros pecadores, ahora y en la hora de nuestra muerte. Amén.
1: Dios te salve María, llena eres de gracia, el Señor es contigo. Bendita tú eres entre todas las mujeres, y bendito es el fruto de tu vientre Jesús.
0: Santa María, Madre de Dios, ruega por nosotros pecadores, ahora y en la hora de nuestra muerte. Amén.
1: Dios te salve María, llena eres de gracia, el Señor es contigo. Bendita tú eres entre todas las mujeres, y bendito es el fruto de tu vientre Jesús.
0: Santa María, Madre de Dios, ruega por nosotros pecadores, ahora y en la hora de nuestra muerte. Amén.
1: Dios te salve María, llena eres de gracia, el Señor es contigo. Bendita tú eres entre todas las mujeres, y bendito es el fruto de tu vientre Jesús.
0: Santa María, Madre de Dios, ruega por nosotros pecadores, ahora y en la hora de nuestra muerte. Amén.
1: Dios te salve María, llena eres de gracia, el Señor es contigo. Bendita tú eres entre todas las mujeres, y bendito es el fruto de tu vientre, Jesús.
0: Santa María, Madre de Dios, ruega por nosotros pecadores, ahora y en la hora de nuestra muerte. Amén.
1: Dios te salve María, llena eres de gracia, el Señor es contigo. Bendita tú eres entre todas las mujeres, y bendito es el fruto de tu vientre, Jesús.
0: Santa María, Madre de Dios, ruega por nosotros pecadores, ahora y en la hora de nuestra muerte. Amén.
1: Dios te salve María, llena eres de gracia, el Señor es contigo. Bendita tú eres entre todas las mujeres, y bendito es el fruto de tu vientre Jesús.
0: Santa María, Madre de Dios, ruega por nosotros pecadores, ahora y en la hora de nuestra muerte. Amén.
1: Dios te salve María, llena eres de gracia, el Señor es contigo. Bendita tú eres entre todas las mujeres, y bendito es el fruto de tu vientre, Jesús.
0: Santa María, Madre de Dios, ruega por nosotros pecadores, ahora y en la hora de nuestra muerte. Amén.
1: Dios te salve María, llena eres de gracia, el Señor es contigo. Bendita tú eres entre todas las mujeres, y bendito es el fruto de tu vientre, Jesús.
0: Santa María, Madre de Dios, ruega por nosotros pecadores, ahora y en la hora de nuestra muerte. Amén.
1: Dios te salve María, llena eres de gracia, el Señor es contigo. Bendita tú eres entre todas las mujeres, y bendito es el fruto de tu vientre Jesús.
0: Gloria, Santa María, Madre de Dios, ruega por nosotros pecadores, ahora y en la hora de nuestra muerte. Amén.
1: Gloria al Padre, al Hijo y al Espíritu Santo.
0: Como era en el principio, ahora y siempre, por los siglos de los siglos. Amén.

0: En el quinto y último misterio glorioso, contemplamos la coronación de María como reina y señora de todo lo creado. Y apareció en el cielo un gran signo, una mujer revestida del sol, con la luna bajo sus pies, y una corona de 12 estrellas en su cabeza. Padre nuestro que estás en el cielo, santificado sea tu nombre. Venga a nosotros tu reino, y hágase tu voluntad en la tierra como en el cielo.
1: Danos hoy nuestro pan de cada día. Perdona nuestras ofensas, como también nosotros perdonamos a los que nos ofenden. No nos dejes caer en la tentación, y líbranos del mal. Amén.
0: Dios te salve María, llena eres de gracia, el Señor es contigo. Bendita tú eres entre todas las mujeres, y bendito es el fruto de tu vientre Jesús.
1: Santa María, Madre de Dios, ruega por nosotros pecadores, ahora y en la hora de nuestra muerte. Amén.
0: Dios te salve María, llena eres de gracia, el Señor es contigo. Bendita tú eres entre todas las mujeres, y bendito es el fruto de tu vientre Jesús.
1: Santa María, Madre de Dios, ruega por nosotros pecadores, ahora y en la hora de nuestra muerte. Amén.
0: Dios te salve María, llena eres de gracia, el Señor es contigo. Bendita tú eres entre todas las mujeres, y bendito es el fruto de tu vientre Jesús.
1: Santa María, Madre de Dios, ruega por nosotros pecadores, ahora y en la hora de nuestra muerte. Amén.
0: Dios te salve María, llena eres de gracia, el Señor es contigo. Bendita tú eres entre todas las mujeres, y bendito es el fruto de tu vientre, Jesús.
1: Santa María, Madre de Dios, ruega por nosotros pecadores, ahora y en la hora de nuestra muerte. Amén.
0: Dios te salve María,
1: de nuestra muerte. Amén.
0: Dios te salve María, llena eres de gracia, el Señor es contigo. Bendita tú eres entre todas las mujeres, y bendito es el fruto de tu vientre, Jesús.
1: Santa María, Madre de Dios, ruega por nosotros pecadores,

0: María, Madre de Dios, ruega por nosotros pecadores, ahora y en la hora de nuestra muerte. Amén.
1: Dios te salve María, llena eres de gracia, el Señor es contigo, bendita tú eres entre todas las mujeres, y bendito es el fruto de tu vientre, Jesús.
0: Santa María, Madre de Dios, ruega por nosotros pecadores, ahora y en la hora de nuestra muerte. Amén.
1: Dios te salve María, llena eres de gracia, el Señor es contigo, bendita tú eres entre todas las mujeres, y bendito es el fruto de tu vientre, Jesús.
0: Santa María, Madre de Dios, ruega por nosotros pecadores, ahora y en la hora de nuestra muerte. Amén.
1: Dios te salve María, llena eres de gracia, el Señor es contigo, bendita tú eres entre todas las mujeres, y bendito es el fruto de tu vientre, Jesús.
0: Santa María, Madre de Dios, ruega por nosotros pecadores, ahora y en la hora de nuestra muerte. Amén.
1: Dios te salve María, llena eres de gracia, el Señor es contigo, bendita tú eres entre todas las mujeres, y bendito es el fruto de tu vientre, Jesús.
0: Santa María, Madre de Dios, ruega por nosotros pecadores, ahora y en la hora de nuestra muerte. Amén.
1: Gloria al Padre, al Hijo y al Espíritu Santo.
0: Como era en un principio, ahora y siempre, por los siglos de los siglos. Amén.

0: Rezamos por el Papa, por la Iglesia, por las almas del purgatorio y por las vocaciones sacerdotales y religiosas. Padre nuestro que estás en el cielo, santificado sea tu nombre. Venga a nosotros tu reino, y hágase tu voluntad en la tierra como en el cielo.
1: Danos hoy
0: Hoy
1: nuestro
0: nuestro
1: pan
0: pan
1: de
0: de
1: cada
0: cada
1: día,
0: día,
1: perdona
0: perdona
1: nuestras
0: nuestras
1: ofensas,
0: ofensas,
1: como
0: como
1: también
0: también nosotros
1: nosotros perdonamos
0: perdonamos
1: a
0: a
1: los
0: los
1: que
0: que
1: nos
0: nos
1: ofenden.
0: ofenden.
1: No
0: No
1: nos
0: nos
1: dejes
0: dejes caer
1: caer
0: en
1: en
0: la
1: la
0: tentación
1: tentación
0: y
1: y
0: líbranos
1: líbranos
0: del
1: del
0: mal.
1: mal.
0: Amén.
1: Amén.
0: Dios te salve María, llena eres de gracia, el Señor es contigo, bendita tú eres entre todas las mujeres y bendito es el fruto de tu vientre Jesús.
1: Santa
0: Santa
1: María,
0: María,
1: Madre
0: Madre
1: de
0: de
1: Dios,
0: Dios,
1: ruega
0: ruega
1: por
0: por
1: nosotros
0: nosotros
1: pecadores,
0: pecadores,
1: ahora
0: ahora
1: y
0: y
1: en
0: en
1: la
0: la
1: hora
0: hora
1: de
0: de
1: nuestra
0: nuestra
1: muerte.
0: muerte. Amén.
1: Amén.
0: Dios te salve María, llena eres de gracia, el Señor es contigo, bendita tú eres entre todas las mujeres y bendito es el fruto de tu vientre Jesús.
1: Santa
0: Santa
1: María,
0: María,
1: Madre
0: Madre
1: de
0: de
1: Dios,
0: Dios,
1: ruega
0: ruega
1: por
0: por
1: nosotros
0: nosotros
1: pecadores,
0: pecadores, ahora
1: ahora
0: y
1: y
0: en
1: en
0: la
1: la
0: hora
1: hora
0: de
1: de
0: nuestra
1: nuestra
0: muerte.
1: muerte.
0: Amén.
1: Amén.
0: Dios te salve María, llena eres de gracia, el Señor es contigo, bendita tú eres entre todas las mujeres y bendito es el fruto de tu vientre Jesús.
1: Santa
0: Santa
1: María,
0: María,
1: Madre
0: Madre
1: de
0: de
1: Dios,
0: Dios,
1: ruega
0: ruega
1: por
0: por
1: nosotros
0: nosotros
1: pecadores,
0: pecadores,
1: ahora
0: ahora
1: y
0: y
1: en
0: en
1: la
0: la
1: hora
0: hora
1: de
0: de
1: nuestra
0: nuestra
1: muerte.
0: muerte.
1: Amén.
0: Amén. Gloria al Padre, al Hijo y al Espíritu Santo.
1: Como
0: Como
1: era
0: era
1: en
0: en
1: un
0: un
1: principio,
0: principio,
1: ahora
0: ahora
1: y
0: y
1: siempre,
0: siempre, por
1: por
0: los
1: los siglos
0: siglos
1: de
0: de
1: los
0: los
1: siglos.
0: siglos.
1: Amén.
0: Amén.
2: Bendita
1: Bendita
2: sea
1: sea
2: tu
1: tu
2: pureza,
1: pureza
2: y
1: y
2: eternamente
1: eternamente
2: lo
1: lo
2: sea,
1: sea,
2: pues
1: pues
2: todo
1: todo
2: un
1: un
2: Dios
1: Dios
2: se
1: se
2: recrea
1: recrea
2: en
1: en
2: tan
1: tan
2: graciosa
1: graciosa
2: belleza.
1: belleza.
2: A
1: A
2: ti,
1: ti,
2: celestial
1: celestial
2: princesa,
1: princesa,
2: Virgen
1: Virgen
2: Sagrada
1: Sagrada
2: María,
1: María,
2: yo
1: yo
2: te
1: te
2: ofrezco
1: ofrezco
2: en
1: en
2: este
1: este
2: día
1: día
2: alma,
1: alma,
2: vida
1: vida
2: y
1: y
2: corazón.
1: corazón.
2: Mírame
1: Mírame
2: con
1: con
2: compasión,
1: compasión,
2: no
1: no
2: me
1: me
2: dejes,
1: dejes,
2: Madre
1: Madre
2: mía.
1: mía.
0: En el nombre del Padre, del Hijo y del Espíritu Santo. Amén.

Dios, que nos amás y nos cuidás. Cuando pese sobre nosotros una prueba, asumíla con nosotros y ayúdanos a esperar más allá de toda esperanza.

Ninguna persona que haya invocado la misericordia del Señor ha quedado decepcionada. Por eso, con plena confianza y unidos al sacrificio de Jesús, suplicamos por la dolorosa pasión del Hijo de Dios, la misericordia del Padre que todo lo sana y todo lo redime. Ahora rezamos juntos la coronilla a la Divina Misericordia.

0: rezamos la coronilla de la Divina Misericordia. En el nombre del Padre, del Hijo y del Espíritu Santo. Amén. Padre nuestro que estás en el cielo, santificado sea tu nombre. Venga a nosotros tu reino. Hágase tu voluntad en la tierra como en el cielo.
1: Danos hoy nuestro pan de cada día. Perdona nuestras ofensas, como también nosotros perdonamos a los que nos ofenden. No nos dejes caer en la tentación y líbranos del mal. Amén.
0: Dios te salve María, llena eres de gracia. El Señor es contigo. Bendita tú eres entre todas las mujeres y bendito es el fruto de tu vientre, Jesús.
1: Santa María, Madre de Dios, ruega por nosotros pecadores, ahora y en la hora de nuestra muerte. Amén.
0: Creo en Dios, Padre Todopoderoso, Creador del cielo y de la tierra. Creo en Jesucristo, su único Hijo, nuestro Señor, que fue concebido por obra y gracia del Espíritu Santo. Nació de Santa María Virgen, padeció bajo el poder de Poncio Pilato, fue crucificado, muerto y sepultado, descendió a los infiernos, al tercer día resucitó de entre los muertos, subió a los cielos y está sentado a la derecha de Dios Padre Todopoderoso. Desde allí ha de venir a juzgar a vivos y muertos.
1: Creo en el Espíritu Santo, la Santa Iglesia Católica, la comunión de los santos, el perdón de los pecados, la resurrección de la carne y la vida eterna. Amén.
0: Padre eterno, te ofrezco el cuerpo, la sangre, el alma y la divinidad de tu amadísimo Hijo, nuestro Señor Jesucristo, para el perdón de nuestros pecados y los del mundo entero. Por su dolorosa pasión,
1: ten misericordia de nosotros y del mundo entero.
0: Por su dolorosa pasión,
1: ten misericordia de nosotros y del mundo entero.
0: Por su dolorosa pasión,
1: ten misericordia de nosotros y del mundo entero.
0: Por su dolorosa pasión,
1: ten misericordia de nosotros y del mundo entero.
0: Por su dolorosa pasión,
1: ten misericordia de nosotros y del mundo entero.
0: Por su dolorosa pasión,
1: ten misericordia de nosotros y del mundo entero.
0: Por su dolorosa pasión,
1: ten misericordia de nosotros y del mundo entero.
0: Por su dolorosa pasión,
1: ten misericordia de nosotros y del mundo entero.
0: Por su dolorosa pasión,
1: ten misericordia de nosotros y del mundo entero.
0: Por su dolorosa pasión,
1: ten misericordia de nosotros y del mundo entero.
0: Padre eterno, te ofrezco el cuerpo, la sangre, el alma y la divinidad de tu amadísimo Hijo, nuestro Señor Jesucristo, para el perdón de nuestros pecados y los del mundo entero.
1: Por su dolorosa pasión,
0: ten misericordia de nosotros y del mundo entero.
1: Por su dolorosa pasión,
0: ten misericordia de nosotros y del mundo entero.
1: Por su dolorosa pasión,
0: ten misericordia de nosotros y del mundo entero.
1: Por su dolorosa pasión,
0: ten misericordia de nosotros y del mundo entero.
1: Por su dolorosa pasión,
0: ten misericordia de nosotros y del mundo entero.
1: Por su dolorosa pasión,
0: ten misericordia de nosotros y del mundo entero.
1: Por su dolorosa pasión,
0: ten misericordia de nosotros y del mundo entero.
1: Por su dolorosa pasión,
0: ten misericordia de nosotros y del mundo entero.
1: Por su dolorosa pasión,
0: ten misericordia de nosotros y del mundo entero.
1: Por su dolorosa pasión,
0: ten misericordia de nosotros y del mundo entero. Padre eterno, te ofrezco el cuerpo, la sangre, el alma y la divinidad de tu amadísimo Hijo, nuestro Señor Jesucristo, para el perdón de nuestros pecados y los del mundo entero. Por su dolorosa pasión,
1: ten misericordia de nosotros y del mundo entero.
0: Por su dolorosa pasión,
1: ten misericordia de nosotros y del mundo entero.
0: Por su dolorosa pasión,
1: ten misericordia de nosotros y del mundo entero.
0: Por su dolorosa pasión,
1: ten misericordia de nosotros y del mundo entero.
0: Por su dolorosa pasión,
1: ten misericordia de nosotros y del mundo entero.
0: Por su dolorosa pasión,
1: ten misericordia de nosotros y del mundo entero.
0: Por su dolorosa pasión,
1: ten misericordia de nosotros y del mundo entero.
0: Por su dolorosa pasión,
1: ten misericordia de nosotros y del mundo entero.
0: Por su dolorosa pasión,
1: ten misericordia de nosotros y del mundo entero.
0: Por su dolorosa pasión,
1: ten misericordia de nosotros y del mundo entero.
0: Padre eterno, te ofrezco el cuerpo, la sangre, el alma y la divinidad de tu amadísimo Hijo, nuestro Señor Jesucristo, para el perdón de nuestros pecados y los del mundo entero.
1: Por su dolorosa pasión,
0: ten misericordia de nosotros y del mundo entero.
1: Por su dolorosa pasión,
0: ten misericordia de nosotros y del mundo entero.
1: Por su dolorosa pasión,
0: ten misericordia de nosotros y del mundo entero.
1: Por su dolorosa pasión,
0: ten misericordia de nosotros y del mundo entero.
1: Por su dolorosa pasión,
0: ten misericordia de nosotros y del mundo entero.
1: Por su dolorosa pasión,
0: ten misericordia de nosotros y del mundo entero.
1: Por su dolorosa pasión,
0: ten misericordia de nosotros y del mundo entero.
1: Por su dolorosa pasión,
0: ten misericordia de nosotros y del mundo entero.
1: Por su dolorosa pasión,
0: ten misericordia de nosotros y del mundo entero.
1: Por su dolorosa pasión,
0: ten misericordia de nosotros y del mundo entero. Padre eterno, te ofrezco el cuerpo, la sangre, el alma y la divinidad de tu amadísimo Hijo, nuestro Señor Jesucristo, para el perdón de nuestros pecados y los del mundo entero. Por su dolorosa pasión,
1: ten misericordia de nosotros y del mundo entero.
0: Por su dolorosa pasión,
1: ten misericordia de nosotros y del mundo entero.
0: Por su dolorosa pasión,
1: ten misericordia de nosotros y del mundo entero.
0: Por su dolorosa pasión,
1: ten misericordia de nosotros y del mundo entero.
0: Por su dolorosa pasión,
1: ten misericordia de nosotros y del mundo entero.
0: Por su dolorosa pasión,
1: ten misericordia de nosotros y del mundo entero.
0: Por su dolorosa pasión,
1: ten misericordia de nosotros y del mundo entero.
0: Por su dolorosa pasión,
1: ten misericordia de nosotros y del mundo entero.
0: Por su dolorosa pasión,
1: ten misericordia de nosotros y del mundo entero.
0: Por su dolorosa pasión,
1: ten misericordia de nosotros y del mundo entero.
0: Santo Dios, Santo fuerte, Santo inmortal,
1: ten piedad de nosotros y del mundo entero.
0: Santo Dios, Santo fuerte, Santo inmortal,
1: ten piedad de nosotros y del mundo entero.
0: Santo Dios, Santo fuerte, Santo inmortal,
1: ten piedad de nosotros y del mundo entero.
0: En el nombre del Padre, del Hijo y del Espíritu Santo. Amén. Amén.

En su lecho de muerte le preguntaron al gran químico Sir Michael Faraday cuáles eran sus especulaciones con respecto al alma y la muerte. Su respuesta a los sorprendidos periodistas fue: ¿especulaciones? Yo no sé nada de especulaciones. Yo descanso en seguridades.

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1: Te alabamos y te agradecemos, Padre, por nuestra vida como pueblo. Con Jesucristo queremos poner a las personas en el centro de nuestro actuar, especialmente a los pobres, los enfermos, los pequeños, para ser una nación hospitalaria, movida por vínculos que busquen siempre el bien común, donde la justicia sea la fuerza y la paz. Que el Espíritu nos guíe en el diálogo para ser constructores de comunión, dándolos fuerza para edificar juntos la civilización del amor, reconociendo en el corazón de cada ser humano el lugar donde tú deseas habitar. Que podamos ser auténticos testigos de la fe, manifestando tu misericordia con alegría y anunciando tu salvación con esperanza. El Papa León XIV nos convoca y envía. Junto a nuestra Madre de Luján, decimos: levántate, Argentina, y camina hacia una patria fraterna.
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0: Muy buenos días. Gracias por acompañarnos una vez más. Cada sábado nos encontramos para recordar las historias, entrevistas y reflexiones que dejaron huella en la semana. Esto es Poliedro, un espacio para descubrir que la realidad siempre puede mirarse desde distintos lugares. Soy Gabriela Lasquera y empezamos a dar vuelta el poliedro.
1: Está el padre Adrián Benardis, se viene una nueva edición de No Más Chicos, No Más Chicas Descartables y queremos contarles e invitarlos también a participar. Padre Adrián, bienvenido a Poliedro, ¿cómo estás?
2: Buenos días, ¿cómo están?
3: Buenas,
2: ¿cómo va? Gracias por esta oportunidad.
1: Para nosotros siempre un placer, padre, contar con vos o con...
2: Se escucha.
1: Sí, se escucho. A veces se congela un poquito, pero te escucho. Ahora probamos igual en el ida y vuelta. Decía, se viene una edición, ¿la cual? Porque yo digo, ¿y
3: cuarta,
1: perdí la cuenta? ¿Cuarta, quinta? ¿Cuál es la edición de No Más Chicos, No Más Chicas?
2: Y desde el 2015 se hizo la primera, así que vamos por la número 11.
1: Un montón.
2: Que ha tenido distintas características, ha ido evolucionando y adaptándose y mirando lo que se entiende hoy en día, ¿no?
1: Ahí, silenciame el que te llama y decirle que lo atendemos en un ratito.
2: Silencio.
1: Yo decía... Hay siempre cosas. Los curas, hay curas que son siempre, suena el teléfono todo el día. Me doy fe de padre Adrián, suena el teléfono todo el día, incluso nosotros sí, que lo perseguimos un montón. ¿Podés cortar, padre? Si no, retoma. Ahí está. Perfecto.
2: Sí, ahí corté.
1: Muy bien.
2: Porque estaba en la computadora todo conectado.
1: Te suena todo junto, exacto. Escúchame, padre, la pregunta que me parece que es de rigor antes de hablar de la jornada es... ¿Cuál es la realidad de los chicos y las chicas de los barrios vulnerados hoy en no solamente en la zona de Buenos Aires donde estás vos, sino en todas las zonas metropolitana y todas las zonas vulneradas del país?
2: Mira, hay dos realidades que queremos abordar y van a ser abordadas en esta edición nueva de No Más Chicos Descartables, que va a tener un lugar distinto, ¿no? El lugar va a ser en el Sindicato de Empleados Judiciales del Poder Judicial de la Nación, ahí en Córdoba y Perón y Callao.
1: Bien.
2: Ahí en pleno centro, a dos cuadras del Poder Legislativo.
1: Bien.
2: ¿Y por qué digo que tiene características distintas? Porque en la realidad estamos abordando dos temáticas. Una es esta pobreza estructural en la cual la mayor parte de nuestros niños y niñas son pobres.
1: Sí.
2: La otra es la realidad de adolescentes y jóvenes que ven tanto los sectores vulnerados como los otros sectores, ven atravesadas sus sueños, sus proyectos por la realidad de pobreza, pero también por esto que es nuevo, que el Papa León abordó en Magnífica Humanidad, que es la tecnología.
1: Sí.
2: ¿No? Una tecnología que puede, como dice el Papa, ¿no?, te puede potenciar, puede sacar lo mejor de vos, pero también puede ser una herramienta de opresión y esclavitud y adicción, ¿no? Por eso él habla en la encíclica. Entonces, ¿qué características va a tener este No Más Chicos Descartables? Por un lado, vamos a trabajar estrictamente los sectores vulnerables, pero también vamos a trabajar la ciudadanía digital, impactos, desafíos, ¿sí? Vamos a estar abordando esta realidad que afecta de una manera muy fuerte en los barrios populares, pero también afecta a los otros
1: espacios.
2: Claro,
1: así es.
2: Y entonces las características son tres paneles. Uno va a ser sobre concretamente el régimen penal juvenil, que entra en vigor ahora en septiembre, donde se bajó la edad a 14 años.
1: Claro.
2: Donde no está la sociedad preparada, el sistema penal, porque en el fondo claramente poner preso a los pibes no está preparado, pero bueno, dada la realidad, la Iglesia siempre busca afrontar la realidad y más allá de lo que uno esté de acuerdo o no.
1: Claro.
2: Y el tercer panel va a ser eso, ¿no? Ciudadanía digital, impactos y desafíos con distintas personas.
1: Perfecto.
2: Y el primero, es esto que vemos ahí en pantalla, que es cómo trabajamos con los jóvenes nosotros.
1: Claro.
2: Es la comunidad la que salva, sana y transforma.
1: Claro.
2: En comunidad los chicos sueñan, los chicos se vinculan, los jóvenes tienen proyectos y construyen sociedad. Entonces el primer panel en realidad son los jóvenes que han crecido en nuestra Capilla Colegio Club,
1: ¿sí?
2: Hogar de Cristo.
1: Claro.
2: Van a hablar ellos.
1: Ellos.
2: Van a hablar ellos.
1: Qué lindo.
2: Nosotros no.
1: Muy bien.
2: ¿Y puedo algo más?
1: Sí, pero mucho.
2: Propongo?
1: Sí.
2: Y después, acá yo soy un queso total, ustedes saben más que yo, va a haber un streaming constante.
1: Ah, o muy sea, bien. También los chicos.
2: Va a estar el panel.
1: Los chicos van a hacer.
2: Lo manejan los chicos.
1: Ah, buenísimo.
2: Exacto. Junto a la voz de San José.
1: Muy bien.
2: Y a la red de la capilla de Cacupé.
1: Sí.
2: Y a los maristas, es decir, tres grupos, los maristas, que no son de barrios populares.
1: Claro.
2: La red de voz de San José y los medios de comunicación.
1: De Cacupé.
2: De Cacupé. Van a hacer un streaming. Ahí yo me pierdo. Lo único que te puedo decir es que...
1: No, te vamos a decir que se van a divertir un montón y van a hablar de cosas lindas, intercambiando entre ellos cosas que les van a interesar no solo a ellos, sino a toda la comunidad. Va a pasar
3: así
1: eso.
3: Es.
1: Así que, ¿y dónde se puede escuchar ese streaming? Bueno, por YouTube lo vamos a poder ver.
2: Por YouTube, después...
1: Se agarra la cabeza el Padre Nuestro.
2: La voz de San José es la que maneja
1: claro,
2: esto, entiendo
1: claro. Sí,
2: que
1: seguro.
2: A través de la voz de San José se va
1: ay, sí,
2: a difundir.
1: Son en el buen
2: porque
1: sentido.
2: Lo que pasa es que
1: Padre, perdón que te interrumpa. En el buen sentido, los chicos de la voz de San José son como, pero en el buen sentido lo digo, como una topadora. Tienen una fuerza y un laburo increíble. Así que si nos escuchan, nos ven, les mandamos un beso también. Porque son unos genios, así que ellos van a poner de todo ahí para compartir, ¿no?
3: Yo también pensaba, padre,
2: es
3: un evento en donde los protagonistas son los chicos, ¿no? Y ellos tienen como su propia voz en este encuentro, en este año en particular también con este medio digital que nos contabas recién del streaming. Vos que los estás acompañando, ¿qué sensaciones van teniendo? ¿Qué te cuentan ellos de lo que esperan de este encuentro? Las incertidumbres,
1: ganas tienen,
3: las
1: claro,
3: ganas, ¿cómo lo vienen preparando ellos en su corazón?
2: Mira, la verdad yo estoy sorprendido, muy sorprendido, y eso me genera a mí esperanza. O sea, yo lo que veo en ellos es fuerza, lo que veo en ellos es lucha, pero a mí como hombre ya más grande, lo que me genera es mucha esperanza. Hicieron un encuentro de preproducción entre estos tres espacios donde generaban cosas que yo decía, ¿de qué me están hablando? Pero yo en eso confío, digamos. El Papa Francisco nos decía, si vos crees que tenés todo controlado es que está todo mal. Vos tenés que dejar que las cosas caminen.
1: Claro.
2: Entonces acá es eso. Por supuesto van a tomar las tres temas que proponemos en los paneles, pero como esto es mucho más largo,
1: claro,
2: tiene otra lógica, va a tener otra dinámica, ¿sí? Y la propuesta es lo que ahí se haga y también la repercusión posterior.
1: Claro, claro.
2: Entonces van a estar las tres temáticas generales que son la comunidad como ese espacio de crecimiento, capilla, colegio, club y hogar de Cristo.
1: Bien.
2: Donde en ese espacio también Cáritas va a presentar los acompañamientos que hace con becas.
1: Bien.
2: En las provincias, ¿sí? Porque no es solo los barrios populares. La iglesia bien, tiene un trabajo tan hermoso en todos lados, tan bueno, que tenemos que unirnos. Por eso en ese streaming también van a estar los maristas, ¿no? Entonces, el segundo sí es el régimen penal,
1: claro,
2: muy concreto, muy puntual. Y el tercero es lo digital, donde ellos van a hablar del tema, pero haciendo el tema,
1: claro,
2: tomándolo en sus manos.
1: Claro.
2: Va a estar ahí, yo no me acuerdo el nombre, pero hay un muchacho de un Instagram que se llama Popurrí, por ejemplo.
1: Sí, sí, sí, sí, sí, sí.
2: Bueno.
1: Los conozco.
2: Yo me pierdo, tendría que venir con el machete todo escrito. Sí, lo que tengo es la intuición de abrir las puertas, ¿entiendes?
1: Claro,
2: uno
1: claro,
2: tiene que abrir las puertas y son otros los que tienen que hablar.
1: Exacto.
2: Y, o sea, la voz va a estar en lo concreto, en los paneles, en el streaming va a ser su voz y paralelamente, como todos los años, va a estar la parte artística.
1: Claro,
2: este año no va a estar lo deportivo.
1: Claro. Ah, solo lo artístico.
3: Por el espacio, imagino que no hay canchas este año.
1: Claro.
2: Exacto, solo lo artístico. Algo teníamos que sacrificar y nos parecía que en este momento lo tecnológico era clave.
1: Claro.
2: ¿Se entiende?
1: Me parece bien, sí, sí, sí, sí. Sí, porque es algo que y te atraviesa, sí.
2: Exacto. Y después, lo otro que venimos trabajando, primero en ser puentes. La iglesia tiene muchos espacios hermosos de trabajo. Entonces, nos parecía que era hora de misionar de la periferia al centro.
1: Claro.
2: Por eso hizo eso de ir al centro.
1: Bien.
2: ¿Se entiende?
1: Bien, bien.
2: Y por eso el lema este año es Somos Misión, Somos Amor. Ir nosotros. Y cruzarnos, ¿no? Insisto con esto de esta preproducción que hicieron acompañados por la voz de San José y por Cacupé, hizo eso de ir al centro.
1: Bien.
2: ¿Se entiende?
1: Bien, bien.
2: Y por eso el lema este año es Somos Misión, Somos Amor. Ir nosotros,

0: hizo eso de ir al centro. ¿Se
1: Bien,
0: entiende?
1: bien, bien, bien.
0: Y por eso el lema este año es Somos misión, somos amor.
1: Exacto.
0: Ir nosotros, y cruzarnos, ¿no? Insisto con esto de esta preproducción que hicieron acompañados por la voz de San José y por Cacupé, hizo eso de ir al centro. ¿Se
1: Bien,
0: entiende?
1: bien, bien, bien.
0: Y por eso el lema este año es Somos misión, somos amor.
1: Exacto.
0: Ir nosotros, y cruzarnos, ¿no? Insisto con esto de esta preproducción que hicieron acompañados por la voz de San José y por Cacupé, hizo eso de ir al centro. ¿Se
1: Bien,
0: entiende?
1: bien, bien, bien.
0: Y por eso el lema este año es Somos misión, somos amor.
1: Exacto.
0: Ir nosotros, y cruzarnos, ¿no? Insisto con esto de esta preproducción que hicieron acompañados por la voz de San José y por Cacupé, hizo eso de ir al centro. ¿Se
1: Bien,
0: entiende?
1: bien, bien, bien.
0: Y por eso el lema este año es Somos misión, somos amor.
1: Exacto.
0: Ir nosotros, y cruzarnos, ¿no? Insisto con esto de esta preproducción que hicieron acompañados por la voz de San José y por Cacupé.
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1: Esta semana decíamos que qué santos que tenemos esta semana, y en particular San Alberto Hurtado. Lo comentaba yo el 18, el día propio de su fiesta, porque me impresiona siempre una frase que tiene San Alberto Hurtado, que me parece que es algo que tenemos que decir todos los días. ¿Qué haría Cristo en mi lugar? ¿No? Al menos en Chile dicen eso, que esa es la frase de una de las frases de cabecera de San Alberto Hurtado. Que persona que poco conocemos, pero que tanto influye también en nuestra realidad, ¿no?
2: Y ha influido muchísimo. Hoy que se habla tanto de los hogares de Cristo, sobre todo para recuperación de adictos, el padre Hurtado casualmente fue el fundador de esa primera, de ese primer hogar de Cristo, en ese estilo de asistencia a los pobres, ¿no?
1: Claro.
2: Porque en ese momento, acá en América Latina, no había ninguna cosa así, una obra de la Iglesia, de la envergadura que tiene, bueno, que tuvo ya en ese momento y que tiene hoy en Chile. Prácticamente, el hogar de Cristo atiende a todas las necesidades fundamentales del ser humano, y todo dedicado a los pobres, ¿no?
1: Claro.
2: En aquel momento, estamos hablando de los años mediados del 30 y comienzo del 40 y 50. Hurtado muere en el 50.
1: Ajá.
2: Y muy bajo sindicatos, no existían en Chile los sindicatos en esa época.
1: Claro. Sí,
2: entonces, aparte, se encarga él de eso. Y por eso tuvo, y bueno, fue asesor nacional de la Acción Católica. Así que también influyó mucho en vocaciones que salían de la Acción Católica, dirigentes laicos, para su vez, algunas vocaciones sacerdotales o religiosas que mamaban este nuevo espíritu, ¿no?
1: Claro.
2: Sí, fue muy influyente, pero su vida fue muy breve porque muere a los 50 años de cáncer, y así que su vida apostólica fueron 20 años como mucho, ¿no?
1: Claro, claro.
2: Cuando
1: claro.
2: Pues se forma en Europa, vuelve de Europa, ya ordenado sacerdote, así que 20 años habrán sido, del 33 al 50,
1: claro,
2: que no
1: llegó, claro,
2: no llegó a 30 años. ¿No?
1: Qué bárbaro, qué bárbaro. Sí, sí. Se enfermó de cáncer, Leo, que eso lo consumió rápidamente.
2: Eso fue, sí, sí. Y él tenía una frase en medio del dolor, que primero el dolor es compartido con los que sufren, pero después el dolor propio suyo, que era, claro, Señor, contento Señor.
1: Ah, y para, sí.
2: Y sí, para estarlo, decirle a Dios siempre, sí, Padre, ¿no?
1: Claro.
2: Y un poco el que le hagas su voluntad. Él lo vivía así, con esa fuerza. Por eso cuando muere, que fue una, yo vi algunas fotos cuando estuve en Chile, me acuerdo, con unas caravanas enormes de gente, de chicos, de gente pobre. Fue impresionante el entierro de Padre Hurtado. Habla un amigo de él, que era el obispo de Talca, Monseñor Larraín, y hay un momento que utiliza una frase que también se quedó, que era, un fuego tiene que encender otro fuego.
1: Claro.
2: Así que el fuego de Alberto Hurtado tiene que encender otros fuegos, ¿no?
1: A propósito de eso, padre, ya que lo menciona, ¿qué nos diría, no? ¿Qué diría el padre Hurtado a nuestras sociedades? Porque hoy por hoy, más o menos, en el sur de América estamos viviendo realidades muy parecidas.
2: Sí, sí, sí, sí, sí.
1: ¿Qué nos...?
2: Yo creo que el otro día estamos hablando de Laudato Si nosotros,
1: sí,
2: y bueno, yo creo que el padre Hurtado encarnó Laudato Si unos años antes, así que
1: claro.
2: Jorge Bergoglio, que se formó también en Chile.
1: También, ¿no? ¿Estaba con usted Jorge Bergoglio cuando fueron a Chile?
2: En ese momento 3 años antes que yo, así que fue más cercano todavía,
1: claro,
2: a la muerte de padre Hurtado. Así que él, yo creo que muchas cosas que luego plasmó como papa, las mamó en aquel momento. Para nosotros también fue una apertura muy grande, un descubrimiento,
1: claro,
2: muy grande, ¿no? Y la doctora sí habla ciertamente

0: sobre el padre Hurtado y a su vez sobre Brochero.
1: Sí.
0: El padre Hurtado, en el año 27, me parece, si no me equivoco, 1927, antes de terminar su noviciado, lo mandan a terminar el noviciado a Córdoba, a nuestro noviciado de la Sagrada Familia de Córdoba, donde yo me tuve los primeros años. Y ahí tiene un año de parte de lo que se llama juniorado, y después lo mandan a Europa.
1: Ajá.
0: Y él, en el año 41 y el 42, estaba dos tandas de ejercicios, que yo he leído bastante los ejercicios de él.
1: Sí.
0: Una le da a los jesuitas chilenos, a que piensen en el contexto, y el otro a los sacerdotes de la arquidiócesis de Santiago de Chile, es decir, curas.
1: Sí.
0: Y les pone de ejemplo, y aquí viene lo maravilloso y lo increíble, el cura gaucho.
1: ¡No!
0: A Brochero. Y ya Brochero había muerto cuando está, porque Brochero muere en 1914 y él va en el 27 para Córdoba. Y además en esa época, yo que estuve muchos años después, tampoco crucé nunca las sierras, porque no existían caminos para cruzar las sierras.
1: ¡Claro!
0: Entonces, Brochero era una cosa que, ¿cómo habrá sido, digo yo, el impacto de Brochero en las sociedades de aquella época y hoy mismo también, para que un sacerdote chileno, jovencito, ¿sí?, que todavía no era cura, era un junior, que estaba en formación, que casi no salía porque en esa época era todo muy estricto.
1: Claro,
0: en ese sentido,
1: me imagino.
0: Le haya quedado impactado el cura gaucho y se lo ponga como ejemplo, esto es lo más gracioso, a sacerdotes chilenos. eso es notable, ¿no? Esas dos citas que yo encontré leyendo los escritos de Hurtado, me, sí, llamó muchísimo la atención. Yo siempre lo pongo como ejemplo porque es bastante, no es muy común que un chileno le ponga ejemplo, sí, de un argentino a,
1: sí,
0: un chileno.
1: Tal cual.
0: Como de nosotros lo mismo al revés, ¿no?
1: Exacto.
0: Si le vamos a poner ejemplo a un chileno, nosotros, bueno.
1: ¿Cómo lo habrá impactado, no?
0: Entonces, ¿cómo lo habrá impactado y cómo sería lo que ya se hablaba de Brochero en ese momento?
1: Exacto,
0: ¿no?
1: Exacto.
0: Eso es maravilloso. Son esos milagros que se producen en la vida, ¿no? Sí. A mí otra cosa que me impacta, sí, mucho de él, él es muy eucarístico, ¿no?
1: Sí.
0: Él tiene una frase que es así, que es profundísima, porque dice, mi misa es mi vida.
1: Ah.
0: Y mi vida es una misa prolongada. Es decir, mi misa se nutre de lo que vivo.
1: Claro.
0: Pero a su vez, mi vida tiene el carácter oblativo, oblación de la misa.
1: Claro, claro.
0: Eso,
1: claro,
0: es profundísimo, claro, eso. Sí.
1: Qué bárbaro. Y eso, sí, bueno, una persona tan, me imagino, con tanta oración también, ¿no? Con,
0: sí, con él tanta, dice, oración. En un momento cuenta en una carta, él dice que, bueno, que lo llaman de todas partes, porque claro, una figura importante de la época, ¿no?
1: Claro.
0: Así que lo llaman los políticos, lo llaman los sindicatos, lo llaman los pobres, todo el mundo. Entonces dice que hay un momento que está como agotado de todos los compromisos, sí, que tiene. Entonces dice, yo soy, es como, dice, que tiene la imagen de él del mar y la piedra, ¿no? Porque el Pacífico ahí tiene, la montaña es muy cerquita. Entonces,
1: claro,
0: allá,
1: claro.
0: Allá se conjuga la playa con la piedra y con el agua. Entonces decía, es como se va a subirse a una piedra y que las olas golpeen y yo ahí en esa piedra me dirijo directamente a Dios. Eso es lo que me tranquiliza, dice, ¿no? Porque dice que le preguntaba a su superior, pero usted puede dormir, pues descansa, ¿qué hace? Entonces decía que su descanso era ese, que se va como en la punta de una piedra, está ahí, entonces las bolas pegan, lo llaman de todas partes, pero en ese momento tiene su corazón y su mirada hacia el cielo, hacia Dios, ¿no?
1: Así qué que figura, padre. Una persona que me parece un santo que es cercano, podríamos decirle, de la puerta de al lado, porque es muy cercano.
0: Muy cercano.
1: Y que merece que lo leamos, lo busquemos, sí, nos interesemos un poco más de él, aprendamos un poco, sí, más de San Alberto Hurtado. Le, sí, agradezco, sí, muchísimo por este tiempo. Bueno, y nos volvemos, bueno, a encontrar.
0: Bueno, muy bien, hasta cualquier momento, ¿eh?
1: Gracias, padre. Que tenga una buena semana.

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2: Estamos tomando mate con Atenas. Bienvenida, Atenas Bénica.
3: Sí.
2: ¿Cómo andas?
3: Bien, muy bien. Qué alegría verte después de tantos años,
2: Juan. Es verdad, con Atenas nos encontramos, nos cruzamos, fuimos compañeros de comunidad hace bastante, antes de la pandemia,
3: hace...
2: durante la pandemia.
3: ¿Cuántos años? Y por lo menos 6 años.
2: Por lo menos 6 años.
3: Pero no solo eso. Hicimos cosas juntos.
2: Hicimos cosas, grabamos.
3: Vos viniste a grabar mis videos. Contigo, María, estabas ahí.
2: Tuve el regalo de compartir.
3: Fuiste re importante, sí.
2: Total.
3: Y no solo eso, yo acá quiero contar en cámara algo que pasó.
2: Tengo miedo,
3: Juan.
2: A ver qué fue. Una macana que me mandé.
3: Pandemia. Nosotros justo estábamos de viaje y volvimos. Lo que implicaba los 15 días, ¿se acuerdan? De cuarentena,
2: sí, de
3: encerrados
2: cuarentena.
3: En el departamento, no podíamos salir a comprar comida.
2: Cierto,
3: no teníamos comida con mi esposo. ¿Y
2: pobre.
3: Quién fue el que nos fue a comprar a la verdulería y
2: qué
3: todo
2: loco,
3: eso?
2: ¡Qué loco! ¡Mirá!
3: Juan, vos nos trajiste la bolsa.
2: La bolsa del supermercado. Hay que buscar eso, debe haber registro de eso en algún lugar. ¡Qué loco!
3: Sí.
2: ¡Mirá!
3: Así que...
2: Grande,
3: gracias,
2: sí.
3: Juan, y porque gracias a vos pudimos comer.
2: Gracias a vos comimos durante esa cuarentena. Sí. Che, qué lindo, ¿no? Qué bueno encontrarnos. Qué bueno encontrarnos de nuevo. Ahora vamos a repasar un poco su camino, pero bueno, Atenas estuvo acá, es de Argentina, pasó por un poco una vida bastante vertiginosa.
3: Muchas cosas.
2: Y ahora está de vuelta, así que estamos felices de que en su vuelta estemos acá charlando. Pero antes de ir hacia quién es Atenas hoy, mamá, esposa, fiel a Dios, increíble, con un don fantástico para la música y para compartir el evangelio a través de eso, ¿quién es Atenas? ¿Dónde naciste? ¿Cómo fue la fe en tu familia? Que siempre nos gusta arrancar por eso.
3: Es lo más lindo, lo más importante. ¿Qué? Sí, ¿quiénes somos? Que somos hijos de Dios.
2: ¿De dónde venimos?
3: Y bueno, mamá, papá, 3 hermanos.
2: Sí.
3: Mis papás los dos son santafesinos.
2: Mira.
3: Son del norte de Santa Fe, de Reconquista y Avellaneda. Es más, mi papá nació en un paraje que se llama El Timbó, en el campo. O sea,
2: raíces del interior.
3: Esas
2: entonces,
3: son mis raíces,
2: decir.
3: Sí. A mí me hubiese gustado... Si bien soy muy fan de la ciudad, o sea, porteña mal, me encanta. También digo, ay, me hubiese gustado nacer allá.
2: Para ser decir de ahí, que soy de clan.
3: Porque, lindo. Bueno, porque tiene mucho que ver con quién soy. Todos mis abuelos, mis tíos, mis primos, todos son de allá. Están y viven decir, allá todavía.
2: Claro. Y de las dos ramas.
3: De las dos, claro. Así
2: bien.
3: Que, bueno, eso para mí es re importante. Todas las vacaciones de verano, ir allá con mi familia. Bueno. De ahí tiene que ver un poquito que viene la música, porque allá mucho folclore, mucha música argentina, y bueno, eso en mi casa también siempre presente. Y la fe, también, mi mamá, sobre todo la fe de mi mamá, que me llevaba a los grupos de oración desde que era muy chiquita, encuentros de adoración, de sanación, ella es más del palo de la renovación carismática, y que también eso para mí fue re importante porque, bueno, conocí como un Dios vivo, no solamente como lo tradicional de ir a misa, si bien que obviamente estaba... conocí como el amor de Dios, la experiencia de adoración, de la alabanza, de sanación de Dios.
2: Un Dios que se hace presente en cada uno también.
3: Muy claro, muy cercano, muy cercano.
2: Mirá.
3: Así que eso a mí me marcó, tengo recuerdos de cuando tenía 5 años, de estar en un momento comunitario de oración y de verdad de tener experiencia del amor de Dios en esa oración, ¿no? Y era muy chica.
2: De muy chica.
3: Y como que vos decís, che, a esa edad no te inventás cosas, es lo que vos vivís, ¿viste?
2: Qué bien,
3: así que para mí eso fue re importante y re lindo.
2: Y en esas raíces ya mencionaste 2 cosas, la fe y la música, como que
3: siempre.
2: Ya vienen desde el primer día.
3: Desde el primer día, por eso la fe es de muy chiquita. Y la música también, desde los 6 años, el otro día estábamos conversando con mi mamá, ¿cuáles eran las primeras canciones que yo aprendí?
2: Claro, que cantabas de chica.
3: Claro, que una es el chúcaro, y otra creo que era un chamamé, casi seguro que era que lo subí el otro día, hicimos un covercito, sí, que se llama Puerto Tirol, que bueno, es justamente de la zona del Chaco, que de hecho Reconquista es bosque chaqueño, así que tiene que ver. Y bueno, ahí estaba, nada, samba, chamamé, chacarera, presente desde muy, muy chiquita. Y eso fue lo primero que aprendí a cantar.
2: ¿Cómo descubrió tu familia ese don que tenías por la música? ¿Porque ya había música de siempre o fue en un acto? ¿Viste que siempre pasan esas cosas que escuché que cantaba alguien y era mi hija y cantaba increíble?
3: Y siempre habré estado cantando ahí, así como me imagino como hace mi hijo ahora. Claro. Pero sí me acuerdo que mi papá... Sí. Me sentó, me acuerdo en el living de esa casa que íbamos en aquel momento y que nos sentamos, me acuerdo tener 6 años, que él tenga la guitarra y que me enseñe las canciones, ¿no? Como que, y después mi mamá, que es como cantante, ella como motivando eso, y después ya ella, bueno, me hizo cantar otros géneros y cosas así, pero bueno, como que me reacuerdo de ese momento.
2: Mira.
3: Así que fue como intencional, digamos.
2: ¿Y tu mamá entonces también le gusta la música, se dedica a la música?
3: Bueno, mi mamá sirviendo en la música también desde siempre, entonces yo la veía cantando en la iglesia, ¿no?
2: Y yo, claro.
3: Claro, entonces ya para mí, bueno, mis dos viejos son unos grosos, yo los, tipo, me acuerdo de esa sensación de admirarlos un montón, de decir, wow, cómo cantan, cómo tocan, y obviamente uno cuando es chiquito admira eso que y querés eso también.
2: Qué lindo, qué lindo.
3: Así que, bueno, de los dos, digamos.
2: Y de ahí fuiste caminando y de repente, tipo 10, estabas en una gira. De ¿cómo fue esa experiencia? ¿Participaste en un concurso, en un
3: reality,
2: de música
3: sí.
2: para niños,
3: sí.
2: encima?
3: Bueno, random. Ahí tiene que ver un poco con que a los 8... mi mamá, que te digo que con la música un montón, fue a un congreso de Valeria Lynch, que era de comedia musical, y había la parte de adultos y la parte de niños. Y ella, una genia, hizo el esfuerzo, todo, me pagó la de niños
2: para
3: también,
2: que puedas participar.
3: Con
2: Bien.
3: Mi papá. Entonces, ella iba al de adultos y yo iba al de niños.
2: Bien.
3: Y sorteaban en ese congreso, una media beca, si no me equivoco, que era para la escuela de Valeria Lynch.
2: Para formarte
3: ahí.
2: Continuo, claro.
3: Bueno, yo me acuerdo que tenía el 64, ¿viste?
2: Ajá.
3: Tenía el 64. Bueno, y ganadores para la media beca, 64.
2: No.
3: Salió. Así que la provincia de Dios, ¿viste?
2: Bien.
3: Dios está en esas cosas.
2: Claro, como que en la música te fue marcando un caminito.
3: Mal.
2: Mirá.
3: Hasta con,
2: mirá.
3: Con la suerte, podemos decir así. Bueno, entonces empecé en la academia, que fue re importante para mí porque yo nunca había hecho danza y ahí para lo que el reality era necesario la danza, bueno, así que ahí aprendí.
2: Esto fue
3: un poco.
2: Un poco previo, digamos.
3: A los ocho años y el reality fue 9, 10.
2: Mirá,
3: ay, no más.
2: O sea que tuviste una mini formación de
3: un entrenamiento
2: lo corporal
3: ahí.
2: Además de lo vocal, mirá.
3: Sí.
2: Y caíste en...
3: Y fui al reality porque justo veníamos de la época de Bandana Mambrú.
2: Claro, que era no, para más el celular.
3: Voló el celular. Se asustó Mambrú y...
2: Vamos a hacer una colecta para reponerle el celular a Tena.
3: Bueno, veníamos de época Bandana Mambrú, que con mi mamá re mirábamos,
2: claro.
3: Re gustaba ahí, siguiendo a full, yo re fan. El otro
2: y una
3: día...
2: época donde lo que pasaba en la tele era lo que pasaba en el mundo, de como
3: exacto.
2: Que eso, claro.
3: La tele
2: claro.
3: Era todo.
2: Y
3: me encantaba. De hecho, el otro día me dijo mamá, che, tenés el álbum completo de Bandana, no me acordaba que había completado el álbum.
2: Estaba verdad.
3: Bueno, y me acuerdo que yo le dije mamá, uy, si hay uno de estos para chicos, yo tengo que ir y tengo que ganar.
2: Bien.
3: No sé qué veo así. Y bueno, y apareció en Telefe, ahí
2: mirá.
3: El sapito, si sabes cantar, bailar y actuar, venía a anotarte, cantariño. Y dije, ¡oh, mamá! Quiero ir, anoté el número de teléfono,
2: claro,
3: llamar,
2: claro.
3: Nada,
2: bien.
3: Inscribirse por internet, nada. Y bueno, y fui y empecé a pasar las...
2: Y tus santos padres bancándote
3: bancando.
2: Hasta en esa... Porque, bueno, cuando uno es grande, participar de un concurso, de un reality, es complejo. Y me imagino de niño, como estando frente a esa exposición y tal.
3: Un montón. Y me recuidaron y re estuvieron presentes y repusieron límites cuando había que poner.
2: Qué bueno.
3: No significa que no haya sido fácil, tuvo sus desafíos.
2: Claro.
3: Para mí también, como chiquita, fue un montón.
2: Claro, sí.
3: Hoy lo veo parte del plan de Dios y digo, bueno, había que pasar por ciertas entrenamientos, como bueno, con lo que hablamos fuera de cámara hace un rato. Tenías que pasar ciertas
2: por
3: cosas.
2: Por un caminito que te lleve a donde estás hoy.
3: Exactamente.
2: Y eso incluyó hasta hacer giras, ¿no? Como más allá de la exposición en la televisión, tenía que ver con dar shows y tal, ¿o no?
3: Bueno, hicimos Gran Rex.
2: Mirá, claro.
3: Que me acuerdo que estuve bastante como estresada en ese tiempo. Okay. No me daba cuenta, pero era un montón.
2: Y nuestro
3: primer concierto fue en La Rural. Que, imagínate, de 0 a 12.000 personas en La Rural.
2: Claro.
3: Que para mí fue... un montón.
2: Qué lindo, mirá.
3: Hermoso igual. Y giras en Argentina, hasta fuimos a Uruguay a cantar.
2: Mirá. Con, imagino, música un poco más comercial.
3: Sí, bueno, era 100% claro, comercial, claro. Eran como canciones de amor, que me acuerdo yo me enojaba. No, pero ¿por qué son canciones de amor? Tiene que ser de otro tema, si somos niños.
2: De
3: claro, claro, viste, nada que ver. Claro. Me acuerdo que proponíamos eso para los otros discos y como que no nos daban mucha bola.
2: Sí.
3: Pero, nada, pero igual eran lindas, unas coreografías re divertidas, re. Nada, nos vestían, nos ponían vestuario, todo. Era re divertido.
2: Está bueno, Y sos el talento, sos la artista. Como
3: claro,
2: bueno,
3: cantábamos, ahí fuimos a grabar. Así que nada, fue re loco, re lindo.
2: Y de esa experiencia, bueno, seguiste caminando. Nada, bueno, un día termina.
3: Como esos realities son muy chipitas, ¿viste? Como
2: sí,
3: que sube y baja. Y cuando
2: no
3: termino,
2: funciona nada, terminó.
3: Chao,
2: claro.
3: Y nadie más te lleva la punta.
2: Claro.
3: Acabó, ¿viste?
2: Como, pero la experiencia te quedó
3: experiencia
2: y fue fundante para hoy, imagino.
3: Exacto.
2: ¿O no?
3: Bueno, ahí hubo un tiempo como que no quise saber nada, como quiero ser adolescente.
2: Claro.
3: Quiero salir con mis amigas, ¿viste?
2: Bien.
3: No hacer nada, y ya a los 14, 15, ahí como que retomé un poquitito y empecé el conservatorio, que lo hice un par de años en Banfield, el Julián Aguirre. Empecé a tomar clases de batería.
2: Ah, bien, o sea, multi.
3: Sí, y tuve una banda de folclore,
2: okay,
3: tango y folclore, una banda de rock, otra banda que intenté tocar la batería, pero no era lo mío. Pero bueno, fue divertido.
2: ¿Y la fea en esos 14, 15, 16?
3: Bueno, y un poquito antes había hecho tipo 12, 13, nunca me acuerdo bien, o 11, 12, 13, hice un retiro que se llamaba Jesús Amigo Los Chicos, que es el movimiento de convivencias con Dios, que también hermoso, hermoso, ahí ya también ya me marcó bastante, porque
2: claro,
3: también tuve una experiencia muy fuerte, pero bueno, ahí quedé un poquito en stand-by hasta los 15 años, que empecé el proceso comunitario para la confirmación, que es del movimiento de la palabra, que es fuerte, fuerte,
2: claro,
3: o sea, bien de impacto,
2: lindo,
3: y donde ahí como que siento que como más una persona, si bien era adolescente, pero más consciente, pude como tener un encuentro y una opción bien personal por Dios, más allá de lo que había vivido, digamos.
2: Qué lindo, porque además estos movimientos que te encuentran en los momentos en los que generalmente te aleja, como que uno, la vida, ¿no? El propio proceso de crecimiento te aleja, ¿o no? Como,
3: absolutamente,
2: qué bueno.
3: Yo siento que fue como que justo a tiempo, ¿no? Como que en ese momento era donde más lo necesitaba para volver a hacer una opción por Dios. Y bueno, y esa experiencia de realmente de encontrarme con su amor muy fuerte, que no lo puedes explicar, como que lo tenés que vivir y de decir, bueno, mi opción por seguirte es porque experimenté este amor primero, y entonces quiero seguirte porque sos un padre bueno y querés lo mejor para mí, y de ahí nace como esas ganas de hacer una opción, ¿no? De buscar la santidad, de buscar esa misión que tienes para él, ¿no? Pero que nace de ese encuentro de amor, realmente. Y bueno, yo lo viví así.
2: Con Ate, antes de grabar la entrevista, veníamos hablando de que Dios es un máster en crear historias, ¿no? Como
3: sí,
2: qué increíble cómo va sembrando, si uno se deja conducir, obviamente,
3: claro,
2: también, pero va sembrando cosas, experiencias, momentos que después entendés por qué, ¿no?
3: 100%.
2: Llegaron terminás el cole, 17, 18, y mamá, papá, quiero estudiar,
3: bueno,
2: ¿qué quiero hacer?
3: Pasé por crisis, o
2: claro,
3: sea, en un momento me acuerdo, yo iba a un colegio, nada que ver,
2: okay,
3: un colegio industrial,
2: re lindo,
3: hice un bachiller industrial en un colegio que quedaba adentro de una facultad de ingeniería, porque también me gusta esa onda.
2: Okay,
3: y en un momento flashé ingeniería, o sea, nada que ver, dije,
2: claro,
3: no,
2: super
3: quiero,
2: técnico,
3: me encanta
2: super,
3: esto, quiero hacer ingeniería, y después tipo, no, nada que ver.
2: Claro.
3: No quiero. Bueno, entonces me acuerdo que digamos, seguí como haciendo algunas materias porque también yo quería hacer un intercambio en Estados Unidos, pues siempre me gustó viajar y todo eso y aprender inglés. Entonces te pedían seguir estudiando como una carrera universitaria y a la vez empecé con comedia musical, empecé en la Academia de Sebastián Mellino, que es una academia que no sé si lo sigue teniendo, pero tenía un instructorado de varios años para ser vocal coach, que me encantaba.
2: Bien.
3: Así como que seguí como con todo, digamos. Ah, no, tremendo.
2: Claro,
3: o sea, fue de locos. Y
2: arrancaste entonces por esa...
3: Claro, con un poco de todo.
2: ¿Y cómo se fue encauzando?
3: Bueno, ahí al no tanto tiempo, bueno, por un lado pasó con Pepe Cibrián, que era donde yo estaba estudiando, donde como que me di cuenta que el mundo artístico era un poquito complicado para mis valores, ¿no? Como que iban para un lado y yo quería hacer otra cosa y ¿viste? Y ahí sí. empecé...
2: Como que eso que de pronto lo que vende, lo que, sí, no sé, es de más consumo, termina
3: no es lo
2: siendo...
3: Que yo, claro, no es lo claro. que yo quería. Que fue una experiencia hermosa y aprendí un montón, pero como que me empezaba a dar cuenta que, che, no iba por acá. Uh-huh. Entonces un día dije, che, no voy más. Uh-huh. Y fue re duro para mí porque la verdad que era un lugar de muchas oportunidades.
2: Claro.
3: Y si bien tengo un recuerdo re lindo. Y después... ahí es donde aparece Jonathan Narváez.
2: Sí, productor.
3: Acá nos olvidamos de una cosa importante, que es que a los 15, cuando hice el PCC, el Movimiento de la Palabra, sí. yo empecé con la música cristiana. Ahí fue donde sentí como bien. El llamado, que quedó como medio en un cajoncito.
2: Ok. ¿Que empezaste a participar del Ministerio de la Música, sí, algo así en
3: sí,
2: la parroquia?
3: Sí, tuve dos bandas, empezamos a escribir canciones, todo.
2: Bien.
3: O sea, bastante.
2: O sea, donde entrabas era full. Como
3: sí,
2: que no había forma de pasar superficialmente
3: sí,
2: por
3: ahí. Sí, no, así sabía bastante. Así que, bueno, eso quedó como en un cajón.
2: Bien.
3: Y ahí lo conocí a Jonathan en esa época.
2: Okay.
3: Y unos añitos más tarde, no tantos años más, cuando pasó todavía lo de la comedia musical y demás, apareció Jonathan Narváez, que me dice, che, Ate, que te gustaría
2: Inventemos.
3: Grabar algunas canciones. En aquel momento, esto fue hace muchos años, arrancaba YouTube.
2: Bien.
3: O sea, no era tan común todavía.
2: Claro.
3: Arrancaba YouTube, así que, bueno, ¿y querés que grabemos para YouTube unos videos sencillos, tipo, no sé qué? Y yo digo, sí, obvio, me encanta. O sea, para mí era, o sea, imagínate, claro. en aquel momento grabar no era como hoy que tenés un celular y te grabás. Era
2: claro.
3: muy difícil grabar.
2: Eso estaba pensando, que YouTube ni era tan simple y tan sencillo de entender como ahora, ¿mm? Ni grabar un video
3: no.
2: sencillo era tan como agarro el celu y grabo bien, sino que era
3: no,
2: un
3: era
2: otro tema.
3: Tenías
2: claro.
3: que tener recursos
2: claro.
3: y conocimiento, como Johnny, que
2: para.
3: Nada. La rompía y música, producción, wow.
2: Claro.
3: Ahí hicimos algunas cosas para Orbe.
2: Ah, mirá.
3: Que en aquel momento se llamaba distinto. ¿Cómo se llamaba
2: sí,
3: antes?
2: No. Sí,
3: tenía otro nombre.
2: Sí.
3: No era Canal 21. Bueno, no me acuerdo.
2: Sí, Canal 21 puede ser, claro.
3: Bueno, mirá, hicimos algunas mirá. Cosas para ahí. Hicimos una promo de Navidad y otra de no me acuerdo qué. Que también
2: Hay
3: fue
2: que
3: re
2: volver.
3: Importante
2: Algo
3: para
2: más
3: mí.
2: Vamos a inventar juntos,
3: sí.
2: Qué lindo, claro.
3: Re importante.
2: Bien. Orbe, para los que no conocen, es el canal de la Iglesia Católica de Buenos Aires, ¿no? Un canal de tele que tiene un montón de años y que fue creciendo, fue transformándose.
3: Sí.
2: Y eso es re lindo que va apoyando como las vocaciones, ¿no?
3: Re.
2: Eso va dando luz y pantallas, ¿no?
3: Sí.
2: Qué bueno.
3: Y alguna entrevista también ahí en Orbe. Y ahí, bueno, con Editorial San Pablo.
2: Sí.
3: Bueno, con Johnny fuimos grabando y como que firmamos con Editorial San Pablo para hacer mi primer disco, que para mí fue wow. Re loco. Y mientras estábamos en ese proceso, por muchas diosidencias, bueno, ahí yo ya empecé a cantar, empecé a tomarme lo más en serio. Fue como al poco tiempo me invitaron a cantar en la JMJ de Brasil.
2: ¡Qué locura! Claro. Pero espera, pensemos el previo. Ese primer disco, ¿qué temas tenía? Porque no es que es un primer disco cualquiera, ¿no?
3: No, tremendo.
2: Claro.
3: Temones que los compuso Johnny. ¡Upa! O sea, impresionante, digno de alabar, el
2: levanto
3: mis manos, Cristo reina. Sí,
2: claro, temas
3: tremendo,
2: que...
3: o sea, inspiradísimo, yo
2: claro, hermoso.
3: No me acuerdo si
2: que vos
3: también.
2: De algún modo le pusiste, si bien estas cosas pasan a veces también en la música, que es hay un productor que propone un tema, que lo compone y quizás lo escribe también, pero hay un artista que le pone la cara y
3: claro,
2: la voz, ¿o
3: sí,
2: no? Claro,
3: así fue.
2: Y bueno, son temas que acompañan quizás la vida comunitaria de un montón de iglesias
3: sí.
2: de Argentina. Y de otros lugares
3: sí, sí.
2: y que está buenísimo, ¿no?
3: No, tremendo, ¿no?
2: Y de ese boom, de repente te convocan a estar en la JMJ.
3: Sí, de hecho no lo habíamos terminado de grabar ni siquiera.
2: Ah.
3: O sea, yo no tenía grabado mi primer disco todavía. Habíamos grabado un par de temas, nomás creo que 4, y fui a la JMJ porque.
2: Un acto de fe de alguien.
3: Cisa Fernández, que es cantante católica de Brasil, yo
2: sí.
3: había compartido un escenario en Santa Fe, en uno de mis primeros conciertos fuera de Buenos Aires,
2: sí.
3: y la había conocido ahí. Estaban Kiki Troya, que era en aquel momento el pianista de Martín Valverde, que ahora es solista, y Cisa. Entonces nos habíamos conocido ahí, y Cisa fue la organizadora de la música de la JMJ.
2: Okay.
3: Y yo la había conocido pero de casualidad. De, no, es
2: bueno.
3: que no es casualidad.
2: Claro, claramente, diosidencias le decimos
3: claro.
2: a algunos.
3: Y yo estaba ahí, en medio de todos los grosos que
2: claro.
3: yo readmiraba en ese momento, yo no digo, ¿qué hago acá?
2: El Papa, un montón de gente.
3: Sí, claro. No, en un escenario tremendo, ¿viste? Y como que ahí ya, como que no hay vuelta atrás, ¿viste? Como
2: qué
3: que
2: bien.
3: Ya, más confirmación que esa.
2: Qué lindo, qué lindo.
3: Así que.
2: Y ahí, bueno, seguiste y pusiste el disco, seguiste
3: Ahora
2: avanzando.
3: Ahora sí, claro, ahí seguimos grabando.
2: Y después empezaste como con Johnny, dejaste de laburar con él, pero empezaste como a autogestionarte, ¿no?
3: Sí.
2: ¿Cómo fue eso?
3: Bueno,
2: en el medio apareció alguien, ¿o no?
3: Ahí apareció
2: ¿Fue
3: alguien.
2: ¿Fue antes
3: sí.
2: o después? No.
3: Fue en el medio.
2: En el medio.
3: Bueno, al poco tiempo conocí a mi esposo. ahí con...
2: Gran persona, Toby,
3: Toby,
2: un genio.
3: Sí, no, un santo que me aguanta. que realmente, bueno, yo decía, bueno, cuando yo conozca a mi esposo, capaz él va a ser, no sé, médico, no sé,
2: claro, voy a buscar
3: ingeniero,
2: a...
3: lo que sea, y yo, bueno, haré esto en mi tiempo libre, ajá, me tocará estar más con mis hijos, la casa y demás. Mira. Y bueno, yo como que eso era lo que yo tenía en la mente y como que digo, bueno, será una etapa y será, se claro, transformará. Digo, ni loca me voy a casar con un músico, ¿no?
2: Claro.
3: Yo ya soy suficientemente,
2: yo, claro,
3: claro, creativa, ¿viste? Así, ¿no?
2: Claro.
3: No, me caso con un músico. Tremendo.
2: Mirá. No, qué loco, claro.
3: Y bueno, Dios tenía otro plan. Quería, sí, que sigamos haciendo esto, evidentemente. Y encima, que teníamos la misma visión de la música, ¿no?
2: Qué
3: la
2: bien,
3: música para la oración, para el encuentro con Dios, para, bueno, un montón de cosas, con profesionalismo. Entonces, claro, teníamos la misma visión. Y dijimos, che, ¿y si cantamos juntos cuando éramos novios?
2: Claro.
3: Dale, probemos. Bueno, servimos en alguna adoración. Y dijimos, che, la verdad que bastante bien.
2: Mirá, con Toby, que tiene también una formación en música, es muy buen artista. Más allá de que es una persona increíble, la verdad que humilde, sencillo, es un genio. Es muy buen artista también. Y
3: sí,
2: empezaron a generar juntos.
3: Claro.
2: ¿No? Componer, escribir.
3: Exacto, sí. Él estudió en la UCA.
2: Ajá.
3: Estudió licenciatura en composición musical.
2: Ah, mirá.
3: Pero bueno, también mucha experiencia con el servicio en la música,
2: claro,
3: y demás, en su comunidad. Y
2: qué
3: bueno,
2: bien,
3: que eso también tiene mucho que ver. Así que bueno, creo que unió todos sus talentos y nos, entre los dos, hicimos algo nuevo. Y bueno, y ahí seguíamos con Johnny, hicimos un disco más.
2: Ah,
3: Y ahí es como que trabajamos en conjunto, algunas canciones que habíamos compuesto con Toby, también de Johnny ahí. Y bueno,
2: sí,
3: y después sí, después ya, de ese disco nos lanzamos solos, digamos.
2: Mirá, claro, aprender a hacer juntos. ¿Cómo es? El otro día les mandaba, justo no sé bien cómo fue que empezamos, nos reencontramos una vez que volvió a Argentina por WhatsApp o
3: creo
2: por
3: que
2: Instagram,
3: me apareciste en algo, no sé si no era de acá, de Producciones Luján, che,
2: mirá,
3: y ahí yo te escribí, Juan.
2: Qué lindo, y justo en esa semana, esos días, me escribe mi mamá y me manda un audio, ¿viste? Mi vieja, mi mamá vive en el sur, y me manda un audio, che, mirá esta canción, ¿qué te parece a María? Re linda, yo la escucho contigo, María.
3: Ay, Dios, yo la grabé, más.
2: Claro, le digo, es de Atenas, ¿y cómo la conoces? Me dice, mamá, como grabamos con... Es una canción de Atenas. Claro, en Esquel estaban cantando contigo, María. No sabían ni quién eras vos, como ni qué era tuya. Y estaban diciendo, che, qué linda canción. Como vos sabés cuál es, como vos sabés cómo encontrarla.
3: ¡Qué loco!
2: ¿Qué onda que pase eso? Que me imagino que... Este lo conocí porque era mi mamá, justo me lo mandó a mí, yo te conocía, pero cuántas historias deben pasar de tus letras, tu música, un montón de cosas que han hecho juntos, que están iluminando, nada, la alabanza, la Eucaristía y un montón de otros espacios de la iglesia, millones de lugares.
3: Bueno, eso es lo lindo, que trascienden, ¿no? Que tu persona, y es lo que buscamos también, ¿no? Que ya ni saben de quién es, ¿viste?
2: Claro.
3: Y la canción está ahí.
2: Ni vos sabés dónde se está.
3: Claro, y no sabés. Y lo lindo de los, lo que decimos nosotros, los verdaderos que están en el frente de batalla, que son los músicos que están sirviendo en sus parroquias, en sus catequesis, en sus retiros, en sus comunidades, que están
2: qué
3: ahí
2: lindo,
3: con las personas, ¿viste?
2: Qué
3: y
2: lindo,
3: que puedan usar alguna canción que compusimos nosotros como recurso, es como lo qué, más lindo, porque ahí es donde se produce como lo del encuentro,
2: claro,
3: real,
2: claro,
3: digamos. Es verdad,
2: sirve,
3: bueno, claro, te acompaña, qué, obviamente la música y eso, pero bueno, lo más lindo es ahí, en la qué, comunidad, ¿no? Así que bueno.
2: Contigo María, ¿ya es de todo es tuyo o no?
3: Es de todo es
2: todo
3: tuyo.
2: Es tuyo. Ahí sale este álbum que nosotros desde las primeras entrevistas venimos hablando del protagonismo de los laicos, ¿no? Y de repente ustedes eligieron la vida laical, ¿no? La vida familiar, casarse, conformar una familia y seguir una vocación muy, muy pegada a la iglesia, ¿no? Y a compartir a Dios.
3: Re.
2: Sin embargo, bueno, de pronto uno entiende que al sacerdote como comunidad lo tenemos que bancar económicamente, que lo tenemos que acompañar y qué tal. A veces cuesta con otro laico que se dedica a hacer algo parecido, obviamente no ministerial,
3: claro,
2: pero evangelización. ¿Cómo fue? Entiendo que Todo es Tuyo fue un álbum que se generó con el aporte de muchos fieles también.
3: Exactamente,
2: ¿cómo,
3: sí.
2: ¿Cómo es ese movimiento y cómo es convocar a otros a decir, che, denme una mano para darles una mano de algún
3: modo? No,
2: también,
3: tremendo. Bueno, fue algo desafiante, y más en esa,
2: claro,
3: época, yo me acuerdo, tenía 30.000 seguidores en Instagram,
2: claro,
3: lo cual
2: fue...
3: es poco para lanzarse a hacer algo así.
2: Claro.
3: Y como que uno tiene la certeza de que, bueno, que está siendo enviado... cree, por lo menos, después con los frutos uno termina de discernir si sí o no, parece que sí, enviado por la misión, por lo que Dios te encomienda, y de que realmente de alguna manera está sirviendo lo que voy a decir, dame una mano para darte una mano,
2: claro,
3: como que
2: claro.
3: Servís una necesidad del pueblo, por decir así, católico. Entonces, bueno, nos lanzamos, sabíamos que era muchísima plata, pero bueno, es lo que cuesta hacer algo con calidad.
2: Bien.
3: Y porque también nosotros creemos que nosotros también tenemos que ser bendición para los que trabajen con nosotros, y bien, a todos tratamos de que, bueno, que también reciban lo que es su remuneración, hacer lo mismo. ¿Qué? Y dijimos, bueno, no vamos a encontrar un bienhechor que venga y nos ponga toda la plata del disco, pero tal vez encontramos 500 personas que ponen un poquitito.
2: Mirá.
3: Como comprar un disco por adelantado, más
2: claro, o menos. Claro, claro.
3: Que en aquel momento todavía existían los discos.
2: Claro.
3: Y bueno, hicimos eso, la campaña se dice crowdfunding,
2: sí,
3: que es como que se
2: sí, como
3: remuneración del crowd, de multitud,
2: del público,
3: de no sé
2: multitud,
3: qué,
2: ¿eh? Sí.
3: Y
2: pasó,
3: y
2: digamos.
3: Pasó, y
2: claro,
3: se llegó, lo hicimos para ese y lo hicimos para el disco siguiente,
2: uh-huh,
3: y no sin mucho trabajo, porque teníamos, o sea, mandamos muchos mails, nos encontramos con,
2: claro,
3: personas, era todos los días en redes sociales, por favor.
2: Claro, por favor, denos una mano, nos faltan un...
3: Claro. Que también... como que tenés que dejar el orgullo de lado porque es bastante...
2: Sí, es feliz. Y que encima esas cosas que ya que junté la mitad ahora lo voy a tener que hacer.
3: Claro,
2: y necesito la otra mitad todavía.
3: La otra mitad.
2: Claro.
3: Pero no, la gente es súper generosa de todos lados. También hubo, okay, algunos aportes grandes de algunas,
2: qué
3: personas,
2: bueno,
3: que fueron muy generosas.
2: Qué bueno.
3: Y tratamos de ser muy responsables. De hecho, nosotros pusimos por encima de eso porque no quisimos quedarnos con nada, de hacerlo,
2: bien,
3: de la mejor manera. Ahí estuvo Juani filmando.
2: Bien, sí, muy lindo.
3: Que nada, los videos esos los produjimos 100% nosotros. Fuimos nosotros mismos a alquilar las luces. Yo busqué,
2: claro,
3: un lugar donde alquilar las luces. Cargamos el flete, yo contratando el flete, la luz,
2: claro,
3: la chica me maquilló. O sea,
2: que de hecho, es
3: tampoco
2: detrás,
3: cambió,
2: ¿qué?
3: Tanto, tampoco cambió tanto, pero fue fuerte. Fue
2: qué
3: un
2: lindo.
3: Montón.
2: Y ese es el detrás, que uno ve el video re lindo y no sabe todo lo que significa para el artista, incluso, ¿no? Como el detrás de eso. Un detalle que todo lo que hacen, creo que desde el primer video, no ha sido quizás es improvisada la situación, porque uno improvisa cuando graba, lamentablemente hay un montón de cosas que quedan ahí, pero digo, como siempre ha sido como una apuesta por generar buen contenido y buena calidad, ¿no? En el audio, en el video. Qué bueno eso, como que siempre hayan apostado por eso, ¿no?
3: Tratamos desde siempre. Ahora es más normal.
2: Okay.
3: Como que ahora yo lo veo un montón, como que todos están... también,
2: claro,
3: es un poquitito más simple llegar a ese nivel.
2: Bien. Claro.
3: Pero en su momento era una novedad el decir, che, loco, si es para Dios, no es que hay que hacerlo
2: para
3: Dios, hay
2: no
3: que hacerlo
2: mejor.
3: Para Dios, al contrario, mejor. Es,
2: claro,
3: para, y es para las almas, es para,
2: claro,
3: la gente. O sea,
2: y que
3: ¿por
2: no
3: qué
2: quede
3: peor?
2: Para el super artista que hace canciones que no,
3: no
2: tienen nada que ver, lo mejor, y nosotros, bueno, lo hacemos
3: más
2: como
3: o menos
2: podemos.
3: Claro.
2: Claro. Qué lindo eso.
3: Y podríamos haber dicho, bueno, no, nuestro presupuesto es este. No, en realidad no tengo más. Y era, no, pará. Si para Dios es lo mejor, Dios va a proveer.
2: ¿Cómo? Claro.
3: Y se va a poder. Y lo hicimos y fue así. Y como que, si bien fue un salto de fe también, pues podríamos haber hecho la campaña y conseguimos
2: que no funcione,
3: el 20%.
2: Claro.
3: Qué vergüenza, perdimos todo este tiempo.
2: Claro.
3: Y no, y funcionó.
2: Qué lindo. Y también, de algún modo, nos educaron, ¿no? Como educarnos a nosotros como comunidad, decir, che, tenemos que, ¿por qué no podría apoyar a una compañera,
3: sí,
2: de comunidad? Una hermana que es artista,
3: claro,
2: y que hace mucho por nosotros,
3: sí,
2: como que está re bueno. Y,
3: claro,
2: que al final es eso, como que apoyarlos a ustedes es apoyarnos a nosotros, porque ese contenido
3: después
2: llega
3: lo puedes usar
2: a un montón de gente.
3: Sí,
2: total,
3: sí. Y ojalá, total, que sé que algunos más se animaron, hicieron lo mismo, también,
2: bueno,
3: llegaron a los,
2: qué
3: objetivos,
2: bueno,
3: y bueno, y apoyarse también en la comunidad, viste, aprender a, sí, che, yo no puedo solo, bueno, ¿me ayudás? Obvio que siempre con discernimiento, porque también puede pasar de que, ah, no, yo quiero hacer esto, che, pero capaz que lo querés hacer para vos, ¿viste?
2: Claro,
3: siempre como,
2: claro,
3: buscando eso, es para los otros, va a dar fruto.
2: Y no era para cambiar el auto, digamos.
3: Claro, ¿viste?
2: Era para hacer
3: es
2: un
3: para otros, es cuando es para otros.
2: Qué bueno.
3: Obvio que siempre, bueno, uno es pecador y sabe que se le mezclan las cosas, obvio, como todo, pero
2: sí,
3: bueno,
2: sí, sí,
3: más o menos tratar de que...
2: Qué bien, y siempre con mucha transparencia y con mucha forma.
3: Sí.
2: Qué bueno.
3: Y que sea servicio, ¿viste? Servicio, eso es lo más importante.
2: Anoche buscaba, hay una página web en la que yo pongo Juani y gracias a Dios no aparece nada, pero pongo Atenas y pongo Bad Bunny y aparece algo. ¿Qué hay en común entre Atenas y Bad Bunny? Si se te ocurre.
3: ¿Qué? ¿Qué aparece?
2: ¿Cómo puede ser que en el 2022 de repente Atenas participó de un Latin Grammy?
3: ¡Ah! ¿No?
2: ¿Qué hace una cantante católica, cristiana?
3: ¿Yo
2: ¿Qué hice? Claro. ¿Qué dije? ¿Cómo puede ser que una cantante católica haya participado en los Latin Grammy? ¿Qué fue esa experiencia?
3: Bueno, otra vez. No
2: una
3: se
2: locura.
3: Explica. O sea, la providencia de Dios, cómo se fue dando todo.
2: Claro.
3: A ver, ¿cómo? Te juro, tengo que volver a pensarlo. ¿Cómo fue que se dio? Bueno, se
2: fue
3: dio también...
2: mejor álbum cristiano, ¿no?
3: Sí, es como nominado la categoría mejor álbum cristiano.
2: Que ya existía hace tiempo.
3: Hace un montón.
2: Ah, bien,
3: sí,
2: como
3: un montón.
2: Que se premia.
3: Sí, sí, pero siempre están nuestros hermanos cristianos, evangélicos.
2: Okay, claro, de repente.
3: Es raro. Católico hubo pocos. Uh-huh. En estos últimos años hubo algunos. Uh-huh. De Alfareros, de Juan Delgado, que bueno, uh-huh, trabajamos juntos ahora un montón. Y bueno, creo que un poco ellos abrieron la puerta a que nosotros nos animemos.
2: Qué lindo,
3: y,
2: claro.
3: Y bueno, y también esto de que dentro del círculo de todos los que participan de los Latin Grammy, también ya hay, bueno, hay muchos, sobre todo muchos de Latinoamérica que son católicos, ¿no? Y que nos
2: Qué
3: conocían
2: bueno.
3: Y que nos quisieron apoyar. Y que el disco se escuchó. Y bueno, para nosotros simplemente fue una oportunidad para seguir dando a conocer, ¿no?
2: Eso. Y fueron nominados, participaron de la gala, ¿no? De esa
3: sí,
2: ceremonia
3: sí.
2: Y estuvieron ahí en
3: estuvimos
2: el mismo lugar que todos, ¿no?
3: Sí, a ver, vos tenés
2: hay
3: dos
2: una...
3: ceremonias.
2: Sí.
3: La ceremonia de Bad Bunny.
2: Claro, claro.
3: Como que es como la televisada, show, Sebastián
2: sí.
3: Yatra, Shakira.
2: Y,
3: igual que los premios Gardel, que de hecho fueron ayer.
2: Sí,
3: que
2: verdad.
3: De hecho un amigo ganó. Fue el productor de Abel Pintos, Mateo, felicidades.
2: Qué grande, muy bien, muy bien.
3: Así que hoy estábamos con ese tema. Y tenés la ceremonia de todas las otras ternas,
2: claro,
3: que es un poco más chica, que estuvo increíble. O sea, la vi cantar a Laura Pausini, a Marco Antonio Solís ahí en vivo, a unos metros, estuvo
2: claro,
3: buenísimo. Y
2: qué
3: Yatra
2: lindo
3: también estuvo en la
2: sí,
3: chiquita.
2: Sí, estaban Fito Páez, creo, y
3: sí,
2: todos,
3: Fito,
2: ¿o no? Como en
3: eso. Sí, sí, ¿cómo se llama? Ay, se me fue. Drexler,
2: sí. Nah. ¿Rosalía no llegó a esa? ¿Ya estaba en la otra o
3: ay,
2: sí?
3: Qué buena pregunta si estaba Rosalía.
2: Ahora tengo que cambiar la pregunta. ¿Bad Bunny, Rosalía y Atenas
3: sí
2: comparten algo?
3: No me acuerdo si estaba Rosalía. Pues,
2: pero puede
3: capaz
2: ser,
3: que estaba en la
2: esa
3: otra
2: época, claro.
3: En la chica me acuerdo que estaban estos que te mencioné.
2: Qué lindo.
3: En la grande no me acuerdo. Nada, y estábamos
2: una
3: ahí.
2: Increíble.
3: Tremendo, obviamente. Yo como artista digo... Siempre decís, wow, qué lindo, qué loco, y estar ahí.
2: ¿Qué?
3: Pero bueno, todo para la gloria de Dios. Y lo lindo era que estaba con mi nene, que tenía
2: claro,
3: no tenía 2 años.
2: Mirá.
3: Mi mamá, que vino para acompañarnos, pues si no, no podíamos. Y mi esposo, y estábamos toda la familia ahí en la alfombra roja, y un
2: no
3: nene gateando, mi nene todavía no caminaba.
2: Claro, qué lindo.
3: Y era como que la gente nos miraba como diciendo, ¿qué onda esta
2: claro,
3: familia acá?
2: ¿Y esto
3: quiénes son? Obviamente no nos conocen. ¿Y esto quiénes son?
2: Claro. No, y qué es lindo porque es el reconocimiento, primero del público, de la comunidad de Dios, que de pronto te ayuda a hacer el disco, todo es tuyo, que colabora, que te reproduce, ¿no?
3: Exacto.
2: Que también te abrocha. Y después el reconocimiento de la industria, de
3: sí,
2: algún
3: sí
2: modo, ¿no? Porque, bueno, es re lindo que ellos se hayan fijado en tu álbum y que te hayan nominado, ¿no?
3: Tremendo, como,
2: qué
3: tremendo.
2: Bueno, qué lindo.
3: Así
2: qué lindo.
3: Que, nada, re loco, re lindo. Y, bueno, nos queda ahí un recuerdo que
2: qué
3: nunca
2: loco
3: nos vamos a olvidar. En Las Vegas.
2: Claro, planazo.
3: Y, bueno, y sabés que nos quedamos a dormir en el hotel, que es, son todos casinos los hoteles.
2: Sí.
3: Uno que es una pirámide, ¿viste? Tío, pirámide arriba. Y me acuerdo que estábamos a la noche así con todo. Y decimos, qué loco estar acá en Las
2: claro
3: Vegas, en un piso
2: tal
3: 25, durmiendo en una pirámide gigante.
2: Una
3: me acuerdo de que nos
2: gigante
3: tentamos de risa porque
2: qué lindo
3: la quisimos en una
2: qué lindo
3: pirámide.
2: Claro, bueno, cristianos de a pie que vamos viviendo.
3: Era el más barato.
2: Bueno, ¿y cómo fue eso? Bueno, siguieron caminando. Ustedes han hecho un montón de giras, de shows por todos lados, por un montón de países, ¿o no? Si bien son de Argentina, como han estado
3: sí
2: por como 20 países.
3: 20
2: ¿no?
3: países, sí.
2: Qué
3: 20
2: locura
3: países. Ahí perdimos un par de años de vida.
2: Sí, ¿no? Porque
3: fue,
2: son...
3: Es mucho estrés. Mucho estrés, mucho...
2: Sí.
3: Pues es, porque quieras o no, digamos, la música católica no es que tiene una productora atrás que te organiza el evento,
2: claro,
3: que no llegás,
2: que
3: hasta
2: te lleva todo
3: armado. No, era todo a pulmón,
2: claro,
3: a pulmón hasta los últimos eventos.
2: Y con esta premisa de hacémoslo como para Dios
3: mejor,
2: lo mejor, no es que dejo de tener monitores
3: claro
2: por esto, no, es tengo todo, el tema es que, bueno, el cambio de que lo hago yo quizás.
3: Nosotros.
2: Claro.
3: Sí, sí, o sea, es como gracioso porque por un lado es como, wow, no sé, 20 países, viajamos, tuvimos conciertos muy lindos, muy bien organizados, muy profesionales, sí. Pero otros donde Toby y Fran y Tom, que eran con los que viajábamos, tirando los cables,
2: claro,
3: hacía un
2: haciendo.
3: Montón así, y yo pidiendo el delivery porque a la noche cerraba todo y si no, no teníamos para
2: no
3: comer.
2: No teníamos la pizza, claro.
3: Claro, la persona capaz ni se, como que no se le pasa por la cabeza, ¿viste?
2: Claro,
3: no
2: claro.
3: Está pensando en eso. Entonces, o sea, sí, con mucho amor, nos han recibido, experiencias hermosas, comunidades hermosas, y también, bueno, catástrofes que han pasado, okay. Vuelos que se han perdido.
2: Mucha anécdota.
3: Anécdota que no puedo contar acá. Porque... No puedo contar, pero bueno, también lo que sembramos para hoy poder decir, bueno, estamos dedicados a la familia y a la producción audiovisual 100%, porque también se sembró en esa época un montón y viajamos, hubo años que 7 meses del año estuvimos afuera,
2: claro.
3: O sea, un montón.
2: ¿Y cómo es eso? Porque en Argentina en realidad medio que no existe esto de, no sé, de traer a un artista católico, sobre todo para venir a nuestra alabanza o a nuestra celebración. ¿Cómo es eso? ¿Hay una comunidad que genera un encuentro? No sé, el de Pentecostés, ponele, invita a Atenas.
3: Exacto.
2: ¿Cómo es?
3: Claro. Ah, sí. Y ahí en Argentina yo lo veo, por lo menos en mis colegas que sí están
2: viajando.
3: Ah, está
2: empezando a aparecer. Mirá.
3: Viene, ahí va, ahí va.
2: Bien.
3: O sea, bueno.
2: No somos tan carismáticos tampoco,
3: claro, ¿no?
2: Como que cuesta.
3: Sí, pero como que adaptado al estilo argentino, digamos, por
2: despacito,
3: ejemplo, Pablo Martínez, Vero Sanfilippo, que bueno, son artistas locales que son mis amigos.
2: Sí.
3: Maxi Largi, bueno, o sea, yo los veo que los invitan bastante acá.
2: Bueno.
3: Ahí va.
2: Bien.
3: Es como que estaba como creciendo pre-pandemia, la pandemia se cortó,
2: claro,
3: todo.
2: Claro.
3: Y ahora es como que siento que está volviendo a retomar.
2: Ah, qué bueno.
3: Así
2: porque esa invitación, más allá de lo lindo de que venga Atenas y tal, significa al menos pagarte el transporte, digo, como significa una inversión.
3: El
2: claro.
3: Sonido es de lo más
2: claro,
3: caro.
2: Que hay que alquilar un buen
3: transporte,
2: sonido.
3: Transporte. Claro. Generalmente no viajan solos.
2: Claro.
3: Sí. Lugar, a veces se alquila un lugar, un teatro, una escuela.
2: Y es importante que venimos hablando desde el principio, ¿no? Como para Dios lo mejor y para los artistas que hacen para Dios lo mejor que se pueda, ¿no? Y es poder remunerar. Como está bien, por lo menos no gaste, pero si te puedo remunerar. Porque
3: claro.
2: Si no, el artista termina yéndose a cantar con
3: otro. Y haces otra cosa.
2: Claro.
3: Y sí, haces
2: claro.
3: otra
2: y
3: cosa.
2: Y reservar los dones para Dios me parece que
3: sí.
2: Es valioso. Bueno, y eso despacito en Argentina está creciendo,
3: sí,
2: pero
3: no
2: en otros lugares de América.
3: Es más común. Es más
2: okay.
3: común también por lo que vos mencionás, ¿no? Las comunidades son un poco más carismáticas, están
2: claro.
3: más acostumbrados a eso. Entonces, también hay más gente, más jóvenes en las iglesias, a veces más,
2: claro,
3: los grupos de jóvenes en México son muy numerosos.
2: Okay. Claro, y de pronto eso, como el aporte termina siendo más pequeño
3: más
2: por la cantidad.
3: Y claro, sí, claro. Así que bueno, cada país tiene su distinción,
2: sí, claro.
3: Pero sí, es verdad que en México han sido conciertos muy grandes.
2: Qué lindo,
3: pero la verdad que cuando hacíamos giras y tocamos en Argentina fueron experiencias hermosas, con mucho amor, con mucha calidad. Obviamente la cultura ayuda, que somos el mismo lugar, entonces todo fluye.
2: Claro, y hablamos más o menos el mismo.
3: Sí,
2: la
3: y
2: misma
3: se ha hecho con mucho amor. Así
2: qué
3: que. Pero sí, tenemos muchas anécdotas.
2: Otra cosa que tiene ahí hablando de YouTube, otra cosa que tienen en común Atenas, Rosalía y Bad Bunny es que está la letra M en la cantidad de visualizaciones de YouTube. Como tenés
3: sí.
2: canciones.
3: Ellos tienen varias.
2: Ellos tienen unos cuantos cientos, claro, ¿no? De miles. Pero bueno, hay tus canciones tienen las canciones de ustedes, ¿no? Del equipo, tienen millones de reproducciones. ¿Cómo tiene un montón de seguidores en las redes y demás? ¿Cómo es evangelizar también en ese entorno? Porque al final lo subís, imagino, también para poder recaudar fondos, porque las plataformas pagan.
3: Sí, exacto.
2: Pero sobre todo para que estén a disposición del que la necesite.
3: Y sí.
2: ¿Cómo es eso? ¿Cómo evangelizar en este continente digital?
3: Bueno, primero, era... hablando así 100% honesto, nuestro principal ingreso venía más de los conciertos.
2: Bien.
3: Y justamente en la pandemia se produjo como un cambio donde la gente se volcó mucho al continente digital.
2: Claro.
3: Y ahí nuestro canal empezó a crecer y también nosotros invertimos mucho en el canal, digamos.
2: Bien.
3: De ponerle mucho
2: de
3: a eso, ¿no?
2: Bien,
3: claro, de mucho contenido. Y después poco a poco también por esta conciencia de decir, bueno, cuando tenga hijos, lo que sea,
2: no
3: como que
2: no
3: voy a poder o querer viajar, entonces, bueno, nuestra fuente, y también porque nos apasiona, porque nos encanta la composición, la producción audiovisual, o sea, es algo que queda, ¿viste? El concierto es hermoso, es una experiencia lindísima, pero es como que es y no es.
2: Y
3: la música queda. Y qué pasan bien las cosas que me contaste con tu mamá. Total. Entonces eso nos encanta, con Toby, nos apasiona, nos gusta mucho. Y bueno, entonces fue migrando y ahora nuestra vida es, digamos, es eso, es producir y bueno, cada vez que vos escuchás una canción, ahí es un 0,00001. Y con eso podemos vivir e invertir en otras producciones, que cada producción es un montón.
2: Eso. Por y ahora, un video, uno a veces ve el video y dice, ah, qué lindo, pero es complejo, son muchas horas de trabajo.
3: Mucho y mucha plata.
2: Previa, durante, después, claro.
3: No, cada canción son meses de trabajo. Sí. Y hay música que capaz se escucha más y música que vos decís, bueno, la hago en fe porque sé que nada, tiene que estar ahí, claro, no importa si no...
2: Siembro.
3: Claro, exactamente, si no lo escuchan tanto, pero cumple un rol. Y bueno, y vamos como balanceando, bueno, esto sabemos que lo van a escuchar más, pero esto, por ejemplo, hace poco que me comentaba, hicimos la canción a San José.
2: Hermosa, tienen que ir a escucharla.
3: Amamos a San José, muy devotos los dos, muchas treintenas, novenas a San José, que siempre estuvo ahí para nuestra familia. Pero bueno, sabemos que la canción de San José se escucha el día de San José y después no se escucha más.
2: Después nos olvidamos un poco de San José.
3: O la novena, si querés, de San José, o San José y San José Obrero, bueno. Pero sentíamos que Dios nos llamaba, che, a mi papá, una cancioncita.
2: Claro. Qué lindo.
3: Y nosotros también. Entonces dijimos, bueno, vale la pena que esa canción a San José esté.
2: Está para iluminar. Yo pensaba como, uno, viste, las experiencias de fe son tan fuertes que a veces uno no le sabe poner palabras y de repente son ustedes, con Dios los aprovecha a ustedes para esa adoración, ese retiro. Quizás no sé decirle nada, pero me acuerdo del Todo es Tuyo, me acuerdo del Cristo Reina. Qué loco, ¿no? Como que ustedes escriben esas letras, no es que ni idea que aparecen. Como...
3: No, lo pensamos un montón. Algo que para nosotros es muy importante es que tratamos de que nuestra música sea servicio, o sea, sea un servicio. O sea, que no es la canción o el proyecto que a mí más me gustan, si van, hay algunos que,
2: claro,
3: son
2: que
3: más, estoy más afín.
2: ¿Qué sabes?
3: Y ahora te cuento algo sobre eso, que sí hay uno que estoy muy emocionada.
2: Bien.
3: Pero tratamos de que cumpla un rol, ¿no? Que realmente sea porque va a ayudar a la gente en algún sentido, ¿no? Porque a veces nos pasa a los artistas que... O los artistas, bueno, yo hago esto porque yo lo sentí, porque yo quiero, porque yo. Y es como, no, ¿cómo puedo servir? Nosotros le pedimos
2: algo. ¿Qué necesita la gente?
3: Exacto, ¿cuáles son las canciones que la iglesia está necesitando, no? Ojo, no digo, esto era lo que la iglesia necesitaba. Pero bueno, siempre con esa actitud, que para mí es re importante y creo que también es la clave de por qué a veces se logra que esto se escuche. Porque, por ejemplo, el proyecto de los covers. Nosotros no compusimos ninguna canción, pero decimos, che, pero faltan algunas versiones de estas canciones.
2: Lindo, que se
3: grabe lindo, ¿viste?
2: Bueno, yo le contaba, creo que durante la pandemia fue todas las mañanas escuchaba los salmos y eran como el soundtrack de mis mañanas, como, y qué lindo que pueda estar bien grabado, que esté en Spotify, que esté en YouTube, ¿no? Como que esté al alcance de la gente.
3: Me hiciste acordar que tengo que revivir los salmos porque, claro, mucha gente me empezó a seguir estos años y yo nunca más lo publiqué.
2: Mirá,
3: un proyecto de 3 años.
2: No,
3: 100 salmos grabamos.
2: Increíble.
3: Es una locura con Fran.
2: Muy lindo.
3: Que Fran fue el productor de Todo es Tuyo y de los salmos y de los rosarios. Y ahora estamos haciendo cositas nuevas. Y es el padrino de nuestro hijo. Así que mirá qué lindo el vínculo.
2: Bueno, apareció eso, un Elías ya hace unos años, pero que anda dando vueltas por ahí y que los rearma ustedes,
3: parte,
2: ¿no? Como
3: de
2: artistas,
3: la banda.
2: Como familia.
3: Está yendo a clases de batería.
2: No, increíble. Me muero.
3: Te lo comes.
2: 4 años.
3: Te lo comes.
2: Me muero. Claro. Qué bien.
3: Te lo comes. El profe, un genio. Nada.
2: Qué bien.
3: Así que por iniciativa
2: salió músico
3: propia.
2: Por ahora. Mirá, bien.
3: No hubo. Al contrario, nosotros tratamos de que desista.
2: Claro, por favor.
3: Batería no, que le prenda el violín, guitarra.
2: Claro.
3: Y él seguía tan firme que dijimos, bueno,
2: claro,
3: ¿qué es lo que le gusta,
2: qué
3: voy a hacer?
2: Qué lindo, mirá.
3: Así que...
2: Y en esto de qué servicio, tiene una página web donde están las letras, los acordes, como todo para que todos lo puedan aprovechar, ¿o no?
3: Sí, no solo eso, sino que claro, bueno, hicimos un cancionero,
2: mirá.
3: Un PDF, que de hecho hace poquito lo lanzamos, donde está el archivo para descargar.
2: E imprimir, digamos.
3: Y lo imprimís.
2: Ah,
3: y lo podés
2: imprimir
3: con letra y acordes. Y tenés prácticamente, excepto todos los salmos, porque eran muchos, tenés algunos salmos, no todos, tenés todas nuestras canciones.
2: No,
3: y la verdad que lo descargaron miles y miles de veces.
2: Qué bueno.
3: Y es un recurso más.
2: Eso. Y es un laburazo que a la comunidad parroquial de X le sirve un montón.
3: Y me mandaban fotitos ahí imprimiendo.
2: Qué lindo.
3: Es que yo pensaba, mis cantantes cristianos, ay, si hubiesen hecho eso, lo re hubiese impreso, lo hubiese encantado.
2: Claro, me venía re bien ese cuadernillo.
3: Sí, vendría bárbaro.
2: Qué bien.
3: Y gratis, así, para que todos lo descarguen.
2: Qué bueno, qué bueno. Y ahora en este, bueno, están generando contenido, ¿no?
3: Como
2: que, ¿qué se viene? ¿Qué se viene?
3: Ahí va, se viene. Estoy muy feliz. Volviendo al principio de la entrevista.
2: Sí.
3: Bueno, estamos haciendo como varios proyectos, álbumes a la vez, sí. Si bien cada uno tendrá su tiempo. Uno muy especial que estamos haciendo ahora es nuestro primer disco de folclore católico.
2: Ajá.
3: Que ahora el folclore, vieron que está pum para arriba.
2: Sí, claro,
3: está
2: volvimos
3: escuchando un montón, que me parece lindísimo.
2: El folclore que estaba en tu familia cuando eras chica. Mirá,
3: sí.
2: Qué lindo.
3: Así que no pueden decir que me estoy sumando,
2: claro.
3: Así porque no, esto vine hace
2: claro,
3: rato y de
2: genes.
3: Hecho, claro, hace rato que teníamos esta idea y un poco surgió. Porque, bueno, somos muy amigos de Pancho, que es el fundador, líder, no sé si la palabra es líder, de Filocalia, que es, son chicos de La Plata, o de todos lados, que hacen comedia musical, diría, católica,
2: sí.
3: Que tienen una obra a Mamantula, ay, se me fue. Se me fue. Me van a matar. Que se me fue esta santaza de acá. Bueno, ya te la voy a decir, pues ya me voy a volver. Bueno, a un montón, Via Crucis, Via Luchis. Y nada. Ahí ellos tienen la que es bastante conocida, la Zamba El Cura Brochero.
2: Uh-huh.
3: Y con Toby, cuando la escuchamos, es como que, no sé, a los dos nos emocionamos, convocó, ¿viste?
2: Claro.
3: Nos conmueve mucho, ganas de llorar. ¿Viste? De emocionarnos del santazo que tenemos y como, che, qué ganas de grabar esta zamba,
2: claro.
3: También. Y fue como, ¿y si la grabamos? Esto estábamos en Estados Unidos todavía viviendo.
2: Sí.
3: Y como, uy, sí, qué ganas. Bueno, y como que, nada, quedó el proyecto.
2: Donde apareció esa, empezaron a aparecer otras.
3: Claro, Ludovica, ahí está, me vino el nombre de... que no me venía. Tiene una obra espectacular, que bueno, son de las Hermanas de la Misericordia, que están acá cerquita, en Capi. Y bueno, y nos quedamos con eso y che, y si grabamos además otra más, y otra,
2: okay.
3: Y otra, y así se fue sumando. Y bueno, es por ahora es un disco corto la idea.
2: Bien.
3: Ya
2: bien.
3: Hay dos que están en camino. Uno es un chamamé, que a ver si adivinan a quién puede llegar a ser este chamamé, que ese lo compusimos con Toby y con un acordeonista también, genio, Javi. Esto también está producido por Fran.
2: Música original.
3: Todo. Y nada, estoy re emocionada y re contenta. Este proyecto sí me gusta mucho personalmente.
2: Claro.
3: Espero que sirva, pero nada, nos parecía realmente buscando así, no hay tanto de folclore cristiano católico. Hay algunas canciones, poquitas, y dijimos, che, creo que es una linda oportunidad porque tiene mucho que ver nuestro país, la Argentina, la fe, la devoción popular, el folclore.
2: Total.
3: Y como que, che, está bueno hacer esto.
2: Sí, y que nuestras letras, también nuestros sentidos cristianos empiecen a llegar a partir de todos los ritmos posibles, ¿no? Como que de repente
3: Exacto.
2: ese folclore también tengan
3: vestido
2: de nosotros.
3: Absolutamente. Así que bueno, estamos tratando de componer ahí una cosita más, otro temita que sacamos de acá, de allá. Bueno, ahí va.
2: Y le están
3: y ese está en proyecto. Después tenemos otro disco más acústico. Después un disco más tipo Todo es Tuyo, que ese ya va a compilar. Va a estar la canción de San José, por ejemplo.
2: Bien,
3: ahí.
2: Claro.
3: Y bueno, estamos como las tres cosas a la vez, más algunas otras colaboraciones.
2: Claro, y en redes también eso veía. Qué lindo que, viste que uno a veces piensa, ¿no? Como los cantantes entre sí. Bueno, ahora estamos en esta cultura también de compartir y colaborar mucho. Pero como que los cantantes, como es como, bueno, no se pisen porque se están. No sé qué, pero qué lindo que ustedes están colaborando muchísimo entre muchos. Vi ahí con Max y con Mechi, con un montón.
3: Hicimos el himno para...
2: Con Vero, creo también.
3: Che. Hicimos, me sonó como que no hice nada. Yo canté, unas líneas. Produjo Maxi con Juan, que es otro productor, un genio, que también tocamos mucho. Produjeron la canción para el... ¿Qué sería? El Congreso de Misioneros, no sé si lo dije bien, que se hace siempre en Argentina, y bueno, necesitaban un himno, entonces se hizo este himno.
2: Entre cantantes.
3: Y claro, Maxi tiene el don de la convocatoria.
2: Qué
3: de
2: bueno
3: como
2: eso.
3: Somos todos amigos, realmente somos todos, nos queremos mucho, somos muy amigos.
2: Qué importante eso.
3: Y es hermoso. Y justo Maxi me decía eso, como que se siente orgulloso, y yo también, de lo lindo que hay una comunidad, ¿viste? Que nos queremos y que realmente es. todo el tiempo es estar hablando entre nosotros, che, ¿qué hago? ¿Cómo hacemos? Che, ¿me ayudas con esto? O sea, realmente, ¿no? La colaboración, y eso ha sido, desde que empecé, ha sido así.
2: Qué bueno,
3: y con
2: qué
3: todos
2: bueno.
3: los de toda Latinoamérica, o sea, así. Y
2: siempre
3: es genuino.
2: Comunidad.
3: Siempre.
2: Claro, qué importante.
3: Y uno invita a cantar al otro, el otro lado, y nada, bueno. Y nos vamos apoyando. Y es genuino, es honesto, y nada, es re lindo.
2: Hay de repente recién justo me lo mencionabas, Abel Pintos, que lo venía pensando porque sé que tiene de fondo de pantalla de su celu a la Virgen María de pronto. Y él es muy, entiendo que es católico.
3: Sí,
2: se expresa,
3: parece
2: sí.
3: muy devoto, sí.
2: ¿Qué onda como con de repente ahí como hacer ahí una cruza con ese tipo de género?
3: Bueno,
2: esos
3: a mí me encanta.
2: Grandes.
3: A mí me encantaría. El tema es que te lleven el apunte.
2: Claro, ¿viste? Sí, sí. Y las productoras.
3: Sí,
2: y las
3: he intentado,
2: ¿no?,
3: en el pasado y no con Abel, pero no me han
2: es
3: dado
2: difícil,
3: mucho. Sí,
2: difícil,
3: no me han dado mucha
2: claro.
3: bola.
2: Pero siempre hay posibilidades, no hay puertas.
3: Mira,
2: para abrir.
3: Hay que. Esas cosas, viste, si Dios quiere, van a suceder. Y si no suceden, es porque no tenían que suceder, ¿no?
2: Total,
3: ese tipo de cosas, sobre todo. Bueno, hay cosas donde, bueno, tiene que ver más la libertad humana, no sé.
2: Sí,
3: pero ahí
2: sí.
3: es como que digo, yo sé que Dios, si quiere abrir esa puerta, la va a abrir. Y
2: va
3: si no la abre, es porque no la tiene que abrir. Entonces.
2: Ya llegará o no.
3: Si es, es, y si no es, de él. Yo intenté.
2: Bien.
3: Por ahora no se dio.
2: Vamos
3: si
2: a ver.
3: Si se da, se dará.
2: Ate, la verdad que feliz de que puedas venir. Se me ocurre, para cerrar esta entrevista, si Dios quiere o todo indica que este año en algún momento va a venir el Papa, si viene, a Argentina.
3: Ahí estamos siguiendo las noticias.
2: Claro, todos abriendo, refrescando, a ver cuándo Vatican va, dice sí o no, por lo menos. Que si viene el Papa a Argentina, ¿qué pasa? Como, ¿cuál es ese sueño de música católica con el Papa en nuestro país?
3: No,
2: ¿hay algo ahí?
3: No se puede soñar.
2: Prefiero
3: ni. Si va a estar la persona, las personas. Sí, yo me imagino, viste, cuando viene el Papa es muy coral y demás.
2: Claro,
3: y es
2: claro,
3: lo lindo, viste,
2: bien,
3: también que no haya personalismo. Pero bueno, uno nunca se cierra la posibilidad,
2: uno
3: obvio.
2: Qué lindo.
3: Pero bueno, los que estén, los argentinos, será la bendición que tenga que ser. Y nosotros felices de recibirlo. Ojalá que sea este año.
2: Sí, por favor.
3: Que nos quedamos con las ganas.
2: Eso. Gracias, Ate, por venir.
3: Gracias,
2: por el
3: Juan.
2: Tiempo.
3: Bueno.
2: Y además, pobre Ate, estaba un poco ahí como medio enferma, como medio cuidando familiares.
3: Ay, sí.
2: Y bueno,
3: no,
2: llegamos.
3: yo quería venir.
2: Qué lindo, muchas gracias por venir.
3: Gracias.
1: Así compartimos un nuevo encuentro de este ciclo de entrevistas. Gracias por acompañarnos. Nos reencontramos en una próxima emisión para seguir descubriendo juntos una iglesia cercana, abierta y comprometida con la sociedad.

Cuando saludamos a María, la reconocemos como Madre de Misericordia e intercesora del género humano ante aquel a quien ella engendró. Por eso, le consagramos nuestro día en la oración del Ángelus.

0: Bendito es el fruto de tu vientre, Jesús.
1: Santa María, Madre de Dios, ruega por nosotros pecadores, ahora y en la hora de nuestra muerte. Amén.
0: He aquí la esclava del Señor.
1: Hágase en mí según tu palabra.
0: Dios te salve María, llena eres de gracia, el Señor es contigo. Bendita tú eres entre todas las mujeres, y bendito es el fruto de tu vientre Jesús.
1: Santa María, Madre de Dios, ruega por nosotros pecadores, ahora y en la hora de nuestra muerte. Amén.
0: Y el Verbo se hizo carne.
1: Y habitó entre nosotros.
0: Dios te salve María, llena eres de gracia, el Señor es contigo. Bendita tú eres entre todas las mujeres, y bendito es el fruto de tu vientre Jesús.
1: Santa María, Madre de Dios, ruega por nosotros pecadores, ahora y en la hora de nuestra muerte. Amén.
0: Ruega por nosotros, Santa Madre de Dios,
1: para que seamos dignos de alcanzar las promesas y gracias de Jesucristo.
0: Infunde, Señor, tu gracia en nuestros corazones, para que cuantos por el anuncio del ángel hemos conocido la encarnación de tu Hijo Jesucristo, por su pasión y su cruz, lleguemos a la gloria de su resurrección. Por Jesucristo nuestro Señor. Amén. Gloria al Padre, y al Hijo, y al Espíritu Santo.
1: Como era en el principio, ahora y siempre, por los siglos de los siglos. Amén.

0: Recemos juntos la oración por la patria. Jesucristo, Señor de la historia, te necesitamos. Nos sentimos heridos y agobiados. Precisamos tu alivio y fortaleza. Queremos ser nación. Una nación cuya identidad sea la pasión por la verdad y el compromiso por el bien común. Danos la valentía de la libertad de los hijos de Dios para amar a todos sin excluir a nadie, privilegiando a los pobres y perdonando a los que nos ofenden, aborreciendo el odio y construyendo la paz. Concédenos la sabiduría del diálogo y la alegría de la esperanza que no defrauda. Vos nos convocás. Aquí estamos, Señor, cercanos a María, que desde Luján nos dice: Argentina, canta y camina. Jesucristo, Señor de la historia, te necesitamos.
1: Te hace falta un nuevo Emaús. La propuesta será.

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0: bienvenidos, muy buenas tardes. Episodio número 97 de Tejiendo Hilos. En esta fría tarde y noche del mes de agosto, estamos iniciando este episodio con la presencia estelar de Víctor Gabriel Balseiro en la co-conducción. Bienvenido, Víctor Gabriel Mencho. En Tejiendo Hilos es Mencho. ¿Cómo le va?
1: Cara de papa hervida. Buenas tardes.
0: Buenas tardes. No.
1: No, bueno, acá en este caso sería Zapallo Anco.
0: No, por favor, le pido.
1: Bueno, así dice. Yo, a ver, uno se sienta en esta silla que pertenece a la doctora Miriam Susanita Mitrese.
0: Sí.
1: Y bueno, uno se transforma, trata de seguir el hilo de Tejiendo Hilos.
0: El hilo conductor de Tejiendo Hilos.
1: El hilo primordial, el gran cuento de Mamerto.
0: Sí, señor.
1: Del padre Mamerto, no seamos irrespetuosos.
0: Del padre Mamerto Menapaz, ¿eh? Sí, señor, el hilo primordial. Este Tejiendo Hilos cuenta con la conducción de la doctora Miriam Mitrese, hoy
1: ausente con aviso,
0: cumpliendo funciones doctorales, profesoriles, si se me permiten esos adjetivos.
1: ¿Profes? ¿Existe eso?
0: No.
1: Ah,
0: muy mal empleado. No,
1: me imaginé.
0: No,
1: ¿vos sabés que me imaginé? Es como que mis antenitas se detectaron y dijeron, no, hay una irregularidad.
0: Muy bien. Que es recibir clases con el profesor Hugo Fontanillas.
1: Sí, es un montón.
0: Los miércoles.
1: Es un montón.
0: Tremendo.
1: Totalmente.
0: Bueno, así que contamos con la presencia en el micrófono de nuestro superproductor.
1: Hace dos lunes me senté en su lugar.
0: Sí.
1: Hoy me siento en este lugar.
0: Usted cobra mucho más cuando, además de producir, conduce, ¿no?
1: Sí,
0: se
1: sí.
0: Le paga el doble y hora
1: sí,
0: extra.
1: Cobro mucho más. Sí, me...
0: Tremendo.
1: Chas.
0: Tremendo. ¿Cuándo dejará de ser un apostolado? ¿Cuándo dejará de ser ad honorem este gran gusto que nos damos de hacer radio?
1: No, bueno pero no, yo no lo...
0: Ya vendrá.
1: Usted lo protesta, ¿no? Jamás
0: y
1: lo vi.
0: Yo no estoy muy agradecida, a mí me encanta hacer radio. Si además hubiera un estipendio,
1: bueno, sí,
0: vendría
1: sí.
0: Muy bien.
1: Yo creo que tiene que ver con la sociedad en que vivimos, viste que los programas de valores no suman, están en radios chiquitas.
0: Sí, es difícil.
1: Es difícil quedar bien con todos. Quedar bien con todos es una habilidad. Yo no la critico. Pero yo no puedo quedar bien con todos. Vos tampoco.
0: Para nada. Incluso me parece que más que quedar bien con todos, en este momento lo comercial pasa por otro rubro. Que ni siquiera es quedar bien con todos, porque
1: sí, bueno.
0: Quedamos bastante relegados quienes estamos en esta tesitura de programas. Sin desmerecer lo que es divertido, lo que es gracioso, lo que es llamativo, sí criticando y cuestionando lo que no aporta nada más que malos modales, gritos, destratos.
1: No es el caso de Tejiendo. Pero en Almas nosotros queremos todos los personajes que podamos y querramos y que nos resulten interesantes,
0: sí.
1: Los llamamos. Sabemos más o menos de sus valores. No sabemos a ultranza, ¿no? En detalle, ¿no? Pero, qué sé yo, a nosotros quizás en Almas nos resulta más, quizás no digo Tejiendo porque somos más temáticos, ¿no?
0: Sí, exacto. Almas con Historia es el programa que se transmite los miércoles a las 18 horas en Radio Grote.
1: A las 6 de la tarde, exacto. Pero bueno, cualquier personaje ha pasado ya por Almas con Historia sin que le hemos preguntado o sabiendo que quizás no concuerda con nuestros valores de la vida, por ejemplo.
0: Sí.
1: Vida, ¿no? Lo que abarca vida, defensa de la vida, dignidad, eutanasia, todo eso. Pero bueno, no sé si hablamos acá, ya en algún momento se me mezclan...
0: En Tejiendo Hilos.
1: El tomate perita con el tomate redondo,
0: con
1: el extracto de tomates. Si hablamos con Solita Silveira.
0: No me acuerdo.
1: Bueno,
0: no,
1: la vamos a llamar un día.
0: No.
1: Pero, ella dice que levanta la mano así a gritos, ¿no? Que está a favor de la eutanasia porque ya no le gustaría molestar a sus hijos. Tranquilamente la podríamos llamar un día. Y respetar, por supuesto, su postura sin negociar la nuestra.
0: Sí, en realidad de tejiendo hilos no la vamos a llamar.
1: No, estoy diciendo
0: porque la idea en todo caso sería abrir un debate.
1: Abrir un debate.
0: Que no sé si ella está dispuesta a.
1: No lo sé.
0: Porque de parte nuestra va a ser un cuestionamiento de esa postura.
1: Yo pongo un ejemplo.
0: Es que sí, en esos temas, pero en cualquiera de estos temas, la idea. Uno cuando dice respetar parece que tuviera que asentir
1: de ninguna manera
0: y convalidar la postura, y en realidad es una postura equivocada desde nuestra fe.
1: Por supuesto, y desde el lado de ella está acertada, pero no tenemos que por qué hablar de ese tema cuando llamas a alguien. Sabes que ni vos vas a negociar ni esa persona va a negociar. Están buenos los debates. O una vez hablando con la doctora Raquel Bolton, yo quería también que me dé una razón para yo usarla. ¿Por qué no a la eutanasia? Alguien que está, que no puede caminar, que está todo el día postrado en una cama. ¿Qué le digo a esa persona? ¿Qué razón le digo para que quiera seguir viviendo? ¿No? Y alguien, ¿quién fue? Que me lo contó y me dice, no sabes lo que fue la... Ah, ya sé quién fue, una amiga en común. No sabes lo que fue ver cómo ayudaron a mi hermano. Después terminó muriendo. Pero todo ese periodo que se dejó ayudar, que se dejó con la...
0: ¿Refiriéndose a quién?
1: A su hermano, a su propio hermano,
0: no,
1: en su lecho de muerte.
0: ¿Pero quién ayudó?
1: Toda la gente, la familia, los amigos. Unos que rezaban, unos que iban a visitarlo, otros que iban a verlo nada más.
0: Claro, por eso, cuando vos decís para ella está acertada. Bueno, por supuesto, ella cree eso, es una postura acertada. Nosotros sabemos... Y creemos por fe, las dos cosas. Sabemos por haber estudiado.
1: Totalmente.
0: Por haber investigado, por escuchar a profesionales. Y creemos por fe, por nuestra naturaleza,
1: por
0: este Dios creador, que esa postura está errada. Y hablar abiertamente del error no es defenestrar a la persona.
1: No,
0: esto es una
1: gran
0: confusión,
1: claro,
0: de esta época.
1: Exactamente.
0: Entonces parece que si uno dice, vos estás errado al pensar esto, hoy
1: no vas a conseguir nada.
0: Está errada.
1: Si vas por ese lado no conseguís nada.
0: Si decís abiertamente esta postura está errada, parece que discriminás o censurás o sancionás, y lo que haces es hablar con la verdad.
1: Claro.
0: ¿Qué nos dijo Jesús? La verdad los hará libres. La verdad es la verdad.
1: Por eso mismo.
0: A la persona se la aprecia y se la respeta un montón, pero la idea equivocada está equivocada, y hay que decir que está equivocado.
1: Claro, pero...
0: Uno a un alumno le dice abiertamente, esto es un error, hay que ir por el acierto. Y no es que porque sos mi alumno y te quiero y te adoro, te convalido cualquier cosa que hagas, porque tenés que aprender, tenés que ir por lo bueno. En un adulto es muy difícil, hay posturas totalmente determinadas, lo que no quita que sean erróneas. Entonces, ¿cuál es la idea de nuestro programa? Tratar de iluminar la verdad.
1: Por supuesto. Pero, ¿qué hay de esa persona si tan convencida? Que te diga, sí, puede ser que esté equivocada, pero yo pienso esto.
0: Bueno, entonces, ¿qué hay de la persona que desde el micrófono, en un ratito que tenemos de programa, es muy difícil, muy particular? Sí creo que amerita conversaciones en privado.
1: Entonces, vos tenés que decirle a esa persona, está bien, vos estás convencida porque estás pensando en vos, en no molestar, en no perjudicar. ¿Pero qué sabes si tus hijos te quieren cuidar? ¿Por qué les vas a privar de ese derecho de cuidarte como vos los cuidaste a ellos cuando eran chicos? Eso me dijo alguna vez esa persona. La conoces, a la doctora Raquel Bolton, sobre eso. Porque yo necesitaba argumentos. No me alcanzaba con decirle, estás equivocada, porque sabía que no iba a conseguir nada. No vas a conseguir nada diciéndole eso, marcándole el error. A nadie nos gusta que nos marquen el error. Pero sí decirle cosas que a lo mejor la dejaste pensando.
0: No, y tenés razón en eso, pero es durísimo porque en esta época de egoísmo,
1: obvio,
0: es muy raro que un hijo diga yo quiero cuidar, quiero asumir, quiero sacrificarme, quiero esforzarme.
1: Le tenés que preguntar.
0: Abiertamente la postura está en otra vereda. Es mucho más hondo lo que hay que trabajar.
1: Una mujer que entrevistaste en MZ dos veces, Daniela Rago, que es la creadora de Mujeres 5.0. Mujeres 5.0 es mujeres de 50, ¿no? De ahí para adelante. Ayer sacó una columna de domingo hablando de este tema. Que llega el tiempo de empezar a cuidar a sus padres. Y ella lo contaba porque tiene a sus papás, como vos. Y tenés que empezar a cuidarlos. Y tenés que empezar a practicar la paciencia otra vez. Y no por eso tenés que dejar de amar. No, tremenda. Muy buena columna, muy cierta. ella, además de todo, de sus papás, tiene al esposo que cuidar. Porque sí. El esposo tiene, Pablo, la misma enfermedad de Bruce Willis. Por ejemplo, ya no habla. Ya no habla. Y es algo importante que tenés que tener su fortaleza, sus cosas, escuchar.
0: Bueno, la sociedad que propuso el aborto es la que propone sacarte ese
1: problema. Obviamente.
0: No, ni escuches ni te fortalezcas en nada.
1: Totalmente.
0: Libérate. Así que esta es la postura de fondo. Bueno, en fin, para un largo debate. Mientras tanto, por supuesto, respetar y rezar por la persona que está equivocada, porque la que genuinamente es bien intencionada se merece y la que genuinamente no es bien intencionada, Mari, también se merece salir de
1: ese. Vuelvo al ejemplo de Solita, quizás ella está bien intencionada.
0: Por eso lo decía.
1: Porque no quiere perjudicar.
0: Por eso lo decía, se merece tener claridad de entendimiento y apertura de la razón en esto.
1: Exacto.
0: Bueno, vamos a hacer la presentación formal. Tejiendo Hilos, episodio número 97. Micaela Martín, WM en la operación técnica. Mi nombre es Marisa Musi. Estamos transmitiendo en el canal de YouTube que lleva mi nombre, Marisa Musi, la lista de reproducción Tejiendo Hilos. Ya está habilitado el chat en vivo para recibir algún mensaje. Y también el WhatsApp de la producción, 11-6940-0708, 11-6940-0708. Estamos transmitiendo en www.radiogrote.com y en la aplicación de Radio Grote que se descarga a los dispositivos. Damos la bienvenida a las radios amigas que replican Tejiendo Hilos, que son FM Corazón de Paraná, BTR Radio y Radio SAC Señal Adyentes. BTR, el director Luis Sosa, con quien compartimos ayer las fiestas patronales en Santa María de Betania, además.
1: ¿Lo viste? Yo no lo vi.
0: Me envió.
1: ¿Qué?
0: De Tejiendo Hilos mañana, que es el día de Santa Clara de Asís. Y mirá la presentación, 19 a 20 horas, Tejiendo Hilos.
1: BTR Radio.
0: BTR va los martes a las 19 horas.
1: Santa Clara de Asís.
0: Nuestro programa.
1: La Santaza.
0: Así que hermoso la presentación que preparó Luis, súper completa. Y el horario en BTR es martes de 19 a 20 horas.
1: Muy bien. Tejiendo Hilos. 24 horas después.
0: 24 horas después. Y Almas con Historia, creo que también, ¿no? Los jueves.
1: Los jueves de 18 a 20.
0: De 18 a 20 en BTR.
1: Y también así el Santo Padre del Testigo de Cristo, creo que los martes, 18 a 19.
0: Ahí está. Le estamos pasando la grilla de BTR. Bueno, dichas todas las vías de comunicación.
1: Yo vivo en Almagro, ¿viste? Bueno, ¿sabes dónde vivo? En mi barrio se llama Chivos.
0: Se llama Chivo. Va a ser la grilla de las radios amigas.
1: En mi barrio, no sé, en Villa San Wright, pero.
0: No. Allá es otro nivel, es otra cosa.
1: Por eso, no. No invadí.
0: Bueno, la musicalizadora no radiable
1: dejó la huella.
0: Dejó la huella, envió el material. Y también tenemos explicado.
1: La tercera canción es la mejor.
0: Muy bien, perfecto. ¿Por cuál empezamos? ¿Por la primera?
1: No, la primera, el orden. El orden de los factores. ¿Cómo es el chivo?
0: No altera
1: amanece
0: el producto.
1: Más temprano.
0: Ah, no. Perfecto.
1: ¿Está bien?
0: Mica, escuchamos la primera canción.
1: Vamos.

0: Estamos en el episodio número 97 de Tejiendo Hilos y en este momento, además de mandar saludos a la ciudad de Rojas, a la señora Patribelis, a la ciudad de Junín, a toda la familia que está escuchando, a todos los seres queridos, los amigos, a la ciudad de Buenos Aires, a todo el país, a el exterior, estoy pensando en ciudades en las que nos escuchan a través de internet. Agradecemos, los invitamos a que se comuniquen al 11 69 40 0708 con nosotros o nos escriban a través del chat en vivo del canal de YouTube o de los comentarios que después quedan habilitados cuando se publica el programa. Hecha toda esta salutación, vamos a pedirle a don Cantalicio Luna que se acerque para prestar atención al explicado del día de la fecha.
1: Cantalicio es el autor de El Explicado, un gato en el que aclara en un lenguaje accesible el significado de algunos términos criollos. Lelutí interpretarán a continuación justamente de Cantalicio Luna, El Explicado.
2: Se acaba. Primera.

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1: Bueno, muchas gracias, don Canta, y acá va la PRI. Bueno, el día de hoy la palabra es, se escribe core, core, porque viene del inglés, como siempre, o casi siempre, del inglés, core, que significa núcleo o centro. Y esta palabra se utiliza como un sufijo en TikTok para definir una estética, un estilo, una tendencia. Por ejemplo, se usa un estilo cottage core, que es como un estilo de vida de campo, ¿no? O, por ejemplo, Barbie core, Barbie con un estilo de todo rosa, así muy femenino, muy de rubia tipo Barbie. Eso sería un Barbie core. Y se usa en TikTok, por ejemplo, para poner el numeral me core, yo lo digo como uno lo ve escrito, ¿no? Me core, que sería mi core, o si no, directamente como en castellano, mi core, que es una tendencia donde los usuarios ponen todas aquellas cosas que lo representan, fotos, imágenes, es como una especie de collage donde está representada esa persona, cosas que le son significativas a esa persona, que muestran su personalidad, sus gustos, sus estados de ánimo. La diferencia que hay entre otros numerales, donde se pone el numeral y el tema que se va a tocar, es cuando se pone mi core, es que son cosas que no están juntas de una manera aleatoria, sino que están representando una personalidad. Sería como mostrar lo más íntimo, lo más profundo de cada uno, ¿no? Eso sería en el fondo algo que te representa. Por eso es que se usa fundamentalmente en TikTok y se usa con este hashtag, ¿no? El numeral que indica que ahí están las cosas que verdaderamente me representan. Bueno, una acotación quizá no muy agradable de escuchar para el que lo pone, es si verdaderamente eso que pone ahí lo representa o pretende que lo represente, ¿no? Una duda que uno se le plantea. Bueno, nos vemos entonces la semana que viene, si Dios quiere. Chau, chau.
2: Clarísimo. Muchísimas gracias, doctora Miriam Mitrese, con el explicado del día. Y la duda es si realmente uno se siente representado o si es la moda.
3: Ah, bueno.
2: Mi core o core para ir compartiendo, sobre todo en TikTok. TikTok es una red que no tengo, no conozco prácticamente.
3: No, tampoco. Tengo la aplicación en el teléfono porque me vino, teléfono nuevo, te viene con 28 sí. cosas, pero
2: nunca la abriste, nada. No, yo es muy poquito por algo que compartan en general.
3: Espero no tener que abrirla.
2: Jóvenes alrededor mío, pero no entiendo demasiado. Y lo del numeral es el famoso hashtag, como explicaba Miriam. Así que colocando el hashtag, el numeral y la palabra core o mi core, para ver qué representa. Habla de la firma digital, de la esencia personal, de rechazo a la norma, así que habrá que investigar un poquito. Agregamos core y mi core al diccionario que lleva adelante la doctora Mitrese.
3: No le preguntamos.
2: Nos olvidamos cómo estaba.
3: La chica de la tele sabía de qué se trataba. Ella está siempre dos pasos adelante.
2: ¿Y tenés tu core o no se pregunta así? Sí. Sí, bien. Con la firma también. Ah, bien, bien. Ahora te voy a pedir que me puedes mostrar de eso, así veo. Gracias, Mica. Mica es la bajada a tierra concreta y real de estas explicaciones.
3: Es que es algo muy simple. Nosotros tenemos 30 años más que ella. O ella tiene 30 años menos.
2: Menos.
3: Eso.
2: Ella es joven, nosotros no.
3: No, no era necesario. No. ¿Por qué?
2: Para que no se deprima tanto, lo voy a invitar a escuchar una canción que habla de lo lindo que es nuestro país.
3: Ah,
2: de
3: bueno.
2: Todo lo que hay en la República Argentina.
3: A ver, chica joven.

0: Muchas gracias, Micaela Martín, haciendo malabares con nosotros.
1: Que me gustó,
0: cámara, que el orden de las canciones, que el contenido. Gracias, Mica, por todo. Esta canción decía Bienvenido Papa León, porque es parte de ir invitándonos a preparar el corazón. Ya en programas sucesivos vamos a ahondar acerca de esa temática, que implica preparar el corazón para recibir al Papa en nuestro país.
1: Claro, yo al menos, así como necesité tips por lo que contaba antes de la eutanasia, también necesito tips para esto. Escucho por ahí, no, hay que preparar el corazón, no, hay que preparar el corazón. Y bueno, pero ¿cómo lo preparo? ¿Qué tengo que hacer? Claro.
0: El marcapasos, el estén... Bajar el colesterol.
1: Todo eso ya lo tenemos.
0: Eso
1: bueno.
0: Ya estaba. Bien, claro. dichoso. Muy bien. Uy, bueno, mire, nos pusimos un poco borrosos para ir pensando en cómo preparar el corazón. Hoy está complicada la tecnología para nosotros.
1: ¿Qué pasó?
0: Y ahora Mica está haciendo magia y está. Ahí nos recuperó. Estábamos como con una lluviecita, una cosa.
1: No, justo hoy que nos llueve,
0: si
1: ¿no?
0: Si usted
1: no
0: quiere divertir, ingrese al canal de YouTube y vaya mirando los sucesivos momentos de Tejiendo Hilos.
1: Esta parte es la que sale bien.
0: Sí, perfecto.
1: Esta es la parte que sale bien.
0: Ahí está. Es el color más parejo, es lo que sale bien.
1: Totalmente, totalmente.
0: Bueno, Mica, cuando puedas te vamos a pedir que vayas llamando. Vamos a tener la entrevistada de este día.
1: Vamos a buscar la nota por la que la estamos llamando.
0: Exactamente, ¿no? Sí, señor. Y para el bloque del recomendador, te vamos anticipando.
1: No anticipé nada por ahora.
0: Bueno,
1: no anticipé nada por la duda.
0: Bueno, muy bien. Entonces, vamos a presentar directamente a la doctora Gabriela Micucci. Gabriela es abogada. Fue concursante del concurso para designar al defensor del niño y es denunciante de algunas de las irregularidades, que es un tema que reiteradamente venimos tratando en Tejiendo Hilos, porque así como nos interesa, nos importa el rol del defensor, nos importa también la transparencia y la claridad. Y este concurso estuvo viciado desde
1: el... Si algo le faltó fue eso, ¿no? Transparencia, que, calidad.
0: Claridad
1: y podríamos...
0: Sí,
1: sumar.
0: Podríamos seguir enumerando. La hemos convocado a Gabriela Micucci porque se publicó un análisis titulado Nuevas irregularidades complican el concurso para elegir al defensor de derechos de niñas, niños y adolescentes.
1: Hace varios años que no tienen defensor.
0: Estamos ya en comunicación.
1: Perfecto.
0: Así que le vamos a pedir a Gabriela que nos explique y nos vaya contando ella. Gabriela, desde la radio, Víctor y Marisa te saludamos. ¿Cómo estás? Bienvenida.
2: ¿Qué tal? Buenas tardes, Víctor y Marisa, ¿cómo están?
1: Bien, muy bien.
0: Gracias por atendernos.
2: Gracias por tocar este tema tan importante de defensa de justamente la persona que tiene que defender a los niños, niñas y adolescentes de nuestro país.
0: Exactamente, y veíamos el título de este análisis que habla de nuevas irregularidades. ¿Qué detectaron, Gabriela?
2: Bueno, les puedo hacer un detalle. Nosotros habíamos solicitado desde que comenzó el concurso, o sea, después que nosotros rendimos el examen, la publicidad de todos los exámenes para poder comparar cómo habían corregido unos exámenes con otros, porque este es un concurso público de antecedentes para el cargo de defensor nacional de niñas, niños y adolescentes, por lo cual nos parecía lógico pedir la publicidad de los exámenes. Constaba de varias etapas. Primero había que aprobar un examen escrito, luego presentar un plan de trabajo y luego en una audiencia defender ese plan de trabajo que se había presentado. Asimismo había que presentar un currículum y en función de eso se iba a elegir al defensor nacional.
0: Sí.
2: En algún momento se cumplen las cuatro etapas. En todas las etapas nosotros, inclusive en la audiencia, pedimos que se publicaran los exámenes escritos para saber si desde el principio esos exámenes habilitaban a todos los concursantes que teóricamente habían sido aprobados para poder continuar con las etapas, dado que era un seguimiento que nos parecía lógico en un concurso público. Y es de aquí que nunca se publicaron los exámenes en la página que tenía la comisión bicameral, que por ley tenía la obligación de preparar un concurso y llamar a este concurso público, nunca se presentaron los exámenes escritos y el concurso continuó. Hemos presentado notas a la comisión bicameral, inclusive hasta una acción judicial. Nunca se presentó, se presentaron las, los resultados de los exámenes escritos ni se publicaron en la página los exámenes mismos. Conclusión, que el concurso 2025, la comisión bicameral emite una resolución 12 del año justamente 2025, en la cual propone un defensor y dos defensores adjuntos, lo cual era contrario a la ley, porque en realidad estaba habilitado para solo designar un solo defensor, y a propuesta del defensor, por otro artículo de la misma ley, dice que el mismo defensor iba a nombrar otros dos defensores. Por esta resolución, entonces, se designa o se propone una terna para que luego sea aprobada por la Cámara de Diputados y la Cámara de Senadores, que por ley esas son las etapas para luego designar al defensor nacional.
0: Sí.
2: ¿Seguimos hasta ahí?
0: Sí.
1: Perfecto.
0: Sí,
1: sí.
2: ¿Está claro? Bueno, entonces se han impugnado la resolución 12, 2025, en la cual se propone la terna, como dijimos, de un defensor y dos adjuntos, adjunto número uno y adjunto número dos, y además se publica el orden de mérito de todas las personas que habían, de todos los concursantes que habíamos aprobado y o sea, nos habían listado en una orden de mérito del 1 al 69 eran las personas aprobadas. Luego quedaron las personas desaprobadas, que ya quedaron desde el punto 1, después del examen de escrito no pudieron continuar con las etapas.
0: Sí.
2: Es así que finalmente se vence la comisión bicameral que había actuado hasta ese momento con el cambio de autoridades, y viene una nueva comisión bicameral integrada por ley, la comisión bicameral del defensor de niñas, niños y adolescentes la elige, está integrada por una proporción de las cámaras electas en las últimas elecciones. De esta manera se modifica la composición de esta bicameral, de esta comisión bicameral, y la nueva comisión bicameral ordena, por resolución 760, si mal no recuerdo, lo tengo anotado por acá, del 2026, que se publiquen todos los exámenes. Muy bien, entonces muchas de los concursantes fuimos y solicitamos los exámenes escritos, porque justamente eso era la gran duda, primero, de tanta gente que hubiera desaprobado.
0: Sí.
2: Y segundo, de la orden de mérito, queríamos saber quiénes eran las personas que la orden de mérito habían quedado primera, segunda, tercera, cuarta, por qué nosotros habíamos quedado en determinado número del orden de mérito, cada uno pedía por sí.
0: Claro,
2: Y además, por qué esa terna, por qué se había elegido a estas tres personas, un defensor y los dos adjuntos, y la ley decía que no se podía elegir a los adjuntos, o que los adjuntos los elige el defensor propuesto o finalmente electo.
0: Ajá.
2: Es así cuando con los exámenes en mano, yo sobre todo hice un análisis bastante exhaustivo de examen por examen, y el conteo de las preguntas y respuestas, cómo había quedado, si había sido bien sumado o no, y si a las personas tenían el puntaje. Yo no me introduje si lo habían hecho bien o mal, sino que cómo se había catalogado. Había una grilla, se podía chequear en la grilla si esas personas habían contestado según la grilla.
0: Bien.
2: Según
0: sí.
2: La grilla es que advertimos un montón de irregularidades.
0: Mm, uh-huh.
2: Y digo advertimos porque estuvimos después en contacto con otras concursantes que dijimos, pero puede ser que esto sea así, y efectivamente era así. Era así, había un montón de errores.
0: Sí. Hola.
2: Sí, acá
0: sí.
2: sigo. Lo que pasa
0: Ahí
2: es que estaba
0: está.
2: mirando dónde los tenía.
0: No, está bien. Gabriela,
2: ¿Quieren que se
0: vos,
2: los enumere o ustedes quieren preguntarme algo?
0: esto te quería preguntar. Vos fuiste una de las personas que concursó. Sabemos de muchos concursantes que en realidad a priori no se habían planteado comprometerse en semejante problema, porque ya lo veían venir de antemano, que iba a ser muy difícil. Y a instancias de un entorno que pedía gente idónea, gente capacitada, se fueron preparando, fueron estudiando y se presentaron al concurso. ¿En qué situación te encontrabas vos cuando te presentaste a concursar?
2: Bueno, a mí siempre me interesó trabajar con niños, hasta la fecha no había sido mi métier, pero me pareció muy interesante y me puse a estudiar exhaustivamente el tema, bueno, todo lo que tiene que ver con la legislación sobre niños, niñas y adolescentes, e inclusive todo lo hecho, todo lo efectuado ya por la comisión anterior, había habido un solo examen. Anteriormente, porque esta ley es reciente, la ley por la cual se ordena que tiene que haber un defensor de niñas, niños y
0: Claro,
2: adolescentes.
0: sí.
2: Entonces, hubo una primer defensora, la señora Graham, que tenía su gente, y luego se fue prorrogando, o ella misma se fue prorrogando, no recuerdo bien cómo fue,
0: Su mandato,
2: el tiempo,
0: digamos,
2: es
0: sí.
2: claro, su mandato, el tiempo que estuvo en el cargo, hasta que finalmente se llama a un nuevo concurso. Y así es donde venimos todos nosotros, a presentarnos, que había médicos, había psicólogos, había abogados, había, o sea, gente que habitualmente trabaja con niños o que estaban interesados por un periodo, porque el periodo es de 5 años,
0: Sí.
2: trabajar por los niños, con todo su saber y entender.
0: Y
2: Yo, de hecho, ya
0: de...
2: soy una persona grande y este tiempo dije, este es el momento para poder trabajar y hacer un aporte, ¿no? A los
0: Claro,
2: niños,
0: claro.
2: niñas y adolescentes.
0: Y de estos errores grosos que fueron detectando, ¿cuál te llamó más la atención o te impactó más? Como para no enumerar uno por uno, pero ejemplificar para quien está escuchando y trata de entender un poco de qué se trata.
2: Mira, yo empecé por la orden de mérito, empecé por el número 1 de la orden de mérito, el 2, el 3 y el 4, y fui
0: Sí.
2: sumando, restando lo que, o sea, primero y principal, pedí en la comisión bicameral que me permitieran escanear los exámenes. Y eso hice, escaneé los 69 exámenes y empecé y además te permitían también escanear las grillas de corrección
0: Ah,
2: que
0: ajá.
2: tenían los legisladores para corregir. Vos aprobabas con 60 puntos, es decir, con 60 respuestas correctas, las cuales estaban integradas por las respuestas que vos habías aprobado, menos las respuestas que habías o sea, las preguntas que habías desaprobado. O sea, las aprobadas menos las desaprobadas te daban un número. Y sobre eso te sumaban unas dos preguntas a desarrollar, y eran dos temas.
0: Sí.
2: Entonces, cuando hago esa suma y resta en cada uno de los exámenes, advierto un montón de irregularidades que ahora rapidito les voy a contar para que no nos lleve más tiempo. Pero lo que más me llamó la atención es que los dos primeros de la orden de mérito, que era el señor Robledo y el señor Vito,
0: Sí.
2: esas dos personas tenían errores, o sea, tenían temas que no eran subsanables dentro del reglamento del concurso.
0: Claro,
2: Y
0: claro.
2: después otros temas tampoco subsanables que eran matemáticos directamente. Porque, por ejemplo, en el caso de la persona que está primera en el orden de mérito, que es el señor Robledo, esa persona en las sumatorias cometieron un error y no llegaba a los 60 puntos. Y sin
0: Ah.
2: embargo le dieron por aprobado. Es decir, que tuvo una diferencia de +1, su examen daba 59 puntos y le pusieron 60, tal vez erróneamente. Digamos que sí, pero la cuestión es que le permitió continuar con las siguientes instancias y luego fue propuesta como integrante como primer adjunto en la terna de la resolución 12-2025.
0: Claro.
2: Cosa ese, que era imposible, porque esa persona no podría haber continuado.
1: Claro, ese error, Gabriela, que nos contás de Robledo, fue descubierto en la revisión, digamos.
2: Exacto, en las sumas y restas, al poder escanear los exámenes, porque hasta ese momento, al no haber sido publicados, los concursantes no teníamos manera de chequear esta información.
0: Gabriela, y una vez escaneados los exámenes, ¿hay alguien rindiendo cuentas? Suponete, ustedes publican ahora este artículo señalando estos errores que además son súper grosos.
2: Grosos, claro.
0: ¿Alguien está dando alguna respuesta sobre esto?
2: Por ahora, y nosotros los hemos presentado en los amparos que hemos iniciado, que hay varios, y hemos presentado esta situación como un hecho nuevo. Pero esto que les acabo de contar no es el único, porque ese es el primero.
0: Sí.
2: Cuando llego al segundo, a la segunda persona en el orden de mérito, que es un señor Vito, en ese caso vemos que al finalizar la segunda pregunta a desarrollar, se ve que ha firmado con una firma como de 5 centímetros y esa firma luego ha sido tachada. Pero por reglamento no, los exámenes no podían tener ningún tipo de marca que identificara quién era el quien había rendido ese examen, porque los exámenes eran anónimos y teníamos una grilla solo con un código. Teóricamente no debían saber quién era la persona que estaba rindiendo y a quienes estaban corrigiendo.
0: Claro, sí.
2: O sea, y aparte, el mismo reglamento dice que en el artículo 8, la inserción de cualquier signo que permita descubrir la identidad del concursante determinará su automática exclusión del concurso. O sea que los dos primeros de la orden de mérito, que a su vez eran los dos primeros defensores adjuntos propuestos para el cargo, tenían exámenes objetables.
0: Exactamente. Ahora Micaela va a poner en pantalla, porque el programa queda compartido en YouTube, con imagen también.
2: Mira qué bueno.
0: Así que va a poner esto de la firma que estás diciendo, que también se ve súper llamativo.
2: ¿Tenés la foto?
0: La sí, tachadura, sí.
2: Ah, mira qué genial.
0: Ahí está. En este momento estamos viendo en pantalla parte de la letra del concursante y, claro, lo que
1: para
0: fue
1: no
0: la
1: verla.
0: Firma y tachada.
2: Claro. Entonces, bueno, y eso seguimos con el segundo. Después podemos seguir. El tercero creo que no tenía error, pero bueno, tenemos todo un listadito que en el cual encontramos. Ah, y después tenemos otro caso, perdón, que antes que les hable de la firma. Uh-huh. Un caso de una señora, Garaña, que le corrigen mal y esa persona tendría que haber aprobado con 61 puntos y en la sumatoria le dan 59, por lo tanto la dejaron afuera del concurso.
0: Ah, además eso,
2: entonces,
0: claro.
2: Claro, entonces hay un montón de situaciones que hacen que el concurso esté inviable.
0: Sí.
2: Porque entonces habría que revisar todo y realmente poner, volver a cero. O sea, este concurso así como está, no es viable para poder realmente determinar el defensor nacional de niñas, niños y adolescentes. Estamos hablando de un cargo muy importante.
0: Claro, exactamente.
1: Pensaba, Gabriela, qué medidas debería tomar, ¿no?, la nueva comisión bilateral para que no sucedan estas cosas. ¿Qué controles debería agregar?
2: Y, por ejemplo, si estos exámenes se hubieran publicado cuando se solicitó la publicación, de hecho tendrían que haberlo ya tenido el tema por norma, porque siendo un concurso público, los hubieran publicado, hubiera sido de público conocimiento, cualquiera hubiera podido sumar, restar y sacar las diferencias.
0: Claro.
2: Y haber dicho, pero ¿cómo hay una persona que tacha su firma y queda marcado cuando nadie más lo hizo? Si me permiten, no sé si lo tienen ahí para publicar, les puedo contar las diferencias. En 45 exámenes tenemos más un punto de la diferencia de la persona de la cual antes hablamos. Después hay otra persona que tiene más 19 puntos, más un punto, menos dos puntos, o sea que a esa persona de menos dos puntos le sacaron dos puntos, hay otra más uno, menos cuatro, menos dos, más 20.
0: ¿Y en tu caso particular pudiste comprobar cómo te corrigieron y si te quedó?
2: Sí, yo estuve en desacuerdo, que lo presenté desde un principio, cómo nombraron, o sea, como mencionaron una pregunta que en la grilla ya se decía que había que corregirla de esta manera, sí, y yo no estuve de acuerdo. Pero en el resto me calificaron, entiendo que bien.
0: Bien, bien.
1: Todos no estos puntos, Gabriela, todos estos puntos que vos aclarás son los que el diputado Nicolás Mayoral se cansó de denunciar.
2: Exactamente, lo que pasa es que en aquel momento él se cansó de denunciar, pero hablaba de cantidades, en 45 exámenes había diferencias, en tales tal cantidad los exámenes no tenían firma, por reglamento debían tener dos firmas, es decir, que dos personas los hubieran chequeado. Mm. Y esto también ha sucedido porque no había dos firmas, por lo cual, es más, en algunos exámenes no había ni una firma. O sea que en realidad solo una persona los había corregido, en esos casos no se sabía ni quién.
0: Sí.
2: Y bueno, conclusión que no habían sido rechequeados, por lo tanto han sucedido todas estas irregularidades.
0: Bien, bien.
2: De más 20 preguntas tenemos, sí, como 4 o 5.
0: Claro, claro.
1: Es una el saldo final, o sea, hacemos una raya y el resultado final es tenemos que volver a foja cero.
2: Claro, hay que volver a foja cero porque esto nos sirve para saber quién es el mejor defensor nacional para niñas, niños y adolescentes.
0: Sí. Estamos a un paso de celebrar precisamente el Día del Niño y tenemos, exacto, la noticia de que se oficializó el decreto que volvía a denominarlo Día del Niño.
2: Sí, para, sí, qué maravilla, ¿no? Chau infancias, tiene que ser. Sí, claro.
1: Chau niñez.
2: Porque el niño es uno solo, o sea,
0: Tenemos la noticia de que se oficializó el decreto que volvía a denominarlo Día del Niño.
2: Sí, para, sí, qué maravilla, ¿no? Chau
1: infancias,
2: tiene que ser. Sí, claro.
1: Chau niñez.
2: Porque el niño es uno solo, o sea, es

0: generaciones que han modificado en realidad algo que es natural. Hemos
1: Sí.
0: aprendido todo, yo tengo 60 años, he aprendido biología desde que estaba en quinto, sexto grado y teníamos las cosas clarísimas, no sé cuál fue toda la complicación posterior.
1: Claro,
0: Y aparte de la necesidad de darles distintos nombres para confundir a todo el mundo, grandes, medianos
2: sí,
0: y
2: obvio.
1: sí,
2: Sí. A mí
1: exacto,
2: seguro.
1: exactamente.
0: Claro, a mí también.
2: Claro, porque a mí me dicen, es el día de las infancias, bueno, y el día del niño también, le voy a decir, le
1: Claro, y
2: estoy
1: el Día del Niño
0: Claro,
1: también.
0: efectivamente.
1: Infancias y niñez fueron estos términos que se introdujeron un poco a presión
2: Ahí está, ahí lo
1: para.
2: busqué. Una cadena importante de farmacias,
1: Sí.
2: ¿no? Como el City de las farmacias, cuenta con el Día de la Mujer Gestante. No era
1: Y
2: más lindo el Día de la Madre.
1: es el Día de la
0: pero
1: Madre,
0: lógicamente,
2: Mi
0: porque
2: Dios
0: esa mujer
2: querido.
0: gestante es gestante de un niño, no es gestante de un elefante.
2: Totalmente.
1: Exacto.
2: A ver.
1: Así que, Gabriela, te agradecemos muchísimo las aclaraciones. Bueno,
2: Muy claro
1: estamos
2: todo,
1: a
2: muy claro
1: disposición
2: todo.
1: para informar cualquier progreso en esto,
2: Sí.
1: que por
0: ¿Cómo
1: lo
0: no? ¿Cómo no?
1: pronto se ve
0: ¿Cómo
1: bastante
0: no?
1: estancado, no
0: Bien.
1: sé.
0: Dale. Tengamos algún progreso, no, si quieren, encantada,
2: Sí, por
0: volvemos a
2: supuesto, contamos
0: conversar.
2: con eso, contamos con eso. Te mandamos un beso muy grande, que
0: Muchísimas
2: estés muy
0: gracias.
2: bien.
0: Un beso enorme para ustedes. Gracias.
2: Dale,
1: Hasta
2: chao,
1: pronto,
2: chao.
1: gracias. Era la doctora Gabriela Micucci, una de las personas concursantes como defensora del niño y del adolescente, denunciando las opacidades y la falta de claridad y lo no transparente
2: No me animé a
1: en la
2: preguntarle, porque no
1: designación.
2: sé si ella tampoco tenía la respuesta, pero a mí me cuesta razonar. ¿Quién se beneficia con esto?
1: Claro, ¿quién se beneficia?
2: Con
1: Bueno, por lo
2: todo.
1: pronto las personas que aparentemente ascendieron en este concurso, que obtuvieron mejor
2: Claro,
1: puntaje
2: claro.
1: y no eran
2: Menos
1: idóneas
2: mal,
1: verdaderamente, no estaban
2: menos
1: capacitadas.
2: mal que yo siempre me quejo del control. Esta gente controló y encontró todo esto, tachaduras. Le daba 60, pero tenía 59 y con 59 no podía seguir adelante.
1: Claro, y hubo gente que controló y que pudo acceder. Hubo muchísima gente que no,
2: Que no.
1: que la puentearon, como se dice burdamente, y ni sabe qué pasó. Y estudió, se preparó, se capacitó para esto.
2: Capaz que tuvo un examen que le dio 63 y le pusieron 59
1: Yo, claro,
2: y nunca se va a
1: exacto,
2: enterar.
1: exactamente.
2: Qué desastre.
1: Estamos ya sobre la parte final de Tejiendo Hilos.
2: Me gusta
1: Vamos a
2: decirlo.
1: mandar un beso muy grande a la señora Chiqui, a Nilda Barros, que siempre se conecta, que nos da el presente a través del canal de YouTube. Y vamos a invitar como recomendación a la Feria Católica del 22 y 23 de agosto de 11 a 18 horas en el Colegio Marín de San Isidro. Esta feria católica, en realidad, queríamos invitar a modo de motivación para que se replique en distintas partes de toda la República Argentina. Porque la idea es, en este caso, presentar más de 50 stands, música en vivo, un espacio gastronómico, talleres para los chicos y productos curados. Y dentro de estos productos curados hay arte sacro de amigos conocidos, de gente que pone mucho corazón y pone a disposición el talento para expresar de forma artística la fe que compartimos. Así que a modo de dar ideas y de invitar a otros a que lo repliquen, Feria Católica, Comunidad Fe Encuentro, en este caso 22 y 23 de agosto en el Colegio Marín, Avenida Libertador 17115, 17115 es
2: Fuimos
1: el
2: el año
1: número.
2: pasado o el anteaño, ¿no?
1: Fuimos y había una imagen de María inmensa.
2: Sí, me acuerdo.
1: De la escultora Agustina Peña, precioso. Y había muchos cuadros también de artistas plásticos, bueno, el arte en sus distintas expresiones y los talleres que acercan esta manera de hacer arte a los más chicos para que vayan
2: Totalmente.
1: experimentando.
2: Era ahí al ladito de la Catedral de San Isidro, ¿te acordás? Ahí abajo, creo, como una
1: Sí,
2: cripta.
1: este caso del Colegio Marín, yo
2: Sí.
1: no sé si es ese
2: No,
1: mismo
2: no, no, no,
1: lugar,
2: no, no,
1: no.
2: no.
1: Así que no, no
2: No,
1: quiero
2: no, no.
1: mezclar porque no
2: Colegio Marín
1: sé.
2: está sobre la Avenida Libertador, en San Isidro.
1: Ahí está, ahí
2: Ma,
1: está.
2: más, más San Isidro para adentro.
1: Y la idea es que otros se copien de estas buenas
2: Es
1: ideas,
2: buena,
1: lindas
2: es buena.
1: ideas.
2: Señora, terminó el 97.
1: Terminó el episodio.

0: Episodio número 97. Agradecemos a todos la colaboración, la presencia, las oraciones, el apoyo.
1: ¿Qué temazo este para seguirlo?
0: Siempre, para estar atentos, sí, defensor del niño.
1: O al menos echarle un ojo cuando tengan fecha de empezar de vuelta, ¿no? Porque hay que empezar de nuevo.
0: Claro, es que mientras tanto está vacante el cargo.
1: Los niños no tienen defensor.
0: Sigue, exacto, los niños no tienen defensor. Micaela Martín, gracias enormes con mayúscula por todo, por la paciencia, por la operación técnica, por todos los cuidados y por los mimitos también. Estaba muy lindo, muy agradable.
1: ¿Te hicieron mimitos?
0: Con la estufa calentita en esta época del año es un mimo inmenso. Ni siquiera merita el diminutivo, es un mimazo enorme.
1: El mimo, qué sé yo, un plato ñoqui.
0: Pero ravioles. Señor, ¿a esta hora? Bueno, sí, ya podríamos ir
1: mucho de la noche. Mucho de la noche.
0: A morir, ¿sí?
1: Escúchame.
0: Nos encontraremos el próximo lunes.
1: No,
0: porque es feriado, mire.
1: Es feriado, 17 de agosto.
0: Es 17 de agosto, Día del Libertador General San Martín. Así que en Tejiendo Hilos dentro de dos lunes. Pero.
1: Lunes 24.
0: Lunes 24 de agosto, Tejiendo Hilos. Pero, este miércoles, Víctor Gabriel, a las 18 horas, en Almas con Historia, todo por aquí, por Radio Grosso.
1: Con dos visitas, No voy a decir nada más.
0: Bueno, no vamos a decir nada más.
1: ¿Nada más?
0: Micaela Martín, muchísimas gracias. Hasta este miércoles en Almas con Historia.
1: Goodbye.
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0: La Eucaristía
1: evalúa la memoria remota y reciente en estos casos. Una variante es el tipo de recuerdo con indicios, en la que si bien no se presenta un material a recordar, lo que se dan son más concretamente pistas sobre este material con respecto a lo que uno indaga, digamos. Otro aspecto importante es el reconocimiento, es decir, se le hace identificar nombres o a veces números de una lista, imágenes o situaciones al paciente. A través de esta técnica se pueden explorar todas las memorias, decimos más técnicamente, ¿no? Otro aspecto que se suele usar es la reproducción, reproducción de aspectos que salen en la entrevista. Y esto es precisamente lo que nos permite evaluar la memoria reciente y lo que se llama la memoria inmediata. Así, por ejemplo, en la evaluación de estudiantes o personas que están en una etapa académica, se suelen utilizar exámenes de respuesta libre, para recordar, o exámenes de contestación múltiple. Estos son más para lograr cierto tipo de reconocimiento. Y en otro sentido también se usan los que se llaman las tareas indirectas, es decir, tareas directas e indirectas. En las indirectas no se pregunta directamente sobre la experiencia o un hecho a recordar, sino que lo que se hace es investigar la influencia de este recuerdo sobre otros aspectos de la vida, como la adquisición de nuevos conocimientos o habilidades. De manera que a partir de estas tareas y de las fuentes que hay presentes en ellas, se pueden explorar los distintos tipos de memoria. Repito, distinguimos memoria remota, reciente e inmediata. Y bien, vamos a seguir desarrollando en el siguiente bloque, después de compartir un poco de buena música, este aspecto importante del estado mental que es la memoria. César Gálvez, quien les habla, psicólogocatólico@yahoo.com.ar o por Facebook, César Augusto Gálvez. Vamos al primer bloque musical del programa de hoy.

bien, amigos, segundo bloque del programa de hoy, hacíamos referencia a tres tipos de memoria que eventualmente exploramos durante la entrevista: la memoria remota, reciente y la memoria inmediata. Con relación a la memoria remota, que bien podríamos pensar que es la más lejana, lo que examinamos o lo que se examina a través de lo que el paciente recuerda y de lo que el paciente identifica, En ella se pregunta al paciente sobre hechos ocurridos en el pasado, en donde lo que buscamos es sondear las distintas etapas de la vida de la persona. En este sentido es muy importante poder contrastar las respuestas que da el paciente, sobre todo preguntando sobre hechos de su historia y también de la historia en general, no necesariamente particular, puede ser de la historia del mundo, de la ciudad, del país, pero que sean hechos conocidos también por la mayoría de las personas, por ejemplo, conocidos por el profesional que lo trata, como también buscar la confirmación de las respuestas sobre aspectos personales por parte de algún familiar, cosa que no podría eventualmente desconocer en este caso el paciente, digamos, ¿no? Se pueden encontrar distintas alteraciones en este sentido que no necesariamente son patológicas, Muchas veces pasa que el paciente presenta lagunas selectivas de información, en general de hechos afectivamente significativos. Se observan también lapsus, ciertos olvidos, que insisto, no necesariamente son patológicos. A veces la persona comete equivocaciones orales en el modo de decir las cosas, es decir, intercambia nombres, fechas, ciertas distorsiones del recuerdo, es decir, recordar las cosas de manera distinta a cómo en realidad fueron. O, en algunos casos, bueno, son cuestiones más excepcionales, diría yo, ¿no? Simulaciones o mentiras, pero generalmente de cara a conseguir beneficios secundarios. Por ejemplo, personas que buscan conseguir, por ejemplo, una cierta incapacidad laboral o solicitando cierto tipo de licencias, etcétera, etcétera. Son cosas más excepcionales, ¿no? Ahora, las alteraciones patológicas de la memoria remota, esto ya es patológico, se explican o se ven ya en pacientes que presentan problemas orgánicos cerebrales en los cuales no solo se ve afectada la memoria reciente, sino también precisamente la memoria remota, ¿no? Ahora, con respecto a la exploración de la memoria reciente, se examina a través de lo que el paciente recuerda, de lo que el paciente identifica y, concretamente, se examina a partir de lo que el paciente reproduce, es decir, de lo que cuenta directamente. En estos casos, para explorar este tipo de memoria reciente es útil, es muy provechoso preguntar, buscando contrastar las respuestas, sobre las actividades que realizó durante el día de la entrevista, sobre todo aquellas cosas que no son rutinarias, de manera que es práctico preguntar, por ejemplo, lo que ha comido durante el día, sobre las noticias, películas, series de televisión, pero recientes, digamos, ¿no? A veces se suele utilizar lo que se llama la prueba del objeto escondido, donde se le muestra un objeto y después se lo esconde. Y al rato se pregunta sobre qué objeto era. Con esto exploramos el recuerdo. O se pide que lo reconozca entre otros objetos. Lo que examinamos con esta técnica es el reconocimiento. Pero insisto, no siempre es necesario hacer esto con la consulta normal que suelen hacer los pacientes. Esto lo hacemos cuando eventualmente podemos observar cierto tipo de disfunciones en la psicología de la persona que nos lleva clínicamente a explorar a partir de este modo
este tipo de cosas, ¿no? Y finalmente lo que nosotros denominamos la exploración de la memoria inmediata, ¿no? Que se examina a través de lo que el paciente identifica y reproduce. A veces se suelen mostrar una serie de números y palabras, generalmente 10, y de forma inmediata se pide al paciente que los reproduzca. El uso de dibujos o imágenes a veces suele ser muy útil también y puede ser más sensible en la detección de pacientes, insisto, orgánicos cerebrales, ¿no? Acá ya estamos hablando de otro tipo de cuestiones más graves. El uso de pistas ante enfermos que dudan puede incluso empeorar el rendimiento, sobre todo en personas ancianas o pacientes con trastornos orgánicos cerebrales, tanto por aumento de la distraibilidad como por aumento de la ansiedad, al quedar en evidencia que no responden de una manera deseable, digamos, ¿no? Pero bien, la idea es empezar a desarrollar un poco, después de haber de alguna manera descrito los tipos de memoria y de alguna manera cómo las vamos explorando, entrar en un terreno ya más específico, que es la psicopatología de la memoria, ¿eh? Lo vamos a hacer en el siguiente bloque, después de compartir otro poco de buena música.

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Y bien amigos, tercer bloque del programa de hoy. Hacíamos referencia a la idea de empezar a entender un poco la psicopatología que presenta la memoria, ¿no? Y los trastornos, en este sentido, los clasificamos en tres grandes grupos, ¿no? Los trastornos por defecto, que sería todo el grupo de las amnesias, los trastornos por exceso, en relación a la memoria, que serían las hipernesias, y los trastornos debido a presencia de distorsiones, es decir, lo que se llaman las parapnesias. Y bien, con respecto a los trastornos por defecto, el grupo de las amnesias, lo que se da es una alteración de uno o más de los procesos de la memoria. Con esto hacemos referencia a la adquisición y retención, los cuales eventualmente producirían un déficit en el momento de intentar lo que nosotros decimos recuperar la información. Y en este sentido existen varios tipos. Hablamos de una amnesia que se le llama retrógrada, en donde lo que se da es una pérdida de la memoria que comprende el periodo previo al factor desencadenante. No siempre es fácil determinar con exactitud el momento en el que empieza el trastorno. Es decir, la extensión es variable y la recuperación, podríamos decir, no sigue un orden cronológico estricto, sino que se suele producir a partir de una isla, una interrupción ahí de recuerdo, desde la cual va apareciendo el resto de la memoria. En la recuperación parecen ser más importantes los factores orgánicos, con respecto a factores psicológicos o eventualmente situacionales, digamos, ¿no? Estas características parecen indicar que más que una especie de borrado de la información en la memoria, lo que existe es una incapacidad de acceder precisamente a este material. Este tipo de amnesia es el típico de la amnesia postraumática y también de la amnesia muy breve y totalmente reversible que puede aparecer en cierto tipo de pacientes, ¿no? En otro sentido, hablamos también de lo que se llama la amnesia anterógrada. Lo que se da en estos casos es la pérdida de la memoria, pero que abarca el periodo posterior al estímulo desencadenante. En la retrógrada es previo al factor desencadenante, en la anterógrada es posterior al estímulo desencadenante. Se considera que aparece lo que se llama un déficit en la fijación del recuerdo, en cuyo caso sería irreversible, ya que no podríamos recordar aquello que uno no fija. Sin embargo, paradójicamente, en algunas ocasiones también suele ser reversible. También hablamos de una amnesia lacunar, lo que se llama amnesia localizada, y es precisamente aquella circunscrita a un periodo concreto, generalmente debido a un déficit de fijación por una alteración del nivel de conciencia, de atención, etcétera, etcétera. En estos casos suele ser reversible, ya que la persona de hecho no llegó a fijar en su memoria esta información concreta. Y finalmente hablamos de lo que se llaman las amnesias afectivas, que son más psíquicas, digamos, ¿no?, producidas por factores emocionales. Y en este sentido, con respecto a esto, existen dos tipos: la amnesia por ansiedad y lo que se llama la amnesia selectiva. En el caso de la amnesia por ansiedad, suele ser secundaria a un déficit de atención, el cual eventualmente se produce una disminución de la fijación. En este caso, el periodo amnésico no es recuperable, ya que no llegó a producir un trazo de memoria, como decimos. Se piensa que ocurre por una elevación brusca de lo que se llama la activación. Y en segundo lugar, la amnesia selectiva,
Es decir, lo que se da es una pérdida de una parte de memoria en relación al contenido emocional de esta, ¿eh? Y aquí se incluyen los lapsus, lagunas del recuerdo, etcétera, etcétera, ¿no? A diferencia de la amnesia lacunar, como decíamos anteriormente, la selectiva es más de orden psicógeno, ¿eh? Y sí es reversible por el hecho de que la información sí ha estado de alguna manera fijada en la memoria, digamos, ¿no? Y bueno, y un estadio más grave lo constituye lo que se llama la amnesia psicógena, en la cual también por motivos psicológicos existirían de alguna manera pérdidas de la memoria, pero de aspectos importantes de la vida de la persona. En el siguiente bloque vamos a hablar de los trastornos por exceso de la memoria, lo que decíamos anteriormente, las hipermnesias. Lo hacemos después de compartir el siguiente bloque musical.

Bien amigos, cuarto bloque del programa de hoy, hacemos referencia a los trastornos por exceso de la memoria, lo que decíamos anteriormente, el grupo de las hipermnesias. Son alteraciones por exceso, como decíamos, pero no está claro hasta qué punto son patológicas o no. Voy a hacer referencia a algunas, especialmente a las más conocidas, ¿no? Lo que se llaman las hipernesias selectivas. Se suele tratar de personas que son de alguna manera muy sobresalientes en un aspecto de la memoria, pero no en otros, en los cuales pueden llegar a ser inclusive inferiores. Más que una hipermnesia, suele tratarse de un tipo de codificación especial que los hace ser capaces de recordar datos de una manera prodigiosa, daría la impresión, ¿no? Por ejemplo, numerosas páginas de la guía de teléfono, etcétera, etcétera, ¿no? Y el otro aspecto es lo que se llama la memoria panorámica, es decir, consiste en un repaso amplio, que suele ser rápido, de importantes partes de la biografía del paciente. Aparecen situaciones, o de la persona en general, ¿no? Aparecen situaciones de gran riesgo vital, así como en estados crepusculares y de trance. La persona parece que repasa toda su vida como si se tratara de una película en pocos instantes, ¿no? Y el tercer gran grupo, lo que decíamos anteriormente, son la presencia de distorsiones en el orden de la memoria, lo que se llaman las paramnesias, ¿no? Errores de la memoria, los cuales producen distorsiones del recuerdo, en donde se da precisamente la presencia de una alteración del recuerdo o del reconocimiento. No todas son necesariamente patológicas. Hago referencia a algunas de estas anomalías en el orden del reconocimiento. Después haré referencia a algunas en el orden del recuerdo. Pero con respecto al reconocimiento hay una conocida, lo que se llama déjà vu, que bueno, suele ser una experiencia común, no per se patológica, insisto, en la que de repente uno tiene la sensación de que aquello que está viendo, por eso vu significa, hace referencia a esto, al ver, se tiene la sensación de que aquello que se está viviendo, o viendo, o escuchando inclusive, ya lo había experimentado con anterioridad. Esto se observa en pacientes con lesiones del lóbulo temporal, se suele ver en algunos estados que se llaman ictales, en los trastornos de despersonalización suelen aparecer, pero también en personas normales, sobre todo cuando están en situaciones de estrés o de extrema fatiga, digamos, ¿no? También se da una experiencia inversa, lo que se llama el jamais vu. Sería una experiencia semejante al déjà vu, pero al revés. Una situación claramente familiar es percibida en este caso de repente como algo nuevo. Esta extraña experiencia suele desaparecer rápidamente al reconocer la situación, pero es muchísimo más rara que el déjà vu, que es la que hemos de alguna manera hecho referencia anteriormente. Otro tipo es lo que se llama la criptomnesia, es decir, experiencia en la que el recuerdo no es vivido como tal por la persona, sino que éste cree que es nuevo para él. Aparece un fallo, una falla en el reconocimiento y la sensación de familiaridad, en este caso estaría ausente. Y se diferencia del jamais vu, que hice referencia anteriormente, en el hecho de que mientras que en la criptomnesia existe un fallo en reconocer las ideas ya conocidas, en el jamais vu lo que ocurre es que no se reconocen percepciones que se experimentan regularmente.
Y finalmente lo que se llama el síndrome de Capgras, en donde lo que aparece es una creencia pero que es de tipo delirante, de que las personas alrededor no son realmente ellas, sino que han sido suplantadas por dobles, o impostores. Más que un trastorno amnésico, se podría clasificar también dentro de las anomalías de la sensopercepción. Esto se da más en cuadros psicóticos. Y finalmente, las anomalías del recuerdo. Existen varias anomalías, no necesariamente patológicas. Voy a hacer referencia a algunas. Por ejemplo, lo que se llaman las lagunas temporales, esta incapacidad de recordar lo realizado durante un espacio de tiempo determinado en el que se estaba realizando una actividad sobreaprendida. Se considera que es más por una falta de atención. Y lo que se llama la fabulación, este relleno inconsciente de un déficit de la memoria reciente, asociado a una lucidez de conciencia. Este contenido de relleno, como decimos, puede ser creíble en los casos de fabulación situacional o fantástico y exagerado en los casos de la confabulación fantástica. Estos pacientes son personas fácilmente sugestionables. Y finalmente, la pseudología fantástica. Esta tendencia a explicar historias reales con cierto rasgo de héroe o de víctima, digamos, que de alguna manera hace que sea tan particular. Las historias suelen ser parcialmente falsas y sin un motivo o un provecho claro para el paciente que precisamente lo relata. Con el tiempo, la persona puede llegar a creerse precisamente estas propias historias, ¿no? Bien, en el quinto bloque del programa de hoy vamos a hacer referencia a las formas clínicas que son más especiales con respecto al tema de la exploración de la memoria. Lo hacemos después de compartir otro poco de buena música.

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1: Te alabamos y te agradecemos, Padre, por nuestra vida como pueblo. Con Jesucristo queremos poner a las personas en el centro de nuestro actuar, especialmente a los pobres, los enfermos, los pequeños, para ser una nación hospitalaria, movida por vínculos que busquen siempre el bien común, donde la justicia sea la fuerza y la paz. Que el Espíritu nos guíe en el diálogo para ser constructores de comunión, dándolos fuerza para edificar juntos la civilización del amor, reconociendo en el corazón de cada ser humano el lugar donde tú deseas habitar. Que podamos ser auténticos testigos de la fe, manifestando tu misericordia con alegría y anunciando tu salvación con esperanza. El Papa León XIV nos convoca y envía. Junto a nuestra Madre de Luján, decimos: levántate, Argentina, y camina hacia una patria fraterna.
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Y bien, quinto bloque del programa de hoy. Hacíamos referencia a las formas clínicas especiales, cuya manifestación precisamente son alteraciones de la memoria. Y bueno, hago referencia a algunas, sobre todo las más conocidas. Existe lo que se llama la amnesia global transitoria. Se caracteriza precisamente por un cuadro de aparición aguda, estamos hablando algo menor a 24 horas, en donde aparecen ciertos aspectos que la definen. En principio se da una conservación de la memoria inmediata, se da una alteración de la memoria reciente, es decir, cierta incapacidad para retener. Se da la amnesia retrógrada de tiempo variable, que se llama, y la preservación de habilidades psicomotoras. La duración típica de este tipo de amnesia es de varias horas y la resolución suele ser espontánea. Son típicas las preguntas repetitivas que hace la persona, como por ejemplo, ¿dónde estoy?, ¿qué hago aquí?, etcétera, etcétera, las cuales evidentemente pueden crear cierta ansiedad secundaria, lo cual muchas veces dificulta este tipo de cuadro. Se considera que es secundaria a una disfunción que se llama hipocámpica, que puede ser de distintas causas, de diversas etiologías, comicial, migrañosa, vascular, tumoral, etcétera, etcétera. También se han manifestado en casos de posible causa psicógena, digamos, ¿no? Con posterioridad el paciente presenta una falta de recuerdo del episodio, generalmente no se acuerdan de lo que pasó. Y el otro tipo es lo que se llama la amnesia postraumática, es decir, puede aparecer después de traumatismo cráneoencefálicos, que se llaman, incluso en aquellos en los que no se detecta alteración orgánica cerebral con las pruebas diagnósticas habituales, ¿no? La presentación clínica habitual suele ser la aparición de lo que se llama la amnesia anterógrada y retrógrada desde el momento del trauma o del traumatismo, digamos. Se ha asociado la duración de la amnesia anterógrada a la gravedad del traumatismo. La amnesia retrógrada suele ser de menor tiempo que la anterógrada. Suele haber una recuperación progresiva del recuerdo, si bien en la mayoría de los casos queda un periodo de lo que se llama amnesia lacunar. También la amnesia del lóbulo temporal, que se produce por afectación del córtex temporal y o del hipocampo, la amígdala y el uncus. En general existe una amnesia anterógrada a partir del momento de la lesión, siendo estos pacientes prácticamente incapaces de retener ningún hecho, por insignificante que sea. Así, por ejemplo, son incapaces de seguir una conversación o de saber qué hicieron, por ejemplo. Dan la impresión de vivir anclados al pasado, pero previo al inicio del cuadro clínico, digamos. Sin embargo, si son capaces de adquirir nuevas habilidades, como por ejemplo nadar, andar en bicicleta, etcétera, etcétera. Y finalmente la amnesia diencefálica. El ejemplo más típico es el síndrome de Korsakoff, el cual presenta la tríada de amnesia de fijación, desorientación temporoespacial y fabulación o relleno de lagunas mnésicas por recuerdos pasados. Por ejemplo, aunque no puedan recordar lo que comieron ayer, sí dan una contestación plausible recogida de otro lugar temporal de su memoria. No se puede encontrar un claro lugar de corte entre recuerdo y amnesia, apareciendo lo que se llama gradiente temporal, es decir, un deterioro amnésico más marcado respecto a los hechos más recientes.
Cuando se hace esta exploración, se observan alteraciones en la memoria anterógrada y retrógrada, pero este último déficit parece ser más secundario a un déficit de fijación que a una verdadera alteración de la memoria pasada. Por lo tanto, es de destacar la relativa conservación del resto de funciones, sobre todo de las funciones superiores en este tipo de pacientes. Y las causas suelen ser múltiples, vasculares, debido a tumores, operaciones, traumatismos, etcétera, etcétera. Por esto mismo, ante la clínica sugestiva, lo que se aconseja es descartar y especificar la etiología que está en la base de este tipo de trastornos. Y finalmente, los trastornos orgánicos cerebrales agudos, donde lo que se da, en estos casos, la alteración de la memoria ya suele ser general, afectando a la memoria inmediata, reciente y remota, es decir, los tres tipos de memoria que hacíamos referencia al comienzo. Se asocia a otros déficits en otras funciones cerebrales, como nivel de conciencia, orientación, atención, lenguaje, etcétera, etcétera, como alteraciones en la exploración física general y neurológica. Bien, en el último bloque vamos a describir los últimos aspectos de este tipo de disfunciones, y lo hacemos después de compartir el último bloque musical del programa de hoy.